bien donde quiera que usted va a estar mirando en otro tiempo esta transmisión. Y a los que nos escuchan a través de la radio, Dios les bendiga grandemente. Espero que hayan tenido una bonita semana. Y bueno, pues aquí estamos ya en esta tarde para recibir el consejo de la palabra de Dios, pidiendo de la guianza del Espíritu Santo que nos ilumine, que nos abra nuestro entendimiento para recibir el mensaje de Dios. Yo sé que usted ya está preparado, como cada tiempo que el Señor nos concede de estar juntos, para que usted pueda anotar las citas bíblicas, para que usted pueda darse ese tiempo de llevar a cabo la lectura de la palabra del Señor en su tiempo, en su espacio. Así es de que yo les invito en esta tarde, para si usted ya tiene su Biblia también ahí preparada, bueno, vamos a recibir el consejo de la palabra del Señor. Y mis hermanos, estamos bien agradecidos con Dios por mirar la fidelidad que no nos deja, su misericordia, sus bondades, sus misericordias. Dios es tan bueno, Dios es tan grande y poderoso que tiene cuidado de nosotros. Estamos de pie el día de hoy porque Él nos sustenta por su pura gracia, por su pura misericordia. Es motivo de gratitud. Yo sé que usted tiene gratitud. Y bueno, como cada oportunidad en cada programa, felicito a todas las personas que están cumpliendo años el día de hoy. Si usted es esa persona, pues muchas felicidades donde quiera que nos mire, donde quiera que se encuentre, que Dios le bendiga grandemente y que esté pasando un bonito tiempo. 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Dios les bendiga grandemente. Y en esta tarde quiero compartir un versículo muy, muy conocido, mis hermanos, muy conocido, Filipenses 4:13, quizás usted se lo sepa. Pablo hablando dice: todo lo puedo en Cristo que me fortalece. Una vez más, Filipenses 4:13, todo lo puedo en Cristo que me fortalece. Y son unas palabras con un gran peso, con un gran respaldo, con una seguridad que Pablo lo puede hablar, lo puede declarar. Y en su momento, en nuestro momento, en ese momento difícil, en esa circunstancia, nosotros también podemos declarar esas palabras en medio de la lucha, la tormenta, la tempestad, el fuego, la tribulación, problema que tú estés pasando. Cuando tú estás agarrado de la mano de Dios, tú puedes decir como Pablo, podemos decir como Pablo: todo lo puedo en Cristo que me fortalece. Y si usted ha leído, si usted conoce, si usted a través de la Biblia ha leído quién era Pablo, cómo era su vida antes de seguir el verdadero camino de Dios, cuando él puso en práctica el llamado de Dios, la conversión que él tuvo de ser un perseguidor de cristianos, de matar a los cristianos, ahora un Pablo transformado, ahora un Pablo que sus palabras dice: ya no vivo yo, sino que Cristo vive en mí. Pero Saulo, que era era conocido como Saulo, tuvo su proceso, tuvo su encuentro personal con Dios, y esa transformación es lo que lo llevó a él decir estas palabras: todo lo puedo en Cristo que me fortalece. Y a través de la Biblia, hermanos, podemos mirar que en su conversión, en él servir a Dios, Pablo vivió muchas adversidades. Tuvo tantos confrontamientos negativos que pudo haber desistido, pudo haber dejado las cosas de Dios, el camino de Dios, renegar de Dios, cuestionar a Dios. Sin embargo, él se mantuvo firme. Él se mantuvo firme en proclamar el Evangelio. ¿Por qué? Porque cuando nosotros llevamos esa relación con Dios, cuando tú llegas a decir: todo lo puedo en Cristo que me fortalece, es porque no solamente tienes información de Dios, que sabes quién es Dios,
que tienes conocimiento de que Jesús nació de María, de que su nacimiento fue en tal lugar, y tienes información. Pero cuando pasamos de información a relación con Dios, nuestro entendimiento, nuestra fe, nuestros cimientos, nuestras raíces son diferentes, hermanos. Porque muchas personas les podemos preguntar, ¿y tú conoces de Dios? ¿Tú sabes de Dios? No, pues sí, o Diosito, y como ellos lo identifiquen. Pero cuando nosotros tenemos esa relación personal con Dios, que fue lo que Pablo llegó a tener, es por eso que él pudo mantenerse firme en las adversidades. No crea que porque él, al predicar las cosas de Dios, la vida para él fue fácil, que su caminar fue tranquilo, fue de bendición, fue de paz, fue, hermanos, todo lo contrario. Pablo experimentó muchas adversidades, mas sin embargo, él tenía ese conocimiento de Dios. Y tú y yo podemos llegar a tener ese conocimiento de Dios a través de tener una relación, a través de la oración. Nosotros podemos tener esa relación con Dios cuando nosotros hablamos con Él todos los días a través de la oración. Cuando nosotros leemos la palabra del Señor, nosotros conocemos quién es Dios. Y nos llegamos a relacionar tanto con Dios, a conocer tanto de Dios, cómo es Dios, cómo obra Dios, cómo Dios lo hizo en la Biblia y cómo el día de hoy nosotros podemos mirar cómo Dios está obrando, cómo Dios sigue obrando. Y nosotros ponemos nuestra dependencia, nuestra confianza en Dios. Y Pablo fue un hombre que marcó la diferencia. Fue un hombre que hizo esa decisión de apartarse del mundo, de dejar esa vida que él estaba viviendo, y él se entregó de completo a Dios. Y es una vida, es una experiencia totalmente diferente, hermanos. Y si tú eres ese creyente que te has determinado en seguir, en servir a Dios, tú me vas a entender de lo que te estoy diciendo. Sabe que parece como que se viene más la oposición, se vienen más las cosas negativas, se vienen las adversidades, las críticas, el rechazo de las personas, familiares, se levantan tantas cosas, mis hermanos. Pero cuando nosotros estamos firmes en nuestra fe, cuando nuestra decisión es clara para nosotros, cuando hemos entendido nuestra identidad, cuando tenemos esa comprensión de quién es Dios, que Él es nuestro Padre, nuestro Creador, que nos ha tomado, nos ha aceptado como sus hijos, ahora lo que nos corresponde a nosotros es obedecer a Dios, es conocer la voluntad de Dios. Y a través de la lectura de la palabra del Señor, nosotros nos vamos adentrando en esa relación con Dios. Y Pablo era ya un conocedor de las Escrituras. Y ahora, cuando él tiene ese encuentro con Dios, su vida fue transformada, porque ahora no solamente tenía la lectura, ahora tenía la guianza y dirección del Espíritu Santo. Y Pablo no se movía sin la dirección de Dios. Y el Espíritu Santo le decía, no vayas a este lugar, y él no iba. O le decía, ves a tal ciudad, y él iba. Él ya no se movía por su convicción, él ya no se movía por su decisión, él ya no se movía por su sentir, sino que estaba rendido completamente a la dirección de Dios. Y sabe que el día de hoy muchas personas necesitamos dirección de Dios. Todos los días, siempre lo he mencionado, todos los días tenemos que tomar decisiones, hermanos. Y son decisiones difíciles, decisiones que van a tener un impacto en nuestro mañana. Y muchas veces no sabemos qué escoger, muchas veces no sabemos qué decisión tomar. Y es ahí donde nosotros tenemos que ir a Dios y decirle, Dios mío, guíame. Me cambio para esta ciudad, hago este trato, hago esto, no lo hago, Señor. Y qué bonito es cuando nosotros podemos contar con Dios, cuando podemos ir a Dios y pedir de su guianza y su dirección. Entonces Pablo tenía esa relación con Dios, de entrega, de rendimiento, de dependencia. Y sabe que cuando nosotros dependemos de Dios, cuando nosotros le decimos, Señor, yo confío en ti por sobre todas las cosas, la palabra del Señor en el libro de Proverbios nos dice, fíate de Jehová, confíate de Jehová de todo tu corazón, y no seas sabio en tu propia prudencia. Y tenemos todas las bases, hermano. Tenemos el cimiento, el fundamento, tenemos
todo a nuestro favor si nosotros le creemos a Dios, porque esto es de fe. El confiar en Dios, a un Dios que no miramos, a un Dios invisible pero real, esta es una fe verdadera. Y cuando tú le confías a Dios tu vida, cuando tú le confías a Dios todo tu ser, tu familia, tus finanzas, tu salud, y tú dices, ok, Señor, yo quiero ser guiado por ti, yo quiero obedecerte, yo quiero vivir para ti, es una vida totalmente diferente. Pero déjeme le digo que cuando nosotros venimos a Dios y le entregamos nuestra vida, mis hermanos, no se van a terminar los problemas. Y es ahí donde el ser humano tiene esta lucha, tiene este debate. Y Pablo pudo haber cuestionado a Dios, como a veces tú y yo lo hacemos, porque Pablo, sirviendo a Dios, llevando el evangelio, predicando por todas partes que él iba, obedeciendo al mandato que Dios le había dado, él tuvo oposiciones. De hecho, Pablo, dice la palabra del Señor, que él tenía un aguijón en la carne y él le pidió a Dios, él le rogó a Dios que se lo quitara, dice, 3 veces le rogó a Dios y Dios no se lo quitó. Dios simplemente le dijo, bástate mi gracia porque mi poder se perfecciona en la debilidad. Y cuando Pablo recibe esta respuesta, él no cuestiona a Dios, no se enoja con Dios, no le dice, pero ¿por qué no me quitas este aguijón? ¿Por qué no me liberas? ¿Por qué no me dejas ser libre? Y si no me lo quitas, pues entonces ya no voy a predicar, ya no te voy a servir. Hasta aquí llego contigo. No, mis hermanos. Entonces Pablo dice, de gana me voy a gloriar en esto, para que yo sé que ahora en mi debilidad es cuando yo voy a ser fuerte. Y sabe que muchas veces el día de hoy, muchas personas creyentes, sirviendo a Dios, pasan situaciones a sus vidas, a nuestras vidas. Vienen esos improvistos, esos de repente, esos reportes médicos, esas crisis difíciles, enfermedades, situaciones económicas. La gente se llena de estrés, de problemas familiares, con la pareja, con los hijos y tantas cosas que surgen en nuestra vida, mis hermanos, que muchas veces las personas cuestionan a Dios y le dicen, Señor, sácame de esta situación, sáname de esta enfermedad. Y tienen esas peticiones que quieren que Dios les responda, y sabe que muchas veces Dios no responde, porque Dios no nos tiene que contestar todas nuestras peticiones, todas nuestras necesidades, mis hermanos. Es como entonces estamos sirviendo a Dios por conveniencia, estamos sirviendo a Dios simplemente porque queremos que nos solucione los problemas, estamos sirviendo a Dios porque queremos que nos sane. Y Pablo, él continuó sirviendo a Dios. Pablo fue un hombre que experimentó en carne propia, ya sirviendo a Dios, llevando a cabo el evangelio. Él recibió azotes. A Pablo lo apedrearon, a Pablo lo encarcelaron. Él tenía tantas oposiciones cuando él predicaba, él tenía persecuciones, aun cuando iba por el camino predicando, mis hermanos, lo azotaban, lo golpeaban, él estuvo encadenado, él estuvo preso, pero eso no lo detuvo. Él no cayó su boca, sino que él continuó hablando y predicando la palabra del Señor, aún desde la misma cárcel. Imagínese usted, y nosotros que pasamos a veces escaseces, que a veces la gente nos traiciona, que la gente habla de nosotros, que nuestros familiares nos dan la espalda, que pasamos crisis que no nos esperamos, o que perdemos un ser querido. Oiga, la gente se enoja con Dios, cuestiona a Dios, deja de servir a Dios porque no te dio el trabajo que le estabas pidiendo, porque no te dio el carro que estabas pidiendo, y la gente se da la vuelta y dice, no. Yo lo he escuchado especialmente en estas 2 semanas, he escuchado tantas necesidades, personas en accidentes automovilísticos, pérdidas de vida, bebés que no alcanzaron a nacer, accidentes de motocicleta, pérdidas de trabajo, pérdidas de casa, que tuvieron varias personas que me llamaron, me compartieron la necesidad que estaban pasando. Y sabe que, hermanos, esta es una realidad. Desde la Biblia nosotros podemos mirar
estas situaciones, adversidades, pero por sobre todas las cosas, por sobre todas las crisis, por sobre todo el dolor, por sobre todas las adversidades, está el poder de Dios, está el respaldo de Dios, está la presencia de Dios, que era lo que Pablo se llenaba, y él se gozaba, y él tenía este entendimiento, que él prefería la comunión con Dios. Él prefería la relación con Dios. Y hay una cita bíblica que quiero leerles. Dice, Pablo está hablando en Segunda de Corintios, si usted lo quiere anotar, el capítulo 1, le voy a leer del versículo 8 al versículo 10. Es Pablo hablando, ya predicando, ya sirviendo a Dios. Segunda de Corintios 1, del 8 al 10. Fíjese lo que dice la palabra del Señor. Dice el versículo 8, dice, porque hermanos, y Pablo está hablando, porque hermanos, no queremos que ignoréis acerca de nuestra tribulación que nos sobrevino en Asia, pues fuimos abrumados sobremanera más allá de nuestras fuerzas, de tal modo que aún perdimos la esperanza de conservar la vida, pero tuvimos en nosotros mismos sentencia de muerte, para que no confiésemos en nosotros mismos, sino en Dios que resucita a los muertos, el cual, dice el versículo 10, el cual nos libró y nos libra, y en quien esperamos que aún nos librará de tan gran muerte. Fíjese, Pablo está diciendo, vamos de camino y se levanta este naufragio y estamos aquí que perdemos la vida. Estamos en esta situación que no hay esperanza de que vamos a sobrevivir. Pero Pablo dice que en todas estas situaciones, dice, Dios nos libró, nos libra, y tenemos la fe y la esperanza de que nos va a librar. Y tú y yo el día de hoy estamos aquí parados, estamos en este día porque en su momento hemos tenido adversidades, hemos tenido luchas, pruebas, guerras en el pasado, y Dios nos libró. Y quizás en el presente, el día de hoy, estás en una situación, en una sentencia, en un reporte médico, ya casi para firmar los documentos de divorcio, de que te van a sacar de la casa. Tú sabes la situación por la que tú estás pasando, pero ¿sabes qué? Dios nos ha librado, Dios nos libra, y tenemos que tener esa fe de que Dios nos va a librar, hermano. Y poder decir como Pablo, todo lo puedo en Cristo que me fortalece. Yo me imagino a Pablo en ese momento que estaban mirando las olas, la tempestad, mirando que como diciendo, de esta no vamos a salir. Pero dentro de él, muy dentro de él, él tenía esa confianza, y quizás él se recordaba y él meditaba y decía, hace unos días, unas semanas estuve en la cárcel, ya también sentenciado a muerte, y Dios me libró. Y si Dios me sacó de esas cadenas, de esas ataduras, de esa prisión, me va a sacar de esta tempestad. Y Dios lo hizo. Y Dios lo hizo para Pablo. Y Dios lo sigue haciendo para nuestras vidas el día de hoy. Así es de que yo te quiero animar en este día, en esta tarde. Si tú te sientes agobiado, si tú te sientes abrumado, si tú te sientes triste, si tú te sientes en esa posición donde dices, ya no hay esperanza para mí, hasta aquí llegué. Es más, hasta aquí llegué ya con Dios, porque lo he escuchado, hermanos, en personas que lo dicen, ya hasta aquí con Dios, Dios no me escucha, Dios no me quiere, Dios no me quiere bendecir, Dios me dio la espalda. No, mis hermanos, Dios es Dios, pero nosotros tenemos que entender que Dios no es como que está ahí en esa lámpara que lo frotas y, ok, quiero este deseo, dámelo. Nosotros tenemos que tener ese interés de conocer a Dios. Nosotros tenemos que tener ese conocimiento de Dios, de que si Dios no nos responde, si Dios no te da la respuesta, si Dios no te da la sanidad, Dios sigue siendo Dios. Y es tu elección si tú quieres continuar con Dios, si tú quieres esperar en Dios, si tú quieres confiar en Dios, si tú quieres obedecer a Dios. Porque Dios no cambia. Somos nosotros los que cambiamos. Somos nosotros los que estamos ahí variando en nuestra fe. Dios no. Dios es real, Él es verdadero. Entonces, el resultado del caminar de Pablo,
fue una vida transformada. Y yo le invito para que usted pueda leer la vida de Pablo, lo que él experimentó, lo que él vivió, pero de la manera que él conocía a Dios. Imagínese, él decía, para mí el vivir es Cristo y el morirme es ganancia. Si usted puede leer la palabra de

Tenía una petición delante de Dios. Él tenía una necesidad. Él se sentía agobiado y dice la Biblia que él le rogó a Dios. Se lo leo. Si usted lo tiene en 2 de Corintios, vaya conmigo, 2 de Corintios, el capítulo 12. Fíjese lo que dice la palabra del Señor. 2 de Corintios, capítulo 12, del versículo 7 al versículo 9. Usted va a mirar ahí la petición de Pablo. Se lo leo desde el 7, dice Pablo: y para que la grandeza de las revelaciones no me exaltase demasiadamente, dice, me fue dado un aguijón en mi carne, un mensajero de Satanás que me abofeté para que no me enaltezca sobremanera, respecto a lo cual tres veces he rogado al Señor que lo quite de mí. Y me ha dicho, fíjese la respuesta que Dios le dio a Pablo, y me ha dicho: bástate mi gracia, porque mi poder se perfecciona en la debilidad. Por tanto, de buena gana me gloriaré más bien en mis debilidades, para que repose sobre mí el poder de Cristo. Y usted puede mirar aquí donde Dios no le contestó a Pablo, no le quitó el aguijón, hermanos, no le dio la respuesta. Y eso es lo que quiero que tú te quedes con esto. Dios no nos tiene que responder a todas nuestras necesidades, caprichos, deseos, sueños, anhelos. Dios no tiene que contestarnos. Y Pablo fue un hombre que dijo que no me lo vas a quitar, Señor. Eso no me va a quitar de yo amarte, de yo servirte, de yo seguir creyendo en ti. Yo con más ganas voy a predicar. Me voy a gloriar en mi debilidad, Señor, para que tú seas glorificado. Y él continuó predicando el evangelio. Eso no lo detuvo, hermano. Que no te detenga a ti un no de Dios. Quizás estás en espera. Que eso no te detenga para decir: ah, ya no voy a ir a la iglesia, ya no quiero saber nada de Dios, ya no me hablen de la religión, no quiero leer la Biblia, no quiero orar, no quiero saber nada de Dios, estoy deprimido, estoy decepcionado de Dios, estoy enojado, no quiero saber nada de la iglesia, de los pastores, los hermanos, los aleluyas, lo que tú quieras decir. Si tú miras a Pablo, un hombre que estaba entregado a Dios, que dejó todo, él dice en la palabra del Señor: yo he aprendido a vivir en abundancia, en escasez, y por todo y en todo estoy adiestrado en esto. Y esto no me va a quitar, no me va a mover de que yo sirva a Dios. Y él continuó su vida sirviendo a Dios. Y yo quiero animarte para que tú no dejes que la tristeza, el dolor que quizás tienes, ay, es que este dolor nunca se me quitó, que tú miras tu cuenta bancaria y que, ay, nomás tengo, estoy raspando al día, no me alcanza y estoy limitado, que eso no te detenga. Si tú miras la vida de Pablo, puedes mirar este ejemplo de un hombre entregado a Dios, que le rogó, dice la Biblia. Él le rogó a Dios y le dijo: Señor, quítame este aguijón. Y Dios no se lo quitó. Qué tremendo ejemplo de este hombre. Que eso nos ayude a nosotros a arraigarnos a Dios. Que nosotros podamos hacer a un lado las excusas. Y tú puedas hablar y decirle a Dios: ¿sabes qué, Padre? Si no me respondes, si no me sanas, si no cambian las circunstancias, tú eres mi Dios. Yo te voy a seguir sirviendo, yo te amo por sobre todas las cosas. Al contrario, te voy a dar gracias, porque si no lo tengo, Señor, es por una razón, es por un motivo. Ahorita no lo entiendo, pero gracias, Señor. Gracias por todo lo que sí tengo. Y continuar tu vida, hermano. Continuar tu vida, varón, mujer, que tú me estás escuchando, me estás mirando. Y que tú puedas adentrarte en la palabra del Señor, en el conocimiento de Dios. ¿Quién es Dios? ¿Qué es lo que ha hecho Dios en tu vida? Que tú puedas depender de Dios y decir: ¿sabes qué, Señor? Yo voy a seguir confiando en ti. Si tú me dices quédate quieto, aquí me voy a quedar. Si tú me dices avanza, yo avanzo. Yo quiero ser como Pablo. Yo quiero decir: todo lo puedo en Cristo que me fortalece. No como algo así a lo ligero, sino que mis palabras tengan ese peso, Señor, de fe, de amor, de entrega, de dependencia en ti. Yo voy a saber esperar. Y si tu respuesta a mi petición es no, eso no me va a detener. Y en esta tarde, mis hermanos, yo les dejo con esta palabra, porque sé que todos tenemos necesidades. Yo no conozco sus necesidades, ustedes no conocen mis necesidades, pero
si Dios no

0: responde, ¿qué es lo que vas a hacer? ¿Cuál va a ser tu reacción? ¿Te vas a enojar con Dios? ¿Le vas a dar la espalda a Dios? ¿O te vas a mantener firme y decir, Dios sigue siendo mi Dios? Yo sigo amando a Dios, me dé o no me dé. Yo te invito para que mires la vida de Pablo, pero por sobre todas las cosas, que tú mires a Dios. ¿Quién es Dios? Lo que Él ha hecho en tu vida, lo que está haciendo y lo que va a hacer. Así es de que, mis hermanos, gracias por este tiempo. El tiempo se me ha terminado, pero yo espero que esta palabra sea de bendición. Yo sé que tenemos necesidades y Dios las conoce, hermano. Pero Dios no nos deja. Dice la palabra del Señor que Dios no nos da más de lo que nosotros podemos sobrellevar. Aunque nosotros muchas veces decimos, es que no puedo con esta situación, no puedo con esta enfermedad, no puedo con esta situación que estoy viviendo. No, sí puedes. Sí puedes. Sí podemos, porque dice su palabra, no nos va a dar más. Te está dando lo que puedes sobrellevar, porque no nos va a dar más de lo que nosotros podemos sobrellevar. Así es de que vamos a agarrarnos de la mano de Dios, vamos a seguir confiando en Dios. Y si Dios no nos responde, hermano, vamos a seguir sirviendo a Dios de la misma manera. Porque si tú cambias, nosotros somos los que perdemos. Él va a seguir siendo Dios, si tú le quieres creer o no. Él va a seguir estando en el mismo lugar. Así es de que vamos a declarar, todo lo puedo en Cristo que me fortalece, como lo dijo Pablo, Filipenses 4:13. Y bueno, mis hermanos, si usted tiene una petición, llámenos para unirnos en oración con usted. Puede llamarnos al área 956-968-7777. Aquí estamos en las instalaciones de Radio Vida. O puede llamar a mi teléfono también personal, el área 956-558-9256. Saludos a todos los que pudieron estar en esta transmisión. No los alcanzo a leer a todos, pero Dios les bendiga. Gracias por sus saludos en la mañana, en la tarde, en la noche, los que comparten sus peticiones, sus necesidades. Los bendigo, aprecio su amistad. Ustedes saben quién son. Dios les bendiga grandemente. Padre, muchas gracias por tu fidelidad. Gracias por tu palabra, por recordarnos, Señor, que tú eres el Dios de poder. Tú eres el Dios que sustenta todas las cosas, Señor. Y si hoy estamos en pie, Padre, es por tu misericordia. Gracias, Señor, porque tú, Señor, conoces nuestras debilidades. Tú conoces, Señor, cómo nos sentimos, Padre, pero tú estás con nosotros. Y así como tú no dejaste a Pablo, Señor, tú no nos vas a dejar a nosotros, porque eres el mismo Dios. Y te damos gracias por todo, Padre. Yo bendigo a mis hermanos en el nombre de Jesús. Amén. Y bueno, mis hermanos, Dios les bendiga a todos grandemente. Que tengan una bonita semana. Gócese, sonría. Siempre les digo, sonrían. Es gratis, hermano. Bendiga a alguien. Sea de bendición para alguien. Sea esa luz donde quiera que usted va. Sea esa sal donde quiera que usted entre, en su trabajo, en su casa. Dele gracias a Dios. Que tengan una bonita semana. Se despide su servidora y amiga María Ana Mercado de Palabras de Vida. Bendiciones.
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Así escuchábamos ese bonito tema con el grupo Asaf, Un Buen Amigo. Y cuando son las 7:39 de la tarde, 7:39 hora central, estamos dando seguimiento a los saludos y complacencias. Se ha comunicado Rubén González de la ciudad de Elsa, Texas. Él ha solicitado Nunca, Nunca con Rubén Contreras.

Escuchábamos este bonito tema y le estamos informando que de 8 a 8 y media estará usted escuchando el bonito programa Amado de mi Alma por la Pastor Alma Barrera. Y continuamos con otro saludo que tenemos por aquí. La hermana Zavala de Harlingen, Texas, se ha comunicado. Ella quiere saludar a José Antonio García de la ciudad de Matamoros, Tamaulipas, y ha solicitado el Jordán con los Atalayas.

escuchábamos ese bonito tema. Y le recordamos que de 8 a 8 y media estará el programa, estará usted escuchando el programa Amado de mi Alma con la pastora Alma Barrera. Y ya puede estar llamando si usted tiene una necesidad o una petición. Aquí hay personal ya para orar por su petición.

Buenas tardes, que Dios les bendiga en esta hermosa tarde, amados hermanos que se han enlazado a Radio Vida por el 1290 AM. Los saluda con mucho cariño la pastora Alba Barrera del Templo Nueva Vida en Cristo de Raymondville, Texas. 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Todos aquellos que sientan el llamado del Señor Jesucristo para estudiar el Instituto Bíblico, para prepararse como ministros, iniciamos clases el 3 de agosto a las 7 de la noche. Estaremos empezando a registrar a las 6 de la tarde. Los esperamos en el 221 Este, en la calle Lincoln, en la iglesia Primera Asamblea de Dios, ahí en Harlingen, Texas. Ahí estamos en el 221 Este, calle Lincoln, Primera Iglesia de Asambleas de Dios. 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Regístrense y que Dios los bendiga. Ahí los esperamos en el nombre de Jesús. Y bueno, hoy traigo un tema que se llama Prosigo al Blanco, que viene siendo Prosigo a la Meta. Y hemos estado, la semana pasada estuvimos compartiendo acerca de la carta que Pablo escribió a los Gálatas, hablando de algunos siervos que estaban introduciendo falsas doctrinas. Y bueno, aquí continuamos con Gálatas y Filipenses. En Gálatas 3, Pablo le sigue hablando a los Gálatas, diciéndoles, oh, Gálatas insensatos, o sea, quiere decir necios. ¿Quién os fascinó para no obedecer a la verdad? O sea, ¿quién los envolvió con sus palabras para dejar de escuchar la verdad de Cristo? A vosotros, ante cuyos ojos Jesucristo fue ya presentado claramente entre vosotros como crucificado. O sea, ante cuál ya nosotros les dejamos saber que Cristo fue crucificado y murió por todos nosotros. Esto solo quiero saber de vosotros. ¿Recibiste el Espíritu por las obras de la ley o por el oír con fe? Y eso mismo nosotros les preguntamos, hermanos. ¿Ustedes recibieron el Espíritu Santo a través de recibir a Cristo por la fe o a través de obedecer los 10 mandamientos? Dice, tan necios sois, habiendo comenzado por el Espíritu, ahora vais a acabar por la carne. ¿Por qué? Porque algunos creyentes judíos estaban predicando la necesidad o que era necesario circuncidar la carne para poder ser salvos. O sea que estaban negando que únicamente la fe en Jesucristo era suficiente para ser salvos. Entonces Pablo les llama Gálatas insensatos. O sea, ¿por qué ustedes creen eso? Si ustedes han recibido el Espíritu a través de la fe, ¿por qué van ahora a terminar por la carne? Y esa misma carta, él se las envía a los filipenses. Y en Filipenses 3, del 1 al 3, dice, por lo demás, hermanos, gozaos en el Señor. A mí no me es molesto escribir las mismas cosas. O sea, volverles a llamar la atención también a los filipenses, porque eran doctrinas que se estaban expandiendo, ¿verdad? A través de las nuevas iglesias. Pero él les llama y les dice, guardaos de los perros, guardaos de los malos obreros, guardaos de los mutiladores del cuerpo. Esta palabra es fuerte, ¿verdad? Porque les dice, tengan cuidado con los perros, con los malos obreros, con los que mutilan el cuerpo.
Porque nosotros somos la circuncisión. O sea, ya no es necesaria la circuncisión de la carne, sino que nosotros mismos somos la circuncisión, los que en espíritu servimos a Dios y nos gloriamos en Cristo Jesús, no teniendo confianza en la carne. O sea, hemos sido circuncidados en nuestro corazón a través de la fe en Jesucristo. So, Pablo nos anima a tener cuidado o guardarse de los perros. Él llama a perros a los falsos maestros, a los que aún predican el evangelio cristiano, pero a través de su predicación introducen doctrinas falsas o una enseñanza diferente a la salvación a través de la gracia y la fe en Jesucristo, ¿verdad? Pero también perros son todos aquellos que muerde con sus malas acciones a quien te ayuda, a quien muerde al que ora por ti, al que te apoya, al que te ayuda en el momento de necesidad, al que te ayuda o camina junto a ti cuando tú lo necesitas, a quienes procuran vengarse de ti, a tus enemigos ratitos que te surgen solamente por una palabra disonante. Pero también Pablo llama malos obreros, dice, son aquellos que, aunque se dicen cristianos, no sienten compromiso de servir en la obra de Dios desinteresadamente. Solo lo hacen por el privilegio, o por el beneficio económico. También los que malos obreros son aquellos que corrompen el evangelio de Cristo y desean regresar al legalismo ritual de la ley. Son todos aquellos que se basan únicamente en las acciones o las obras de la ley, no en la fe, básicamente en la pura fe en Jesucristo. Pablo le llama a los mutiladores del cuerpo, a todos los judíos cristianos que insistían en la necesidad de la circuncisión física como garantía de salvación eterna. Entonces, hacían que la gente tratara de volverse a someter a los rudimentos de la ley, ¿verdad? Para salvación. Entonces, en Gálatas 2, del 19, dice, porque yo por la ley soy muerta, para la ley, a fin de vivir para Dios. O sea, yo estoy por la ley y nosotros somos condenados a la muerte, ¿verdad? Pero con Cristo, dice, no, yo estoy juntamente crucificado y ya no vivo yo, sino que vive Cristo en mí. Lo que ahora vivo en la carne, o sea, lo que ahora me pide la ley, que sea yo crucificado en la carne, dice, ahora yo lo vivo, pero en la fe del Hijo de Dios, el cual me amó y se entregó a sí mismo por mí. Gloria a Dios. No desecho la gracia de Dios, pues si por la ley fuese la justicia, entonces por demás murió Cristo, ¿verdad? Si nosotros entonces la justicia es a través de la ley o a través de cumplir los 10 mandamientos, entonces la muerte de Cristo fue innecesaria, ¿verdad? Pero gracias a Dios, porque a través de la muerte de Cristo, de la crucifixión, nosotros hemos sido sellados para la salvación y la vida eterna. Y dice, porque nosotros somos la circuncisión, o sea, somos la verdadera circuncisión espiritual, los que en espíritu servimos a Dios y nos gloriamos en Cristo Jesús, no teniendo confianza en la carne. O sea, que nuestra fe no está puesta en la circuncisión, sino en la fe del Hijo de Dios, el cual, ese sí fue mutilado en su carne, en todo su cuerpo, para que nosotros pudiéramos tener salvación y vida eterna, sino que nosotros nos basamos únicamente en la fe del Hijo de Dios. Pablo explica que él mismo está circuncidado, que él es judío, que él es del linaje de Israel, que él es de la línea de Benjamín, que él es hebreo de hebreos. Dice, y en cuanto a la ley, soy fariseo. O sea, fariseo, él se identificaba como de un grupo religioso y político judío que era, tenía una estricta interpretación de la ley de Moisés, ¿verdad? Pero dice, y era perseguidor de la iglesia, era irreprensible en cuanto a la justicia, o sea, era rígido en su manera de pensar, ¿verdad? En cuanto a la ley, trataba de cumplirla a la perfección. Dice, en cuanto a la ley, o sea, era perfecto, cumplía la ley con toda cabalidad, pero no tenía compasión, no tenía amor. Era lo que le faltaba, el amor, el encuentro con el Señor Jesucristo, ¿verdad? Que es el que te transforma, es el que llena transforma tu espíritu, te llena de amor, ¿verdad? Entonces, Pablo era rígido, era duro, era impecable, era irreprensible, dice, pero era perseguidor, era un asesino. Dice Filipenses 3:7, dice, y cuánta cosa era para mí ganancia, ahora la estimo como pérdida por amor de Cristo.
¿Qué era lo que era ganancia para Pablo? Pablo analiza que todo lo que era su posición, su autoridad, su fe, su conocimiento, la práctica de la ley, toda la autoridad que él tenía, ahora todo lo ve como inútil, sin valor, sin propósito, porque su vida, como ahora sin propósito para su vida, porque lo ve como tiempo perdido. Ahora, ante la experiencia y la oportunidad gloriosa de tener ese encuentro con Cristo, un encuentro personal que tuvo con Cristo, un conocimiento real con Cristo que transformó, formó, que impactó su vida. Y ese es el que nos hace falta, tener un verdadero encuentro con Cristo que impacte y transforme nuestra vida en el nombre de Jesús, así como a Pablo. Para nosotros debe de ser igual, hermanos. Todo lo que somos, los títulos, los honores, los puestos, los nombramientos, las posesiones, el conocimiento, todo pierde su valor, nada vale por el privilegio y la experiencia de conocer a Cristo. Gloria a Dios. La experiencia espiritual de ser bautizado por el Espíritu Santo de Dios a través de la fe en Jesucristo es una experiencia tan poderosa que cualquier otra circunstancia, cualquier otra posesión pierde su valor ante la experiencia del bautismo del Espíritu Santo glorioso. Gloria a Dios. Y Pablo continúa diciendo, dice, y aún, ciertamente aún estimo todas las cosas como pérdida por la excelencia del conocimiento de Cristo Jesús, mi Señor, por amor del cual lo he perdido todo y tengo por basura para ganar a Cristo. Pero él habla del amor, mi Señor, por amor del cual lo he perdido todo. Ahora él estaba profundamente enamorado de Cristo. Ahora él sentía un amor inefable porque Cristo lo había impactado y él había sido llenado del amor de Cristo. Y ahora dice, por amor del cual lo he perdido todo y lo tengo por basura para ganar a Cristo. Gloria a Dios, ahora Pablo ha sido transformado, impactado, llenado del amor de Cristo. Todo lo que antes le daba sentido a la vida de Pablo, tener posesiones, honor, conocimiento, autoridad, había perdido su valor. Y ahora... Y también debe de perder ese valor para nosotros, hermanos, ante la existencia, ante la excelencia de conocer a Cristo, nuestro Señor y nuestro Salvador. Este viernes estuve en el Hospital Valley Baptist orando por los enfermos y me tocó orar por una señora de 85 años, una mujer alemana que vino de Alemania siendo una jovencita y que se... Y pues se estudió aquí en los Estados Unidos, formó una familia, tuvo un esposo, hijos. Pero ahora a la edad de 85 años está en el hospital sola y con cáncer. Le falta el oído, estaba desolada, estaba muy triste. Llegué a saludarla y a ofrecerle un momento de oración y me quedé como una hora platicando con ella porque ella traía mucha carga en su corazón y empezó a hablar y hablar y a contarme su historia, sus amores, cómo había partido su esposo, su trabajo, la familia que había tenido, cómo alrededor de ella se ha ido muriendo la gente que antes eran sus amigos, cómo su hija le hizo firmar las propiedades de su casa, su nombre, y ahora su hija estaba en posesión de su casa y sus chequeras, y ahora estaba ella sin nada, absolutamente, ¿verdad? Tenía incertidumbre sobre su futuro, sobre su... ¿Dónde va a pasar ella el tiempo futuro? No tenía seguridad de que su hija la regresara a su casa. Dice, probablemente me va a poner en un hospicio. Y le empecé a hablar sobre lo pasajero de las cosas materiales. Que todo lo que es visible a nuestros ojos es pasajero. Que aquí se va a quedar todo, incluso nuestro cuerpo, el cual se va a secar y se integrará a la tierra. Lo único valioso es el conocimiento y la fe en Jesucristo, porque Cristo es la puerta para acceder al reino espiritual, al paraíso en Cristo Jesús. Y eso es lo que es eterno. Por eso es lo que nosotros tenemos que poner nuestra atención, ¿verdad? Que nosotros estemos capacitados y aprobados para regresar al Padre y pasar nuestra eternidad con Cristo. Este es el verdadero evangelio. Recibir a Cristo para que nuestro espíritu, que es eterno, vaya con el Señor. Lo que es invisible, porque todo lo visible aquí se va a quedar. Pero el espíritu anhela volver a su morada original, al paraíso con Cristo Jesús. Así que le dije, no se preocupe por sus cosas materiales, por su casa, su chequera, sus dineros.
Eso aquí se va a quedar. Cuando nos vayamos de este mundo no nos podremos llevar nada, absolutamente nada. Solo el creer en Cristo, porque Él es la puerta que se abre a través de la fe para que nosotros podamos regresar al Padre. No se preocupe incluso por su cuerpo. Como decía Cristo, no te preocupes por el día de mañana, lo que has de comer, lo que has de beber, lo que te has de vestir. Preocúpate de tu alma. ¿Dónde va a pasar la eternidad? Porque esa es la que es eterna. ¿Quieres que tu alma pase la eternidad en el Seol, ardiendo en el fuego? ¿O deseas que tu alma pase la eternidad en la luz inefable de Cristo, en el paraíso? Le dije, no se preocupe de sus cosas materiales. El Señor Jesús proveerá y le enviarás un ángel con lo que usted necesita. Pero eso también es para todos nosotros, hermanos. No se preocupen por las cosas materiales. Yo sé que todos tenemos necesidades, pero pongamos nuestra atención en el Señor y los ángeles del Señor. El Señor va a enviar sus ángeles para que nos ayuden en el momento que nosotros necesitamos y con lo que tú necesitas. Pero cuando te llegue el ángel, reconócelo y agradécelo. No lo patees, no le des una bofetada, no lo insultes y no lo maldigas. Pablo conoció a Cristo, tuvo la excelencia de conocer a Cristo y tener un encuentro con Él. Cuando a Cristo se lo apareció en el camino a Damasco, en la visión sobrenatural, fue impactado y escuchó la voz de Jesús que le decía, Saulo, ¿por qué me persigues? No le dijo, ¿por qué perseguiste y mataste a Esteban? ¿Por qué perseguiste a Ananías, a Pedro, a Juan, mis siervos? No le dijo, si los persigues a ellos, si te levantas contra ellos, me estás persiguiendo a mí. Le dijo solamente, ¿por qué me persigues? Pero yo te digo, si te levantas contra un siervo de Jesucristo, contra un pastor, contra una pastora, me persigues a mí, persigues a Cristo. Te estás levantando contra Cristo. Yo te pregunto, ¿por qué me persigues? ¿Por qué me odias tanto? ¿Por qué tratas de destruirme? Tu odio no es contra mí, sino contra la presencia que está en mí. Contra la presencia del Espíritu Santo que está en mí. Jesús te pregunta, ¿por qué me persigues? Como le preguntó a Saulo, Saulo, ¿por qué me persigues? ¿Por qué me odias? ¿No ha sido suficiente toda la prueba de amor que te he mostrado por ti? ¿No ha sido suficiente mi sacrificio en la cruz del Calvario? Esa es la más grande prueba de amor por ti. ¿Por qué me persigues? ¿Crees en mi amor? No es un amor falso. Cristo te lo confirma. Él dio su vida por ti en la cruz del Calvario. Cristo te dice, yo te amo. Sobrevive en el amor de Cristo. Llénate del amor de Cristo. Todos los que hemos conocido a Cristo, ya no podemos levantar una mano contra nuestros hermanos o una palabra o acusación contra nuestros hermanos. Si lo haces, entonces Cristo no está en ti. El que te gobierna entonces es Satanás, el cual viene a robar, matar y destruir, según Juan 10:10. Entonces, ¿a quién vas a dejar que controle tu vida? ¿El ladrón Satanás que viene a robar, matar y destruir? ¿O vas a dejar que te controle Cristo, que viene a dar vida y vida en abundancia? Es muy fácil distinguir quién está en ti, quién te está gobernando. Porque dice la palabra, por sus frutos los conoceráis. El verdadero amor, Romanos 13:10, dice, el verdadero amor no hace mal al prójimo. Porque el cumplimiento de la ley es el amor. Gloria a Dios. Por eso si eres cristiano y tienes un pleito contra cualquiera de tus hermanos, contra tu esposo, contra tu esposa, contra tu hermano, contra tu hermana, contra tu hijo, contra tu hija, contra el amigo, la amiga, contra cualquier familiar, entonces el amor de Cristo no está en ti. Por eso Cristo nos invita. Si tienes algo contra tu hermano, ve y reconcíliate con él. Pídanse perdón. Perdónense unos a otros como yo os perdoné. Sigan mi ejemplo, como yo abundé en ustedes, que yo también pueda crecer en ustedes.
que el amor de Cristo, la presencia del Espíritu Santo crezca en usted. Llénense de amor. Llenémonos de amor. Pablo tenía el anhelo de profundizar más en el conocimiento de Cristo. Filipenses 3:10 nos dice, a fin de conocerle y conocer el poder de su resurrección y la participación de su padecimiento para llegar a ser semejantes a él en su muerte. Él quería estar lleno del amor de Cristo. Pablo anhelaba también resucitar un día en la eternidad con Cristo y llegar a la perfección del amor de Cristo. Gloria a Dios. Qué hermoso, ¿verdad, hermanos? En el nombre de Jesús. Por eso Pablo nos decía, no es que lo haya ya alcanzado ni que ya sea perfecto, sino que prosigo para ver si logro hacer aquello para lo cual fui también nacido por Cristo Jesús. Hermanos míos, yo mismo no pretendo haberlo ya alcanzado, pero una cosa hago, olvidándome ciertamente de lo que queda atrás y extendiéndome hacia lo que está delante, prosigo a la meta, al premio del supremo llamamiento de Dios en Cristo Jesús. Ese era su anhelo. Él, ante todo, él continuaba adelante.

pasar por alto las ofensas como Cristo. Así es que si estamos en Cristo, hermanos, no podemos levantar nuestra mano contra nuestros hermanos. Líbreme el Señor, como dijo David, de yo levantar la mano contra el ungido de Jehová. Nunca, nunca yo voy a levantar una mano contra uno de mis hermanos o contra alguien para buscar venganza personal. Nunca, porque entonces iría en contra de mi predicación, de la palabra que yo predico en Cristo Jesús. Y yo predico el amor y el perdón de Cristo. Amén, hermanos. ¿Podemos, hermanos, vencer al enemigo con el amor de Cristo? Vence con el bien el mal. Vence con el amor de Cristo. Llenémonos del amor de Cristo y perdonámonos. Amemos como Cristo. Entreguemos y démonos como Cristo. En el nombre de Jesús, seamos perfectos como Cristo. Que Dios les bendiga en esta hermosa tarde, hermanos. Vamos a orar por las necesidades que han entrado, hermanos. Les amo en el Señor. Nos han pedido oración por Lolis Rodríguez, sanidad para su pecho. Ella tiene un quiste en su pecho. Por Juan Carlos Hernández, para trabajo. Paloma del Rosario también pide oración por su pie y tiene autismo, en el nombre de Jesús. Esta es una niña, pero tiene autismo. Vamos a orar por ella. Por Jenny Garza, de California, oración, porque tiene muchas necesidades, tiene mucho estrés y mucha ansiedad, y pide por su condición espiritual, que Dios sobre en ella, porque ella ama al Señor Jesús. Gloria a Dios. Por Francisca Cuevas, por su hija y su yerno Pite León e Israel, que salen fuera de Harlingen a trabajar. Que el Señor vaya con ellos y los guarde en el nombre de Jesús. Por su futura esposa, por Emma Real, y que el Señor les guarde en todo mal. Gracias, sí, claro que sí. Por Anastasia de McAllen, orar por ella, trae un dolor en su pecho. Y oración por Moisés, que ella va a salir a Washington, que el Señor vaya con ellos y su salida y su regrese, y que regresen con bien. Por Aida Cruz, de Carolina del Norte, orar por Aida Cruz, que el Señor la sane completamente de sus alergias, por su hijo Roberto y Michelle, y por sus nietos Kelly y Deben, por salvación y liberación. Claro que sí, hermanos. Por Juan Almeida, pide sanidad. Los hermanos Garza, Alberto y Estela también, oramos por ellos, que el Señor los guarde. Por toda la iglesia de Nueva Vida en Cristo, por Teófilo Ochoa, que va a tener una campaña 14, 15 y 16, que Dios lo bendiga y que mucha gente venga a esta campaña. Por Diana Garza, por su esposo y por sus por Omar Garza, que acompañe su esposa a su esposo a la iglesia en el nombre de Jesús. Omar espera ver a su esposa Diana Garza en la iglesia. Estamos confiando que así será, hermano. Juan García también, por su trabajo. María Inés Lerma, por su nieto Juan García, por su trabajo, que el Dios le ayude. Por Diana Vela, por su esposo, y por Randy, Rudy y Ruby, por salvación. Claro que sí. Por Marina Licelote, ella es la alemana por la cual estuve orando en el Hospital Bautista. El Señor sea con ella y que haya unidad con su hija. Y también por el Instituto Bíblico Elohim, que muchos estudiantes vengan y se inscriben para este agosto, lunes 3 de agosto, que vamos a empezar las clases en el nombre de Jesús. Y claro que sí, oramos con mucho amor, con mucho gusto. Vamos a orar, Padre Santo, en el nombre de Jesús. Señor, tú has escuchado todas las necesidades, Señor. Te pedimos en el nombre de Jesús, Señor, que no pongamos nosotros oídos sordos a tu palabra, Señor. En el nombre de Jesús, que toda palabra, Señor, que ha salido de nuestra boca, Padre, produzca fe, y fe al 30, al 60 y al 100 por uno, Señor. Que lleve mucho fruto, Padre, que produzca salvación y vida eterna en todos los que han escuchado tu palabra. Señor, que reconozcan que tú eres la puerta, Señor, para volver a la vida eterna, para pasar la vida eterna en el paraíso con Cristo y con nuestro Señor, con nuestro Dios Padre Todopoderoso, Señor. Por Esperanza Álvarez también, de Huéslaco, que tiene una úlcera en el pie derecho. Por su hijo Abel Ramírez también, que está viajando, por su nuera que está embarazada, también te pedimos por ellos, Padre, y por todas las necesidades que se han levantado el día de hoy. Señor, te pedimos que a todos los envuelvas en el amor de Cristo, pedimos que el manto de tu amor los envuelva a todos.

Señor, que mal, la presencia de tu Espíritu Santo los cubra, Señor, los impacte, Señor, que transforme los corazones, Señor. Todo lo que tengan de odio, Señor, salga en este momento. Toda ira, todo coraje, todo rencor, toda falta de perdón se tiene que ir de los corazones, Señor, porque no puede habitar el odio, Señor, donde habita el amor de Cristo, Padre. Impáctanos, Señor, con tu amor, así como impactaste a Pablo y fue transformado, Señor. Haznos tener un impacto sobrenatural a través de tu Espíritu Santo, de tal manera, Señor, que el amor de Cristo nos llene, nos sature, Señor, transforme nuestro corazón y se vaya toda oscuridad, toda maldad, toda enfermedad, Señor, toda ira, toda contienda, todo pleito se tiene que ir en el nombre de Jesús, de tu pueblo, Señor. De todos aquellos que están escuchando con fe, Señor, en el nombre de Jesús, impáctalos con tu Espíritu Santo y que el día de hoy reciban el milagro de sanidad que ellos están pidiendo, Padre, en el nombre de Jesús. Te pido por todos los casos, Señor, de las personas que están detenidas, Señor, envuélvelos en el amor de Cristo, todo aquel que está en prisión, en el centro de detención. Por sus casos de migración, Señor, y sus casos de asilo, Señor, te pido que tú seas el abogado de abogados, su defensor, Padre, y que, Señor, en el nombre de Jesús, todos esos casos que tú estás liderando, Padre, en el nombre de Jesús, sean resueltos de una manera positiva, con un sí y un amén, en el nombre de Jesús. Que reciban su libertad, pero también su libertad en Cristo Jesús, Señor. Transforma sus mentes y sus corazones, Señor, y ayúdanos, Señor, a mantenernos con fe, Señor, como un día, Padre, tú nos invitaste, Señor, que nos mantuviéramos con los ojos puestos en Jesús, el autor y consumador de la fe, el cual, Señor, vio el gozo que estaba frente a él y menospreció la cruz, Señor, y se sentó a la diestra del Padre Celestial, a la diestra del trono de Dios. Gloria a Dios, Señor, porque tú eres un Dios fiel y poderoso. Gracias, Padre, porque tú has prometido que todo lo que pidamos en tu nombre, tú lo harás. Amén y amén. 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Estamos localizados en el 188 Norte por la calle 10 en Raymondville, Texas. Tenemos servicios de oración el martes a las 6 de la tarde, el miércoles empezamos a las 7. Y los domingos a las 9:30 de la mañana iniciamos con la escuela dominical. Recuerden, el Instituto Bíblico Elohim, empezamos clases este lunes 3 de agosto a las 6 de la tarde en Primera Iglesia de Asambleas de Dios en Harlingen, Texas, 122 Lincoln, calle Lincoln Street, ahí en Harlingen. Ahí los esperamos, que Dios los bendiga y ánimo, pueblo de Dios, que Dios los bendiga, los amamos en el amor de Cristo. Bendiciones.

0: Así es, hermanos. Así que si usted necesita oración, llame en estos momentos al área 956-968-7777. 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Se lo escuchará usted el próximo domingo de 8 a 8 y media de la tarde.
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personal médico está agotado.

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2: 8:36 de la noche, y a continuación tenemos este bonito tema con Lali Torres, Visión.

Te daré gracias, mi Dios, de todo corazón, te cantaré himnos. Esto lo expresó el salmista David, agradecido por una victoria. Ahora, nosotros también lo hacemos, porque nuevamente Dios nos ha respaldado. Muchas gracias a todos los que participaron. Sin su ayuda, esto no hubiera sido posible. 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Proverbios 11:25. 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Recuerda que poderoso es Dios para hacer que abunde en vosotros toda gracia, a fin de que teniendo siempre en todas las cosas todo lo suficiente, abundéis para toda buena obra. Dios es bueno y para siempre es su misericordia. A nombre de todo el staff de Radio Vida, muchas gracias.

Así escuchábamos ese bonito tema con Agustín Prado, Volaré. Le estamos informando que de 9 a 9 y media estará usted escuchando el bonito programa con Abraham Cáceres de parte de Jesús. Y a continuación tenemos a Miguel Leal con Proclámalo.

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1: Bueno, se ha llegado la hora de despedirnos y muchas gracias por haber estado en sintonía de Radio Vida. Y siga aquí, a continuación habrá un programa y más música. Se despide de ustedes Elizabeth Ruiz y aquí nos estaremos escuchando el día de mañana.
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Muy buenas noches, amada audiencia de Radio Vida. Muy buenas noches, Ebenezer Worship Center. Muy buenas noches, Iglesia de Cristo. Saludos para todos ustedes y para todo el mundo. Ojalá y todos pudieran estar escuchando, porque vamos a recibir de parte de Jesús. Este es su programa, de parte de Jesús, con su servidor, su amigo, su hermano en Cristo, Abraham Cázares. Y bueno, vamos a comenzar como cada domingo a esta hora con saludos. Y no puede faltar la llave de la casa para dormir adentro. No, perdón, no. No puede faltar el saludo para mi esposa, que hoy no está aquí, no me acompaña, pero que seguramente tendrá que llegar unos 5 minutos o a las 9:25. Ya en 5 minutos y otros 5 que le echemos 10 minutos que estamos ahí atendiendo los teléfonos. Si usted quiere llamarnos, si quiere saludarnos, si quiere pedir una petición, que oremos por usted, vamos a estar ahí después. Mi esposa a las 9:25 y yo después de terminar el programa. Y bueno, vamos a mandar saludos rápidamente. Después de saludar a mi esposa, Dios te bendiga, amada mía, bendiciones. Saludos y felicidades a mis hermanos Adrián Milán y su esposa Alicia Jiménez de Milán. Dios les bendiga, que nos estén escuchando, Dios les guarde. Y saludos especiales también para los hermanos Heredia, que ya es conocido de veras bastante, de que son unos hermanos que tienen pasión por la obra del Señor, porque la palabra del Señor llegue hasta usted, usted que nos escucha o usted que nunca había escuchado la palabra. Hoy hay palabra de bendición de parte de Jesús. Bueno, y también queremos saludar en Huetlaco, aquí a la congregación Ebenezer, donde nos congregamos con nuestro pastor, el hermano Henry Garza, también gerente general de Radio Vida, y su amada esposa, la hermana Norma García. Saludos especiales para el equipo de patrocinio de este su programa. No puede pasar por alto. Ya hemos anunciado a nuestros hermanos Heredia que se unen a este ministerio, no solamente a lo que es el radio, pero todo el trabajo que hacemos, que es ayuda ministerial. 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Mi nombre es Abraham Cázares. Y bueno, seguimos con saludos. Y como decíamos, saludos para el equipo, el restante del equipo del patrocinio, y es los hermanos Baudelio y Janie Morales, Fernando y Rachel Cázares, Jaime y Marta Ávila, Jesús y Piedad Palomares, y la hermana María de la Paz Perret. Dios me los bendiga rica y abundantemente. Y bueno, también hago patente el saludo a mi hermano Heredia y su amada esposa, que reciente se unen al equipo de este programa de parte de Jesús. En Periquitos, especial saludo para un gran amigo y radioescucha de Radio Vida, y que recientemente entregó su vida a Cristo, mi hermano Santiago de la Rosa. Ahora mi hermano, porque pertenece a la Iglesia de Cristo, a la familia de Cristo. Y quiero enviar también este saludo a un simpatizante que el Señor le está llamando, y yo sé que está tocando su corazón, a mi hermano Luisito, mi amigo Luisito de Muffler Shop. Dios te bendiga si estás escuchando, Dios te bendiga, el Señor te espera. Yo creo que a lo mejor ya el Señor tomó tu vida. Saludos para Daniel y Plácida Guajardo, la hermana María Teresa Vela, y para Role. Dios te bendiga, Role. La hermana Socorro González y la toda su familia. Los hermanos Juan e Irma Trujillo, Bernardo y Elodia Loera. Para Jaime Ávila, Jaimito Junior, Jaimito, Omario y Aide Ortiz en Las Vegas, Nevada. Y pues feliz cumpleaños, acaba de cumplir años. Mis hermanos, sus papás estuvieron allá, el hermano Jaime, la hermana Marta estuvieron allá por Las Vegas visitándolos para felicitarlos. Y pues bueno, felicidades también.
la familia de congregación Betzán, pastores Beto Valdés Jr. y su amada esposa, la hermana Andrea Valdés, y toda la familia del siervo reverendo Gilberto Valdés Sr. Mi familia en Martín Rocha, la hermana Anita Martínez en especial, para sus papás Ramón y Dora Martínez y la hermana Cintia Martínez, que ellas dos, la hermana Anita y la hermana Cintia, son colaboradoras, llevando la palabra del Señor cuando a veces tengo que salir, y bueno, ellas se quedan y son una gran bendición. El pastor Refugio Sierra, ahí en el Ejido 10 de noviembre, en el Templo de la Trinidad, en Reynosa, hermanos y familia, en Brownsville, primo Pedro Cázares, esposa e hijo. Para saludos muy, muy, muy especiales para el hermano José y Marcelina García, unos siervos del Señor, grandes siervos del Señor, y para la hermana Mari Pérez y su madrecita, la hermana Amalia Pérez, y todos los nuestros amigos y hermanos en Cristo que nos escuchan a través de la señal de Radio Vida. Saludos con el anhelo de siempre de que usted que nos escucha sea bendecido, sea edificado, para toda la familia de Benecer. Pero esta noche quiero también saludar y mandar nuestra confianza que llegue a su corazón a los hermanos. Estamos esperando ese milagro, aquellos que están en el hospital, pero oramos, el hermano José Luis y su esposa Isabel García, que el hermano Francisco Delgado, la hermana, para su esposa también, la hermana Julia, el hermano Ramón Pruneda y todos los hermanos en hospitales y en casa que están esperando ese milagro y que sabemos que el Señor lo hará. De parte de su amigo y hermano en Cristo y conductor de este su programa, de parte de Jesús, Abraham Cázares. Y bueno, ahora sí, vamos a comenzar con el programa. Vamos a comenzar con una meditación, con un mensaje de parte de Jesús. Y bueno, vamos a leer para tener una parte de dónde hablar. Y esto lo digo porque el mensaje tiene que venir de la palabra de Dios. Si hubiera algún mensaje que yo dijera, oh, traigo mensaje del Señor porque el Señor me dio, no sería un mensaje de parte del Señor. Y yo le recomiendo eso. Si usted oye a alguien que quiere darle un mensaje que no viene en la palabra del Señor, no recibirlo. Póngase en las manos del Señor. El Señor tiene mensaje para usted. Leemos ahí en la primera carta de Pedro, capítulo 1 y verso 3. Dice: bendito el Dios y Padre de nuestro Señor Jesucristo, que según su grande misericordia nos hizo renacer o resucitar. Nos hizo renacer como nuevas personas. En su grande misericordia nos hizo renacer para una esperanza viva. Por una esperanza viva. Por la resurrección de Jesucristo de los muertos. Oremos. Gracias, Señor. En el nombre poderoso de Jesús te damos. Gracias, Señor, porque tú vives, porque tú resucitaste. Nosotros también vivimos. Gracias por esa vida que nos da. Ahora, Señor, te ruego que llegues a este corazón que tú ya tienes, Señor, escogido. Que tú sabes, Señor, que va a llegar a esa persona, pero que llegue también a cada uno de los radioescuchas. Y toque su corazón y cambie su vida y nos dé una esperanza. Una esperanza que renueve esa seguridad de una esperanza viva. En el nombre poderoso de Jesús. Gracias, Señor amado. Amén. Bueno, vamos a comenzar. Y bueno, sí, el título es eso. Una esperanza viva, una esperanza segura. Ya hemos leído y quisiera comenzar con una analogía, una historia que encontré y quisiera compartirla con ustedes para empezar. Dice: aquel año los planes de Rigo eran brillantes. En la flor de la juventud, la vida y la fortuna le sonreían. Todo era perfecto. Había terminado con éxito su carrera. La buena relación de sus padres le habían facilitado un gran trabajo al nuevo ingeniero de la familia. Y tenía una hermosa novia que en sus planes esperaban
Y en esto radica, hermanos, perdón por el paréntesis, en esto radica el mensaje, una esperanza. Ellos esperaban con seguridad casarse muy pronto. En cuanto terminaran los detalles de la preparación de aquel grande e importante evento para sus vidas. La espera del cumplimiento de la felicidad completa de sus vidas estaba a punto de realizarse. Aquella anhelada esperanza ya era segura, pensaron ellos. Pero un día antes de la boda, Rigo salió a celebrar con sus amigos su última noche de soltero. Y de regreso a casa, perdió el control de su potente motocicleta a una gran velocidad y chocó de frente con un camión de carga, quedando inconsciente sobre el camino. Rigo ya nunca volvió a recobrar la conciencia, quedando en estado vegetativo permanentemente. Aquella esperanza segura nunca se cumplió. Estamos hablando de una perspectiva, una esperanza que todo ser humano tenemos, y cuando estamos a punto de lograrlo, ya la damos por consumada, ya está segura. Pero todo esto es el hombre, en su esperanza, en su anhelo, en su afán. Pero no es esa la esperanza que de veras tenemos si no ponemos a nuestro Señor en el asunto. No puede ser una esperanza segura. No hay una esperanza segura. Muchas veces encontramos en familias y en personas poniendo su esperanza en muchas cosas. Muchas. Si yo me pusiera a enumerar, no acabaríamos. Porque el hombre tiende a buscar una esperanza segura. Asegurarse de algo. Emocionarse con algo. Entusiasmarse a tal grado de poder declararlo siempre que eso es lo mejor que han decidido, pero todavía no está logrado. Es una esperanza nada más. Llegará. Pero llegará. No sabemos. Hay personas que ponen su esperanza, digamos, en el cheque del trabajo, el viernes. Este muchas veces no alcanza ni para los gastos. No queda ni para poner gasolina en el auto para la semana entrante. Y nos encontramos a veces en la necesidad de andar pidiendo prestados para el gas. Otros, miramos que ponen su esperanza en el income. Lo que le llaman el income tax return. Un dinero que el gobierno regresa por las taxes que se pagaron. Y están ansiosos al final del año esperando que comience ese programa para poder aplicar y para poder que venga ese regreso de dinero a sus bolsillos. Esa esperanza es para muchos segura, especialmente aquellos que dicen, no, yo tengo 4 o 5 hijos, no hombre, me va a venir un cheque grandote. Y ahí está puesta nuestra esperanza, la esperanza del hombre en el income return. Aunque esta espera o esperanza es para muchos segura, aún así muchos no la alcanzan. Pero aún para los que la alcanzan, esa esperanza muere y rápidamente se va, se esfuma entre las manos y a veces no alcanzamos ni a verla. Muchas veces antes de que llegue. ¿Por qué? Porque se pide prestado y se gasta antes de llegar. No sirve, se desvanece. ¿En qué más? Bueno, en muchas cosas. A veces ponemos, hubo un hombre que dice la historia que perdió la vida en su auto porque puso su esperanza, su confianza, su seguridad en un carro y perdió el control, perdió la vida. Pero vamos a meditar ahora en una esperanza segura porque eso es lo que el hombre quiere, busca siempre. Pero buscamos o buscan equivocadamente porque no ponen en esa búsqueda la esperanza que es Cristo Jesús, que es vida eterna. Y fracasamos. El hombre fracasa si no pone su esperanza en el Señor
en nuestro Creador, en nuestro Salvador Jesucristo. De modo que vamos a meditar en una esperanza segura. Una esperanza viva, dice el apóstol Pedro. Está anclada desde el principio en el pasado. Pero para nosotros está anclada o comienza con la resurrección de entre los muertos de nuestro Señor y Salvador Jesucristo. Mateo 28, capítulo 6, dice que las mujeres fueron temprano a ver cuando a la tumba del Señor Jesucristo, porque él había dicho que iba a resucitar, y fueron a ver dónde lo habían puesto. En Mateo 28, en el Evangelio de Mateo, capítulo 28 y verso 6, dice que los ángeles les recibieron y le dijeron: no está aquí, pues ha resucitado. ¡Aleluya! ¡Gloria a Cristo! Y ellos mismos dicen, como dijo Él, como dijo Jesús, como dijo el Salvador, como dijo el Hijo de Dios, venid. Y luego ellos mismos les dicen, venid, ve del lugar donde fue puesto el Señor. Estaba vacío, había resucitado. ¡Aleluya! Esa es nuestra esperanza segura, porque Él resucitó. Ya no hay, ya no es una esperanza de a ver si sucede, sino una esperanza de esperar solamente. La esperanza en lo material no es la ilusión con la que normalmente se asocia la palabra esperanza hoy en día. Podríamos decir, espero que no llueva, pero esa nada más es, ojalá y que no llueva, pero puede llover. O espero pasar el examen, pero no sé si lo voy a pasar. ¿Cómo estarán las preguntas? Es tener nada más el deseo de que suceda. Pero la esperanza viva es nuestro Señor que resucitó y que nos promete vida eterna con Él en el cielo. ¡Aleluya! No, esta no es la clase de esperanza que el hombre realmente necesita. Esta esperanza deberá continuar en el presente, comenzar en el pasado cuando Cristo resucitó, pero seguir en el presente. Una esperanza segura, una esperanza viva, una espera de aquello que es un galardón para nosotros. Me encanta un cantito que hace mucho, cuando estaba pequeño, cantaba. Cuando nuestra madrecita nos llevaba a la iglesia y decía, yo espero el día alegre cuando Cristo volverá. Esto contiene seguridad en el presente. Yo espero el día alegre. Va a llegar ese día. Yo lo estoy esperando. Va a llegar. Yo espero el día alegre cuando Cristo volverá en el futuro. Cuando Cristo me asegura que Él va a venir. Está viva la esperanza, es una espera segura, una esperanza viva. ¿En qué basamos, pues, esa seguridad? Tiene que haber una razón. Sí, sí la hay. Porque Jesús, nuestro Señor, nuestro Salvador, está vivo, resucitó y está vivo. Él les dijo a los apóstoles que fueran y predicaran el Evangelio. Dijo, he aquí, yo estoy con vosotros todos los días, estoy desde hoy aquí, me están viendo y estoy hablando, y voy a continuar vivo con ustedes todos los días hasta el fin del mundo. La carta a los Colosenses, el apóstol Pablo habla y dice a los Colosenses en el capítulo 3 y verso 1, si pues habéis resucitado con Cristo, buscad las cosas de arriba. Si resucitaste, sabes que Él está vivo y que tú estás vivo y que no morirás. Aleluya. Porque vas a pasar de muerte a vida. Buscad las cosas de arriba, donde está Cristo sentado a la diestra de Dios. El verso 2 dice, poned la mira en las cosas de arriba, no en las de la tierra. El 3, porque habéis muerto y vuestra vida está escondida con Cristo en Dios. Junto con Cristo que resucitó, nuestra vida está ahí. Y el 4 nos asegura una cosa que es gloriosa. Dice cuando, del capítulo 3 y verso 4 a los Colosenses, cuando Cristo, vuestra vida, porque nuestra vida es Cristo Jesús.
nuestra esperanza viva es Cristo, nuestro Salvador. Y dice, cuando Cristo, vuestra vida, se manifieste, entonces vosotros también seréis manifestados con Él en gloria. ¡Aleluya! ¡Gloria a Cristo! Esto perdura en el futuro. Estaremos con Él en gloria. En el futuro está viva la esperanza. Va a suceder. Cristo viene ya. Estamos a punto de recibirle y recibir nuestro galardón. Aleluya. Él nos promete vida eterna con prueba por su resurrección. Él declara y dice, voy pues a preparar lugar. Y si me fuere, volveré otra vez. Y tomaré a vosotros para conmigo, a vosotros, para que donde yo esté, vosotros también estéis. Juan 3:16 dice, porque de tal manera amó Dios al mundo, que dio a su Hijo unigénito, para que todo aquel que en Él cree, no se pierda, mas tenga vida eterna. Juan 4:14 dice, en la segunda parte, sino que el agua que cuando está con la samaritana y lo encuentra y le dice, dame de beber, y la mujer le dice, ¿por qué me pides agua a mí? Yo soy samaritana. Y el Señor le dice, mujer, si tú supieras quién te pide, tú le darías. Dice, y yo te daría del agua para que nunca tengas otra vez. Y ella le dice, y el Señor le diré, el que tome del agua que yo le dé, no morirá, sino que el agua que yo le daré será en él una fuente de agua que salte para vida eterna. Una esperanza viva. Juan 5:24 dice, de cierto os digo, el que oye mi palabra y cree el al que me envió, tiene vida eterna y no vendrá a condenación, mas ha pasado de muerte a vida. Tenemos que creer aquello, no lo que otros digan. Otros te van a decir, no, tú eres lo peor. Para ser como tú, mejor me quedo como estoy. Pero el Señor dice otra cosa de mí. Él

Dice: mas ahora que habéis sido liberados del pecado y hechos siervos de Dios, tenéis por vuestro fruto la santificación. El fruto que tenemos que dar es andar en sus caminos, en obediencia, en santidad. Pues fuimos apartados para ello, santificados por la sangre de Cristo, por su sacrificio, aleluya. Fuimos libertados del pecado y hechos siervos de Dios. Dice: tenéis por vuestro fruto la santificación. Tenemos esa responsabilidad delante de nuestro Creador, delante de nuestro Salvador. Pero tiene un fin, y como fin, la vida eterna. Aleluya, esa esperanza viva hecha realidad. Primera de Corintios 15:23 dice: porque así como en Adán todos mueren, también en Cristo todos serán vivificados. Tenemos que ponerle atención cercana a este versículo de Primera de Corintios capítulo 15, porque dice: así como en Adán todos mueren, la palabra dice, por cuanto todos pecaron, están destituidos de la gloria de Dios. Entendido. Pero luego dice: también en Cristo, por Cristo, el que acepta a Cristo, al Hijo de Dios, el que lo toma como su Salvador, serán todos, serán vivificados. Esta esperanza es segura. La esperanza viva, segura, nos permite vivir sin desesperación cuando nos encontramos en sufrimiento y pruebas en esta vida presente. Segunda de Corintios 4:16 dice: por tanto no desmayamos, antes, aunque este nuestro hombre exterior se va desgastando, el interior no obstante se renueva de día en día. El 17, porque esta leve tribulación momentánea produce en nosotros una cada vez más excelente y externo peso de gloria. El 18, no mirando nosotros las cosas que se ven, sino las que no se ven, pues las cosas que se ven son temporales, pero las que no se ven son eternas. Nuestra esperanza viva es eterna, nunca va a tener vencimiento ni caducidad. Seremos nosotros como nuestro Señor y estaremos con Él por siempre. Es el nuevo nacimiento el que proporciona nuestra esperanza viva. Juan 1:12 dice: mas a todos los que le recibieron, a todos los que creen en su nombre, les dio potestad de ser hechos hijos de Dios. El 13 dice: los cuales no son engendrados de sangre, ni voluntad de carne, ni de voluntad de varón, sino de Dios. Nosotros experimentamos el nuevo nacimiento no por lo que somos o por algo que hayamos hecho, nacemos de Dios. Juan 1:3 dice: a través de la resurrección de Jesús de entre los muertos. No es por obras. El apóstol Pablo lo dice ahí en a los Efesios capítulo 2 y verso 8. Por gracia sois salvos por medio de la fe, y esto no de vosotros, pues es don de Dios. No por obras. No hay nada que podamos hacer. No por obras, para que nadie se gloríe. Este nuevo nacimiento sirve como nuestra razón para la esperanza, la seguridad de la salvación. Ya hemos sido perdonados. El Señor pagó en la cruz por nuestros pecados. Ya somos salvos por Cristo, por ese sacrificio en la cruz. Todos podemos confiar en una esperanza con resultados positivos, seguros. Todos podemos disfrutar de una esperanza segura, de una esperanza vida por la resurrección de nuestro Salvador, el Hijo de Dios, el Señor Jesucristo. Perdón de pecados, salvación y vida eterna. Todo esto es nuestra esperanza segura. Por eso el apóstol Pedro escribe ahí en su primera carta, capítulo 1 y verso 3. Bendito el Dios y Padre de nuestro Señor Jesucristo, que según su gran misericordia nos hizo renacer para una esperanza viva por la resurrección de Jesucristo de los muertos. Si tú estás escuchando la palabra de Dios, por

primera vez, date cuenta que nuestro Señor, nuestro Redentor, nuestro Salvador pagó y se prendió una esperanza viva, una espera segura. Y esto es la vida eterna con nuestro Creador. Si quieres, la palabra fue bastante explícita. Solamente tienes que aceptar a Cristo como tu Salvador. Dile estas palabras si estás escuchando. Padre, Jehová de los ejércitos, bendito Dios, te doy gracias, Señor, por haberme permitido la bendición de escuchar tu palabra, esta oportunidad que no quiero se pase, Señor. Te ruego, Señor, que escribas mi nombre en el libro de la vida. Porque en este momento yo confieso que mandaste a tu Hijo Jesucristo a morir en una cruz, pero que lo resucitaste también. Él vive, y porque Él vive, también yo vivo y viviré por la eternidad contigo. En este momento le doy la espalda al mundo y me entrego a ti, Señor, para seguir tus mandamientos, para obedecer tus preceptos, para llegar a ese lugar que es el galardón, mi esperanza segura. Gracias, Señor, gracias. Ahora busca un lugar donde te alimente con la palabra del Señor. Y tú, mi amado hermano, que has escuchado este mensaje, recuerda, gracias, debemos estar agradecidos. Dale gracias al Señor con todo tu corazón, porque somos dueños. Si estamos firmes en Él, en su resurrección, esperando el día que Él regrese por nosotros, dale gracias, porque somos dueños de esa esperanza segura. Bendiciones, Dios me los bendiga. Este fue su programa De Parte de Jesús. Les habló, como siempre, su amigo, su hermano en Cristo, Abraham Cázares. Hasta la próxima.

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Muy buenas noches, son las 9 de la noche con 38 minutos. Les saluda su servidor y hermano Ramón Pérez en esta noche, dando gracias al Señor por una oportunidad más que nos concede de poder llegar hasta donde usted se encuentra a través de la programación de Radio Vida. Le invitamos para que no le cambie, siga en sintonía escuchando Radio Vida. Tenemos una programación muy extensa, muy variada también, diversa música también y programas que estarán siendo de bendición para usted. Así es que le invitamos a que se quede con nosotros a través de su estación correcta en la señal internacional de Radio Vida. También le invitamos que si usted desea escuchar algún tema de su agrado, enviar algún saludo, puede llamar al área 956-968-7777. Tendremos unos espacios de saludos y complacencias durante los programas que estaremos teniendo en este espacio de horario de tiempo. Así es que le invitamos para que usted nos llame con tiempo para preparar la música y poder complacerle en esta noche.

Ya son las 9:44. Le informo que a las 10:00 tendremos el siguiente programa con el evangelista, el hermano Miguel González. No se lo pierda, de las 10 a las 10:30 de la noche. Mientras tanto, vamos a continuar con más música, más programación para usted en esta noche. Enviando un saludo para mi hermana Bel, de aquí de la ciudad de Huéslaco. Y ella saluda también a la pastora Rosy Cuellar con este bonito tema que nos canta Juan Carlos Fernández Rabito. La bonita selección, Me voy a la montaña.

Así escuchamos Me Voy a la Montaña con Juan Carlos Fernández Rabito, con este tema, saludando y también enviando el saludo de parte de la hermana Beo de aquí de Huesla, con un saludo para su pastora Rosy Cuellar, también para toda la audiencia de Radio Vida. Gracias, hermana, por comunicarse en esta noche. 9:49, avanza rápido el tiempo. Nos vamos con el siguiente saludo que ya tenemos preparado y es de parte del hermano Obregón de San Benito, Texas. Envío un saludo para la hermana Elizabeth Sandoval, también para la hermana Irma Cantú, para Esmeralda Gómez, con este tema, Su Sacrificio, que nos canta el grupo Jubal.

Ya son las 9:53 PM, recordándole que ya en 7 minutos más el programa con el evangelista Miguel González, vía telefónica, no se lo pierda, transmitido todos los domingos en este horario de 10:00 a 10:30 PM, así es que no se lo pierda, que es en sintonía de Radio Vida. Vamos con este siguiente saludo de parte de la pastora Blanca Ortega, de la ciudad de Mercedes, que nos acaba de llamar hace algunos minutos. Envíen un saludo para un servidor y mi esposa Elizabeth Pérez. Con este bonito tema, muchísimas gracias, hermana, por su saludo. Y con este tema que me ha solicitado, le complacemos la participación de Inspiración Cristiana. Y este bonito tema titulado Fe. Bueno, pues ahorita en este tiempo, dice la palabra, el día de que regrese nuestro Señor Jesucristo, hallará fe en la tierra. Así es que es muy importante mantener la fe puesta en nuestro Señor y Salvador Jesucristo. Con este tema le complacemos. Gracias por comunicarse, pastora. Dios la bendiga.

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1: Ya tenemos en la línea telefónica al evangelista Miguel González. Adelante, hermano González. Dios le bendiga en esta noche.
2: Bueno, una noche más estamos aquí para hablar de las cosas grandes de Dios y ojalá que lo que diga no confunda a nadie ni nadie se enoje, porque la palabra de Dios, hermano, es bien poderosa. Nos corta, nos sana, nos liberta, a veces hasta nos amarra, porque no hagan lo malo. Hay muchas cosas que, pero el hombre siempre quiere controlar al hombre y Dios nunca dijo que el hombre controlara al hombre. En el libro de Génesis, el hombre debe controlar todo menos al hombre. El hombre debe tener el corazón de Dios. Y si yo y tú tenemos el corazón de Dios, yo no te tengo que controlar. Yo te tengo que amar porque tienes el corazón de Dios como yo tengo el corazón de Dios. Por eso falta mucho en los hombres y falta mucho en la gente. Pero ahí vamos como quiera, ahí vamos creciendo todos juntos. Y Dios nos va dando mucha revelación porque escuché a alguien decir que alguien te dice que te trae un mensaje, no le creas. Pues sabes que yo te traigo un mensaje. El mensaje es que Cristo te ama. El mensaje es que Cristo murió por ti. El mensaje es que Dios quiere darte bendiciones, te quiere ayudar. Eso es un mensaje. Yo traigo un mensaje para ti. Y el mensaje es que necesitas leer la Biblia, necesitas ayunar, necesitas orar. Muchas veces dijimos cosas que en vez no ni comprendemos lo que estamos diciendo, porque dijimos cosas que nosotros, la carne a nosotros quiere decir. Y eso es donde hay mucho peligro. Porque las cosas de Dios no se trata de carne, la cosa de Dios se trata de espíritu. Pero ahí vamos todos aprendiendo y entendiendo de las cosas de Dios, que cuando uno va madurando más y más y más y más y más y más, cuando uno va madurando, uno va entendiendo más de las cosas de Dios y cómo las cosas de Dios o cómo la mente de Dios o el entendimiento de Dios es tan grande que cuando dijimos algo, alguien más que está bien educado, que sabe, que trae más unción, te puede corregir. Porque sí traes mensaje para alguien. Sí puedes traer un mensaje para alguien, pero el mensaje tiene que estar lleno de la palabra de Dios. Y cuando tú estás lleno de la palabra de Dios, le vas a dar un mensaje de la palabra de Dios. Y en esta noche, hermanos, yo le quiero dar toda la honra y la gloria a nuestro Señor Jesucristo, que murió en la cruz del Calvario, especialmente para mí. Si tú no lo quieres aceptar o no crees o no le crees, pues es cosa tuya. Pero yo te digo una cosa, hace 45 años para atrás yo andaba muy perdido. Bien perdido en las tinieblas, pero gracias a Dios que algo sucedió en mí. Y ya le dije por quién, por medio del siervo, el hermano Galván. Entró a la vida de los González. Y por eso ahorita, aunque muchos de los González o mucha de la gente, nosotros no entienden el lado mío y el lado de mi esposa, que cómo comenzó todo esto. Y comenzó el caso de mi mamá, porque ella recibió un milagro por medio del siervo de Dios. Y de ahí me dije a mí, anda a ir este hombre de Dios predicar. Y yo dije, a mí nadie me cambia, mamá. A mí nadie me cambia, yo no sé ni lo que ando buscando. Yo le dije a mi mamá, yo no sé si ustedes entienden esos hippies que traen el cabello largo. Yo nos encanto, saben que los que cuando dices un hippie, que esos hombres que ponían el cabello largo como las mujeres. Y así andaba yo bien perdido, bien norteado. Y le digo a la gente cuando les ministro también, y de ahí había unas chineras que compraban los hombres más antes. Yo no sé si todos se acuerdan, y traban tacones altos, hermano, qué tremendo. Y de ahí te digo que los pantalones blue jean bien apretados, cabello largo y tacones altos. Si te mirabas al hermano González por atrás, alguna mujer. Así no estaban en ese tiempo, qué curioso, ¿verdad? Pero bueno, es cuando ya no nos trae bien cegados allá en las tinieblas. Pero qué lindo es Cristo, que Él viene y nos liberta y nos hace libres de todo lo que el diablo, con cosas que el diablo nos ha amarrado. Por eso le doy toda la honra y la gloria a Él. Padre, yo te doy gracias porque eres un Dios bueno. Un Dios que todavía sigues hablando a todo tu creación, Padre. Tú quieres una relación con cada uno de nosotros, Padre, y quieres que te comprendanos y te entiéndanos y te conozcanos, Padre, porque, Señor, yo sé que hay mucho lo que se habla este día y muchas veces lo que hablamos, lo que enseñamos, la gente, hay mucha confusión, y es verdad, pero no es confusión por causa de los ungidos de Dios, es confusión porque hay muchas veces queremos nosotros hacer la gente entender a la manera de nosotros, y Padre, ese no es mi trabajo es que se llenen del Espíritu Santo. Cuando una persona se llena del Espíritu Santo, esa persona te va a conocer a ti, Padre. Era el propósito que le dijo Jesucristo cuando les dijo que se iba a ir y que lo iban a matar y que lo iban a crucificar, Padre. Se pusieron bien serios, bien tristes los discípulos de él, porque ellos ya entendían que él se iba a ir. Pero qué curioso, qué lindo es que le dijo, me voy, pero no los voy a dejar huérfanos. Algo va a suceder en ustedes y me van a seguir conociendo. Y van a saber, entendiendo, que estoy aquí con ustedes en la tierra todavía. Y muchos de nosotros los cristianos no lo hemos captado todavía. Queremos llegar al cielo sin conocerlo aquí en la tierra. Queremos llegar al cielo sin tener un encuentro real aquí con él en esta tierra. Hablamos de él, pero se me hace que no hemos tenido el encuentro real. Solo que, Padre, ayúdame a hablar algo que beneficie a mí y a todo el pueblo, Padre. Porque eso se trata, Padre. Que tenemos que tener un encuentro vivo contigo, Padre. Aceptar a Jesucristo como nuestro Salvador es una cosa, Padre, pero crecer en esa relación contigo es otra cosa, Padre. Es como cuando un niño sale del vientre de una madre, sale y entra a la tierra o a este mundo, y de ahí tiene que crecer y madurar hasta que se hace un hombre o una mujer, y él también se reproduce. Y así también en las cosas de Dios, yo creo que tenemos que nacer de nuevo, pero llegar a la estatura tuya para poder reproducirnos otra vez y hacer discípulos que te conozcan a ti, Padre. Eso es lo que tú quieres de cada uno de nosotros. A ti siempre te daré la honra y la gloria porque eres bueno, Padre. En el nombre poderoso y bendito de Cristo Jesús. Yo te doy gracias. Doy gracias. Mil veces gracias. Esta noche, hermano, estaba aquí meditando con mi esposa. Ahorita viene para acá. Estábamos hablando y yo, y estábamos platicando. Y me hace una pregunta. Me dice, ¿y quiere ir aquí? Porque estaba estudiando la Biblia. Donde dice, si alguien predica otra doctrina aparte de la que yo predico, hablando Pablo. Y le dije, pues, ¿qué piensas tú que te quiere enseñar ese versículo a ti? Le dije, porque hay muchas cosas que uno lee y quiere hacer una doctrina todavía, hasta del apóstol Pablo y del apóstol de los apóstoles, una doctrina y qué doctrinas y qué doctrinas. Y si tú entiendes, la piedra angular es Jesucristo. Jesucristo no es una doctrina, Jesucristo es una relación, hermano. Pongan cuidado. Es una relación con Dios íntima entre tú y Dios por medio de nuestro Señor Jesucristo. Ahora tenemos la doctrina de los metodistas, los bautistas, los pentecostés, los mormones, los testigos de Jehová. Tenemos tantas doctrinas o otras doctrinas y cada quien cree lo que él cree. Y está bueno, yo no estoy en contra de nada de eso, pero si no cree lo que Cristo dijo, de Genesis a Revelation, todo te falta algo. Algo te falta en tu vida. Porque yo tengo una cosa, a mí nadie me puede confundir. Porque yo estoy anclado en la roca que es Cristo, el que murió en la cruz del Calvario. Ahora, si tú me dices algo, yo voy y lo estudio en la Biblia. O si me lo estás diciendo, yo sé si está en la Biblia, ¿no? Porque si tú estudias la Biblia día y noche y estás estudiando y la has leído 2 o 3 veces o 4 veces, ya sabes lo que está dentro del libro. Si alguien te tira algo, tú les vas a contrahablar, no contradecir o pelear con ellos, pero les vas a corregir en una manera que los hace entender. You make them understand que a ellos todavía les falta o no te dijeron la verdad de todo lo que te están diciendo. ¿Y dónde te agarras de eso, hermano González? Pues me agarro de cuando que Cristo lo tentó la víbora. Cristo estaba lleno de la gloria de Dios. Cuando la serpiente o la víbora, como le quieres decir, antes, después que Juan el Bautista lo bautizó, le dio palabra, ¿no? Le dio pura palabra. Y así nada, hay muchos predicadores dando palabras y todas esas palabras están dando, pero le estás dando toda la palabra a la gente. Normal, le estás dando una palabra para controlarlos y meterlos donde tú quieres, o los quieres meter libremente que se metan al reino de Dios. Porque si se meten a una iglesia está bien, pero si se meten al reino de Dios, la iglesia no tiene lo que tiene el reino de Dios, hermanos. Te lo voy a decir claramente, la iglesia no es más poderosa que el reino de Dios. Cristo vino a establecer un reino en esta tierra. El reino que él vino a establecer es un reino espiritual. En Colosenses capítulo 3, versículo 3, habla algo tremendo. Dice, y vas y lo lees. Dice que quiere llegues al acontecimiento o a la imagen de Jesús. Él quiere que lleguemos a la imagen de Él. ¿Y cómo vamos a llegar a la imagen de Él si estamos adentro de las iglesias nomás? Dice que pertenezco a organización, o pertenezco a esta organización, o pertenezco aquí, o tienes que pertenecer en Cristo. Tienes que pertenecer a Cristo. Y tienes que conocer el reino de Dios. Ahora, cuando Cristo vino a establecer algo aquí en esta tierra, en el reino de Dios, cuando vino a establecer algo porque Él quería que tú y yo entendiéramos cómo trabajaba y cómo opera este reino de Dios. ¿Y qué es el reino de Dios? ¿O qué beneficios hay en el reino de Dios? ¿O por qué lo vino a establecer aquí en la tierra? Y por eso muchos, el hermano González no sabe lo que está hablando. No, yo sé lo que estoy hablando y enseñando. Estoy enseñando algo que es espiritual. ¿Por qué dicen todos buscar las cosas de arriba? Todo predica buscar las cosas de arriba. Pues ¿sabes qué? Buscar el reino de Dios, porque el reino de Dios vino del cielo a la tierra. Vino Jesucristo a establecerlo aquí en la tierra. En Mateo 4:17, y no estoy equivocado, ahí se me dice que el primer mensaje fue del reino de Dios. Quiero venir a establecer algo, dijo Dios, que el demonio le robó a Adán y Eva. En esta tierra, no importa qué tan espiritual seas tú y yo, acuérdate que Adán y Eva estaban bien llenos de la gloria de Dios. Y todavía fracasaron. Satanás estaba bien lleno de la gloria de Dios. Era número uno ángel. Y era un ángel en el cielo, hermanos. ¿De dónde vino el pecado? Del cielo. Por eso dice poner la mirada en las cosas de arriba. En otras palabras, peleamos contra principados, potestades, demonios. Pero en el cielo tienes que entender que hay un cielo espiritual. Y eso es lo que mucha gente tiene miedo a hablar que este Dios, por eso te digo yo, este Dios es sobrenatural. Por eso te digo, si alguien dice, se está acabando esto, hermano, se está acabando lo otro, pues que se acabe, Dios de la nada hace todo. Y tenemos un temor tremendo porque estamos carnalmente. Yo te digo que tienen un temor de hablar de las cosas espirituales. Porque están tan impuestos nomás a jugar a iglesia. Yo te digo una cosa, yo no fui creado en una iglesia. Chata que por eso puedo hablar como hablo, porque si yo hubiera sido crecido en una iglesia también, pues todo lo que iba a hablar era de iglesia. Pero a mí me enseñaron de un reino. Ahora, yo no estoy hablando del reino de los testigos de Jehová, hermanos, por favor. Yo estoy hablando de un reino que Cristo vino a establecer. El reino tiene poder, te da a ti autoridad. Así no como le dio a José cuando dijo, nadie te podrá hacer frente todos los días de tu vida. Así no como tuve con Moisés, estaré contigo. ¿Cuántos demonios le pudieron hacer frente a Jesucristo en la tierra? Ni uno. Pero ¿sabes pues, qué? Pero dices tú, pero era Jesús, hermano. No, era que traba la unción de Dios. Porque era humano tan como era Dios. Y nosotros todavía no cantamos todo esto porque no nos quiere, alguien yo creo no quiere enseñar esto, no sabe qué enseñar esto. Porque en el nombre de Jesús hay autoridad, hermanos. En ese nombre hay todo lo que tú estás buscando. Y todo lo que estás buscando en ese nombre está en el reino de Dios. ¿Tú crees que en el reino de Dios va a haber escasez? ¿O va a haber enfermedad? Yo miro al Old Robert, al Gordon Roberts, es un americano que habla aquí y todos los días sale, 5 días por semana. Dice, en el cielo no va a haber falta de nada. Ahora, los hombres nos quieren hacer creer a nosotros que hay falta en esta tierra. En esta tierra no falta nada. Lo que falta es que los hombres quieren controlar todo. Quieren poner temor en la gente. Y quieren, en las noticias ponen que se está acabando todo. Ponen que viene otro flu. Ponen que viene esto. ¿Por qué las noticias no ponen la Biblia? Todas las estaciones ponen la Biblia. Porque no quieren que sepa la Biblia. Oye, que sepa la verdad que Jesucristo venció todo en la cruz del Calvario y no hay escasez de nada, hermano. Si ahí va a haber escasez, Dios te lo tiene que enseñar a ti. Acuérdate que cuando vino la escasez sobre Egipto, se la tuvo que enseñar a José y se la enseñó a rey Faraón. Y ya en la Biblia, en el libro de Amos capítulo 3, dice: Dios no hará nada sin primero revelar sus secretos a los profetas. Y en el Nuevo Testamento tenemos el apóstol, profeta, evangelista, pastor y maestro. Solo que ahí está el don de profeta. Solo que ¿para qué puso Dios el don de profeta en el Nuevo Testamento si ya no existen los profetas, ya no existe Dios que le puede profetizar a un hombre y que algo viene sobre la tierra? Pero ya no creemos eso porque estamos tan impuestos a estar jugando religiones. Y de las religiones están peleando con las religiones. Yo no le peleo a ni una religión, yo le peleo al demonio. Y Cristo les dijo: Woe unto you Pharisees. Les dijo: hacen un discípulo y lo hacen peor que ustedes. Es tremendo lo que le dijo Jesús. Eso es bíblico, hermano. Todo lo que te estoy dando es Biblia. Yo no te estoy dando los pensamientos del hermano González. Yo te estoy hablando de la palabra de Dios. Ahora, que no te caiga bien que porque nadie quiere hablar estas cosas, pues eso es otra cosa. Pero todo lo que te estoy hablando está en la Biblia. Y lo que está pasando ahorita en la tierra es una cosa que muchos están muy sentidos ahorita. Porque voy a leer una... Hay una historia que quiero que más o menos le hagas un poquito de caso. Es en el 2013, 2016, de 1 al 16. El Mateo 20, capítulo 20, versículo 1 al 16. Aquí habla de un hombre que tenía trabajo para gente. Así es como Dios tiene trabajo para todos los que nacen de nuevo, los que aceptan a Jesucristo como su Salvador, o profesan que ya son salvos. Pero en esta historia lo que me puede, o lo que miro yo, es que hay muchos envidiosos. Muchos religiosos que, woe unto you Pharisees. Porque tú crees en tu mente que tú eres mejor, como aquel que se pegaba en el pecho, no miraba ni para arriba, decía: yo soy un pecador tremendo. Y el otro lo estaba criticando ahí en un lado. Ahorita yo pienso que hay muchos cristianos que no saben ni pescar los pensamientos que vienen a la mente de Dios. Como dijo Pablo, pesca todo pensamiento a ver si es de Dios o es del diablo. Y aquí en esta historia, en el capítulo 20, de 1 al 16, el hombre tenía una labor que quería hombres para que trabajaran. Y le dijo a uno, lo ocupó en la mañana, bien de mañana, y dijo: te voy a pagar un dinario por un día de trabajo. Y el hombre estuvo de acuerdo con el dueño de la tierra. Pero día de las 9 fue cayó más. Les dijo: van a trabajar a la labor y cuando se pague el día yo les pago lo que es digno. Y día de las 12 fue junto a otros. Y les dijo la misma cosa. Día de las 3 de la tarde fue junto a otros, les dijo la misma cosa. Y ya a las 5 de la tarde todavía ocupó otro, hermano. Yo no sé cuándo acababa el día, yo creo cuando se metía el sol. Leían la historia, ahí está, 20 de Mateo 1 al 16. Y ya cuando ya era tiempo de pagarle, le dijo al mayordomo: dile a todos que vengan para acá. Y al que ocupé a las 5 de la tarde, dale un dinario. Trabajó 2 horas, yo creo, si pararon a las 8, trabajó 3. Y de ahí uno de los que entraron a las 3 les dio un dinario. Esos trabajaron un poquito más horas. Y de ahí uno de los que entraron a las 12 también. Y de ahí los que entraron a las 9 también. pero los que entraban en la mañana, cuando se llegó a todo, le estaba dando un dinario a él. Pero cuando se llegó el tiempo, que los que ocupó en la mañanita, les pagó un dinario. Y ellos se enojaron. Leí la historia. Dijeron, pues nosotros trabajamos todo el día y no hay muchos cristianos ahorita. Ya viene Cristo, pero se salva un joven y anda testificando y hablando y no les gusta mucho a los viejos. A los religiosos realmente no les gusta. No tiene doctrina, hermano. No, a nadie, no hay un estatuto, nadie lo ha enseñado. ¿Cómo puede hablar en la Biblia? Mira, está todo atado, trae muchos tatuajes y no se peina bien y no trae un traje y no trae corbata. Y se enoja. Y les dan bien celo porque los que entraron en la mañana, él les pagó un dinario. Y ellos fueron y le confrontaron a Mario Domo y le dijeron, oye, nosotros trabajamos todo el día. Él dijo, yo no estoy haciendo mal. Dijo, ustedes no se pusieron de acuerdo en la mañana conmigo que me iban a trabajar todo el día por un dinario. Yo te estoy dando lo que nos ponimos de acuerdo. Y cuando Dios, una persona nace de nuevo, todos vienen con un regalo a la tierra. Yo pienso, San Cana y Dios vienen ya. A mí se me que ya vienen con un regalo de Dios. Así no como Jeremías. Como le dijo Dios a Jeremías, antes que nacieras Dios te conocía. Pero por eso les digo que el diablo ha destruido todo en el jardín. Cuando él destruyó todo en el jardín, ahí también perdimos todos esos enfoques, que todos vienen con algo de esta tierra. Pero el demonio destruyó todas las enseñanzas de Dios y el amor de Dios. El diablo destruye todo. Él nomás viene a robar, a matar, a destruir. En vez de que hace a ti religioso también, para que tú mates gente, para que hables de ellos, los critiques, te creas mejores, piensas que tú eres mejor. Aquí no hay mejores. Aquí hay hijos de Dios, hijos del diablo. Hay trigo y hay cizaña. Hay noche, hay día. Aquí y mucha gente, por tantas religiones que hay, todos son mejores que todos. Qué curioso, ¿no? Eso es algo tremendo, man. Eso se tiene que acabar. En el reino, cuando tú deberás ser un cristiano lleno de la gloria de Dios, tú no andas juzgando, ni viendo, ni criticando, ni murmurando. Tú haces lo que Dios te dice que hagas, haces tu parte y te gozas. A mí me gusta cantar la carpa y me gusta hablar de Jesús. Yo no soy un hombre que me gusta estar metido en una finca y calentando una silla. Y donde quiera que voy, tengo que hablar del reino de Dios y de nuestro Señor Jesucristo, porque yo no estoy hablando de granjarme a nadie. Yo te estoy hablando de lo que la Biblia dice. Dios tiene algo bonito para ti, Dios tiene algo bueno para ti en el nombre de Jesús. Ahora, yo no te lo puedo dar. Ni el pastor, ni el evangelista, ni el único que te lo puede dar y enseñar y revelar y hacerte entender, llama al Espíritu Santo. Por eso le dijo Dios a Nicodemo, tienes que nacer de nuevo. Porque el Espíritu Santo te revela cosas que el hombre no te puede revelar.

pero si tú no tienes la sabiduría y el entendimiento, ¿cómo hablarles? Enseñarles, nunca van a venir porque ellos no, pues yo sé más que tú. Cuando alguien me habla a mí y creen que están bien sabios, los hablo con la pura vida y se quedan medio pensativos. Por eso, fíjate que tú aquí en el radio dices, este hombre confunde a la gente. No, la gente está confusa porque trae religión, no trae una relación. Cuando tú traes una relación con Dios, nadie te puede confundir. Todo lo que tú dejes que te confunda. Así no como Adán y Eva tienen una relación con Dios y se dejaron ser confundidos por una voz extranjera. Una voz que ya estaba en contra de la palabra de Dios. Yo no estoy en contra de la palabra, es lo que quiero que aprenda la palabra de Dios. Para que nadie te pueda engañar. Yo estuve engañado por mucho tiempo. Por 27 años de mi vida el diablo me la jugó. Pero nomás agarré el Espíritu Santo y andaba el diablo asustado. Y ojalá que no, ojalá que nunca se ancle en la palabra, porque si se ancla en la palabra me va a dar dolor de cabeza. Es lo que le estoy dando donde quiera que ando, un dolor de cabeza que le da conmigo. Le puede como hablo, le puede como enseño, le puedo como me porto. ¿Por qué? ¿Por qué? Porque eres un hijo de Dios, eres una hija de Dios, llena de la gloria de Dios. El diablo no te gana a ti, no le gana al que está dentro de ti. Si tú estás lleno de Cristo y el Espíritu Santo vive dentro de ti, el que está dentro de mí es mayor que el que está en el mundo. Mayor es el que está en nosotros, el que está en el mundo. Mayor es el que está en ti que el que está en el mundo. Tiene que estar Cristo adentro de ti. Chotorra, baba. No me dejan hablar en lengua porque, hermano, no me paro. Jesus. Mucho, no hay lengua, no hay este, no hay el otro. No, hombre, te falta mucha sabiduría. Les voy a recordar también, ahí en Raymondville, hermano, en la ciudad de Raymondville, ahí en el valle. Ahí va a estar el hermano Choba con su carpa. En Raymondville, 3 noches, el 14, 15 y 16. Acuérdense, en Raymondville, Texas, el 14, el 15 y 6, y primeramente yo voy a estar ahí con él, en Raymondville, Texas. Busquen la carpa del hermano Choba en Raymondville, Texas. I think it's 406, 3rd or 50, no estoy muy equivocado, pero ahorita no puedo contestar el teléfono, pero el hermano Choba va a estar predicando ahí en Raymondville. Y qué tremendo que yo voy a ir 500 días nomás para conocer a este varón de Dios. Ay, 600 millas, ¿no, verdad? Yo no le pedí nada a este varón. Yo nomás lo quiero conocer porque fue un varón que habló conmigo. No fue uno de los que dice, no, el hermano González, esto, hermano. No, él me dijo, hermano González, véngase. Es tremendo cuando hay hombres de fe y de Dios. Y me gozo con este varón. Ya me gozo con él sin conocerlo. Porque abrió una puerta y dijo, venga, hermano González. Qué tremendo, nadie te dice ahí nada porque también sospechas, será de Dios o no será de Dios, y ahí está nomás, pura duda, ni le haces caso al Espíritu Santo. Hermano, qué bonito es conocer la palabra de Dios, qué bonito es tener un encuentro con este Dios vivo, hermano. En la casa, en la iglesia, en el carro, en la tienda, donde quiera, yo me he ponido a orar adentro del Yunari con gente, hermanos. Hasta los de la tienda se me quedan viendo porque estamos orando ahí agarrados de mano. Hey, yo no me voy a avergonzar. Cuando yo andaba borracho, yo no me avergonzaba. ¿Por qué me voy a avergonzar ahora? Ahora, la tienda no es una tienda. Ahí puedes hablar, ahí puedes hacerlo, a practicar de las cosas de Dios y miras a otro hermano. Oh, no, aquí no, hermano, nomás en la iglesia. En el McDonald's, yo donde quiera nos sentamos a tomar café en el McDonald's, a platicar, donde quiera que ando, yo ando hablando de Cristo. A las meseras les digo de Cristo, a todos, a mí no hay vergüenza, hermanos, ni hay miedo de hablarle a la gente, porque tío, porque no traigo una agenda yo nomás quiero que conozcan a Cristo. El que se avergüenza de mí, dice, yo puedo avergonzar de él cuando venga mi padre. Y hay mucho que te puedo hablar todavía, hermano, pues ya me está pasando el tiempo, faltan como 2 minutos, pues una cosa te quiero decir. Lee la Biblia, ayuna, ora, paga tus diezmos. El hermano Barón me dijo 4 cosas, ayuna, ora, lee tu Biblia, paga tus diezmos. Ayuna, ora, lee tu Biblia, paga tus diezmos. Ayuna, ora, lee tu Biblia, paga tus diezmos. Padre, yo te doy gracias porque eres un Dios bueno, padre.

0: nunca los dejaste huérfanos, si no quieres huérfanos, quieres hijos. Y Padre, yo te doy la honra y la gloria, porque Padre, yo sé que todo lo que te pidan en el nombre de Jesús, tú los das. Yo te pido sanidad para tu pueblo, te pido sabiduría, entendimiento, te pido que reconozcan lo que tú hiciste en la cruz del Calvario para ellos personalmente, Padre. Y a ti siempre te damos la honra y la gloria, porque eres un Dios bueno. Tú prometiste nunca dejarnos, nunca pararnos, siempre vas a estar con nosotros hasta el fin del mundo. Y como le dijiste a los discípulos, aunque estés muerto, vivirás. Qué tremendo, que Dios, no podemos ya morir, seamos traslegados de un lugar a otro. El espíritu sale del cuerpo y entra a la eternidad. Oh my God, I thank you, Jesus. Te doy a ti la honra y te doy la gloria, Padre, porque eres un Dios bueno. Y no me canso de alabarte y glorificarte en el nombre poderoso y bendito de Cristo Jesús de Nazareno. Reciban su milagro, siervos y siervas de Dios que están afuera. No se den por vencidos. Dios tiene algo grande para cada uno de nosotros, para la iglesia de Él. Porque yo estoy hablando de iglesia. Yo estoy hablando de gente llena de la gloria de Dios, la iglesia de Él. Ahora, hasta la semana que viene, primeramente Dios, si no permite, 806-777-1845. Si quieres hablarme o platicar conmigo un ratito. Dios los bendiga, los guarde. Ahora, hermano Pérez, varón de Dios, agarre su lugar, siervo de Dios.
1: Gracias, hermano González. Dios le bendiga en esta noche. Ahí acabamos de escuchar el programa con el evangelista Miguel González. Usted necesita de oración, le puede llamar a su número de celular. Es el siguiente, el área 806. El número es 777-1845 para oración.
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1: Ya son las 10:39. Continuamos con más música en esta noche. A continuación estaremos escuchando este tema, El Puente, que nos canta Tomás Villarreal. Y con esta selección musical estamos enviando el saludo de parte del hermano José Luis, que nos llama de la ciudad de Reynosa. Un saludo para toda la iglesia, toda el cuerpo de Cristo, y también para la audiencia que está en sintonía de Radio Vida. Con este tema les saludamos en esta noche.

Ya son las 10 de la noche con 44 minutos. Le informo que a las 11 de la noche escucharemos el siguiente programa, Declarando los Beneficios de Dios, con el pastor José Luis Casas, en esta ocasión conducido por el pastor Alejandro Corona. No se lo pierda, de 11 a 11.30 de la noche. También durante la transmisión del programa usted podrá llamar para oración. Habrá personal atendiendo su llamada y orando por su necesidad. Mientras tanto, vamos a continuar con más música. Con este siguiente tema, enviando el saludo de parte del hermano Alcalá de Bronzeville, saludando al hermano Matías Ruiz, también para el hermano Javier González, para Alfonso Peña y también complaciendo y saludando a mi hermano Rendón, que está escuchando Radio Vida, con este tema, Con tu sangre, que nos canta Marcos Witt.

Ya son las 10 de la noche con 51 minutos. Nos preparamos porque en 9 minutos más viene el siguiente programa, declarando los beneficios de Dios. A continuación, complaciendo al hermano Role Vela de aquí de Huéslaco con la selección No Te Voy a Dejar con Leonel Tuches. Y también envío un saludo para mi hermana Graciela Torres ahí en la ciudad de Edinburgh. Gracias por sintonizarnos.

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En esos momentos difíciles de mi vida, he aprendido a refugiarme en ti, porque junto a ti, Señor, yo me siento seguro.

Le recuerdo que ya en 4 minutos más el programa Declarando los Beneficios de Dios, en esta ocasión estará siendo conducido por el pastor Alejandro Corona. No se lo pierda, manténgase ahí en sintonía. Durante el programa usted puede llamar para oración.

0: Padre Santo, gracias te damos por esta oportunidad que nos das una vez más de presentarnos a través de este medio, Señor, declarando tus beneficios a cada radio escucha. Te pedimos en el nombre de tu Hijo amado Jesucristo que toques cada mente, cada corazón, Señor, que al estar escuchando estas palabras, sus vidas sean transformadas. Señor, los mismos discípulos dijeron: ¿a quién iremos si solamente tú tienes palabras de vida eterna? Que tus palabras lleguen a cada corazón que está escuchando con todo, Señor, en esta noche, en el nombre de Jesús. Ponemos este programa en tus manos y a la obra de tu Espíritu Santo, por Jesucristo. Amén y amén. Dios los bendiga, querido Radio Escucha, Dios los guarde. Este es su programa declarando los beneficios de Dios con el pastor José Luis Casas y su servidor, el pastor Alejandro Corona. En estos momentos, el pastor José Luis Casas no se encuentra en cabina, pero él está orando e intercediendo por cada uno de ustedes, para que la palabra que reciba hoy sea de grande bendición para su vida. Le mandamos saludos ahí donde está, en el nombre de Jesús. Al estar escuchando, Gabriel, ahorita mientras se entonaba el canto, Dios me trajo a memoria que es una grande bendición poder servirle. Sé que el pastor José Luis Casas, al escuchar a su hijo cantar, es un gozo y una alegría, y que ha sido de grande bendición para muchas personas. Hoy me acompaña mi hijo Gabriel, que, gloria a Dios, aleluya, también se ha esforzado. Y una de las cosas de las cuales estamos creyendo y establecidos es en Proverbios 22:6, que dice: instruye al niño en su carrera, que cuando fuere viejo no se apartará de él. Gloria a Dios. So, en este momento yo te pido que recibas esta palabra de bendición, que no importa cómo se mire la circunstancia o la situación, Dios se encarga de tu vida, de tu familia y de tus hijos. ¿Así es, Gabriel?
1: Así es.
0: Gloria a Dios. ¿Cómo te sientes, Gabriel?
1: Es una alegría poder estar aquí una vez más, dándole gloria y honra a Dios a través de este medio, saludándolos a cada uno de ustedes, declarando los beneficios de Dios junto con mi papá, mi pastor. Amén. Es una bendición poder saludarles a cada uno de ustedes, y espero que puedan conectarse con nosotros en estos momentos.
0: Amén. Así es. Pase la voz. Dígale: ya está el programa al aire. Véngase, escúchenos. Gloria a Dios. Conéctese. Le queremos recordar que hay personas en los teléfonos listos para contestar su llamada, orar por usted y declarar una bendición para su vida muy especialmente. Por favor, llame al teléfono 956-968-7777. Llame aquí a Radio Vida, gloria a Dios, para que se haga la oración de fe por usted y usted pueda dejar su petición. Y cada una de nuestras iglesias y nosotros estaremos orando muy especialmente por ustedes. Vamos, yo le invito a que llame. También queremos invitarlos a nuestras iglesias. Iglesia Visión Divina, Centro de Milagros, se encuentra ubicado en el 353 West Main Avenue en Raymondville, Texas, con los servicios cada domingo de las 2 de la tarde a las 4 p.m. y los martes de oración de 7 a 8 p.m. con el pastor Adán y Jessica Vázquez. Puede llamarle al teléfono 956-734-7247. De igual manera, Iglesia Divina Unción se encuentra ubicado en el 1746 Cigüeña Drive en Edinburgh, Texas, con los servicios martes 7 p.m., jueves 7 p.m., domingo 5 p.m. con los pastores Ayala. Puede llamarle al 956-289-3868. De igual manera, en la ciudad de Bidwell, Texas, tenemos el Templo La Hermosa. Gloria a Dios, se encuentra ubicado en el 275 Milan Street, con los servicios cada sábado de las 12 del mediodía con los pastores Macías. Usted puede llamarle al 830-295-0441 para mayor información y para que ellos puedan orar por ustedes. De igual manera, Iglesia Habitando al Abrigo del Altísimo, Salmo 91, se encuentra ubicado en el 1306 East Roger Road en Edinburgh, Texas, con los servicios cada martes 7 p.m., servicio familiar, los jueves 6 p.m., servicio de intercesión, oración, estudio bíblico con los pastores Aguirre. Puede llamarle a 956-203-2119. De igual manera, Iglesia Redimido por la Sangre del Cordero de Dios. Se encuentra ubicado en el 631 Milla 11 North Road, aquí en West Laco, Texas. Con los horarios cada martes de oración y discipulado de 7 a 9 p.m. Los jueves, con servicio de impartición y capacitación de las 7 a las 9:30 p.m. Los domingos estamos en una aventura divina a través de las Sagradas Escrituras, donde vamos capítulo por capítulo de las 12:30 a las 3:30 p.m. Para mayor información puede hablar con los pastores Corona al 956-463-2527. De igual manera, Ministerios de la Iglesia del Valle les invita a ser parte del trabajo número uno que Dios nos mandó, que es predicar el Evangelio a toda criatura, donde diferentes ministros, predicadores, evangelistas y pastores unidos anunciamos las buenas nuevas de salvación y sanidad divina. Nos reunimos cada primer sábado de cada mes para recibir instrucciones y una palabra de edificación. Nuestra próxima reunión es en el mes de agosto, aleluya, para que se haga presente a las 9 de la mañana a las 12 del mediodía. La dirección es el 631 Milla 11 North Road, West Laco, Texas. Para mayor información puede llamar al teléfono 956-463-2527. Gloria a Dios. También, hermano Gabriel, queremos invitarlos a la campaña, ¿verdad? Va a ser una campaña gloriosa. ¿Cómo se llama el tema de la campaña?
1: Así es, se titula La Sangre de Cristo Tiene Poder.
0: Gloria a Dios, aleluya. Y es parte del Ministerio Jireh, los evangelistas Ángel y Lorena Galván. Gloria a Dios, los invita, juntamente con Iglesia Redimidos, a 4 días de campaña bajo carpa, donde Dios estará haciendo grandes milagros, sanidades, prodigios a través de la oración de fe. Y también se estarán dando muchos regalos. Habrá comida totalmente gratis. El día 9, que acaba de pasar el jueves, donamos, estaba pronosticado, hermano Gabriel, 1,500 platos, pero se donaron 1,700 platos. Y todavía la gente iba llegando por más bendición. Y gracias a Dios, hermano Gabriel, que el Ministerio Jireh, Dios los ha bendecido, aleluya, y les ha provisto para bendecir a la comunidad. Todo ha sido gratis. Aleluya, y lo que va a suceder el 15, 16, 17 y 18 de julio, aleluya, en esa campaña, hermano Gabriel, algo tremendo va a suceder. Yo no sé usted, pero yo estoy a la expectativa.
1: Amén.
0: Amén. ¿Usted cree que Dios va a hacer grandes cosas?
1: Amén, así lo creemos. Venga, les invitamos, donde quiera que esté, nos está escuchando, si usted puede llegar, le invitamos.
0: Así
1: haga
0: es.
1: Todo lo posible para poder llegar, para unirnos juntos y ver la mano de Dios. Estamos creyéndole a Dios que Dios va a hacer cosas maravillosas como lo ha estado haciendo. Amén, venga con fe, con expectativa y Dios le responderá.
0: ¿Dónde es la dirección?
1: La dirección es en el 5114 North International Boulevard, Mercedes, Texas.
0: Oh, gloria a Dios, véngase, déjese venir, que Dios tiene un milagro para usted con el tema La Sangre de Cristo Tiene Poder. Para más información puede llamar, gloria a Dios, a nuestro evangelista Ángel Galván al 956-715-3031. Una vez más, 956-715-3031. Gloria a Dios. De igual manera queremos recordarle que llame, por favor, aquí a Radio Vida para orar por usted muy especialmente. Gloria a Dios. Como lo mencioné hace un instante, me acompaña mi hijo Gabriel. Gloria a Dios que en su juventud se ha esforzado y se ha guardado para el servicio de Dios. Yo sé que tiene una palabra de bendición para cada uno de ustedes. Yo le invito a que ponga atención. Gabriel, suéltate y dile lo que Dios ha hecho en el nombre de Jesús.
1: Amén, gloria a Dios. Estoy muy feliz, muy contento de tener esta oportunidad una vez más de poder testificar y declarar los beneficios de Dios. Porque yo he podido experimentar su amor, amén, su bendición. A mi edad he podido ver su mano y yo soy testigo y soy testimonio vivo de que Él es real, de que sirviéndole a Él lo tenemos todo, amén. Y quiero leer una porción bíblica y así entrar a compartir una reflexión de la palabra. En Salmo capítulo 3, David está compartiendo estas palabras y dice: Oh Jehová, ¿Cuánto se han multiplicado mis adversarios? Muchos son los que se levantan contra mí. Muchos son los que dicen de mí, no hay para él salvación en Dios. Mas tú, Jehová, eres escudo alrededor de mí, mi gloria y el que levanta mi cabeza. Con mi voz clamé a Jehová y él me respondió desde su monte santo. Yo me acosté y dormí y desperté porque Jehová me sustentaba. No temeré a 10 millares de gente que pusieran sitio contra mí. Versículo 7. Levántate, Jehová, sálvame. Dios mío, porque tú heriste a todos mis enemigos en la mejilla, los dientes de los perversos quebrantaste. La salvación es de Jehová. Sobre tu pueblo sea la bendición, tu bendición. Y así es, amado hermano, amada hermana que nos está escuchando, el rey David pudo entender y saber que su socorro, su ayuda venía de Dios Padre. Y cada uno de nosotros que hemos podido recibirlo, hemos sido convertidos a hijos de Dios. Y como hijos de Dios también somos con esa identidad, con esa bendición de poder declarar esta promesa, estas palabras como David estaba pronunciando en estos momentos. Sí, había un momento difícil donde se habían levantado sus adversarios contra de él y él veía a sus adversarios, pero él decidió aún ver más allá a fondo, poner sus ojos en el Dios que estaba con él, que lo sustentaba, que lo ayudaba. Y él dijo, Dios, yo te voy a creer a ti, yo voy a poner mi confianza en ti, porque ese es un beneficio que tenemos como hijos de Dios, de poder llamarle a nuestro Padre, poder rendirnos a él y creer que él nos escucha y él nos va a sustentar y él nos va a ayudar. Amado hermano, amada hermana, yo no sé lo que podamos estar enfrentando, yo no sé nuestra dificultad, nuestra situación, pero yo sí sé algo, que como hijos de Dios tenemos la oportunidad de tener nuestro Padre que se interesa en nosotros y que está a favor de nosotros. Y yo le invito que no veamos la situación difícil, no veamos lo que se ha levantado en contra de nosotros, no pongamos nuestra mirada en lo temporal, sino pongamos nuestra mirada en lo que no podemos ver con ojos naturales, sino con ojos de fe, de que Dios está en control y Él va a obrar a nuestro favor. Puede levantarse tantas voces negativas, tantas emociones contrarias, sentimientos contrarios, pero Dios nos dice en su palabra que no pongamos nuestra mirada en esas cosas, que no vivamos nuestra vida de tal manera, sino que pongamos nuestros ojos en Él. Que nos mantengamos parados en esa roca que es Cristo Jesús y no nos movamos de allí, porque Él sí cumple su palabra. El rey David pudo en esos momentos poder creerle a Dios, poder poner su confianza en Dios. Él dijo, Dios, tú lo hiciste ayer, tú me libraste, tú me protegiste ayer y yo sé que tú lo vas a hacer hoy. Sí, mis adversarios están diciendo dónde vendrá mi ayuda, pero yo sé en quién yo estoy confiando y sé que mi ayuda viene de Él. Yo sé que me va a responder, yo sé que Él está conmigo, Él no me ha dejado. Y yo te invito, amado hermano, hermana, que de igual manera usted con esa palabra siga creyéndole a Dios. Siga confiando en Dios, no vea su necesidad, no vea lo que está enfrentando, las voces que quieren venir a hablarle, a susurrarle, a que vea esa dificultad, a que vea ese problema, a que vea a sus hijos como se ven, a que vean la tormenta que están enfrentando, no. No vea eso, sino vea a Dios, quien prometió estar con usted, quien prometió darle la victoria, quien prometió salvarle a su casa, quien prometió no dejarlo hasta cumplir su promesa, hasta cumplir lo que el bueno ha empezado en su vida. No dude, no deje que nada venga a estorbarle. Le doy gracias a Dios porque hace unos días estaba hablando con una hermana de la iglesia que estaba compartiendo un testimonio. Mientras estábamos compartiendo unos alimentos, ella testificaba como ella aún en las cosas pequeñas le cree a Dios. Mientras los que están alrededor de ella estaban hablando negatividad, de que no había solución, de que era un problema y necesitaban ir a comprar uno nuevo, pero ella dijo, no, lo que yo hice es callarme en ese momento, yo no decidí pelear, yo no decidí creer esa negatividad, sino yo decidí confiar en Dios. Yo me puse, me hinqué, me dijo, y comencé a orar y dije: Dios, tú puedes obrar el milagro. Yo creo en ti. Era un inodoro en su baño que no estaba funcionando, se quebró, pero aún en esa cosa pequeña, en esa dificultad pequeña, que muchas de las veces pueden aflicionarnos, preocuparnos, ella no decidió que eso le perturbara, sino ella se puso en las rodillas y dijo: Dios, tú tienes el control aún en esto. Yo te creo que tú puedes obrar este milagro. Y para la honra y gloria de Dios, ella me estaba testificando que mientras ella estaba orando y estaba accionando en su fe, dijo que ella le flochó y ese inodoro comenzó a funcionar otra vez, y hasta ese día estaba funcionando normalmente sin ningún problema. Y le doy gracias a Dios porque ese es el Dios que servimos, el Dios que responde a nuestra fe, que responde a nuestra confianza en Él. No importando qué tan pequeño o qué tan grande nuestra necesidad sea, nuestra dificultad o las voces contrarias, cuando usted y yo decidimos creerle arriba de esos adversarios, arriba de esa dificultad, Dios se muestra presente porque somos sus hijos y Él nos ama. No dudemos de su amor, no dudemos de su poder. Yo de igual manera he podido ver recientemente en un examen que yo tomé un mes atrás, que me estaba preocupando de igual manera, pero cuando esa preocupación venía a mi mente, yo dije: Dios, no, yo no voy a dejar que esa negatividad, esas voces vengan en mi mente y quieran aflicionar mi corazón, a preocuparme, no, a afanarme, no, no los voy a dejar. Yo te creo a ti, Dios, y yo sé que tú estabas conmigo en ese examen y yo sé que yo tengo la victoria. Arriba de lo que puedan decir los demás, que es un examen difícil, que es un examen que muchos no pueden pasar, que tienen que tomar otra vez y otra vez, Dios, yo no escucho esas voces. Yo soy tu hijo y yo me paro en esa identidad y yo te creo. Y por la gracia de Dios, por su misericordia, una vez más yo he podido ver su mano y yo pude pasar ese examen. Recibí esa noticia este martes pasado y con alegría y con gozo lo testifico y lo declaro, porque como hijos de Dios tenemos ese beneficio de creerle a Dios, de no estar en esta vida solo, sola, sino estar acompañado con el mejor amigo, con el mejor padre, con el mejor sustentador, con el mejor protector, con el mejor amigo consolador. Es Él. No sé lo que tú esté tu problema, cómo está, lo que te está causando, pero yo te invito a que creas en Dios, que esperes en Él. David lo hizo. David no vio a esa adversaria, sí escuchaba esas voces, sí lo veía con sus ojos naturales, pero él decidió ver con ojos de fe. Dios lo hizo ayer, Él me libró, Él lo va a hacer hoy. Sí, se están levantando, sí, los veo, pero no, yo veo más allá a fondo. Yo veo con ojos de fe de que Dios se va a levantar a defenderme, que Dios va a estar conmigo. Él es escudo alrededor de mí, mi gloria y el que levanta mi cabeza. Es Él, nuestro Padre. Como sus hijos le creemos, sigamos creyendo, sigamos esperando, no dudando, porque Él es nuestro Padre. Dice que desea darnos el reino, hijitos. Él es nuestro Padre. Creámosle, esperemos en Él, no dudemos, no seamos movidos por la tempestad, por la tormenta, por lo que se ve, sino veamos más allá de lo que se ve, porque esta vida es una vida de fe, y déjame decirle que es un beneficio para nosotros utilizar nuestra fe, porque hay montañas, hay dificultades, sí. Aun cuando no servíamos a Dios estaban allí, pero ahora que somos hijos de Dios hay una diferencia. El beneficio de poder usar nuestra fe y mover y ver la mano de Dios, de poder ver que Dios obra y acciona en medio de nuestra fe, en medio de creerle, en medio de esperar en Él. Dios anhela que cuando sus hijos le podamos creer, le podamos esperar, podamos escuchar su voz, aún arriba de todas las voces negativas, arriba de todos esos pensamientos que quieren venir a atormentarnos, a decirnos que no será posible, que no lo recibiremos, que no será salvo, de que no podremos triunfar. No escuchemos, no veamos esas negatividades, sino creámosle a Dios que lo que Él dijo, Él lo va a hacer, Él lo va a cumplir. Él no llega tarde, sino llega a tiempo, y Él va a ser glorificado en nuestras vidas como lo hizo ayer, Él lo va a hacer hoy. Yo sé que hemos disfrutado de su benevolencia, de su misericordia, de sus bendiciones. Sé que hemos visto su mano, yo sé que sí, es por eso que usted está creyendo. No dude, siga en esa fe, siga creyendo, siga esperando, porque Él lo hará una vez más, porque Él será glorificado una vez más, y le daremos a Él toda honra y toda gloria, porque solamente Él lo puede hacer. Nosotros no lo podemos hacer, pero sí sabemos en quién correr, de quién viene nuestro socorro, de quién viene nuestra ayuda. Sigamos corriendo a Él, sigamos creyendo, sigamos esperando en Él, porque Él nos va a sustentar, porque Él va a hacer que nuestra cabeza sea levantada. Él será esa protección alrededor de nosotros. Él nos dará gracia, Él nos dará favor, Él nos dará la victoria. Veremos nuestra casa salvos, veremos nuestra sanidad, veremos nuestra bendición, veremos el triunfo, porque somos hijos de Dios. Caminemos de tal manera, en tal identidad.

0: a Dios. Usted está escuchando por un propósito y Dios quiere llegar a tu corazón. Él quiere ser tu padre. Hace de Él tu padre. Está en ti. Abrirle tu corazón y déjame decirte que no te lo lamentarás, sino te podrás disfrutar de sus bendiciones, de sus promesas. Yo te lo puedo testificar. Aún en mi edad temprana, yo he podido experimentar su gloria. Y mi anhelo y mi deseo es que cada uno de ustedes que nos está escuchando siga experimentando. Y si no lo ha experimentado, que lo experimente, que le dé la oportunidad. Porque Él está con los brazos abiertos, solo esperando a que usted y yo podamos venir a Él, podamos correr a Él. Porque Él es nuestro Padre que nos ama y nos espera.
1: Gloria a Dios. Gracias, hermano Gabriel, por esa palabra. Usted que lo ha escuchado, recíbalo, créalo y permita que Dios rompa toda cadena de opresión, toda ligadura, y usted pueda ser feliz y estar contento. Le recordamos que hay personal en los teléfonos para que usted pueda llamar y dejar su petición. Hermano Gabriel, ¿por qué no hace una oración de fe? Gloria a Dios, porque nos escuche todo, nos quedan unos cuantos, dos minutos. Gloria a Dios, para que usted haga la oración de fe y que la persona también acepte a Cristo Jesús con todo su corazón. Hermano Gabriel, en el nombre de Jesús.
0: Padre, te damos gracias, Señor, en este momento, en el nombre de Jesús. Te damos gracias, Señor, por todos aquellos, Señor, que han escuchado esta palabra, que se han conectado, Señor, a través de este medio. Creemos que no hay distancia contigo, Señor, y tú puedes llegar a cualquier lugar, a cualquier área, Señor, a cualquier vida. Padre, y clamamos que tú seas haciéndolo, Espíritu de Dios, tú seas tocando la mente, los corazones, trayendo refrigerio a las vidas, que ellos puedan seguir creyendo, esperando, y aún puedan ver el milagro hecho en su vida, y ellos puedan testificarle a su familia, a su iglesia, a los alrededor de ellos, como tú has sobrado un milagro en el nombre de Jesús. Todo lo que quiere venir, Señor, a desanimar, a confundir, Señor, a separarlos de tu plan, de tu propósito para su vida, clamamos que no sea prevaleciendo, Padre, en el nombre de Jesús. Toda obra del enemigo que se ha levantado para interponerse en tu plan, en tu propósito, en la vida de tus hijos, que no prevalezca, que caiga por tierra, en el nombre de Jesús. Cubre, guarda a tus hijos, entrégale las victorias. Padre, te están creyendo y esperan en ti, en el nombre de Jesús.
1: Gracias, Señor, en el nombre de Jesús. Crea su milagro, su bendición, en el nombre de Jesús. 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La Biblia dice que si das un vaso de agua ciertamente a mis hijitos, ciertamente tendrás tu recompensa. Y Dios paga muy bien, aleluya, y Él recompensa. Y para la gloria de Dios, aleluya, este programa ha estado por mucho tiempo al aire. Aleluya, ¿por qué? Porque Dios es el que lo sostiene. So, usted al ser partícipe de esto, Dios lo va a bendecir de una manera especial. Dios los bendiga, le mandamos saludos a todos los que nos han escuchado a través de las redes sociales, a través de este programa, a través de Radio Vida, al pastor José Luis Casa, a mi esposa Michelle y a cada uno de los que nos han escuchado. En el nombre de Jesús, Dios los bendiga y no se los olvide sintonizarnos en el próximo programa. Despídete, Gabriel.
0: Dios les bendiga, un gusto, espero que se encuentre bien y puedan experimentar la gloria de Dios y puedan compartir el testimonio con nosotros. Dios les bendiga.

Le invitamos a comunicarse si usted necesita adoración, y al pastor Alejandro Corona, su hijo Gabriel y los hermanos que le acompañan estarán en el área de teléfonos orando por su necesidad. Marque en este momento 956-968-7777 para oración.

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Ya son las 11 de la noche con 39 minutos. Avanzamos con más programación musical aquí a través de Radio Vida. Le invitamos para que se comunique si usted desea escuchar algún tema de su agrado. Llámenos, estamos en saludos y complacencias hasta las 12 de la medianoche, porque a las 12 tendremos el siguiente programa. No se lo pierda, quédese en sintonía de su estación amiga Radio Vida. Muy buenas noches a todos y cada uno de ustedes.

Ya solamente son las 11 de la noche con 51 minutos. 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Muchas, pero muchas bendiciones. Muy bien, continuamos con más música, recordándole que hayan 7 minutos más el siguiente programa. No le mueva, no le cambie a su dial, quédese ahí en sintonía de Radio Vida.

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1: Ya tenemos en la línea telefónica al hermano Norberto Martínez. Buenas noches, hermano. Dios le bendiga. Adelante, ya está usted al aire.
2: Hermano Pérez, Dios lo bendiga. Dios bendiga a todos los que nos están escuchando en esta hermosa mañana. Es una bendición de parte de Dios compartir la palabra del Señor y saber que Él siempre está al pendiente de sus hijos, no importando la hora. Siempre su mano de misericordia está sobre nuestras vidas. Y gracias al Señor por esta oportunidad de compartir la palabra del Señor. Es algo hermoso, es algo que el Señor llena a nuestras vidas. Y podemos ver su mano poderosa en cualquier cosa que estamos llevando a cabo. Gloria al Señor. Yo quisiera invitarles todas aquellas personas que se encuentran por el área de Dona, en el 511 Sur Salinas Boulevard está el Templo Getsemaní. Si usted tiene la oportunidad, acérquese. Ahorita es el tiempo agradable, ahorita es el tiempo aceptable, ahorita es el tiempo en el que nos podemos acercar a Dios. Gloria al Señor. Vienen tiempos difíciles en donde la gente correrá de un lado hacia otro buscando en dónde poder refugiarse, porque vendrán días como nunca antes ha habido días, gloria al Señor, aquí sobre la tierra. Y ahorita que están la oportunidad, los templos con sus puertas abiertas recibiendo aquellas personas que se quieren acercar a Dios, este es el tiempo aceptable, gloria al Señor. Dios está en cualquier lugar y usted se puede comunicar con Él, pero es muy hermoso que usted se acerque a una iglesia que esté buscando del Señor mientras Él viene por su iglesia. Gloria al Señor. En el 511 Sur Salinas Boulevard se encuentra el Templo Getsemaní, donde es pastor mi hermano Felipe y mi hermana Griselda de León. Gloria al Señor. Está la bendición de esta iglesia. Gloria a Cristo. Dios bendiga a todas y cada una de las iglesias de aquí del Valle. Gloria al Señor, de aquí del sur de esta ciudad, también del norte de México. Gloria al Señor. Dios bendiga a todas las iglesias, todos aquellos hermanos que nos están escuchando en diferentes partes. Gloria al Señor. Un caluroso saludo. Es una bendición que usted esté escuchando la palabra del Señor. Gloria a Cristo. La situación por la que usted esté pasando, la situación por la que usted esté enfrentando, gloria al Señor, Dios es fiel, Dios en su infinita misericordia siempre está con sus manos extendidas hacia nosotros. Y hoy en esta tarde, noche ya, gloria a Cristo, quisiéramos hablar acerca de uno de los temas muy importantes para el ser humano. El ser humano no lo ha entendido en su plenitud y porque no lo ha entendido, muchas de las cosas que ofrecen, que viven en esta vida, no tienen paz ni descanso eterno. Gloria al Señor. El Señor nos ofrece la paz y nos ofrece un descanso. Gloria al Señor, a través de las situaciones por las que estemos pasando. Y uno de los puntos principales es esa comunicación que debemos de tener con Dios día con día, momento tras momento. Gloria al Señor. Si usted está enfrentando este tipo de situaciones. Gloria a Cristo. Dios tiene una palabra especial para su vida. Mis hermanos están en el área de los teléfonos, la familia Cárdenas. Si usted desea alguna oración, al 968-7777 están mis hermanos en cabina. Y si no, pues al final estaré dando también mi número telefónico si usted desea alguna oración. Hemos estado orando por muchas y diferentes situaciones, diferentes personas, y hemos visto la mano de Dios tocar en medio de los problemas, de las situaciones, y hemos visto cómo el Señor está abriendo puertas y ventanas. Gloria al Señor. Hagamos una oración antes de entrar a la palabra, y quisiera rogarle al Señor que lleve esta palabra a lo más profundo, al ser de las personas, al ser humano dentro de ellos, que ellos puedan recibirlo, que el Espíritu Santo pueda tocar sus vidas, tocar sus corazones. Solamente lo puede hacer. Gloria al Señor. Padre, en esta mañana, Señor, estamos delante de su presencia. Le damos gracias por la oportunidad, Señor, de compartir. Y le damos gracias, Señor, porque usted es fiel, porque siempre está con nosotros, siempre nos acompaña. Han venido momentos difíciles, Señor, a nuestras vidas, pero usted siempre está allí para protegernos, para cuidarnos, para mostrar, Señor, que su fidelidad es grande y sobre todas las cosas. Su fidelidad, Señor, está siempre, Señor, de una manera poderosa en nuestras vidas, en nuestros corazones. Yo les ruego, Señor, que cada una de las personas que escuchen, Señor, los que van en sus muebles, los que están en un hospital, los que están, Señor, en un área de emergencias, los que están afuera, Señor, en algún vehículo, Señor, porque tienen un sinfín de problemas, Padre. Yo le pido, Señor, por esas personas, Señor, aquellas personas, Señor, que están presas, aquellas personas que están detenidas, aquellas personas que están enfermas, Señor, traiga, Señor, consolación a sus vidas, Señor, y que puedan ellos ver, Señor, que a través de usted pueden obtener, Señor, solución a sus problemas, solución a sus necesidades. Aquellos matrimonios que están a punto del divorcio, Señor, aquellos familias deshechas, Padre, en el nombre de Jesucristo, les ruego por misericordia, les ruego, Señor, que les ayude, Señor, y a través de su palabra podamos encontrar un ancla donde poder sostenernos, Señor, en medio de esta turbulencia, de estas olas que se hayan levantado, Señor, contra las familias, Señor, en el nombre de Jesucristo, les ruego, Padre, que sea su presencia, su espíritu, Señor, el que toque las mentes y los corazones de cada una de las personas que estén escuchando. Padre, en el nombre de Jesús se lo estoy pidiendo, Señor. Amén. Amén. Gloria al Señor. La oración. Hay una parte bien hermosa en el libro de Jeremías, capítulo 29, verso 12, dice la palabra del Señor así, simple y sencilla, para que todos la podamos entender. Dice, entonces me invocarán y vendrán y orarán a mí, dice Jehová, y yo los escucharé. Tan fácil, no hay ningún secreto, no hay ninguna palabra que usted no pueda descifrar. Si está usted pasando por alguna situación difícil, preste atención a esta palabra. Lo voy a repetir, Jeremías 29, verso 12. Entonces me invocarán y vendrán y orarán a mí, dice Jehová, y yo los oiré. Gloria al Señor. ¿Pero qué es la oración? ¿Qué es la oración? La oración es una comunión directa, íntima, entre Dios y el ser humano. Por lo general, el ser humano, siempre que está en una situación difícil, que no encuentra sosiego a su corazón, a su vida, siempre tiene la tendencia de buscar a Dios, Y es bueno buscar a Dios, pero siempre debemos de buscarlo cuando estamos en buena situación, cuando estamos en difícil situación, cuando estamos en peor situación, cuando estamos en alegría. Siempre debemos de buscar a Dios en oración, tener esa comunión directa, íntima, íntima con Dios. Gloria al Señor. Esta comunión con Dios es un acercamiento de nuestra parte, de doblar rodilla, de ponernos con nuestra cabeza hacia abajo y pedirle a Dios, ayúdame, Señor, está conmigo en los momentos difíciles, está conmigo en los momentos hermosos, en los momentos en los que yo puedo disfrutar de tu presencia. Gloria al Señor. Hay una palabra que dice estar contritos y humillados, reconocer nuestras faltas, acercarnos. Dice: un corazón contrito y humillado no despreciarás jamás. Gloria al Señor. Estar reconociendo que muchas veces nos olvidamos de lo que Dios hace en nuestras vidas y le damos la espalda y nos volteamos y damos el giro y caminamos solos. Y es necesario que nos arrepintamos y que si hemos hecho algo mal, pidamos perdón y que tengamos un arrepentimiento profundo y un remordimiento y que podamos arrepentirnos sinceramente, acercarnos a Dios y pedirle con todo nuestro corazón que perdone todas aquellas faltas. Gloria al Señor. Nosotros como seres humanos hoy a través de la palabra del Señor hemos aprendido que a través de Jesucristo nosotros tenemos el acceso directo para poder hablar con Dios. Antes lo tenía que hacer, gloria al Señor, un sacerdote, alguien lo tenía que hacer para que nuestros pecados fueran expuestos ante Dios. Pero ahora que Jesucristo vino y murió en la cruz del Calvario, Él nos ha extendido el favor y la misericordia de acercarnos a Dios. Gloria al Señor. Para eso vino Jesucristo. A través de la oración podemos hacer tantas cosas. Gloria al Señor. Para acercarnos a Dios, podemos adorarle, podemos alabar su nombre, podemos rogar por alguien más. También podemos tener acciones de gracia a través de la oración. Gracias, Dios, por lo que estás haciendo. Lo puedes hacer hincado, lo puedes hacer acostado, lo puedes hacer en tu vehículo, lo puedes hacer en el lugar en donde tú te encuentres. Exponer tus peticiones y tu ruego, tus acciones de gracia, tu adoración y tu alabanza. Rogar por alguien más, por algún familiar, por algún amigo, por algún vecino, por alguien que sabes que está pasando por alguna situación. La oración es tan importante, la oración, para el ser humano tener esa comunión con Dios a través de Jesucristo, para poder estar en paz, para poder estar tranquilo. Esta oración que nos lleva a contarle nuestras necesidades, contarle lo que nosotros tenemos en nuestro corazón, de que Él se dé cuenta, gloria al Señor, de qué es lo que nos está ayudando a caminar hacia adelante y qué es lo que nos está deteniendo. Gloria a Cristo. En el libro de Marcos, capítulo 1, verso 40, ahí nos habla acerca de un leproso. De este leproso viene, dice, y hinca la rodilla y le dice: si quieres, puedes limpiarme. Cuando él habla con Jesús, él está contando su necesidad. El leproso le pide purificación y le dice a Jesús: si quieres, puedes limpiarme. En el Salmo 51, gloria al Señor, podemos leer acerca de aquel hombre que estaba pasando por un proceso, por un pecado que él había cometido. Gloria al Señor, y el profeta al baile confronta. Y en el Salmo 91, allí este hombre saca lo que trae en su corazón, ese vacío profundo que no lo deja vivir ni estar en paz con Dios, ni estar en paz con él mismo. dice que allí David pide perdón y le dice a Dios en el Salmo 51, ten piedad de mí, oh Dios, conforme a tu misericordia, conforme a la multitud de tus piedades, borra mis rebeliones. Él está pidiéndole a Dios por sus necesidades. Él está pidiendo perdón por quien es Dios, no por quien somos nosotros, porque si fueran por nosotros, estaríamos, gloria al Señor, perdidamente directo a la muerte, porque las cosas que siempre nosotros estamos haciendo es para alejarnos de Dios, siempre estar haciendo cosas que no le agradan a Dios. Pero este hombre reconoce, voltea y mira su corazón y lo pone ante Dios y le pide perdón y le dice, ten piedad de mí, oh Dios, conforme a tu misericordia, conforme a la multitud de tus piedades, borra mis rebeliones. ¿Qué cosas no tenemos en la vida, el ser humano, gloria al Señor, que nos sentimos indignos, que nos sentimos pecadores y no queremos voltear hacia donde está Dios? Pero Dios está esperando que tú y yo pongamos nuestra vista en Él y que reconozcamos nuestras faltas, que nos arrepintamos con un arrepentimiento profundo y todo ese remordimiento y con un arrepentimiento sincero. Gloria al Señor. En una situación difícil, gloria al Señor, los discípulos andaban en una barca y hablando acerca de contarle tu necesidad, gloria al Señor, dice en el libro de Mateo, capítulo 14, 30, dice que Pedro pide por salvación, porque está en un lugar, en una barca, dice, y la barca empieza a ser azotada, gloria al Señor. Y cuando Pedro mira a Jesús, gloria al Señor, él pide ir hacia donde está Jesús, caminar en medio, gloria al Señor, de ese mar y pisar sobre las aguas y caminar hacia Jesús. Pero empezó a ver cómo se empezó a mover, gloria al Señor, la barca por el aire, la tempestad, gloria al Señor. Y dice que en el libro de Mateo, gloria al Señor, 14:30, dice, pero al ver el fuerte viento, dice, tuvo miedo y comenzó a hundirse. Dio voces diciendo, Señor, sálvame. Cuéntale tus necesidades. Dile al Señor, Señor, estoy pasando por esta situación. Señor, estoy en medio de una tempestad. Estoy en medio de una situación que no me ha estado dejando avanzar. Cuéntale tus necesidades. Este hombre alzó su voz al mirar que se estaba hundiendo en medio del mar, en medio de las aguas. Este hombre le grita al Señor, Señor, sálvame. Gloria al Señor. Hay que rogar por misericordia, hermanos. Hay que pedirle al Señor que nos ayude. Son tiempos en los cuales el ser humano necesita, gloria al Señor, acercarse a Dios a través de Jesucristo. Es tiempo, hermanos, de pedir, de rogar misericordia. Tú que me estás escuchando, no sé si eres joven, si eres señor, si eres adulto, gloria al Señor, si eres un jovencito que estás allí, gloria al Señor, y que tienes problemas en tu escuela, en el lugar en donde tú vives, no te dejan en paz, no te dejan tranquilo, gloria al Señor, hay una palabra especial para ti, pero tienes que contarle al Señor tus necesidades, tienes que rogar por misericordia, gloria al Señor. Dice, gloria al Señor, muchos están expuestos a caminar por calles de muerte, calles peligrosas, calles difíciles, y el Señor quiere que tú sepas que en medio de esas situaciones Él está contigo. Gloria al Señor. Mira, esto aconteció con un ladrón que estaba a un lado de Jesús. Su última oportunidad, su último momento. Gloria al Señor. El Señor extendió su misericordia para con él. Estando dos ladrones, uno a un lado y otro al otro lado, y empieza uno a clamar y a decir: hey, si tú eres el Señor, sálvate y sálvanos a nosotros. Y el otro que está a un lado le dice: Señor, Señor, acuérdate de mí cuando vengas en tu reino. Aprovechó la última oportunidad, el último tiempo, el último suspiro, supo aprovecharlo. Y sabes, le dijo Jesús: hoy, de cierto te digo, que hoy estarás conmigo en el paraíso. Si tú, gloria al Señor, caminas por caminos de muerte, dile al Señor: acuérdate de mí, Señor, acuérdate de mí. Exponle tu necesidad, ruega por misericordia. Gloria al Señor. Es lo que Él está esperando, que tú voltees a verlo a Él, que tú te humilles ante Él, que tú reconozcas tus faltas, que tú pongas lo que tú eres de rodillas ante Él. Gloria al Señor. Este programa está diseñado, gloria al Señor, para que usted escuche palabra del Señor, aunque sea simple y sencilla, pero que usted dentro de su corazón pueda arrepentirse y buscar al Señor y pedirle perdón. Gloria al Señor. Dice que había dos hombres en el templo, gloria a Cristo, y estos dos hombres, estaba el republicano y el publicano, gloria al Señor, estaban allí pidiéndole al Señor, gloria al Señor, orando. Y uno decía: yo no quiero ser como este que está aquí. Él ensalzaba toda aquella cosa que él tenía, gloria al Señor. Pero este hombre, el publicano, gloria al Señor, hizo una oración que no podía extender ni abrir sus labios, gloria al Señor, porque el otro se sentía digno, sentía que él era el mejor religioso, era el que oraba, era el que ayunaba, era el que lo tenía todo. Pero dice en el libro de Lucas, capítulo 23, verso 42, habla acerca, dice: más el publicano, estando lejos, no quería ni siquiera alzar sus ojos al cielo, sino que se golpeaba el pecho diciendo: Dios, sé propicio a mi pecador. Dios, sé propicio a mi pecador. Ruega por misericordia. Ruega, gloria al Señor, con la disposición de humillarte ante Él, gloria al Señor. Humíllate ante Dios. En muchas ocasiones creemos que todo lo sabemos, que podemos hacer las cosas porque nosotros somos muy inteligentes, somos muy capaces, pero así no vamos a llegar a ningún lado. Gloria al Señor. Dios quiere que nos humillemos ante su presencia y Él nos dirá por dónde caminar y dónde poder encontrar oportuno socorro. Entrega todo en oración. Todo lo que tengas, entrégalo en oración. Gloria al Señor. En el libro de Mateo 15:22, había una mujer cananea, gloria al Señor, que había salido de esa ciudad, de aquella región, y clamaba diciéndole: Señor, hijo de David, ten misericordia de mí. Mi hija está siendo gravemente atormentada por un demonio. Gloria al Señor. Alguien que clamaba, alguien que buscaba en oración, alguien que gritaba por una misericordia nueva, gloria al Señor. Si tú eres la persona que tienes en tu casa, en tu hogar, problemas con tu familia, con tus hijos, con tus hijas, no te puedes acercar a ellos, ellos no se pueden acercar a ti, clámale al Señor y dile: Señor, ten misericordia de mí, porque tengo un hijo, porque tengo una hija.

0: su corazón, dice que Jesús le responde y le dice: ¿qué quieres que te haga? Y el ciego le dijo: Maestro, que reciba la vista. Esta es la respuesta que Jesús tiene para ti. ¿Qué quieres que te haga? Si estás rogando, si estás pidiendo, si te has hincado y estás suplicando, gloria al Señor, si estás pidiendo misericordia, si estás contando tus necesidades, Jesús te dice: ¿qué quieres que te haga? ¿Cuál es tu problema? ¿Cuál es tu situación? ¿Cuál es tu necesidad? Gloria al Señor. Dice que el hombre, estando ciego, que reciba la vista. Gloria al Señor. Y el Señor le dio su sanidad. Entonces, ¿qué podemos decir? Que Jesús, gloria al Señor, está escuchando nuestras oraciones, está atento, gloria a Cristo. Jesús responde. El ciego pudo ver porque vio Jesús que en él había sinceridad, porque vio Jesús, gloria al Señor, que aquel ladrón que pidió, que aquel republicano pidió con humildad, gloria al Señor, pero que vio Jesús en aquella mujer cananea, vio una perseverancia, pero que vio Jesús, gloria al Señor, ante aquel leproso que pidió purificación, vio sinceridad, que vio Dios en David cuando le pidió perdón, en Pedro cuando clamó con su voz: Señor, sálvame. Él vio sinceridad, vio humildad, vio perseverancia. Allí Dios muestra su amor para con nosotros. Dice la palabra del Señor con el texto que empezamos: me invocarás y vendrás y orarás a mí y yo te oiré. No importa tu problema, no importa tu situación, no importa tu pecado, no importa lo que hayas hecho, no importa hasta dónde hayas caído, no importa si te estás ahogando, solamente clámale al Señor, solamente ruégale. Tú le invocas, tú vienes a Él, tú oras a Él y Él te escucha, Él te oye, Él está atento, gloria al Señor, para lo que tú estás hablando en esta noche con Él. Gloria al Señor, hagamos una oración. Pidámosle al Señor perdón por todos nuestros pecados. Si tienes algo que tú estás pasando y que estás enfrentando y que la vida no te ha dejado, gloria al Señor, respirar, dile al Señor: Señor, te entrego mi corazón, te pido perdón por mis faltas, te pido perdón por todas aquellas cosas que he hecho malas delante de ti, me humillo ante tu presencia, te pido perdón, Señor, y te entrego esta necesidad, te entrego esta enfermedad, te entrego esto por lo que estoy pasando, este cautiverio en el que estoy. Señor, aquí lo pongo ante ti y hoy me rindo ante tu presencia y yo te pido perdón y te ruego que me enseñes tu voluntad a través de esta situación. Te ruego que a través de Jesucristo me aceptes como tu hijo. Acepto a Jesucristo en mi corazón. Pídele perdón a Dios, pídele perdón a Dios, ruégale por misericordia. Este es el momento cuando Jesús te hace la pregunta: ¿qué quieres que te haga? ¿Qué quieres que te haga? Habla con el corazón. Jesús te está hablando con su corazón. Habla con tu corazón y dile: Señor, quiero que me ayudes por esta situación que estoy pasando. Gloria al Señor. 616-9028, ese es mi número telefónico, si deseas, gloria al Señor, que se haga una oración por ti. Mis hermanos están en cabina al 968-7777, puedes llamar y mis hermanos Cárdenas ahí están, gloria al Señor, ellos pueden hacer una oración y ayudarte para que el Señor bendiga tu vida, gloria a Cristo. 616-9028, si deseas una oración, hemos estado viendo la mano del Señor tocando y sanando enfermos y secando enfermedades en el nombre de Jesús.
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Muy buenas noches, son las 12 de la medianoche con 40 minutos. Le invitamos para que nos llame si usted necesita de oración. Todavía se encuentran los hermanos Cárdenas en el área de teléfonos orando por sus necesidades, así es que marque en este momento al área 956-968-7777. Estarán unos minutos más aquí en Radio Vida orando por usted, así es que no deje pasar más tiempo y llámenos en este momento. Mientras tanto, continuamos con más música, ya estamos en saludos y complacencias. De igual manera, la línea está disponible para que nos llame, el área 956-968-7777.

Ya son las 12 de la medianoche con 50 minutos. Gracias por su sintonía. En esta hora les saludamos desde nuestras oficinas centrales aquí en la ciudad de Huéslaco, Texas, llevándole a usted lo mejor de la programación cristiana en español. Así es que agradecemos a usted su sintonía. 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Que Dios le bendiga grandemente. Muy bien, vamos a continuar con más música. No le cambie, no le mueva a su dial, quédese con nosotros escuchando Radio Vida. A continuación, este tema, mi oración llegue al cielo, y con esta selección estaremos complaciendo a la hermana Nuestra hermana Lucy, que nos llama de ahí, de la ciudad de Harlingen, Texas.

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Ya son la 1:07 a.m. Continuamos con más música. Se comunicó el hermano José Raúl de León de Allende, Coahuila, saludando y a toda la audiencia y desea escuchar este tema, Amor Verdadero, con el grupo Judá.

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1: Muy buenos días, ya es la 1:17 a.m. Continuamos con más música en esta noche. A continuación, escuchemos este siguiente tema que nos canta Cristín Di Clario, la bonita selección titulada Eres tú.

Bendiciones, mis hermanos. Dios es bueno y sé que muchos de nosotros podemos decir que es cierto. 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Le agradezco muchísimo por atender este llamado. Gracias. Muchas gracias.

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0: Bendiciones, les habla su servidor Enrique Garza. Agradezco a Dios por esta oportunidad de poder dirigirme a ustedes en estos instantes. Quiero hacer una invitación a todos los consiervos, pastores, evangelistas que nunca han estado en radio. 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Qué bendición estar con los medios de comunicación, de poder transmitir la palabra de Dios a almas que están buscando la paz, buscando algo. Hay un vacío en su ser. Yo creo que el ministro, el pastor, los consiervos, tenemos esa palabra que podemos dar, difundir, compartir con esas personas en necesidad. Jesús en cierta ocasión dice en la escritura que él recorría las ciudades, las aldeas, enseñando en las sinagogas de ellos, predicando el evangelio del reino, sanando toda enfermedad y toda dolencia en el pueblo. Y al ver las multitudes, dice la escritura, que tuvo compasión de ellas, porque estaban desamparadas y dispersas, como ovejas que no tienen pastor. Entonces Jesús dijo a sus discípulos: a la verdad, la mies es mucha, mas los obreros poco. Rogar pues al Señor de la mies que envíe obreros a su mies. Sabe que a través de la radio es un medio de que podemos difundir ese mensaje, llevar esa palabra a esas almas que están sediento, esas almas que necesitan un toque de parte de Dios. 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Bendiciones.
1: Ya es la 1:41 a.m. Ahí acabamos de escuchar esta invitación para usted que nunca ha tenido un programa. Llámenos, llame el día de mañana preguntando por el hermano Eri Luévano, que le estará dando más detalles al respecto. Muy bien, queremos anunciarle que a las 2:00 a.m. escucharemos el programa Te Necesito Como Agua en el Desierto con el hermano Adolfo Luna, de 2 a 2:30 de la mañana. No se lo pierda, manténgase ahí en sintonía de Radio Vida.

Ya es la 1:54. Les recuerdo que ya en 6 minutos más estará escuchando el siguiente programa. El programa Te Necesito Como Agua en el Desierto, que viene el hermano Adolfo Luna para conducir su programa de 2 a 2:30 de la mañana. Hasta aquí su servidor, hermano Ramón Pérez. Gracias por haberme acompañado. Que Dios le siga bendiciendo. Un saludo para mi hermana Catalina Espinosa, su familia, su esposo Berto Vela. Que Dios les bendiga. Hasta la próxima.

0: Gloria a Dios, gloria a Dios, gloria a Dios. Dios lo bendiga en esta hermosa mañana. Saludos, saludos y bendiciones donde quiera que usted se encuentre, donde quiera que esté. Dios lo bendiga en esta hermosa mañana. Amén, gloria a Dios, contento y agradecido con nuestro Dios, porque Él es bueno y para siempre es su misericordia. Amén, gloria a Dios en esta hermosa mañana. Dios bendiga a nuestro hermano Rey Locutor en turno en esta hermosa mañana. Dios bendiga a nuestro hermano Ramoncito que va rumbo a su casa. Dios lo lleve con bien en esta hermosa mañana. Amén, gloria a Dios. Ahí donde está usted, donde se encuentra en esta hermosa mañana, yo vengo a hablarle, yo vengo a decirle que hay un Cristo de poder. Hay un Cristo de poder en esta hermosa mañana, que su poder todavía está vigente. Su poder todavía está vigente, es el mismo de ayer y de hoy, por los siglos. Él no cambia, es el mismo Dios. Solamente usted tiene que creerle, confiar que Él va a obrar, Él se va a glorificar, se va a manifestar, porque Él es fiel, Él es fiel. Dios bendiga a nuestro hermano Pastor Julián Palomares. Pastor, saludos y bendiciones en esta hermosa mañana. Allá el Pastor Julián Palomares. Dios lo bendiga en esta hermosa mañana, Pastor. Dios me lo bendiga a usted y a toda su linda, hermosa familia, su congregación, en el nombre de Jesús. Un saludo hasta Reynosa, Tamaulipas. Y a nuestro hermano Eliezer Alfonso dice: saludo, mi hermano. Amén, gloria a Dios. Amén, gloria, gloria sea al Señor, dice nuestro hermano. Amén, gloria a Dios. Saludos, bendiciones, mi hermano Adolfo Luna. Ahí nuestro hermano Eliezer, hasta Reynosa, Tamaulipas. Allá el pastor Julián Palomares, hasta Edinburgh, Texas. Hasta Edinburgh. Gloria, gloria, gloria. Bendito sea el Señor en esta hermosa mañana. Ahí donde usted se encuentra en esta hermosa mañana. Amén, gloria a Dios. Dios es bueno, Dios es bueno, Dios es fiel. Aquí estamos una vez más aquí en Radio Vida para hacerle de bendición, para traerle una palabra, para decirle que Cristo lo está esperando. Dios es la respuesta, Dios es el camino, Dios es la salida en esta hermosa mañana, donde quiera que usted se encuentre. Dios bendiga a nuestra hermana María Domínguez, ahí también se desvela junto con nosotros, ella está pendiente, me dice: hermano, mientras usted está en la radio, nosotros estamos intercediendo, estamos orando de que Dios sea glorificado. Ahí mandamos un saludo a nuestra hermana Francis Reyes también. Amén, gloria a Dios. Ahí nuestra hermana María Domínguez, allá la güera que siempre se desvela junto con nosotros. Le damos la honra y la gloria a nuestro Dios, porque siempre ellas están pendientes, están ahí el programa intercediendo, orando. Su palabra dice, orando uno por los otros. Con eso estamos más que bendecidos, estamos más que agradecidos con nuestro Dios, porque todavía hay personas, todavía hay personas, hombres y mujeres, que Dios le ha puesto en su corazón a orar, interceder. Gloria sea al Señor mientras nosotros estamos aquí. Amén, gloria sea al Señor en esta hermosa mañana. Amén, gloria a Dios. Voy a poner este programa en las manos del Señor, que Dios sea obrando, Dios sea glorificándose en esta hermosa mañana. Padre de la gloria, en esta hermosa mañana, en el nombre de Jesús, tu Hijo amado, me llego a ten trono de tu divina gracias en esta hermosa mañana, Padre. Pasa ese carbón encendido en mis labios. Vengo para que tú crezcas en esta hermosa mañana, Jesucristo amado. Oh, Cordero de Dios, todo obstáculo, toda oposición, todo lo que se quiera levantar en esta hermosa mañana, toda obra de las tinieblas se debilita, se paraliza, toda obra del mal retrocede en el nombre de Jesús. Que tu Espíritu Santo sea el que se mueva a través de las ondas radiales, a través de los aires, en el nombre de Jesús. Padre, ahí donde está el problema, ahí donde está la necesidad, ahí donde está el dolor, donde está la consecuencia, Padre, ahí donde está la enfermedad, ahí donde está el problema. Glorifícate en esta hermosa mañana, glorifícate, Padre, glorifícate en esta hermosa mañana. Yo creo que tú vas a obrar, yo creo que tú te vas a glorificar. Ay, Padre, trae salvación, trae liberación, trae sanidad, señales y prodigios. Dios, en el nombre de Jesús, que sobre todo nombre en esta hermosa mañana. Gracias, gracias, gracias, gracias Espíritu Santo, gracias Espíritu Santo en esta hermosa mañana. Gracias, gracias Señor. Gloria, gloria sea al Señor en esta hermosa mañana. Ahí donde usted se encuentra, ahí donde está en esta hermosa mañana, yo vengo a decirle, yo vengo a hablarle que hay un Cristo de poder. Hay un Cristo de poder que todavía su poder está vigente. Su poder todavía está vigente. Amén, gloria a Dios. Él no cambia, Él no se muda, Él es el mismo. Y yo y usted quizás podemos cambiar, quizás podemos cambiar de parecer, de mentalidad, pero Dios, ese es el mismo Dios. En esta hermosa mañana, ahí donde usted está, ahí donde se encuentra, ahí en el libro de Mateo, capítulo 14, versículo 30, amén, gloria a Dios. Vamos a leer el 28, 29 y 30, ahí en el libro de Mateo, amén, gloria a Dios. Ahí donde usted se encuentra, gloria sea al Señor, bendito sea Jesús, anda sobre el mar, ahí en el 28, amén, gloria a Dios, y su palabra en el nombre del Padre, del Hijo y su maravilloso Espíritu Santo. Entonces le respondió Pedro y dijo: Señor, si eres tú, manda que yo vaya a ti sobre las aguas. Y él dijo: ven. Y descendió Pedro de la barca y andaba sobre las aguas para ir a Jesús. Pero al ver el fuerte viento, tuvo miedo y comenzó a hundirse. Dio voces diciendo: Señor, sálvame. Oh, gloria, gloria, gloria, gloria, bendito sea el Señor. Santo, y dijo Pedro, y dijo: ven. Pedro le dijo: Señor, Pedro. Entonces le respondió Pedro, dijo: Señor, si eres tú, manda que yo vaya a ti sobre las aguas. Y él dijo: ven. Descendió Pedro de la barca, andaba sobre las aguas para ir a Jesús. Pero al ver el fuerte viento, tuvo miedo y comenzó a hundirse. Dio voces diciendo: Señor, sálvame. Gloria, gloria en esta hermosa mañana. Hay poder. Hay poder en el nombre de Jesús, hay poder en el nombre de Jesús en esta hermosa mañana. En esta hermosa mañana, su palabra, Pedro, aquel hombre, Pedro, el amigo de Jesús, aquel Pedro que nunca se despegaba del maestro, aquel Pedro, gloria sea al Señor, cuando vio a Jesús sobre las aguas, cuando vio caminar al Cristo de poder, aquel que todo lo puede, aquel que todo lo sabe, aquel que para él no hay nada difícil, no hay nada imposible, aquel que todo, que tiene todo en control en sus manos, le dijo, cuando lo vio caminar sobre las aguas, le dijo: Señor, si eres tú, manda que yo vaya donde tú estás sobre las aguas. Y el Cristo de poder le dijo: Pedro, ven, ven donde yo estoy. Yo que quizás Pedro, amén, gloria sea al Señor, cuando empezó a caminar sobre las aguas, cuando empezó a ver, a caminar y ir donde estaba el maestro, su mirada quizás era llegar a donde estaba el Cristo de poder. Pero cuando empezó a ver las tempestades, las tormentas, las aguas, la turbulenta, todo lo que se empezó a levantar, todo lo que empezó a acontecer, yo creo que Pedro quitó la mirada. Quitó la mirada en Cristo porque se enfocó en la tempestad, se enfocó en la tormenta, se enfocó en las aguas turbulentas, se enfocó en eso, quitó la mirada de Cristo, quitó la mirada de su maestro, quitó la mirada de su Señor, quitó la mirada de aquel que todo lo podía, que para él no hay nada imposible. Y Pedro, cuando quitó la mirada de Cristo, cuando quitó la mirada del maestro, cuando empezó a enfocarse en las aguas de las tormentas, Pedro se empezó a hundir. Pedro se empezó, amén, gloria sea al Señor, porque mi hermano, mi hermana, en esta hermosa mañana, pueblo de Dios que me estás escuchando a través de las ondas radiales, no aparte tu vista, no quite tu vista del maestro, no te enfoques en el problema, no te enfoques en el proceso, no te enfoques en la enfermedad, enfócate a aquel que todo lo puede, enfoca tu mirada en Cristo Jesús, no quite la mirada de Cristo, no quite la mirada de tu maestro, no quite la mirada de tu hacedor de maravilla, no quite la mirada de tu Redentor, aquel que vive, aquel que reina, aunque la tormenta, aunque las olas, aunque las aguas, lo que se levante, se llame como se llame, no quites la mirada del Cristo de poder, no quites la mirada de Cristo, porque te vas a empezar a hundir como Pedro, no quites la mirada. Oh, mi alma alaba al Cristo de la gloria, mi alma alaba. Pedro, cuando quitó la mirada, cuando quitó la mirada del maestro, se empezó a hundir porque se enfocó en la tempestad, se enfocó en lo que estaba pasando. Y hoy en día, en la actualidad que estamos ahora, por eso a veces viene el desánimo, viene el desaliento, viene que la fe quiere menguar, ve que
1: que viene la frialdad. ¿Por qué? Porque estamos quitando la mirada del Cristo de poder. Estamos quitando la mirada del Maestro, aquel que te rescató, aquel que te llamó, aquel que te perdonó, aquel que te ha amado con ese amor eterno. A través de nuestras altas y bajas, Él todavía nos ama. Oh, gloria, gloria, gloria en esta hermosa mañana. No dejes que la enfermedad, el problema, la circunstancia, te aparte de los propósitos de Dios, te aparte de los caminos del Señor. No te enfoques en los problemas, no te enfoques en las cosas que no te traen beneficio, no te enfoques en las cosas que te van a venir consecuencias el día de mañana. Enfócate en aquel que todo lo puede, aquel que todo lo puede. Pedro, cuando empezó a hundirse, le dijo: Maestro, ayúdame, Maestro, socórreme, Maestro, me estoy ahogando. Es ahí cuando Dios, ahí le agrada. Ay, Dios quiere escuchar tu clamor, Dios quiere escuchar tu grito, Dios quiere escuchar de lo más profundo de tu ser, de tu corazón, que tú le digas: Señor, ayúdame. Ahí donde usted se encuentra, ahí donde está, quizás en un hospital, en una cama, ahí donde se encuentra usted una detención, ahí quizás usted se encuentre enfermo, ahí donde usted se encuentra, diga: Señor, ayúdame, Señor, socórreme, Señor, sálvame, Señor, restáurame, Señor, sáname, Señor, libértame. Es ahí cuando Dios quiere escuchar tu gemir, Dios quiere escuchar tu grito, Dios quiere escuchar que tú le claves, que tú le hables, que tú le digas lo que sientes, lo que está pasando, lo que estás atravesando. Dios quiere escuchar tu voz en esta hermosa mañana. Ahí donde te encuentras, ahí donde estás, dile: Señor, socórreme, Señor, sáname, Señor, libértame, Señor, líbrame de todo peligro, Señor, levántame, Señor, restáurame, Señor, levántame, levántate, mujer, levántate en esta hermosa mañana. Oh, yo no sé lo que te está hundiendo. Yo no sé lo que te quiere hundir. Yo vengo a hablarte de un Cristo de poder en esta hermosa mañana. Yo no sé lo que te estás hundiendo. Yo no sé lo que te estás hundiendo. Quieres hundirte, pero ahí donde estás, clama. Ahí donde estás, clama. Estás en una cama de hospital, estás en una cárcel, estás enfermo, te sientes oprimido, te sientes triste, te sientes abatido, abatida. Clama a tu Dios en esta hermosa mañana como Pedro: Señor, socórreme, socórreme. Oh, gloria, gloria, gloria. Y aquel Dios de amor, aquel que es eterno, aquel que es compasivo, dice que agarró, extendió su mano, lo asió, lo agarró, lo levantó y le dijo: Pedro, aquí está mi mano. Pedro, como diciéndole: Pedro, aquí estoy para sacarte de lo más profundo. Oh, gloria a Dios, en esta hermosa mañana te dice: aquí estoy, aquí estoy, aquí está mi mano, aquí está mi mano poderosa, aquí está mi mano, la que sana, la que liberta, la que restaura en esta hermosa mañana. No te enfoques en los problemas, no, no te enfoques, no te enfoques en los problemas. Enfócate en aquel que resuelve los problemas. Oh, gloria, mi alma. No te enfoques en el proceso. No te enfoques en la enfermedad. No te enfoques en la dolencia. Enfócate en aquel que resuelve los problemas. Se llama Jesús. Se llama Jesús. ¡Pedro! Pedro, ¿por qué se empezó a hundir? Porque él quitó la mirada del Maestro, se desenfocó, se distrajo. Se distrajo en ese momento, hubo distracciones. ¿Por qué? Por las tormentas, por las turbulentas, por las aguas que se empezó a levantar, que se empezó a azotar, empezó a moverse, y él quitó la mirada de Cristo, se desenfocó y se empezó a hundir. Y hoy, la actualidad del tiempo que estamos viviendo, que estamos pasando, muchos se han ido quedando, muchos se han ido desviando, muchos se han ido enfriando, muchos se han olvidado de aquel, muchos se han olvidado de donde Dios los sacó,
2: Muchos se han estado olvidando de dónde Dios los rescató. Muchos se han estado olvidando de dónde Dios los libró, de dónde Dios los levantó, de dónde Dios los puso. Pero están quitando la mirada del Maestro. En este tiempo ha habido mucha distracción, muchas cosas. Las cosas del mundo lo están atrayendo, lo están desenfocando. No se han dado cuenta o no se están dando cuenta de que se están desviando del camino de los propósitos de Dios. Y se están hundiendo poco a poco. Se están hundiendo poco a poco. Pero hoy Dios te dice, quizás usted puede decir, hermano, esa palabra yo me la sé de memoria. Y yo me la sé de memoria, quizás la tengo grabado, la tengo en la pared, la tengo no sé dónde grabado. Pero Dios en esta hermosa mañana viene a recordarte, viene a decirte, no te desenfoques, no quites la mirada de Cristo. No quites la mirada del Dios Todopoderoso, aquel que en él hay vida eterna, aquel que en él hay salvación. Aquel que en él hay perdón, aquel que en él hay sanidad, aquel que en él hay liberación. Oh, gloria, gloria, gloria, gloria. No te distraigas, no te apartes, no quites tu mirada del Maestro, de aquel que todo lo sabe. Pedro empezó a hundirse, le dijo, Señor, socórreme, socórreme, gritó. Yo no sé quizá cuál grito haya dado, pero le dijo, Señor, socórreme que me estoy hundiendo, me estoy ahogando. Gloria, en esta hermosa mañana, ¿y dónde tú te encuentras? ¿Y dónde estás? Señor, sáname. Señor, dame mi sanidad. Señor, dame mi milagro. Señor, dame mi liberación. Señor, hay quizás esa... La depresión te está hundiendo, la depresión, la ansiedad te está hundiendo, la ansiedad, la depresión, ese cáncer, ese tumor, quizás te está hundiendo, esa enfermedad te está matando, esa enfermedad te está consumiendo, esa enfermedad te está apartando de los caminos, de los propósitos, pero hoy es la mañana de que tú clames, de que tú le digas, Maestro, socórreme, Maestro, dame fuerza, Maestro, dame fe, Maestro, no permitas. No permitas que mi fe mengue, no permitas que yo aparte mi mirada de tu camino, no permitas que yo me desvíe, no permitas que yo me pierda, no permitas que yo me enfríe.
0: Oh, gloria. Oh, gloria, gloria, gloria. Poder de Dios, poder, poder. Hoy el Señor viene a recordarte, no quites la mirada, pero al ver el fuerte viento. Pedro, al ver el fuerte viento, tuvo miedo. Mire. Pedro, al ver el fuerte viento, tuvo miedo. Gloria.
2: Pero al ver el fuerte viento, tuvo miedo y comenzó a hundirse y dio voces diciendo, Señor, sálvame. Pedro empezó a ver el viento, pero la tempestad empezó a tener miedo, a afligirse, a desesperarse, a angustiarse. Y se olvidó del Maestro.
0: Oh, gloria, gloria, mi alma alaba. Pedro tuvo miedo y empezó, se olvidó que frente de él
2: tenía el Maestro, aquel que nada más con que le dijera al mar, cálmate, que le hablara al viento que cesara, que el viento tenía que cesar. Pedro se olvidó que frente de él tenía el Maestro de maestros, Señor de señores. Se le olvidó a Pedro por el miedo. Pero al ver el fuerte viento, tuvo miedo y comenzó a hundirse. En esta hermosa mañana, ¿qué es lo que te está empezando a hundir? ¿Qué es lo que te está empezando a apartar de los propósitos? Porque llega el momento de desánimo, el desaliento, que ya no quieres saber nada de Dios, ya no quieres saber de dónde te sacó, de dónde te rescató, ya no quieres ni ir a la casa del Señor a darle gracias. Lo que antes hacías, has empezado a dejar de ser. Lo que antes hacías, estás empezando de dejarlo de hacer. ¿Qué es lo que te está hundiendo?
1: ¿Qué es lo que te está enfriando en esta hermosa mañana? ¿Qué? Dios viene a decirte, Pedro dijo, Señor, dando voces diciendo, Señor, sálvame. Y al momento Jesús extendió la mano, asió de él y dijo, hombre de poca fe, ¿por qué dudaste? ¿Por qué? ¿Por qué dudaste, Pedro? ¿Por qué te apartaste? ¿Por qué quitaste tu mirada? Si el maestro estaba enfrente de él. Hombre de poca fe, mi hermano, no dude. No dude de los propósitos. No dude lo que la palabra que usted ha recibido. La palabra que Dios le ha dado. No dude de la palabra. Si a usted le han dado una palabra profética, una palabra de parte de Dios, usted consérvele y créale a Dios. En medio de las circunstancias, en medio del problema, usted alabe, usted glorifique, usted exalte. Vaya a la casa de Dios, dele la honra, dele la gloria a Dios. Pedro al ver tuvo miedo, al ver el fuerte viento tuvo miedo. Tuvo miedo y empezó a hundirse hasta que él clamó y le dijo, Señor, socórreme o ayúdame. Es ahí Dios en esta hermosa mañana. Si usted, ahí donde usted está, dígale, Señor, ayúdame. Ya no puedo más, ya no tengo fuerza. Ahí donde está usted, dígale, Señor, ya no puedo más, ya no siento fuerza. Hay momento que quiero tirar la toalla, hay momento que ya no quiero saber nada. Ahí en esta hermosa mañana, dígale, Señor, fortaléceme, dame fuerza para seguir avanzando, para seguir caminando, para seguir alabándote, para seguir glorificándote. No importa el proceso, no importa la prueba, no importa la circunstancia, yo así te voy a alabar, yo así te voy a exaltar, porque lo que tú has prometido lo vas a cumplir. Lo vas a cumplir. Oh, gloria, gloria, gloria. Mi alma alaba al Cristo de poder. Y al momento Jesús extendió la mano y asió de él y dijo, hombre de poca fe, ¿por qué dudaste? Cuando ellos subieron a la barca, se calmó el viento. Cuando ellos subieron a la barca, se calmó el viento. Y entonces los que estaban en la barca vinieron y le adoraron diciendo, verdaderamente eres el Hijo de Dios. Se calmó todo. Enfócate en Cristo Jesús. Enfócate en el Maestro de Maestro. Dios lo que anda buscando, un corazón dispuesto, corazones decididos, hombres y mujeres que se comprometan con Él. Hombres y mujeres que se comprometan con Él. Dios anda buscando corazones que se humillen, que se quebranten, que se humillen ante su presencias en esta hermosa mañana. Gloria sea al Señor. Dice que cuando ellos se subieron a la barca, cuando todo se calmó todo, porque cuando Dios llega, cuando Dios está en un lugar, cuando Dios llega en un lugar o está en un lugar, hay paz, hay tranquilidad, hay felicidad. Oh, gloria. Dije que Dios reine en tu

Cristo hay victoria. En Cristo hay victoria. En Él somos más que vencedores, somos más que victoriosos. En el Señor hoy, en esta hermosa mañana, no te desvíes del camino, no quites la mirada, no te enfoques en otras cosas, enfócate a aquel que resuelve cualquier circunstancia, se llame como se llame. Dios está presto para resolver en esta hermosa mañana. Ahí donde usted se encuentra, ahí donde está, quizás está triste, está afligido, afligida, en ese cuarto oscuro, quizás está hundiendo en la depresión, en la ansiedad. No deje que esa depresión, esa ansiedad lo hunda, lo aparte del propósito de Dios. Deje que Dios lo saque de ese lugar. Solamente usted tiene que decirle: Señor, socórreme. Señor, sácame. Señor, sácame de este lugar. Yo sé que en tu nombre soy más que vencedor. Soy más que vencedora. Ahí donde se encuentra en esta hermosa mañana. Ahí donde está. Ahí donde está en esta hermosa mañana. Yo no sé quién Dios le está hablando, pero yo creo que Dios está tocando los corazones. Dios está tocando ahí donde está el problema. Amén, gloria sea al Señor. Hemos mirado su mano de poder. Yo vengo a hablarte de un Cristo de poder que todavía está vigente. Él, yo todavía sigo creyendo y creo hasta el último día de mi suspiro que Dios sana. Dios hace milagro. Dios liberta. Dios perdona. Dios transforma. Dios restaura. Oh, gloria. Oh, gloria, mi alma alaba al Cristo de la gloria en esta hermosa mañana. No te apartes de los caminos de Dios. Que nada te distraiga, mi hermano. Que las cosas del mundo, aunque lo mires hermoso, mires el enemigo, el Señor lo reprenda. Te pone las cosas en bandejas de plata, te mira las cosas, el pecado, lo miras hermoso, lo miras maravilloso, lo miras, pero todo es pasajero, todo es pasajero. Pero lo que Dios me ofrece y lo que Dios te ofrece es para siempre y es para siempre y eternamente. Oh, gloria, vale la pena, servir al Señor. Gloria sea al Señor, después un bonito programa, me hace falta como el agua en el desierto con su hermano Adolfo Luna. Gloria sea al Señor, Dios me le bendiga en esta hermosa mañana, Dios bendiga al Pastor Palomares, Dios bendiga a nuestro hermano Eliezer Alfonso hasta Reynosa, Tamaulipa, nuestro hermano Pastores Palomares hasta Erinburg, Texas, amén, gloria a Dios que se desveló junto con nosotros ahí, Pastor, Dios lo bendiga en esta hermosa mañana, saludos y bendiciones a toda su hermosa familia, nuestro hermano Eliezer, nuestra hermana María Domínguez, amén, nuestra hermana Francis Reyes, amén, gloria, todo mi hermano, todo lo que nos escuchan, están pendientes en este programa, están pendientes, amén, gloria sea al Señor, este programa que Dios nos ha dado, hasta ahorita Dios nos tiene en este lugar, amén, gloria, lo hacemos con nuestro corazón, con nuestro anhelo, con ese agradecimiento, porque los méritos Él se los lleva. Estamos más que contentos, más que agradecidos con nuestro Dios, de donde nos sacó, de donde Dios nos rescató, de cuántas cosas nos libró y nos sigue librando, a través de la muerte, a través de los accidentes, a través de tantas cosas, podemos decir, ebenecer, hasta aquí nos ha ayudado Jehová. Dios lo bendiga en esta hermosa mañana. Saludos y bendiciones. Dios me lo bendiga en esta hermosa mañana.

0: Y así quedó este bonito programa, Me Haces Falta Como Agua en el Desierto. Y bueno, nuestros hermanos van a estar aquí unos minutos más. Nuestro hermano Adolfo Luna y su esposa están en las líneas telefónicas. Si usted necesita oración, márquenos, ellos van a estar unos minutos solamente. Márquenos 956-968-7777, fuera de los Estados Unidos. 001-956-968-7777. Si usted necesita oración a esta hora de la mañana, bueno, nuestro pastor, por aquí, nuestro hermano por aquí, están en las líneas telefónicas.
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2: Para los buenos momentos necesitamos humildad. Para los malos días necesitamos esperanza. Para cada día una ilusión. Y para seguir adelante, nuestra fe en Dios. Pues solo Él multiplicará fuerzas donde no lo hay.

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Y así le recuerdo que el pastor, el hermano Adolfo Luna, por aquí está en las líneas telefónicas. Si usted necesita oración, márquenos 956-968-7777.

Muy buenos días, son las 2 de la mañana con 36 minutos. Bendiciones a cada uno de los que nos están sintonizando a esta hora de la mañana. Les saluda su amigo en Cristo, Rey Rivera. Por aquí les invito a que nos acompañen toda la mañana. Bendiciones, bendiciones.

0: Así es, así escuchamos a David Allen, Yo Buscaba. Y bueno, cuando son las 2 de la mañana con 40 minutos, queremos saludar a nuestro hermano Everardo Rendón, que por ahí nos está escuchando. Bendiciones, hermano. Y bueno, él manda saludos para su esposa Silvia López y para a nosotros aquí en Radio Vida, para todo el staff de Radio Vida, Ramón Pérez, nuestro hermano de la R por ahí, que si nos está escuchando, bueno, reciba salud de nuestro hermano Everardo Rendón, para todos los que trabajamos aquí en Radio Vida. Gracias, hermano, bendiciones. Aquí está este bonito tema que nos pidió. Te tengo a ti con Marcos Witt. No le cambie.
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Bonito tema de Marcos Witt, te tengo a ti saludando a nuestro hermano Everardo Rendón. Así escuchamos a Oscar Medina con este bonito tema, La victoria es segura. 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

Por lo demás, hermanos míos, fortaleceos en el Señor y en el poder de su fuerza. Vestíos de toda la armadura de Dios para que podáis estar firmes contra las asechanzas del diablo. Porque no tenemos lucha contra sangre y carne, sino contra principados, contra potestades, contra los gobernadores de las tinieblas de este siglo. Por tanto, tomad toda la armadura de Dios para que podáis resistir en

Son las 2 de la mañana con 51 minutos. Y bueno, quiero recordarle el siguiente programa ahorita en punto de las 3 de la mañana. El programa Paz en la Tormenta. Así que no se lo pierda con nuestro hermano Fidel y Maribel Alemán en punto de las 3 de la mañana.

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Así es, son las 2:54 y bueno, quiero recordarle que en punto de las 3 ya en 7 minutos más viene el siguiente programa y bonito programa, Pasen la Tormenta, con nuestros hermanos Fidel y Maribel Alemán. Así que no se lo pierda, en punto de las 3 de la mañana.

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1: Aleluya, que el Señor te bendiga en esta hermosa y linda madrugada. Estamos contentos, agradecidos con el Señor, amén, porque Él ha sido bueno y para siempre ha sido su misericordia y su fidelidad desde ahora y para siempre. Le damos la honra y la gloria al Señor porque hasta aquí Dios ha sido bueno, aleluya, nos ha permitido llegar a esta estación de Radio Vida, aleluya, para alabar y glorificar el nombre de nuestro Señor Jesucristo y para decirte que Dios es bueno y que Él nunca nos abandona y nunca nos ha dejado y nunca nos va a dejar, mi hermano. Solamente yo quiero decirte que sigas adelante, que a veces las cosas se miran adversas, a veces las cosas se miran un poquito duras, aleluya, pero sin embargo el Señor prometió estar con nosotros todos los días hasta el fin del mundo, mi hermano. Así que tú que estás triste, tú que estás pasando por una necesidad, por una enfermedad, aleluya, o tal vez estás pasando por un problema, por un desánimo, aleluya, quiero decirte que ya no más estás solo, aleluya, que la mano del poderoso Dios, aleluya, el Santo de Israel, el Todopoderoso, aleluya, el que caminó con estos grandes hombres, aleluya, está con nosotros cual poderoso gigante. Así que en esta hermosa mañana, levanta tu teléfono en fe, creyendo que vas a recibir lo que vas a pedir, aleluya, y aquí estaremos orando por ti, amén, estaremos uniéndonos a tu petición. Tu petición no se queda aquí en Radio Vida, aleluya, nos la llevamos para la iglesia Getsemaní, aleluya, de ahí de las Milpas, amén, para seguir orando por ella. Nos unimos en oración, el pueblo del Señor, amén, que se congrega ahí en la iglesia con el pastor Eliseo López, la pastora Lorenza López, aleluya, que son los que están pastoreando ahí en la iglesia donde nosotros nos congregamos, tu hermano en Cristo, Fidel Alemán, aleluya, que Dios usa al pastor, amén, grande y maravillosamente, aleluya, que el Señor siga siendo con el pastor de nuestra iglesia, Eliseo López, que lo siga guiando toda justicia, toda verdad, aleluya, que le siga dando entendimiento, sabiduría de lo alto, amén, que el Señor lo siga llevando, aleluya, en sus manos, amén, también para su esposa, la hermana Reina, amén, que ellos sigan adelante, amén, que Dios les ha dado esa obra, amén, para que ellos puedan guiar esa creya, aleluya, también que Dios bendiga a sus hijos, que están ahí con ellos, amén, a su bebé, amén, que el Señor sea con ellos. También un saludo para la hermana Simona Alemana, aleluya, y ahí de Reynosa, Tamaulipas, aleluya. Que el Señor bendiga a mi madre grande y maravillosamente, aleluya, que me la siga prestando, amén, que me la siga bendiciendo, que el Señor siga siendo con ella, porque va llegando de una campaña, aleluya, la hermana Simona, amén, viene de una campaña de Jiménez, Tamaulipas, amén, que el Señor los usó grandemente allá, mi hermano Sergio, el evangelista Sergio Nava, y a mi madre, amén. Que el Señor siga siendo con ellos, que los siga cuidando, que los siga bendiciendo, que les siga abriendo puertas de bendición, amén. Que el Señor siga siendo con cada uno de ellos, amén. También un saludo para la iglesia Ríos de Agua Viva, amén. Para el pastor Juan Castillo, su congregación, la hermana Analía, amén, la esposa del pastor. Que el Señor siga siendo con ellos, que el Señor les siga bendiciendo allí en la iglesia donde el Señor los ha puesto, amén, para llevar el evangelio, para predicar la palabra del Señor, amén. Que el Señor siga siendo con ellos. Que el Señor siga abriendo puertas de bendición. También un saludo para el evangelista Jason Nava, amén. Que el Señor siga siendo con él, que el Señor le siga abriendo puertas de bendición. Que el Señor siga siendo en su vida, amén, con su familia. Que el Señor lo siga usando grande y maravillosamente, amén. Que el Señor siga siendo con él. También un saludo para mi suegra, aleluya, la hermana María Elena, amén, que está ahí en Hidalgo, amén, con mi suegro, amén, Gilberto Aguilera. Que el Señor siga siendo con ellos, que el Señor lo siga bendiciendo, que el Señor siga ayudando, amén, ya que a veces han pasado por momentos difíciles, amén, han venido enfermedades, han venido cirugías a sus vidas, amén, han venido dolencias, amén, pero que el Señor los guarde, los proteja, amén, que Él conoce el corazón de mis suegros, amén, que el Señor siga prosperando sus vidas, amén, y que los siga ayudando para seguir adelante. También quiero mandar un saludo para la hermana Irma Rafael, amén, del programa Soy un Milagro, amén, que el Señor los siga bendiciendo, que el Señor siga siendo con ella, amén, que el Señor siga obrando en su vida, amén, que el Señor siga guardándola, protegiéndola, llenándola de sabiduría, entendimiento cada día, amén, ya que ha sido una bendición para nuestras vidas, amén. Y también quiero mandar un saludo ahí para mis hijos, amén, que están ahí en los teléfonos, aleluya, el hermano Jacob, amén, la hermana Yamilet, mi esposa, amén, la hermana Giovanna, también está mi yerno, aleluya, Daniel, amén, que el Señor siga siendo con él, que el Señor lo siga bendiciendo, amén. Ahí están en los teléfonos, mi hermano, llámanos, mi hermano, porque a eso hemos venido, amén, alabar y glorificar el nombre del Señor, amén. Y también quiero mandar un saludo para Oscarín, amén, amén, que me está oyendo por allí, amén, mi hermano Oscar, que se congrega ahí en la iglesia con nosotros, amén, el esposo de nuestra hermana Antonia, también, que ha bendecido la radio, amén, que el Señor siga siendo con ellos, que el Señor los siga ayudando, que el Señor los siga guardando, amén, que esto que han aportado, amén, sea de grande bendición y que el Señor se los multiplique, amén, ha sido de gran ayuda esto que nos han dado, amén, esta ofrenda, amén, gracias al Señor por ellos, que el Señor les multiplique, amén. Y pues en esta hermosa madrugada vamos a entrar a la palabra del Señor, amén, que se encuentra allí en Josué, aleluya, capítulo 1, amén, versículo, aleluya, 9, amén, que dice la palabra del Señor: en el nombre del Padre, del Hijo y de su Espíritu Santo. Mira que te mando que te esfuerces y que seas valiente, y que no temas y no desmayes, porque Jehová tu Dios estará contigo donde quiera que tú vayas. Aleluya. Amantísimo y buen Dios que moras en el cielo, en la tierra y en todo lugar, Padre Santo, en esta hermosa madrugada, Padre bendito, me acerco al trono de tu gracia, primeramente, Señor, para agradecerte por la vida, por la salud, Señor. Gracias, Padre bendito, porque me has permitido llegar hasta esta estación, Padre bendito. Gracias, Señor, porque abriste camino, Padre bendito, y puedo estar aquí, Señor, en estos micrófonos, en estas ondas radiales, Padre, predicando tu palabra. Señor, no mi palabra, Padre bendito, porque nosotros no somos nada. El que hace todo eres tú, Señor, porque tu palabra es veraz, es eficaz, es buena, Padre bendito. Es refrigerio para nuestras almas, Señor, cuando estamos tristes, cuando estamos solos, aleluya. Cuando sentimos desmayar, Padre bendito, cuando sentimos que ya no puedes, Señor, viene tu palabra y nos conforta, aleluya, nos ayuda a seguir adelante, Padre bendito. Te pido, Señor, que seas tú obrando, Padre bendito, que pases el carbón encendido de tu altar por mis labios, Señor, y que quemes toda palabra que no sea tuya, Señor. Yo vengo, Padre bendito, para que usted crezca, Padre bendito, que su nombre sea glorificado a través de estas ondas radiales, porque la sangre de Cristo tiene poder y sin igual poder. Gracias, Señor, porque usted está conmigo, cual poderoso gigante con mi familia, Padre. Gracias, Señor, porque hasta el día de hoy su mano de poder, su mano misericordiosa no se ha cortado, Padre bendito. Le pido por todo aquel que está escuchando, Señor, por aquellos que están en las cárceles, en los hospitales, Padre bendito, ahí en esos centros de detenciones, Padre bendito, donde quiera que ellos estén, Señor, que esta palabra, Padre bendito, llegue, Padre bendito, y haga, Señor, lo que tenga que hacer, Padre bendito. Yo te pido, Señor, que uses mi vida, Padre bendito, que uses mi mente, mi corazón, Señor, para bendecir a esa persona que lo está necesitando, esa persona que se siente sola, que se siente triste, que tal vez está batallando con sus hijos, Padre bendito, que tal vez, Señor, está batallando, Padre bendito, para poder seguir adelante, Padre celestial, que ella pueda, Padre bendito, levantar su vista, Padre bendito, y que ella pueda reconocerlo, Padre, y ella pueda renovar votos, Padre bendito. Y si se ha cansado, Señor, que tu mano de poder, tu mano de misericordia le dé fuerzas como las del búfalo, Padre bendito. Y si está caído, Padre, levántalo con esas alas, Padre bendito, que ellos puedan renovar fuerzas, Padre bendito. Todo te lo pido y todo te lo ruego en el nombre del Padre, del Hijo y de tu Espíritu Santo. Amén y amén. Aleluya. Dice la palabra del Señor que le dijo a Josué, amén, solamente esfuérzate y sé valiente. Aleluya. Por ahí, amén, en el principio del capítulo, amén, ahí en el versículo 1 dice: mi siervo Moisés ha muerto, amén. El siervo Moisés murió, aleluya. Aquel varón, amén, que sacó a ese pueblo, amén, de la esclavitud, amén, de Egipto, aleluya. Sacó al pueblo del Señor, amén. Y lo guió, amén, por el desierto, amén. Y en ese desierto, aleluya, pasaron por pruebas, por luchas, por necesidades, aleluya. Pero el Señor siempre suplió una y otra vez, aleluya. Tenían frío, aleluya, en la noche llevaban una columna de fuego, aleluya. Esa columna los alumbraba y los ayudaba a seguir adelante, aleluya. Y su calzado, amén, nunca se acabó, aleluya. Se renovaba, se hacían nuevos, aleluya. La columna de fuego los mantenía calientitos, aleluya, porque en la noche el desierto es frío, aleluya. Así a veces el desierto que nosotros pasamos, nos sentimos solos, nos sentimos que ya no podemos avanzar, amén. Sin embargo, viene esa columna, amén, de fuego que es el Señor Jesucristo, aleluya, nos ayuda a seguir adelante. Una nube en el día, aleluya, para refrescarlos, aleluya, para tenerlos frescos, aleluya. Así el Señor usó a ese grande hombre, aleluya, de Dios, a ese varón de Dios, a ese siervo de Dios, aleluya, porque la sangre de Cristo tiene poder y sin igual poder, aleluya, porque nuevas son sus misericordias cada mañana, aleluya, que seguía, aleluya, ayudando a ese pueblo, amén, para seguir adelante. Y vieron tanto la mano de Dios en el desierto este pueblo, amén. Así como tú y yo hemos visto la mano de Dios una y otra y otra y otra vez, aleluya. A través de nuestras madres, a través de los abuelos, aleluya. a través de esos hombres de Dios, amén, que ya partieron, amén, que predicaban la palabra del Señor con fuego, con poder, con autoridad, aleluya, que Dios los usaba grandemente y les revelaba, aleluya, las cosas, la situación que estaba pasando esa persona, la iglesia, amén, la casa de oración, aleluya, el pueblo, aleluya, pero el Señor los usaba grandemente a esos siervos, aleluya, porque ellos buscaban la presencia del Señor, amén, y ellos oían esta palabra que tú y yo estamos oyendo: esfuérzate y sé valiente, aleluya. Y ellos se esforzaron, aleluya, esos hombres de Dios, amén, y predicaban la palabra del Señor en los altares, aleluya. Milagros sucedían, aleluya. El cojo se levantaba, aleluya. Caminaba mejor, aleluya. El sordo oía, amén. El ciego miraba, aleluya. Y muchas de las veces, hoy en estos días, ya no existen tanto esos milagros, aleluya. A veces, amén, no pasa nada en nuestras vidas, amén, porque estamos tan preocupados, estamos tan ansiosos de ver, de tener, de hacer, aleluya, de llevar a cabo eso que tú tienes en mente, aleluya. Sin embargo, hoy el Señor te dice, amén, solamente esfuérzate y sé valiente, esfuérzate a seguirme, aleluya. Deja a un lado todo lo que te estorba, deja a un lado, aleluya, todo lo que te ha apartado de mí. Y así como le dijo a Josué, te dice a ti en esta hermosa madrugada, solamente te digo, esfuérzate y sé valiente. Y no temas y no desmayes, porque el Señor Jehová tu Dios irá contigo donde quiera que tú vayas, mi hermano. En estos tiempos tan difíciles, amén, lo que está aconteciendo alrededor del valle, alrededor de Estados Unidos, amén. Estas persecuciones que se han hecho, amén, contra los hermanos, aleluya, las personas, amén, que no tienen documentos, amén. Que el Señor sea con ellos, que el Señor los guarde, los proteja, donde quiera que vayan, donde quiera que estén, amén. El Señor está con nosotros, cual poderoso gigante. Dice su palabra, así que si Él con nosotros, ¿quién contra nosotros? Dice que nadie nos podrá hacer frente en los días de nuestras vidas. Dice, como estuve con Moisés, estaré también contigo. Pero Él te manda que te esfuerces y que seas valiente, aleluya. Le decía a mi hijo Jacob, estábamos platicando, le digo, el reino de los cielos sufre violencia, mijo, y solo los valientes lo van a arrebatar, aleluya. Todos aquellos que levanten sus manos y tomen el arado, amén, y empiecen, aleluya, a hacer lo que el Señor ha demandado a tu vida, amén. Porque si el Señor te escogió, hermano, hermana que me escuchas, de entre billones de personas, puso sus ojos en ti, eres un escogido de Dios, aleluya. Eres un llamado, amén, y debes de estar listo. Y debes de estar preparado, amén, porque nuestro adversario, el diablo, cuando león rugiente anda buscando a quién devorar, mi hermano. Y muchos por ahí decimos, porque el enemigo ha venido para matar, hurtar y destruir, aleluya. Pero también dice la palabra del Señor, pero el Señor ha venido para dar vida y vida en abundancia, aleluya. Porque dice que los pensamientos que tengo sobre ti, aleluya, no son de muerte, son de bendición. No son de tristeza, son de alegría, amén. Pero nosotros, hermano, en este mundo que está corriendo tan rápido en este tiempo, nos hemos ido con la corriente, aleluya, y hemos descuidado las cosas del Señor, aleluya. Nos hemos desviado, aleluya, hemos desviado la mirada, amén. Pero hoy el Señor viene y te dice una vez más, mira que te mando que te esfuerces. En el nombre de Jesús de Nazaret, donde quiera que me estés escuchando, aleluya, donde quiera que estés, ahí en esa sala del hospital, aleluya, ahí en ese cuarto, ahí en esa detención, ahí en la cárcel, aleluya, el Señor te está diciendo, mira que te mando que te esfuerces y que seas valiente, dice el Señor tu Dios, aleluya. Dios bendiga a mi hermana Leticia, amén, que va a ir viajando hasta Luisiana, amén, va con su hija Keira, amén, con mi sobrina, que el Señor las cuide, las bendiga, las guarde, las lleve con bien, amén, y también a mi hijo Jake, a mi hijo Kevin, que va a salir ahorita también para Luisiana, que el Señor vaya con ellos. Que el Señor me los cuide, me los bendiga, así como te bendigo a ti en el nombre de Jesús de Nazaret. Porque el Señor está con nosotros, hermano. Nosotros ya no estamos solos, aleluya. Así como le dijo a Josué, no vas a estar solo, como estuve con Moisés, también estaré contigo, amén. El Señor está contigo, está conmigo, mi hermano. No nos ha dejado. No nos ha abandonado aún, mi hermano. Aún todavía el Espíritu de Dios se mueve en tu corazón, amén. En aquel entonces se movía sobre las aguas, aleluya. Hoy se mueve en ti. Si tú quieres, Él te puede llenar. Si tú quieres, Él puede obrar en tu corazón. Si tú quieres, Él puede hacer eso que tú estás necesitando, amén. Hoy es el día. Hoy es el día de bendición, aleluya. Levanta tu teléfono en fe, creyendo que vas a recibir lo que has pedido. Llámanos al 968-7777, amén. Ahí están mis hijos, ahí está mi esposa para orar por ti, amén. Y si nos hablas de México, marca el 001-956-968-7777. Queremos orar por ti, queremos unirnos a tu petición, mi hermano. El Señor es bueno, el Señor es misericordioso, mi hermano. A veces pasamos por luchas, por tribulaciones, amén. Decía hoy la predicación del pastor Armando, aleluya, queremos tirar la toalla. Ya no queremos nada, aleluya. Ya no queremos seguir adelante, mi hermano. Sin embargo, el Señor viene esta madrugada y te dice, mira que te mando que te esfuerces, aleluya. Y te dice, como estuve con Moisés, estaré también contigo. Muchos conocemos esta palabra y muchos sabemos que es verdad que el Señor está con nosotros, cual poderoso gigante, mi hermano. Así que no temas y no desmayes, aleluya, porque el Santo, el Poderoso de Israel, aleluya, el gran yo soy, aleluya, el Todopoderoso, amén, el Santo de Israel está con nosotros, amén. Ya no estamos solos, mi hermano. A veces miramos el desierto, a veces miramos, aleluya, las cosas bien, aleluya, contrarias a nuestras vidas, aleluya. Sin embargo, el Señor viene, aleluya, y abre una luz de esperanza, amén. Nos muestra una señal donde Él nos está mandando que vayamos allí, aleluya. Pero nosotros, mi hermano, te vuelvo a decir, esta vida, mi hermano, nos está consumiendo. Esta vida, aleluya, nos está llevando tras cosas que no necesitamos, amén. Mirábamos un video allí en las redes sociales, mi hermano, mi hermana, que me escuches. La vida no te pertenece, la vida no me pertenece. La vida no está asegurada el día de mañana. Ahorita en estos momentos tu vida y mi vida no está asegurada. Pero sabes que sí está asegurada, aleluya, una vida eterna si tú buscas y te entregas y renuevas tus votos para un día poder estar delante de la presencia del Señor. Dice por ahí que para mí el vivir es Cristo, mas el morir me es ganancia, aleluya. Si muero, muero para Cristo. Y si vivo, que vivas para Cristo, mi hermano. A veces tenemos tanto, aleluya, esa necesidad que el Señor no nos ha escuchado, amén. A veces estamos perseverando, mi hermano. Quiero decirte que la hermana Simona Alemán duró 25 años orando por el evangelista Sergio Nava, aleluya. 25 años, mi hermano, duró mi madre orando por mi hermano, amén. Y ella se hincaba, aleluya. Se tiraba en el piso, aleluya. Y pedía y clamaba, mi hermano. Y nosotros a veces tenemos un mes, dos meses, un año, dos años. Pero el tiempo de Dios, mi hermano, mi hermana, es perfecto. El tiempo de Dios nunca se adelanta, nunca se atrasa. Él siempre llega a tiempo porque Él sabe el momento preciso en la situación, la adversidad, el problema, la enfermedad que tú estás pasando. Él sabe cuándo va a actuar a tu favor, pero hoy te dice, esfuérzate a seguir, esfuérzate, levántate, toma nuevas fuerzas, aleluya, en el nombre de Jesús de Nazaret, porque la sangre de Cristo tiene poder y sin igual poder, mi hermano, mi hermana que me escuchas. Llámanos, créele al Señor Jesucristo, aleluya. Y dice en el capítulo 8, nunca se aparte de tu boca este libro de la ley, sino que de día y de noche meditarás en él, para que guardes y hagas conforme a todo lo que en él está escrito. Escucha, mi hermano, porque entonces harás prosperar tu camino y todo te va a salir bien, mi hermano. Es necesario nutrirnos con la palabra del Señor. Es necesario llenarnos, aleluya, de la presencia del Señor. Es necesario venir a la presencia del Señor en la mañana, en la madrugada, en la noche, en el mediodía, cuando vas en tu auto, cuando estás en tu trabajo, hacer un pequeño momento, un pequeño instante donde tú reconozcas y yo reconozcamos, aleluya, que Él es el único Rey soberano, aleluya. Y que nunca, mi hermano, se aparte este libro de la ley, aleluya, sino que de día y de noche hay que meditar en la palabra del Señor. Dice por ahí un canto, cuando me pongo a meditar en el Señor, aleluya. Cuando me pongo a orar, aleluya. El Señor puede hacer grandes cosas, mi hermano. El poder tuyo y el poder mío está en la oración, mi hermano. Porque cuando uno ora creyendo que va a recibir lo que ha pedido, mi hermano, cosas grandes y maravillosas van a suceder, mi hermano. Tan solo créele a Dios, aleluya. Tan solo créele al Señor Jesucristo. Que en esta hermosa madrugada Él quiere hacer algo en tu vida. Él quiere romper esa cadena, aleluya. Él quiere sacarte de esa desesperación, aleluya. Él quiere sanarte. Él quiere restaurarte, mi hermano. El pensamiento del Señor siempre ha sido darnos, hermano. Siempre ha sido bendecirnos, aleluya, porque el pueblo de Israel estaba bendecido en ese desierto. Comía carne, aleluya. Tenía agua, tenía todo, mi hermano. Así como tú y como yo, aleluya. Pero también eran rebeldes, aleluya, como tú y como yo. También desviaban la mirada como tú y como yo, aleluya. No se podía descuidar un poquito Moisés, aleluya, porque se descomponían, aleluya. Pero bajaba aquel hombre de Dios, aleluya, lleno del poder de Dios, resplandeciente, aleluya. Y el Señor lo usó, amén, para llevar a ese pueblo. Hoy el Señor nos ha puesto a nosotros, mis hermanos, a ti y a mí, como cabeza de nuestro hogar, aleluya, como esos Moiséses, como esos Josués, como esos Pedros, aleluya. Hoy el Señor quiere obrar en tu vida, mi hermano, pero es necesario que tú le permitas. Dice, aquí yo estoy a la puerta y llamo, aleluya. Si alguno oye mi voz, entraré con él, cenaré con él y él conmigo, aleluya. Hoy el Señor está tocando tu puerta. Hoy el Señor te está invitando a que te esfuerces. Llámanos al 968-7777. Ahí está mi hija, ahí está mi esposa, están mis hijos, aleluya, está Daniel allí, esperando que tú llames, mi hermano, para orar por ti, amén. A veces hay necesidad, hermano. A veces hay una petición que está ahí en tu corazón. A veces hay eso que está estorbando, que no te deja dormir. A veces nos hablan las hermanas, amén, que no pueden dormir, aleluya. Pero hoy el Señor quiere darte un descanso. Hoy el Señor quiere llenar tu alma. Hoy el Señor quiere que tú te regocijes en su presencia, mi hermano. Llámanos, mi hermano. Queremos orar por ti. Queremos unirnos a tu petición, amén. Le damos gracias al Señor porque hasta el día de hoy estamos aquí en Radio Vida, amén. Estamos predicando la palabra del Señor, amén. Estamos hablando a tu vida, a tu corazón. Hoy que estas ondas radiales llegan tan lejos, mis hermanos, que abarcan cada vez más y más y más y más, aleluya, ciudades, estados, aleluya, fronteras, aleluya. Dios es bueno, mi hermano. Dios quiere, aleluya, bendecir tu vida. Dios quiere prosperar tu vida. Dios quiere sanarte, Dios quiere restaurarte, pero te manda que te esfuerces, mi hermano. El Señor nos da 12, 24, 72, muchas horas, mis hermanos. Y nosotros, ¿cuánto tiempo le damos al Señor, mi hermano? ¿Cuánto tiempo tú y yo dedicamos a hablar con el Señor? ¿Cuánto tiempo nos esforzamos a servirle, mi hermano? A la iglesia vamos 2 horas, aleluya, por día, cuando es el culto, amén. Y 6 horas a la semana, amén, del mes que nos da el Señor, aleluya. ¿Cuántas horas le damos al Señor en un mes, mi hermano? Que tiene a veces 31 días, a veces 30, a veces 29, a veces 28. ¿Cuánto tiempo nos da el Señor, mi hermano? Para que tú y yo nos podamos esforzar, para que tú y yo podamos darle la gloria y la honra, porque solo Él se la merece, mi hermano. Así que yo te invito, mi hermano, que si tú te has apartado del Señor, amén. Si tú te has sentido solo, si tú te has sentido triste, amén. Hoy es el día. Hoy es el día de tu milagro. Hoy es el día que tú levantes tu teléfono en fe, creyendo que vas a recibir lo que has pedido. Y que le pidas a Dios nuevas fuerzas, aleluya. Y que le pidas al Señor, aleluya, que guíe tu mente, tu corazón, aleluya. Que Él tome el control de tu vida. Que Él haga, aleluya, que Él vaya enfrente abriendo puertas de bendición, quebrando cadenas, ligaduras en el nombre de Jesús de Nazaret. Las rompemos, aleluya, las destruimos, aleluya. Sujetamos toda obra contraria a tu vida, mi hermano. Créele al Señor, mi hermano, no me creas a mí. Crea la palabra del Señor, que en esta hermosa madrugada Él quiere sanar tu tierra. Él quiere restaurar tu familia. Él quiere, aleluya, abrir las ventanas de los cielos y derramar bendiciones hasta que sobre y abunde, aleluya. No hagas necio tu corazón. No hagas oídos sordos a la palabra del Señor, mi hermano, que está hablando a tu vida, que está hablando a tu corazón. Escucha hoy atentamente la voz del Señor, aleluya, que está hablando, aleluya, que te está diciendo, mira que te mando que te esfuerces, mira que te mando, aleluya, que te esfuerces y que seas valiente, aleluya, y que no temas y no desmayes, aleluya, porque el Señor nuestro Dios está con nosotros cual poderoso gigante. Te manda, me manda, aleluya, que nos esforcemos a seguir adelante en estos últimos tiempos, aleluya. en estos tiempos, aleluya, que son difíciles. En estos tiempos, aleluya, que se han levantado tantas cosas, aleluya. En estos tiempos, aleluya, que el tiempo está avanzando demasiado rápido, aleluya. Muchos dicen por ahí, amén, ¿cuántas veces han dicho que el Señor viene? Aleluya. Que hay terremotos, que hay guerras, aleluya. Pero yo te digo, mi hermano, ¿cuándo habías visto el tiempo volar tan rápido? Aleluya. ¿Cuándo habías visto, aleluya, pasar el tiempo tan rápido? Ya vamos, aleluya, al mes 8 casi. El tiempo está pasando. Las profecías se están cumpliendo, mi hermano. Por eso el Señor hoy te invita, me invita. Me dice, esfuérzate, esfuérzate. Esfuérzate que ya falta un poquitito, aleluya. Un poquitito más. Y el que ha de venir vendrá y no tardará, aleluya. Llámanos al 968-7777. Ahí están mis hermanos para recibir tu llamada, mi hermano, mi hermana que me escucha. El tiempo es corto ya. Pronto sonará la trompeta, aleluya. ¿Y dónde te va a encontrar? ¿Dónde me va a encontrar, mi hermano? Por eso es necesario esforzarnos. Por eso es necesario que no se aparte de nuestra boca este libro de la ley, que es la palabra del Señor. Porque aquí vamos a encontrar sabiduría, hermanos. Dice la palabra del Señor por ahí, escudriñar las escrituras, que parece que en ellas encontrás la vida eterna, mi hermano. Le decía también a mi hijo Jacob, ¿qué quieres, mi hijo? Una vida de 70, 80, 90 años, y ya esos 90, 80 años con dolores, con problemas, que ya no puedes caminar, o quieres una vida eterna. Una vida donde no habrá más llanto, ni más tristeza, ni más dolor. Donde estaremos los redimidos, aleluya, alabando y glorificando el nombre del Señor. Donde están los 24 ancianos alabando y glorificando el nombre del Señor y diciendo, santo, santo, santo es tu nombre, Señor. Allí vamos a estar nosotros, mis hermanos. Pero hoy el Señor quiere que tú te esfuerces. Hoy el Señor quiere que ates

0: Vamos a escudriñar las escrituras del Señor. Empecemos a amarle cada día más y más y más. Dice la palabra del Señor que cuando mires que el día se acerca, aleluya, empieza a prepararte. Empieza a buscar del Señor, mi hermano. Porque cuando viene el otoño, cuando viene el invierno, cuando viene el verano, todos nos preparamos, aleluya. Hoy el Señor te está diciendo que te esfuerces a servirle. Que el tiempo es corto ya, mi hermano. El tiempo es corto, aleluya. Y como te dije, nadie tenemos la vida asegurada, mi hermano. Hoy puede ser tu último día. Hoy puede ser mi último día en esta tierra, aleluya. Y luego, mi hermano, ¿qué va a pasar contigo? Tal vez porque no nos esforzamos lo suficiente. Tal vez porque no leímos mal la palabra del Señor, mi hermano. Hoy tienes una oportunidad. Hoy, este día, tenemos una nueva oportunidad. Porque dice su palabra que nuevas son sus misericordias cada mañana. Cada día muestra su amor en nosotros, nuestro Señor Jesucristo, mi hermano. Por eso le clavaron, por eso le crucificaron. Para que hoy, en este día, tú y yo pudiéramos tener esa entrada a la presencia del Señor. Para que tú y yo pudiéramos estar ahí en ese día y pudiéramos levantar nuestra mano cuando el Señor nos llame, cuando el Señor te mencione, aleluya, cuando pase lista, ahí puedas estar tú, ahí pueda estar yo diciendo presente, aquí estoy, Señor, gracias, Señor, porque me permitiste llegar, y que te diga, siervo, en lo poco fuiste fiel, en lo mucho te pondré, entra en el gozo de tu Señor. Pero hoy el Señor te invita a que te esfuerces, mi hermano. Así que llámanos al 968-7777. Se nos ha acabado el tiempo aquí en Radio Vida, en este programa, amén. Pero seguimos teniendo tiempo. Mientras tú respires y mientras tú amanezcas, tienes una nueva oportunidad, mi hermano. Y aprovéchala, mi hermano, porque muchos están en ese tormento y ya no pueden hacer nada. Tú y yo todavía podemos. Tú y yo todavía estamos de pie alabando y glorificando el nombre de nuestro Señor Jesucristo. Dios te bendiga. Muchas bendiciones. Que tengas un hermoso inicio de semana. Muchas bendiciones. Nos vemos la próxima semana. Dios te bendiga.
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2: Y bueno, así quedó este bonito programa. Este programa Paz en la Tormenta con nuestro hermano Fidel y Maribel Alemán. Bueno, nuestros hermanos por aquí van a estar unos minutos. Así que si usted necesita oración, no dude en marcar. Ellos van a estar orando por sus necesidades. Márquenos 956-968-7777. Y fuera de los Estados Unidos, 001-956-968-7777. Y aquí nuestros hermanos del segmento de este programa de Paz en la Tormenta van a estar unos minutos solamente. Así que no duden en marcar.

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Y bueno, le recuerdo que están las líneas telefónicas abiertas para si usted necesita oración. Nuestros hermanos por aquí del programa que pasó, Paz en la Tormenta, están en las líneas telefónicas. Así que si usted necesita oración, márquenos 956-968-7777.

Son las 3 de la mañana con 36 minutos y así escuchamos a Paola Marino. Sigue adelante, sigue. Y bueno, quiero saludar a todos los que nos están escuchando a esta hora de la mañana. Bendiciones. Recuerde que estamos en Salud y Complacencia. Si usted quiere escuchar a esta hora de la mañana algún canto, bueno, márquenos. Y por aquí, con gusto, le atenderemos.

Y bueno, saludando a nuestros hermanos del programa Pasen la Tormenta, que ya van rumbo a casita. Cuídense mucho, hermanos. Bendiciones. Maneje con precaución. Y por aquí nos vemos el siguiente programa.

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Son las 3 de la mañana con 42 minutos. Y bueno, continuamos con más música. Estamos escuchando a Francisco Orantes con este bonito tema, El Gran Creador.

Son las 3 de la mañana con 56 minutos. Y bueno, quiero mandar saludo a nuestro hermano Rubén González, hasta la ciudad de Elsa, por allá. Hermano, bendiciones. Y bueno, nos pide este bonito tema de Petty Regalado. Quiero adorarte.

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4 de la mañana con 13 minutos y así escuchamos a Newsboys, I Am Free.

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1: El Espíritu Santo sobre la iglesia se va.
2: 4 de la mañana con 20 minutos. Y bueno, quiero mandar saludos. Sí, son 4 de la mañana con 21 minutos. Bendiciones a los que nos están escuchando. Bueno, en esta mañana quiero mandar saludos para hasta la ciudad más bonita, Progreso, Texas, a nuestra hermana Leti Espiricueta, que por ahí nos está escuchando y nos pide este bonito tema del grupo Soar, Te alabará Jehová, Te alabaré Jehová.

Claro que sí, así escuchamos al grupo Zoar. Te alabaré, Jehová. Saludando hasta la ciudad más bonita, Progreso, Texas. Saludando a nuestra hermana Leti Espericueta, que por ahí nos está escuchando en esta hora de la mañana. Son las 4:26. Y bueno, también quiero mandar saludos para Eloísa Díaz, que se comunicó desde el ejido La Laguna, municipio de Matamoros. Bendiciones, hermana. Dice que ella nos está escuchando desde muy temprano. Gracias, hermana, por escucharnos. Bueno, nuestra hermana Eloísa también quiere mandar saludos para los pastores Cavazos. Bueno, ellos tienen ya ahorita programa en punto de las 5 de la mañana. Bueno, le manda saludos a los pastores Cavazos, al pastor Francisco y a su esposa Imelda Cavazos. Bueno, reciban un cordial saludo de nuestra hermana Eloísa Díaz. Y bueno, les quiere dedicar este bonito tema de Ramón Rivera, Canto a mi pastor. Cuando son las 4:27, y le invitamos que no le cambie, está escuchando su estación preferida, Radio Vida.

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2: 4 de la mañana con 31 minutos. Y bueno, recuerde que estamos en Saludos y Complacencias. Si usted quiere escuchar a esta hora de la mañana un canto, bueno, márquenos y aquí con gusto se lo ponemos. Márquenos 956-968-7777 y fuera de los Estados Unidos, allá nuestros hermanos allá en México, pueden marcar 001-956-968-7777. Y bueno, continuamos con más música. A continuación viene Rabito con el tema Sinceridad. Le invito a que no le cambie, está escuchando Radio Vida, su estación preferida.

0: Bonito canto de Rabito con el tema Sinceridad. Cuando son las 4 de la mañana con 35 minutos.
1: Soy peregrino.
0: Hoy nomás, queremos mandar saludos hasta Jiménez, Coahuila. Bendiciones, hermana María de Jesús Ríos, que por ahí nos está escuchando desde muy temprano. Gracias, hermana, bendiciones. Y bueno, nos pidió este bonito canto, Soy Peregrino. Así que súbala hasta el 100, gócese.

Así quedó este bonito tema con Fernando Fernández. Soy peregrino, saludando a nuestra hermana María de Jesús Ríos hasta la ciudad de Jiménez, Coahuila. Bendiciones, hermana. Bendiciones. Y bueno, continuamos con más música por aquí. Vamos a escuchar este siguiente tema de Elsa Díaz, que se llama Lámpara es tu palabra.

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Son las 4 con 48 minutos de la mañana de este día, ya lunes 13 de julio. Y bueno, quiero recordarles que en punto de las 5 de la mañana tenemos el siguiente programa, Si Cristo Viniere Hoy, con los pastores José Francisco Cavazos e Imelda Cavazos. Así que no se lo pierda en punto de las 5 de la mañana.

Son las 4 de la mañana con 52 minutos. Y bueno, una vez más le recuerdo, el siguiente programa, Si Cristo Viniere Hoy, ya en 8 minutos más, con los pastores José Francisco Cavazos y su esposa Eimelda Cavazos. Así que no se lo pierda, ya en 8 minutos más. Y bueno, queremos mandar saludos a nuestra hermana Elodia Arriaga de la ciudad de Huéslaco. Bueno, por ahí le mandamos saludos, hermana, que se mejore. Por ahí ella está recién operada, por ahí estuvo en el hospital. Bueno, está en el hospital y bueno, nos pide este bonito tema con Paulino Bernal, Un Día a la Vez.

nuevo día que el Señor nos está concediendo comenzar a disfrutar. Bendiciones para cada uno de nuestros amados oyentes. Les habla el pastor José Francisco Cavazos y mi esposa, la hermana Imelda, productores, directores de este programa, Si Cristo Viniere Hoy, título que le invitamos para que deje, le dé rienda suelta a la inspiración. Que Dios le esté bendiciendo y que este sea un día en el cual usted decide ser fiel al Señor Jesucristo a través de el servicio que usted puede prestar o dar para nuestros semejantes. Que Dios le esté bendiciendo en esta hermosa mañana. Comienza la semana laboral. Queremos en este momento dirigirnos al Padre Celestial para suplicar la bendición que cada uno estamos necesitando a este tiempo que nos concede iniciar las actividades de este día. Padre, en el nombre de Jesucristo, queremos agradecerte que nos hayas dado la bendición de despertar a un nuevo día. Y también, Señor, con el despertar a un nuevo día, nos estás concediendo las bendiciones. Gracias por esta hermosa mañana, este tiempo, este clima, Señor, que respiramos a esta hora. Te agradecemos, Padre. Todas esas bendiciones tan extraordinarias escapan de nuestro entendimiento, cómo está evolucionando, Señor, todo para bien de la humanidad, porque tú lo has hecho así. Y queremos en este día rogarte, Padre, que tu bendición esté alcanzando a cada uno que ya se está preparando para salir a las actividades, Señor, que cada uno tiene para realizar y contribuir así al bienestar de la nación también, no solamente el bienestar de la familia, sino también en general para todos nuestros semejantes. Te alabamos, Padre Eterno, porque eres bueno, misericordioso, y queremos agradecerte que nos hayas concedido el honor de despertar a un nuevo día, en el cual, como lo decía, estamos disfrutando ya de tus bendiciones. Gracias por acompañarnos, por permitirnos que tu Espíritu Santo nos siga dirigiendo, Señor. Es el ruego de tus servidores, Padre Eterno. Gracias, gracias por tu amor. Esta mañana, Señor, queremos rogarte que estés acompañando a cada una de las autoridades, Señor, ya que hoy, en este mes de julio, estamos recordando que hay 250 años que se han cumplido de la libertad que hemos estado disfrutando, y especialmente gracias por la libertad que Cristo nos da y por concedernos el honor de llegar hasta esta, ser parte de esta nación y contribuir de esta manera. Queremos, Señor, agradecerte en el nombre de Jesucristo que nos uses, Señor, para invitar al pueblo norteamericano a seguir buscando tu rostro, Señor. Y como en esta mañana te suplicamos estés acompañando a cada uno de las autoridades por las cuales vamos a estar orando también en este día, en este mes de julio. La honra y gloria sea para nuestro Dios, y suplicamos a ti, oh Padre Eterno, que estés acompañando a cada una de las autoridades, cada uno de los seres humanos que ha dado su conocimiento, su energía para tratar de hacer de nuestra nación una mejor nación, en nuestra región, aquí a nuestros alrededores, una mejor región. Queremos en el nombre de Jesucristo rogar que tu ángel esté acompañando a los guardianes del orden, Señor. Tú los conoces, Padre, sabes cuántos están trabajando, invirtiendo su tiempo para contribuir a que estemos disfrutando de la paz que estamos disfrutando, Señor. Queremos agradecerte que estés acompañando a todos los que están por terminar una jornada nocturna de trabajo, vigilando, Señor, la ayuda que necesita tantas personas que se encuentran necesitados. Señor, en el nombre de Jesucristo, cuida, Señor, cuida de cada uno que ha salido ya a los caminos, Señor, a transitar para llegar a su área de trabajo. En el nombre de Jesucristo, Padre, derrama tu bendición, Señor, derrama tu bendición en cada uno, Señor, y queremos agradecerte, Padre, porque eres bueno. Y Señor, también queremos incluir en esta ocasión que estés llegando con tu bendición a cada una de las autoridades, Señor, desde el más pequeño aquí en la comunidad, en la ciudad, en el condado, en el estado, en la nación. Así rogamos, Padre, que en el nombre de Jesucristo tú te estés presentando
con estas personas que tú has designado para ocupar esos puestos, que en el nombre de Jesucristo tú les estés dirigiendo, Señor, en las decisiones que han de tomar este día, Señor. Oramos, Padre, porque eres bueno y misericordioso y sabemos que nos escuchas, y rogamos que nuestra oración llegue al trono de tu gracia y de ahí descienda la bendición, que cada uno de los trabajadores se está necesitando para tener un día de triunfo, un día de victoria, Señor. Así rogamos, Padre, que estés bendiciendo a cada uno de los obreros tuyos, Señor, aquellos que están llevando adelante, Señor, el mensaje de tu palabra, Señor. Te agradecemos que nos permitas poderlo realizar desde estos micrófonos para, Señor, el mensaje sea multiplicado y llegado, Señor, a todos los corazones que tú, Señor, ya has despertado. En el nombre de Jesucristo, Padre, sígueles acompañando en este día, Señor. Y así tu gracia se manifieste en los padres de familia y también, Señor, estés cuidando de la población estudiantil. Gracias porque eres bueno. En el nombre de Jesucristo ponemos a cada uno bajo tus cuidados, tu dirección. Así vamos a seguir escuchando esta nota musical de Si Cristo Viniere Hoy. ¿Está usted preparado si Cristo viniere hoy? Vamos a continuar escuchando este hermoso canto que el Señor nos inspiró ya hace ya muchos años.

0: Amén, amén, en este hermoso día. Le damos gracias a Dios por concedernos el gozo, la alegría de llevar a cabo una vez más nuestro programa Si Cristo Viniere Hoy, con este hermoso canto, con ese hermoso cantante que es mi hijo y también es su suegro y sus cuñados. Damos gracias a Dios porque Si Cristo Viniere Hoy, ese es el título de nuestro programa y es el título del canto, el cual enviamos a todos los lugares, hasta el último rincón donde se escuche estas grandes bendiciones de estos cantos que el Señor bendito ha concedido poder tener para este lindo programa. Y esta mañana, ya 13 de julio, tiempo de calor, tiempo, ¿verdad?, bastante fuerte, pero Dios ha hecho en todas las cosas a su tiempo y le adoramos en esta mañana y le damos gracias por permitirnos, ¿verdad?, el gozo y la alegría, como dije antes, de poder llegar hasta sus hogares, de poder llegar hasta donde usted esté por ahí ya tal vez levantándose para su trabajo, tal vez está levantándose para hacer un café. Hasta ahí mandamos nuestros saludos y oramos porque todos nuestros radioescuchas del programa sean bendecidos de parte de nuestro bendito Dios. Y así también, pues Radio Vida, damos gracias a Dios por el dial del 1290 en el cual podemos llevar este programa y llegar a muchos hogares. Gracias, le damos a Dios por el personal de Radio Vida y también nuestro hermano director. Y gracias por cada uno de los hermanos y hermanas que están aquí para colaborar en la obra de nuestro Dios, para que estos programas lleguen hasta su hogar, hasta su casa, hasta donde se escucha la señal. Creemos que por internet llega muy lejos todo el mundo entero y solamente les deseamos, ¿verdad?, que la bendición de nuestro Dios siga y continúe en sus vidas de muchas maneras. Nuestras hermanas, les saludamos en esta mañana, nuestra hermana de dónde nos manda saluditos, nuestra hermana cada día de programa de Ejido La Laguna. Vaya nuestro saludo para nuestra hermanita hasta allá, hasta el Ejido La Laguna, municipio de Matamoros, nuestra hermana Eloísa Díaz. Bendiciones, mi hermana, y hasta acá huele ya las tortitas de harina, el cafecito. Y le adoramos y le bendecimos a Dios por la vida que da a mis hermanas. También queremos saludar a nuestra hermana Lázara de Río Bravo, nuestra hermana Rosa de León de Brownsville y nuestra hermana Micaela Cerrato de Reynosa. Saludos, hermanas, y la hermana Chani Rodríguez de McCain, Texas. Saludos, hermanos, hasta donde se escucha la alabanza y la bendición del programa Si Cristo Viniere Hoy.
1: Y vaya para ustedes este saludo musical titulado El Pescador, en la voz del hermano Fernando con el mariachi Manantial de Salvación. Bendiciones para cada uno de nuestros amados oyentes. Amén. Y oramos en el nombre de Jesucristo que sea usted un pescador de almas. Dios le esté bendiciendo.

0: Amén, gloria sea al Señor. Así es el mensaje, la invitación para que cada uno pongamos en acción el ministerio del pescador. Como dijo el Señor Jesucristo, venid en pos de mí y os haré pescadores de hombres. Así de que le invitamos, agradeciéndole por su atención en esta hermosa mañana que el Señor nos está concediendo. Les habla el pastor José Francisco Cavazos, pastores de la Iglesia Bautista La Blanca. Mi esposa, que me acompaña también en esta mañana como cada lunes, la hermana Imelda, bendiciones. Vamos a enviar un saludo desde aquí para quienes nos escuchan. Que Dios les esté bendiciendo. ¿Hay alguien en especial que tengas en mente para enviar este saludo, Jani?
1: Sí, vamos a enviar el saludo hasta la Iglesia Bautista Belén, donde está nuestra hermana Hilda López. Que Dios bendiga a nuestra hermana y ahí a todas nuestras queridas hermanas de esta hermosa Iglesia Bautista Belén de aquí de Huéslaco. Saludos a nuestra hermana Lupita Peña también y al pastor también Pedro Peña. Muchos saludos a cada uno de mis hermanos de esta hermosa congregación, nuestra hermana Marisa y Ashley, su hijita. Un saludo muy, muy especial en estos días de semana anterior donde estuvieron acompañándonos, apoyándonos para llevar adelante el ministerio de los niños de la Escuela Bíblica de Vacaciones, que fue una gran bendición, un gran gozo, una gran satisfacción a nuestro corazón, viendo que la niñez es menos cada tiempo, pero el Señor está para venir y salvar y buscar y alimentar a toda aquella niñez y a todos aquellos jóvenes y niños que quieren conocer de nuestro Salvador. Vaya un saludo para todos, todas nuestras hermanas y bendiciones en este hermoso día lunes, y va a trabajo, Dios le guarde, le bendiga y conduzca con cuidado, que nuestro bendito Dios le cuidará y le guardará. Bendiciones.
0: Aleluya, así es que estamos enviando el saludo, felicitando a todos los norteamericanos, desde la costa este a la costa oeste, y hasta donde llega el sonido de Radio Vida. Un saludo muy cordial a través de el hermano, la voz inconfundible del hermano, ¿cómo se llama? El hermano Rafael, no, Fernando Ávila, se nos olvida el nombre. Gracias hermano por obsequiarnos este CD, y tiene un canto aquí en este CD que es el número 7, dice celebrando tu cumpleaños, y ese lo dedicamos en esta hora para todos los norteamericanos aquí, habitantes de esta gran nación, que Dios los esté bendiciendo y prosperando como es el deseo de todos nuestros gobernantes.

0: Así es como hemos enviado este saludo para todos los habitantes de esta hermosa nación, en la voz de nuestro hermano Fernando Ávila. Gracias, hermano, por compartirnos este CD. La honra y gloria sea para nuestro Dios, y deseamos que Dios te siga bendiciendo, te siga usando de bendición. El hermano es parte de las congregaciones bautistas, una iglesia por allá de McAllen, se nos olvida por el momento el nombre, pero queremos agradecer que ha sido asistente para las reuniones de los varones bautistas, que cada mes estamos teniendo reunión. Queremos recordar a nuestros hermanos varones bautistas de las iglesias de aquí del Valle que este próximo 30 de julio la cita es en la primera iglesia bautista de Las Milpas, donde es pastor nuestro hermano Sergio Ramos. Le enviamos un cordial saludo y de antemano nuestro agradecimiento por abrir las puertas del santuario para recibir el día 30 de julio a los varones bautistas, que tenemos el deseo de participar en esas reuniones, ser de bendición, no solamente a través del mensaje, sino también del compañerismo, de los testimonios que escuchamos, de los cantos que son de gran bendición, y el mensaje de la palabra del Señor, que es especial para renovar nuestro voto delante del Señor. Queremos agradecer a la Iglesia Bautista, la primera Iglesia Bautista en Dona, que fue este mes pasado. Ahí nos estuvimos congregando, saludamos a su pastor, el hermano Ray Zamora. Y en esta ocasión ahora, para el 30 de julio, el mes de la patria, aquí la primera Iglesia Bautista de Las Milpas nos estará recibiendo el día 30 de julio a las 7 de la tarde. El pastor Sergio Ramos va a estar ahí al frente, dirigiéndonos en esa alabanza y en esa adoración. Y así vamos a estar recibiendo un mensaje especial para todos los varones bautistas. Les recordamos que esta reunión se va a realizar el jueves 30 de julio en la primera iglesia bautista de Las Milpas. Ahí esperamos verle, saludarle, y queremos agradecer a nuestro hermano Fernando Ávila, que en esas reuniones fue como lo hemos conocido y nos obsequió este CD. Queremos agradecerle por compartirnos ese mensaje de mucha inspiración, y especialmente para bendecir a la nación. Como en esta ocasión queremos invertir estos minutos que siguen a continuación para leer la palabra, la escritura que tenemos en esta mañana, para saludar cordialmente a todos los trabajadores públicos, a aquellos los guardianes de la paz, todos los que están vigilando las calles, todos los que tienen una responsabilidad para ser trabajadores públicos. Que Dios los esté bendiciendo. Para todos los que han recibido el voto para ejercer la autoridad, ya sea desde un servidor público, posiblemente cobrador de impuestos, o el mayor de la ciudad, el gobernador de nuestro estado, y llegamos hasta la Casa Blanca ya, que Dios esté cuidando, protegiendo esas vidas, y que Dios les dé iluminación para entender cuáles son los planes que a seguir, para seguir impartiendo la bendición del Padre Celestial a toda la nación a través de los servidores públicos. Así de que en esta mañana vamos a estar leyendo la escritura en el Evangelio de Lucas, capítulo 3, comenzando con el verso 7, lo que hizo el misionero, el predicador Juan, que se tituló también el Bautista. Vamos a estar leyendo en Lucas, capítulo 3, del verso 7 hasta el verso 14, vamos a estar leyendo en esta mañana.
1: Sí, amén. Vamos a dar lectura a la bendita palabra de nuestro Dios en esta hermosa mañana, que dice de tal manera: decía a las multitudes que salían para ser bautizados por él: oh generación de víboras, ¿quién os enseñó a huir de la ira venidera? Haced pues frutos dignos de arrepentimiento, y no comencéis a decir dentro de vosotros mismos: tenemos a Abraham por padre, porque os digo que Dios puede

0: haga lo mismo. Vinieron también unos publicanos para ser bautizados y le dijeron: Maestro, ¿qué haremos? Él les dijo: No exijáis más de lo que os está ordenado. También les preguntaron unos soldados diciendo: ¿Y nosotros qué haremos? Y les dijo: No hagáis exorción a nadie, ni calumniéis, ni contentaos con vuestro salario.
1: Aleluya, es palabra del Señor. Amén. Gloria sea a nuestro Dios. Sí, de que en esta mañana le invitamos para invertir estos minutos en la atención, en la palabra del Señor, para mirar los acontecimientos a nuestro alrededor. Todo nos está anunciando que Cristo de un momento a otro aparecerá en las nubes y arrebatará a su pueblo. La segunda venida de Jesucristo, ¿verdad?, tendrá grandes acontecimientos y damos gracias a Dios. Esperamos que la mente, el corazón de nuestros amados oyentes esté despierto, atento, y su atención en los acontecimientos que se están dando en el mundo. Por un lado, temblores; por el otro lado, el lado opuesto de los temblores, por acá se encuentran las guerras, que nunca tendrán fin. Los años que la humanidad ha poblado la tierra son escasos, muy muy escasos los años que ha estado un año sin guerras, pero damos la honra y la gloria a nuestro Padre Celestial, porque esa es una de las señales que el Señor Jesucristo dijo se estarían escuchando, se estarían viendo todos esos acontecimientos. Damos gracias al Padre Celestial y esperamos que la atención de nuestro amado oyente sea dirigida a tener un encuentro con el Señor Jesucristo. Si es que usted no ha hecho esa decisión, le invitamos para que esta porción bíblica que hemos compartido leyéndola sea de bendición para usted, y le invito a meditar en ella, en lo que dice la enseñanza en la palabra del Señor en el Evangelio de Lucas, capítulo 3, comenzando con el verso 7, enfatizando la frase que pone con interrogación el escritor Lucas, que dice: ¿Quién os enseñó a huir de la ira venidera? ¿Quién os enseñó a huir de la ira venidera? Bueno, los acontecimientos que se están dando actualmente en el mundo, de norte a sur, de oriente a poniente, todo eso son, podemos entender que lo hace el que puede hacer todas estas señales. Él es el que tiene la sabiduría, formó el mundo, el universo, todo lo que nuestra escasa vista puede alcanzar a vislumbrar. Damos la honra y la gloria al Señor porque le ha placido el llamarnos a su ministerio para compartir una palabra de aliento a todos nuestros amados oyentes, a quienes se encuentran pasando por esa tribulación, vamos a decirlo así. Estas personas que se encuentran, es triste, lamentable, y lo que sucede por acá en Venezuela, también pues los acontecimientos que se dan allá en Europa, allá en el Medio Oriente, todo esto está hablado por el Señor Jesucristo, vendían acontecimientos, y sin duda queremos agradecer que nos permita el Señor recordarlos, traerlos a la memoria, a la mente, para de esta manera lograr que el mensaje del Señor Jesucristo siga presente y esté tocando los corazones para hacer esa decisión y seguir el consejo del Señor Jesucristo. Juan, que se le apodó el Bautista, llegó hasta el río de Jordán, hizo una seria advertencia, una seria amonestación, y hace la pregunta: ¿Quién os enseñó a huir de la ira venidera? Esperamos que el mismo Padre Celestial es el que se está encargando de darnos a conocer que necesitamos estar preparados, porque viene el día de juicio, viene el día en el cual el Señor Jesucristo se estará cumpliendo la palabra que dio: he aquí yo estoy con vosotros todos los días hasta el fin del mundo. Entonces habremos de estar preparados, atentos a los acontecimientos que se están dando y escuchar el mensaje de la palabra del Señor. Así de que le invitamos para que reciba nuestro agradecimiento por su atención y esperamos que

usted nos esté apoyando simplemente en oración, que esté elevando al Padre Celestial una oración para que el mensaje sea usado, el mensaje de la palabra del Señor sea usado por el mismo Espíritu para traer convicción de arrepentimiento. Juan el Bautista predicó y su prédica es: ¿quién os enseñó a huir de la ira venidera? Entonces es la pregunta, queda en el aire y la dejamos a este tiempo y sigue avanzando, dando la vuelta al mundo. El mensaje del Señor no se detiene, llega hasta los lugares más recónditos, y oramos que el Señor Jesucristo esté usando el mensaje de la palabra del Señor para entender qué es lo que necesitamos hacer a este tiempo, especialmente si usted no ha tomado decisión de invitar a Cristo a su vida, a que le acompañe. Deseamos que lo que estamos compartiendo sea de bendición, le ayude para hacer esa decisión y dejar todos los malos pensamientos, los hurtos, las malas acciones, y se decida a tener una vida limpia delante de Dios, que es el único que tiene el poder para juzgar. Así de que le invitamos a entender cómo es que puede escapar de la ira venidera. Vendrá un día en el cual será terrible los acontecimientos, aún más superior de lo que se está dejando ver, de lo que se está dejando oír a este tiempo. Hay acontecimientos aún más terribles y están en los planes de Dios, y esperamos que usted esté preparado, dispuesto a hacer la decisión de seguir al Señor Jesucristo. Le invitamos, si usted no ha hecho la decisión, pues le invitamos para que esta prédica, esta hora de evangelismo, de mensaje musical, de la prédica de la palabra del Señor y lo que el Señor nos dirige a realizar a este tiempo ante los micrófonos de Radio Vida, le ayude a hacer esa decisión. Que usted sinceramente de corazón le pida al Señor Jesucristo que le acompañe hoy y siempre. Su vida sin duda tendrá un cambio. Y al hacer ese cambio, dice el Juan el Bautista, haced pues frutos dignos de arrepentimiento. Y no comencéis a decir dentro de vosotros mismos: tenemos a Abraham por padre, porque os digo que Dios puede levantar hijos a Abraham aún de estas piedras. Así es de que le invitamos, haga esa decisión, busque al Señor Jesucristo, invítele que le acompañe hoy y siempre. Desde el momento que usted hace, sinceramente, que usted hace esa decisión de corazón, el Espíritu Santo viene y le acompaña y jamás le abandonará. En los momentos más alegres, en los momentos más tristes, el Espíritu Santo le va a estar acompañando para darle la dirección que necesita hacer en ese momento. Haced pues frutos dignos de arrepentimiento, y no comencéis a decir dentro de vosotros mismos excusas, solamente excusas, para tratar de desviar el mensaje de la palabra del Señor. Los acontecimientos que están dándose en la vida diaria de cada uno son acontecimientos que deben de ayudarnos para realizar la decisión de invitar a Cristo a nuestro corazón. Tenemos a Abraham por padre, porque os digo que Dios puede levantar hijos a Abraham aún de estas piedras. Bueno, estaban poniendo énfasis posiblemente en la religión, podríamos llamar así. Hay mucha gente que se está escudando en la religión, pero queremos aclararle: nosotros no creemos en religión, creemos en una íntima relación con el Señor Jesucristo a través de hacer esa sincera invitación para que Cristo nos esté acompañando. Eso es lo que nos motiva al haber conocido esta vida que nos ha llenado el Señor Jesucristo de paz, una paz que el mundo está necesitando, y es necesario que cada uno contribuyamos para que esa paz se siga anunciando, se siga predicando, y no poner énfasis tanto en lo que la humanidad hemos dado a llamar religión. La religión no ha derramado una gota de sangre por cada uno de los pecadores que estamos en el mundo. Cristo sí derramó su sangre para que todo aquel que en él cree no se pierda, mas tenga vida eterna. Gloria sea al Señor. El mensaje es claro, es sencillo
y es perfecto, porque dijo el apóstol Juan en sus cartas, la sangre de Jesucristo, su Hijo, nos limpia de todo pecado. Así de que le invitamos para que usted haga esa reflexión, medite, no lo deje así solamente, sino que haga esa decisión, invite a Cristo a su corazón, y así usted estará disfrutando de la paz que solamente Cristo puede dar. Dice la lectura que hemos compartido más adelante, dice, y la gente le preguntaba diciendo, entonces, ¿qué haremos? Respondiendo, les dijo, el que tiene dos túnicas, dé al que no tiene, y el que tiene que comer, haga lo mismo. Gracias al Señor, porque algunos sí tienen aún para compartir, pero posiblemente están negando ese deseo de su corazón. Le invitamos para que deje que el Espíritu Santo le guíe en esas decisiones que está tomando. Vamos a seguir más adelante para la conclusión del mensaje, pero ahora queremos enviar un saludo musical con... A ver, déjame ver cuál es el canto ahí del hermano Fernando. Dice, Dios de todo es el número uno en este CD. Y con este CD saludamos al hermano Fernando Ávila y una vez manifestamos nuestro agradecimiento por habernos obsequiado este CD. Y compartimos este mensaje musical, ¿verdad? Dios de todo es el título de este hermoso canto, el número uno en este CD que tiene 10 hermosos cantos. Bendiciones para todos nuestros amados oyentes.

0: que con nosotros está.
1: ¿Quién os enseñó a huir de la ira venidera? Es el mensaje que publicó Juan el Bautista ahí a la orilla del río Jordán, donde estaba bautizando, y a donde llegaron también unos servidores públicos que se encargaban de colectar los impuestos que el pueblo debería de pagar. Damos gracias al Señor porque es grande, misericordioso y ha realizado acciones que han dado dirección a todas las naciones, algunos más, otros menos, pero hay servidores públicos en todas las naciones que es necesario así se haga. Y dice la Escritura, vinieron también unos publicanos para ser bautizados. Esto nos llama la atención, ya que actualmente también los servidores públicos nos damos cuenta que están necesitados, y felicitamos a todos los que están siendo parte de ese gran ejército de la cristiandad. Que Dios esté bendiciendo a los servidores públicos, quienes se encargan, como en este caso de los publicanos, de colectar los impuestos, y la necesidad es que usted y yo debemos de continuar orando para que ese trabajo sea efectivo, sea sincero y sea hecho con gratitud a Dios. Que Dios esté bendiciendo a los encargados de administrar esos bienes que la nación tiene, que son muchos, muy poderosos, son mucho capital que hay a través de los impuestos. Y por eso es necesario que usted y yo continuemos orando por estos servidores públicos para que lo hagan con agrado, y que la honra y la gloria la estén dando a nuestro Padre Celestial, a quien adoramos en esta mañana y a quien le invitamos para que usted reciba esa palabra de apoyo espiritual cada lunes que estamos transmitiendo este mensaje de amor para cada uno de nuestros amados oyentes. Y en esta ocasión, como lo hemos mencionado, a todos aquellos que están recibiendo, claro, el mensaje de los acontecimientos que se están dando en el mundo. Juan el Bautista dijo, ¿quién os enseñó a huir de la ira venidera? Y esperamos que los mensajes que Padre Dios está encargando de dar a la humanidad entera estén tocando los corazones, y haya de momento la decisión de arrepentirse de las malas acciones, de la vida equivocada que está llevando, y en el nombre de Jesucristo usted se acerca. Y si usted ha sido elegido para contribuir con su talento, con su sabiduría, con la especialidad que usted tiene para ser un buen administrador de las finanzas aquí de la nación, aquí del condado, del pueblo, de la región, de la ciudad, del estado, de la nación, que Dios le esté bendiciendo y su corazón esté haciendo ese trabajo para honrar no solamente a la nación, aquí el pueblo, la gente, sino que esté realizando ese trabajo para alabar al Padre Celestial, a quien estamos sirviendo, unos de una manera, otros de otra, pero necesitamos realizar el plan que Dios tiene en la vida de cada uno. En esta ocasión, Juan el Bautista hace mención cuando se le acercaron la gente para preguntarle qué es lo que necesitamos hacer, y Juan les dijo a los publicanos para ser bautizados, le dijeron, maestro, ¿qué haremos? Él les dijo, no exijáis más de lo que os está ordenado. Entonces ya hay una dirección que tienen todos los servidores públicos, no exigir más de lo que os está ordenado. Y gracias a Dios, a usted y a mí nos toca orar por ellos, para que haya una buena distribución de todos esos bienes, que en el nombre de Jesucristo el Señor esté tocando los corazones de estas personas que han sido elegidas para hacer esa administración, y su corazón esté limpio completamente, para que el día que se presenten delante del Señor reciban el premio de el haber sido un trabajador honesto. Usted que se encuentra también desarrollando esa actividad, que sin duda ya está ahí en las puertas para comenzar una jornada más de trabajo, que Dios le esté bendiciendo, y oramos por usted para que Dios le esté cuidándole libre de cualquier percance, accidente, donde quiera que se encuentre, cualquiera que sea el desempeño de ese trabajo que usted está realizando. Le invitamos para hacerlo con alegría, con sencillez de corazón, entendiendo o poniendo en su corazón primordialmente el deseo de contribuir con lo que Dios le ha dado ese talento para la mejora de nuestra sociedad. Queremos así invitarle para que nos escuche cada lunes a las 5 de la mañana. Queremos agradecer las bendiciones que nuestros hermanos nos comparten a través de decir que nos están apoyando en oración. Queremos agradecer en esta ocasión a nuestra hermana Marisa Bautista y su familia. Gracias, hermana, por sus oraciones. Es por eso que continuamos adelante. Que Dios le bendiga ricamente y le cuide a ustedes, sus hijos, su esposo, su familia, el trabajo que están desempeñando. Que Dios les bendiga ricamente. 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Felicitamos a su director, el hermano Francisco Cameron, que Dios le esté bendiciendo, Dios le guarde. 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Que Dios le esté bendiciendo. Felicitamos a nuestro hermano Paco Cameron, que Dios le bendiga ricamente a él y su familia. Y gracias, hermano, por hacer ese lugar un lugar de reunión también para tener oración. Que Dios le bendiga y le multiplique ahí sus bendiciones en ese negocio. Que Dios le guarde. También queremos saludar a nuestra hermana Linda Pineda. Que Dios le esté bendiciendo. Gloria sea a nuestro Padre Celestial. 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Que Dios le bendiga ricamente, y gracias, hermana Linda, por sus contribuciones de oración. Que Dios le guarde ricamente y le siga multiplicando bendiciones a usted y a cada uno de sus empleados. Queremos decirle que estamos orando para que Dios le guarde, le libre de todo percance, y sigan adelante sirviendo al Señor a través de desarrollar ese trabajo que es de gran necesidad para la comunidad. Que Dios le bendiga. Así queremos agradecer a cada uno que elevan una oración en favor del programa Si Cristo Viniere Hoy. Con este título queremos decirle que si usted está preparado para Si Cristo Viniere Hoy, tiene la confianza puesta en Cristo Jesús de que usted se irá con Él. Así es como la familia Sustaita de aquí del Valle del Río Grande. De momento se me olvida el lugar de donde son, pero entendemos que sus padres viven en Tula, Tamaulipas. Hasta allá queremos enviar este saludo y nuestras oraciones en favor que esté cuidando, protegiendo esas vidas. Que Dios les bendiga. Y bueno, quienes están preparando para una jornada de trabajo, nos platica el hermano Olegario que ha sido una semana fuerte, por el exceso de sol que está llegando a este tiempo, Por el momento no nos damos cuenta, pero sin duda es de gran beneficio, no solamente para la tierra, sino para todos los que estamos poblando esta tierra. Que Dios le bendiga ricamente. Son los deseos de sus servidores, José Francisco Cavazos, mi esposa, la hermana Imelda, que le agradecemos a nuestro Dios por habernos permitido estar esta hora aquí de las 5 a las 6 de la mañana, como lo estamos realizando cada lunes. Que Dios le esté bendiciendo. Queremos agradecerle por su atención y queremos agradecerle también por sus oraciones. Le pedimos que siga orando por sus servidores para seguir siendo fieles servidores del Señor Jesucristo. Recordamos para despedirnos lo que el Señor dio a través de su palabra, cuando Juan, la vida del apóstol, del el evangelista, podríamos decir así, Juan el Bautista, que estuvo bautizando todos los creyentes que venían arrepentidos. Juan dice: ¿quién os enseñó a huir de la ira venidera? Y se acercaron también unos publicanos y también unos soldados, unos participantes del ejército allá en Roma. Posiblemente había también algunos de judíos. Dice la escritura: también le preguntaron a unos soldados diciendo: ¿y nosotros qué haremos? Y les dijo: no os hagáis extorsión a nadie, ni calumniéis, y contentaos con vuestro salario. No os hagáis extorsión. Para que eso se cumpla es necesario que usted y yo estemos continuamente poniendo en oración a todos estos servidores públicos. Especialmente, como dice aquí la escritura, unos soldados que se acercaron. Entonces, esto nos hace pensar en los soldados que están allá al frente de la batalla, en tantas partes de naciones de aquí del mundo, que el ejército de Estados Unidos tiene presencia, tratando de contribuir para que la paz y la amistad se desarrollen en esos lugares donde se están realizando algunos conflictos pues terribles, podríamos decir. Y hoy queremos decirle que en Si Cristo Viniere Hoy estamos orando por los servidores públicos. Que Dios los esté bendiciendo, cuidando, dirigiendo, no solamente a ellos sino también a sus familias, cada uno que está desempeñando un puesto público, desde aquel que se encuentra haciendo el aseo. Oramos que Dios le esté usando para cumplir, hacer ese trabajo dignamente, honrando primeramente a Dios y a través de servir a la comunidad en ese puesto que Dios le ha concedido. Hay tantos, ¿verdad? Oramos también por los que tienen puestos de alto rango, aquellos que están tomando decisiones en los cuales está involucrada, que la nación siga su desarrollo por un buen camino. Y que Dios le esté bendiciendo a cada uno de los trabajadores públicos, desde el mayor de cada ciudad, así como el gobernador del estado y el presidente de la nación. Que Dios le esté bendiciendo cada uno de los directores de los diferentes departamentos. Que Dios les use y que ese talento que Dios les ha concedido lo pongan al servicio de la humanidad, aquí de los habitantes de esta gran nación. Dios les esté bendiciendo ricamente. Ya nos faltan escasos 2 minutos para concluir la hora y queremos agradecerle por su atención e invitarle para que nos vuelva a escuchar, vuelva a sintonizar el 1290 este próximo lunes a las 5 de la mañana. Sus servidores, José Francisco Cavazos, mi esposa, la hermana Imelda, pastores de la Iglesia Bautista La Blanca, en donde estamos sirviendo, y queremos agradecer la participación. El día de ayer, un hermoso canto musical que hizo la hermana Laura. Le felicitamos por la atención que brinda para con la familia. Ella y sus dos hijas nos trajeron un mensaje musical súper especial. Así de que felicitamos a Evelyn y a Denise y también a la hermana Laura. Que Dios les bendiga grande y ricamente. Queremos hacer también expresivo nuestro agradecimiento al hermano Olegario por ese hermoso canto que nos estuvo compartiendo. Que Dios le bendiga ricamente, y así a cada uno de los que estamos participando para llevar adelante la obra del Señor Jesucristo ahí en la comunidad de La Blanca, donde el Señor nos ha estado sosteniendo por muchos años. Que Dios les bendiga ricamente y gracias por su atención.
2: El día de mañana tenemos nuestra reunión a las 9 a.m. con un desayuno. Hermanas, háganse llegar a la reunión femenil en la Iglesia Bautista La Blanca. Dios de gloria les bendiga.
1: Así nos estamos despidiendo con el canto musical Si Cristo Viniere Hoy. Allí lo dejamos con esa nota musical para que usted se anime a hacer esa decisión de seguir a Cristo.

0: Y bueno, así quedó este bonito programa. Si Cristo viniere hoy, con los pastores, nuestro pastor Francisco, José Francisco Cavazos, su esposa Imelda Cavazos. Bueno, por aquí ellos van a estar unos minutos. Si usted necesita oración, bueno, márquenos 956-968-7777. Si usted necesita oración, ellos van a estar aquí unos minutos orando por sus necesidades. Y fuera de los Estados Unidos también puede marcarnos 001-956-968-7777.
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Son las 6:06 a.m. Y bueno, le recuerdo que nuestros pastores Francisco Cavazos y nuestra pastora Imelda Cavazos por aquí están en las líneas telefónicas. Si usted necesita oración, bueno, márquenos 956-968-7777.

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6:13. Y bueno, quiero recordarle que en punto de las 6:30 viene el siguiente programa, Jesús es mi paz, en punto de las 6:30. Así que no se lo pierda, no le cambie. 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

Son las 6 de la mañana con 19 minutos. Bendiciones para todos los que están escuchando. Y bueno, les recuerdo que en punto de las 6:30 viene el siguiente programa, Jesús es mi paz, con el Pastor Torres. Así que no se lo pierda, en punto de las 6:30 de la mañana.

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Son las 6 de la mañana con 25 minutos y bueno, les recuerdo que el siguiente programa ya en 5 minutos más viene el programa Jesús es mi paz con el Pastor Torres, así que no se lo pierda, ya en 5 minutos más, en punto de las 6:30.

venimos delante de su presencia nuevamente, Señor, para darle la honra, la gloria, la alabanza, la adoración y toda la exaltación, mi Dios, porque sigue siendo digno de ser adorado y exaltado, bendecido, Señor, como siempre. Una vez más, Señor, gracias por la vida, gracias por la salud, gracias, Señor, por el perdón de nuestros pecados, por la salvación de nuestra alma. Muchas gracias, Señor, por todas sus bendiciones, como dice su palabra, Señor. Nuevamente, gracias, Señor, por el aire que nos da, Señor, porque, Señor, nos hemos levantado y hemos podido venir hasta este lugar porque usted nos ha dado vida, porque usted nos ha dado una oportunidad más, Señor, a todos. Dice su palabra, Señor bendita, que aún, Señor, hace salir el sol sobre buenos, sobre malos, sobre justos e injustos, Señor, con el propósito, Señor, de darnos una oportunidad más, Señor, para que le reconozcamos, sobre todo, Señor, que apartados de usted nada podemos hacer, y como nada podemos hacer sin usted, por eso en esta mañana nuevamente le pedimos que tome control de todo lo que se lleve a cabo, Señor. Cada palabra que salga de nuestros labios, Señor, sea de bendición para el oyente y de edificación para la iglesia. Igual seguimos orando por todos aquellos que nos han pedido oración. Ayúdeles, provéales, Señor, de acuerdo a su voluntad y en su tiempo. Igual seguimos orando, Señor, por todas las naciones de la tierra, especialmente por su pueblo, la nación de Israel. También por esta nación, Señor, y los gobernantes en todos los niveles. Bendígales y ayúdeles, Señor, para que hagan decisiones sabias, Señor, en el nombre de Jesús. Bendiga también, Señor, las autoridades en todos los niveles, Señor. Padre bendito, igual las Fuerzas Armadas, oramos por ellos también, Señor. Y también seguimos orando por la iglesia. Gracias por aquellos que oran también por nosotros. Ellos oran por nosotros, nosotros por ellos. Hay pueblo que se levanta temprano. Señor, está intercediendo y orando por este ministerio. Muchas gracias por cada uno de ellos, Señor. Sígales ayudando también para que no desmayen. Aún necesitamos esas oraciones porque tenemos lucha. Señor, también el enemigo nos hace guerra, pero gracias, Señor, porque hay pueblo que ora. Y, Señor, usted nos libra. Nos ha librado de muchas situaciones difíciles. Y sé que mientras usted tenga un plan, Señor, para bien, usted va a seguir obrando, Señor. También en esta mañana bendiga la iglesia. Jesús es mi paz. Cada uno de nuestros hermanos, también nuestro hermano Pastor Torres, su familia. Y también, Señor, pues oramos por la vida de nuestra hermana Belia Rivera. Bendígale y ayúdele también a ella en todos, en todas las cosas que hagan. También oramos por la familia, pues mi hermano, la vida de

0: nuestra hermana Lupita Recio y su familia también, Señor. Sé que también nos escuchan. Bendígales a ellos también en el nombre de Cristo Jesús. La vida de nuestra hermana también, Teresa Sánchez, su familia. Señor, que también nos apoyan aquí en las oraciones. La vida de mi esposa también, en el nombre de Jesús. Señor, gracias, gracias también por todo el pueblo que nos apoya también, Señor, enviando sus ofrendas voluntarias de amor. Y también esas peticiones, seguimos orando por esas peticiones que envían en el nombre de Cristo Jesús. Lo pedimos y gracias, Señor, de antemano en esta mañana por hacerlo. Gracias, Señor, que el mensaje de esta mañana también pues toque vida, Señor. Bendiga su palabra. Su palabra sé que es de bendición, Señor, y esperamos que haya vida, Señor, como dice su palabra, que aún la palabra es como una semilla que cae en buena tierra, pues esperamos que haya buena tierra para recibir el mensaje de tu palabra y haya frutos dignos de arrepentimiento. En el nombre de Jesús, amén y amén. Gloria al Señor. Dios les bendiga, mis hermanos y amigos. Como cada lunes por la mañana, les saluda el hermano Eric Ortiz desde aquí, desde cabina de Radio Vida. Muy buenos días a todos. Buenos días, Pastor Torres.
1: Amén. Hermano Pastor, Dios le bendiga, mi hermano Ortiz.
0: Hermano Ortiz.
1: Dios le bendiga, mi hermano, donde quiera que se encuentre. Dios bendiga a nuestro hermano Rey Rivera.
0: Bendiciones, mi hermano.
1: Esta mañana. Dios le bendiga a los hermanos Cavazos que van ya de regreso a casa también. Que Dios les lleve con bendición.
0: Amén, así es.
1: Y de donde quiera que usted nos escuche, pues que tenga un bendecido día. Que el Señor supla su necesidad de acuerdo a su voluntad y a su misericordia. El Señor traiga paz y consuelo a aquellos que han perdido un ser querido. Y bien, pues en esta mañana les saludamos de aquí desde Huetlaco, Texas. Su amigo y hermano Cristo, hermano Torres, les saludamos. Que el Señor le bendiga. Vamos a poner un precioso canto que ya tenemos en esta mañana preparado para ir con la preciosa palabra de nuestro Dios.

0: Gloria a Dios, aleluya, sea el nombre del Señor, bendito, glorificado. Gloria a Cristo Jesús. En esta mañana esperamos que tenga un bendecido día. Recuerde, el templo donde nos reunimos, la iglesia Jesús es mi paz, está ubicada en el 413 Norte, Sugar en Far, los servicios los domingos de 10 a 12 del mediodía, escuela dominical, y de 5 a 7 el culto general. Gloria a Dios. Así de que en esta mañana vamos a la preciosa palabra del Señor en Salmos capítulo 78, verso 1 al 8. Le pido a mi hermano Ortiz que nos ayude con esta escritura en esta mañana.
1: Claro que sí, dice la bendita palabra de nuestro Dios, en el nombre del Padre, del Hijo y de su Santo Espíritu. Escucha, pueblo mío, mi ley. Inclinad vuestro oído a las palabras de mi boca. Abriré mi boca en proverbios. Hablaré cosas escondidas desde tiempos antiguos, las cuales hemos oído y entendido, que nuestros padres no las contaron. No las encubriremos a sus hijos, contando a la generación venidera las alabanzas de Jehová y su potencia, y las maravillas que hizo. Él estableció testimonio en Jacob y puso ley en Israel, la cual mandó a nuestros padres que la notificasen a sus hijos, para que lo sepa la generación venidera y los hijos que nacerán, y los que se levantarán lo cuenten a sus hijos, a fin de que pongan en Dios su confianza y no se olviden de las obras de Dios, que guarden sus mandamientos y no sean como sus padres, generación contumaz y rebelde, generación que no dispuso su corazón ni fue fiel para con Dios su espíritu.
0: Gloria a Dios, damos gracias al Señor por esta palabra, por la llamada de atención que nos sigue dando a cada uno de nosotros. Gloria a Dios, para que no hagamos lo mismo que el pueblo de Israel y seamos llamados casa rebelde, pueblo rebelde, ¿verdad? Es muy bonito, se oye muy bonito, hermanos, ¿verdad? Cuando decimos somos un pueblo de Dios, somos la niña de sus ojos, ¿verdad? Pero cuando vemos que el Señor habla de su casa rebelde, el pueblo rebelde, ahí como que no nos agrada, ¿verdad? Pero ciertamente, amados hermanos, como iglesia también lo somos. También somos una iglesia rebelde. No me diga que usted se fue ayer a los dos servicios y estuvo ahí. No, ¿verdad? Porque quizá nomás fue en la mañana. Ya por la tarde, ¿verdad? Pues no sé qué fue más su prioridad. Ciertamente la palabra nos dice, hermano, que la prioridad es el Señor. En el día de reposo, el día que el Señor le ha dado para que descanse y vaya y glorifique el nombre precioso del Señor, ¿verdad? A veces podemos nosotros emplear el día del Señor con la familia o con otras prioridades, ¿verdad? Porque esa es la prioridad. Pero el Señor dice que amaríamos al Señor con todo nuestro corazón y con toda nuestra alma. Gloria a Dios. Aún el Señor sigue siendo bondadoso, sigue mostrando su misericordia para con cada uno de nosotros, sigue siendo paciente, según la escritura de Pedro. Dice que no retarda su promesa como algunos la tienen por tardanza, sino que sigue siendo paciente para que usted y yo verdaderamente vengamos a un verdadero arrepentimiento. Gloria a Dios. Y para que haya, pues, hermanos, todavía, ¿verdad? Sigue habiendo tiempo de gracia. Pero no para que nos aprovechemos de ella, sino para que lo valoremos, para que lo apreciemos, como dice la palabra, echa manos de la vida eterna.
1: Ahorita que hay tiempo.
0: Amén. Ahorita que hay tiempo, amados hermanos, tenemos esa bondad de Dios todavía derramada sobre nosotros. Pues por ahí Pablo le escribe a los romanos diciendo en Romanos 5:8, mas Dios muestra su amor para con nosotros.
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0: Y eso es, amados hermanos, lo que nosotros podemos ver, que siendo pecadores, siendo hermanos de lo peor, dice Pablo, de los cuales yo soy el primero, hermanos, el Señor en su misericordia viene, da su vida en sacrificio por amor a mí. no es que sea más que los demás o de los que andan allá afuera, sino que el Señor en su misericordia me escogió a mí, lo escogió a usted y a cada uno de aquellos que el Señor ha querido extender su misericordia para que sean o seamos salvos a través de su sacrificio. Muchos han fallecido, ¿verdad?, a edad temprana, siendo amigos, compañeros, conocidos, hermanos, y quizás eran más obedientes con sus padres, quizás eran mejores ciudadanos, a diferencia de nosotros, ¿verdad?, que fuimos unos bandidos y decimos, ¿y por qué, Señor? Y aún se fueron, ¿verdad?, sin Cristo, solamente por la misericordia del Señor, por la bondad de nuestro Dios. Por eso cuando Jesús les pone aquella ilustración y les dice los que murieron bajo aquella torre que se cayó y aquellos que Pilatos mató y mezcló su sangre con los sacrificios, no eran más pecadores que ustedes. Lo mismo nos dice a nosotros, más pecadores que nosotros, sino que si no nos arrepentemos, de igualmente también pereceremos. Así de que el Señor nos sigue hablando a través de su preciosa palabra para que usted y yo podamos recapacitar. El salmista, ¿verdad?, dice, escucha, pueblo mío, y si somos pueblo adherido por medio de Cristo al pueblo de Israel, nos habla a nosotros, que escuchemos su ley, para que guardemos su palabra, inclinemos nuestro oído a las palabras que nos habla constantemente a través de su preciosa palabra, nos habla para que usted y yo recapacitemos, nos habla a través de proverbios, nos habla a través de comparaciones como lo hacía en el tiempo de Jesús, con las parábolas, ilustrándoles, amados hermanos, la vida espiritual al pueblo de Israel. El Señor nos ofrece vida por medio de Cristo. Jesús dice por allá, Lucas capítulo 15, si yo no hubiese venido y no los hubiera hablado, no tendrían pecado, pero como yo vine, la luz vino, la verdad vino al mundo y no quisieron escucharle ni recibirle, dice, vuestro pecado permanece. Por allá Jeremías 2:22 dice, aunque te laves con lejía y amontones jabón sobre de ti, la mancha de tu pecado permanece. La única forma de que el pecado pueda ser perdonado es si Jesús dirige tu vida, si Jesús vive en ti, si Jesús permanece en ti, si permanece en nosotros. Gloria a Dios. Vemos, amados hermanos, que Jesús, la venida de Cristo se acerca y no habrá nadie que se quede, hermanos, con excusa, no habrá excusa, pues el Señor aún sigue hablando a través de estos medios, a través de diferentes medios, a través de diferentes personas, pastores, ministros que siguen anunciando la palabra. Pero ¿qué hacemos nosotros, la iglesia? Hacemos lo mismo que el pueblo de Israel, dice que todos se descarriaron, como dice Isaías 53:6. Como ovejas sin pastor. Cada quien arranca por su camino, cada quien arranca por su vereda. El ganado, cuando no trae pastor, cada cabra, cada oveja se mete, hermano, en lo sembrado ajeno, que no tiene quien la arriende, no tiene quien la gobierne, ¿verdad? Bueno, pues así nos compara, dice, como animales que se arrancan para donde quiera, ¿verdad? Y se meten en lo ajeno. Así a veces, hermano, andamos nosotros como iglesia. Gloria a Dios, aún teniendo, ¿verdad?, un pastor que es Cristo y nos dice a través de su palabra, sean perfectos como vuestro Padre está en los cielos, sean santos como, ¿verdad?, imítenme a mí, yo soy el ejemplo. Jesús, amados hermanos, nos da la palabra del Señor, nos deja en una enseñanza cómo debemos caminar nuestra vida espiritual. Ahora, el salmista aquí nos narra en el verso 5 y dice: Él estableció testimonio en Jacob y puso ley en Israel, la cual mandó a nuestros padres que la notificaren a sus hijos. Y esta es una grande responsabilidad para nosotros como padres. Meditaba mientras venía en el camino. Hoy en día, hermanos, ¿cuánta gente hay en las prisiones? ¿Cuántos jóvenes a una edad muy temprana, hermanos, ya con cargos, hermanos, federales de años ya de penalidad? Y muchas las veces la culpa no es del joven, sino del padre. ¿Por qué? Porque nosotros como padres, aún niños en las instituciones juveniles, hermano, ya están, hermanos, ya pues censurados ahí por su mal comportamiento. Y la responsabilidad es de nosotros, porque nosotros no le hemos hablado, hermano, no nos hemos sentado, no nos hemos tomado el tiempo de hablarles de la palabra del Señor. No les hemos enseñado, hermanos, los principios que nuestros padres abuelos nos enseñaban, y aquí el mismo pueblo dejó de instruir a sus hijos en la palabra del Señor. Mismo caso que viene a retomarse con en el tiempo de Esdras, tiempo de Nehemías, cuando todos fallaron y el Señor, hermanos, estaba airado con ellos y los entrega en manos de los reyes babilónicos por causa de que desobedecieron el mandato del Señor. Bueno, pues aquí mismo en nosotros, en estos tiempos, hermano, muchos jóvenes, muchas personas están presas porque sus padres dejaron, hermano, la responsabilidad, no tomaron, hermano, la responsabilidad de hablarles de la palabra, de sentarse con su hijo, darle buenos consejos, porque el trabajo lo absorbió las 12 horas del día. Y aún parte de la noche llegaba tan cansado que no tenía tiempo para llevarle a la palabra a su hijo. No es solamente el traer alimento a la casa. Un buen padre, amados hermanos, no es solamente que acarrees el dinero para que traigas comida. Mismo Jesús dijo, gloria a Dios, no solo de pan vivirá el hombre. No solamente comiendo frijoles de ahí, ¿verdad? Y maíz, no, hermanos, sino de toda palabra que sale de la boca de Dios. Y es ahí donde usted y yo como padres, para que medite, hemos dejado, hermanos, ese nos hemos desenfocado de la prioridad que son, gloria a Dios, la guía a nuestros hijos. Y un día el Señor nos llamará a cuenta. Nuestros hijos son como un tesoro que ha puesto en nuestras manos, porque el Señor demanda de ese tesoro, gloria a Dios, intereses. Por eso dice que demanda el Señor de ese matrimonio, dice herencia de Dios, son los hijos, descendencia para Él. Malaquías capítulo 2 lo menciona, hermanos, no para nosotros. Nosotros seremos responsables de lo que hemos hecho con la guianza de nuestros hijos. Y él dice, por ahí estableció testimonio también, gloria a Dios, dice la palabra, para que le instruyésemos a nuestros niños, para que sepa la generación venidera y los hijos que nacerán y los que se levantarán lo cuenten a sus hijos. El Señor le dijo a Israel, vas a hablarle a tus hijos y a los hijos de tus hijos de mi palabra, en el campo, en la ciudad, en tu levantar, en tu acostar. Trabajo tenemos, amados hermanos, si nosotros tuviésemos la responsabilidad como padres, glorias, y como madres instructoras de instruir a nuestros hijos, no hubiese tantos jóvenes en las prisiones. Pero hoy en día, hermanos hermanos, nos enfocamos tanto en nuestro trabajo secular que descuidamos lo más importante, el trabajo que tenemos en nuestra propia familia, sobre todo de instruirlos en la palabra del Señor. Como iglesia debemos, hermanos, de predicar el Evangelio de igual manera para que se extienda. Sabe que una de las cosas que hemos escuchado hoy en día y nos hemos dado cuenta que en los lugares, hermano, urbanos o rurales, hermanos, la gente no quiere predicar el Evangelio. Esperan que llegue un predicador de afuera para reunirse y no quieren tomar responsabilidad. Siendo que la misma palabra nos habla a nosotros diciendo ir y predicar el Evangelio, primeramente en tu casa, en tu localidad y posteriormente más adelante. Y esa responsabilidad hoy en día, amados hermanos, se ha estado dejando. Hemos caído en un estancamiento, gloria a Dios, pensando que con un servicio de agradecimiento que demos al Señor ya es suficiente, y casi esperamos que Dios hable y nos diga gracias. No, amados hermanos, nosotros dependemos del Señor y deberíamos estar sumamente agradecidos, gloria a Dios. Sabemos que no es fácil, ¿verdad? No es fácil, amados hermanos, pero no seamos como el pueblo de Israel, duros de corazón, gloria a Dios, para que el Señor no venga y nos recuerde a través de sus palabras, Ezequiel capítulo 2, verso 4 y verso 5 y verso 7. ¿Qué es lo que dice mi hermano? Gloria a Dios. Capítulo 2, verso 4 y verso 5.
1: Yo pues te envío a hijos de duro rostro y de empedernido corazón, y les dirás, así ha dicho Jehová el Señor, ¿acaso ellos escuchen? Pero si no escucharen, porque son una casa rebelde, siempre conocerán que hubo profeta entre ellos.
0: Verso 7.
1: Y les hablarás, pues, mis palabras, escuchen o dejen de escuchar, porque son muy rebeldes.
0: Gloria a Dios. No es fácil, ¿por qué, hermanos? Porque en la misma familia, Jesús dice, no hay profeta con honra aún ni en su propia casa. aún en la misma familia, quizás le digan a la mamá, y mamá ya le lavaron el cerebro, los hermanitos, ay papá, que esto y que el otro, ¿verdad? Usted hable la hermana, dice, escuchen o no escuchen, oigan o no oigan, usted hábleles, porque ciertamente, ¿verdad?, el ser humano es muy, pero muy rebelde. Nosotros como iglesia, amados hermanos, valoremos el tiempo que el Señor nos ha dado de gracia. Gloria a Dios, reunámonos, demos gracias al Señor, apoyémonos mutuamente. Gloria a Dios, no seamos como el pueblo de Israel, que el Señor tiene que hablarles muy fuerte, de una manera muy áspera, amados hermanos, sino que seamos obedientes. Una de las cosas que hoy en día podemos ver, hermano, que la iglesia ha fracasado, son por varias razones. Veíamos en el 70, el 70, el 80, hermano, cómo los cultos, hermano, eran un cultos, hermanos, de un verdadero compañerismo. Amaban al Señor, la gente en las regiones, hermanos, se unían de 2, 3 días, ahí se quedaba la gente que venía de fueras. Gloria a Dios, y había unos cultos, hermanos, hermosos. Se predicaba, ¿verdad?, pues casi todo el día, desde que comenzaban como a las 10 de la mañana. Pero hoy en día, hermanos, podemos ver que algunos factores han influido dentro de la iglesia, hermano, y ha ido la iglesia decayendo en un nivel espiritual por varias razones. Líderes, hermanos, vanidosos y avaros. Note, ciertamente la Biblia dice que el obrero es digno de su salario, ¿verdad? Pero si usted se remonta a los tiempos de Nehemías, unos 450 años antes, usted se va a dar cuenta que Nehemías trabajó 12 años reconstruyendo el muro, y él dice, yo no pedí ni un centavo como gobernador. Era el gobernador, pero no cobró ni un centavo, dice, porque mi pueblo ya tenía suficiente carga. Más al contrario, yo mataba un buey diario, 6 borregas y muchas aves para la comida, y cada viernes traía bebida para todos los trabajadores. Hoy en día no, si predico me da la ofrenda, a ver cuántos se reúnen, cuántos van a venir. No, amados hermanos, verdaderamente el nivel espiritual de hoy de la iglesia, hermanos, hemos caído en un pésimamente espiritual. Gloria a Dios. Y esa es una de las razones. ¿Por qué, hermanos? Porque hoy en día la gente tiene el mal concepto del cristiano, el predicador. Dicen, hermano, no, estos vienen porque vienen a pedir dinero, ¿verdad? Número 2, hermano, se deja de predicar a Cristo, que es la fuente de vida, hermano, y se desvían, hermano, con un mensaje emocionalista, hermano, que como si le quieren arrancar las bendiciones a Dios, hermano, de alguna forma, y no le enseñan, hermano, que es sometiéndonos y humillándonos bajo la mano poderosa de nuestro Dios, tratando de alcanzar misericordia. No procuran la pureza de la iglesia, la verdadera sana doctrina, sino que se van con fábulas, como Pablo dice, hermanos, muy elocuentes, hermanos, gloria a Dios, muy conmovedoras, solamente que lo tienen entretenido. No toleran el pecado de la iglesia, no toleran el pecado dentro de la iglesia, ¿verdad? Como la iglesia de Pérgamo, en el capítulo 2 del libro Apocalipsis. Amados hermanos, no debe ser eso. El líder de la iglesia, como padre de familia, hermanos, se debe parar estrictamente, hermano, para que la palabra sea compartida de acuerdo a la voluntad del Señor y la iglesia camine en una manera firme espiritualmente. Otra de las razones, hermanos, que han olvidado la palabra del Señor y no han cumplido con su compromiso con Cristo de predicar el verdadero evangelio. Por eso Pablo le dice a Timoteo, tú párate firme y predica la sana doctrina. Así debemos ser. Sobre todo, amados hermanos, como padres, instruir a nuestros hijos para que el día de mañana no vayan y caigan a estos lugares de prisiones y sean de vergüenza para nosotros. La palabra dice que el hijo sabio es orgullo del padre, pero el necio es vergüenza de su madre. Gloria a Dios, que no caigamos en la misma condición del pueblo de Israel y seamos llamado iglesia o pueblo rebelde, sino que seamos un pueblo llamado pueblo santo.
1: Amén, gloria al Señor, ahí está el consejo en esta mañana. Esperemos, ¿verdad?, y meditemos en ellos si somos de esos padres, ¿verdad?, que estamos advirtiendo y hablándoles a los hijos. Recuerde, la salvación es individual, ellos tienen, amén, que hacer una decisión, gloria al Señor, pero nosotros démosles, ¿verdad?, la palabra, el mensaje, y como está escrito, ¿verdad?, no tendrán excusa el día de mañana, ¿verdad?, que estén en esos lugares y no digan, nadie me dijo. Usted háblele la palabra, digámosle la palabra, ¿verdad? Gloria al Señor, y el Señor dará fruto. Mis hermanos, este es el ministerio Jesús es mi Paz. Nos resta darle una dirección.
0: Hágalo, Jesús es mi Paz, P.O. Box 8243, West Laco, Texas, 78599.
1: Así es, el tiempo se nos ha terminado. Nosotros le atendemos fuera del aire.
0: Bendiciones.
2: Y bueno, así quedó este bonito programa, Jesús es mi Paz. Bueno, no, nuestros hermanos estarán unos minutos en las líneas telefónicas. Si usted necesita oración, bueno, márquenos 956-968-7777. Y bueno, nuestros hermanos allá en México, 001-956-968-7777. Por aquí nuestros hermanos estarán unos minutos para que oren por sus necesidades.

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Y bueno, les recuerdo que las líneas telefónicas están abiertas. Nuestros hermanos del programa Jesús es mi paz están en las líneas telefónicas. Si usted necesita oración, márquenos 956-968-7777.

7 de la mañana con 8 minutos. Y bueno, recuerde que estamos en Saludos y Complacencias. Si usted quiere escuchar un canto, bueno, pues márquenos 956-968-7777 y con gusto le atenderemos. Continuamos con más música. Por aquí tenemos a Rosy García, nuestra hermana Rosy García, con este bonito tema. Qué bueno es el Señor. Y le invito a que no le cambie, está escuchando Radio Vida.

Y bueno, si escuchamos a nuestra hermana Rosy García, qué bueno es el Señor. Cuando son las 7 de la mañana con 13 minutos. Y bueno, quiero mandar saludos para todos los que están escuchando Radio Vida. También se comunicó nuestro hermano Everardo Rendón. Les manda saludos también a los que están escuchando Radio Vida. Así que, bueno, pues reciban ese cordial saludos a todos. Muy buenos días. Los que van rumbo a su trabajo, manejando, maneje con precaución. Los que se están tomando una tacita de café con pan, bueno, buen provecho. Los que están almorzando y escuchando Radio Vida, recuerde que está escuchando su estación preferida. Y bueno, nuestro hermano Everardo Rendón nos pide este bonito tema de country cristiano, Lágrimas de Cristal.

Así escuchamos a Country Cristiano, Lágrimas de Cristal, saludando a nuestro hermano Everardo Rendón. Y bueno, también queremos mandar saludos hasta la ciudad de San Benito, a nuestro hermano Obregón, que por ahí nos está escuchando. También manda saludos para Elizabeth Sandoval, para Irma Cantú y Esmeralda Gómez. Bendiciones, hermano Obregón. Y aquí está este bonito canto que nos pidió, La Gran Tribulación.

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1: Son las 7 de la mañana con 22 minutos. Y bueno, queremos mandar saludos para todos los que viven ahí en Progreso, la ciudad más bonita. Le dedicamos este bonito tema de Saraí Rivera, Suelto.

Y así quedó este bonito tema de Saraí Rivera, Suelto, saludando a todos los que viven ahí en Progreso. A continuación queremos mandar saludos hasta la ciudad de McAllen también. Se comunicó con nosotros nuestra hermana Anastasia de la ciudad de McAllen y nos pide este bonito canto, La Cruz y la Gracia de Dios, con Gladys Rivera.

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Son las 7 de la mañana con 45 minutos y bueno, les recuerdo que en punto de las 8 de la mañana tenemos el siguiente segmento de oración, así que ya puede marcar para su petición. Por aquí ya están en las líneas telefónicas nuestros hermanos que van a traer el programa del segmento de oración. Ya puede marcar 956-968-7777 y fuera de los Estados Unidos 001-956-968-7777. Si usted necesita, tiene una petición, bueno, márquenos por aquí.

0: Son las 7 de la mañana con 49 minutos y bueno, recordándole que en punto de las 8 de la mañana viene el siguiente segmento de oración.
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0: Y bueno, le recuerdo el número de teléfono para marcar 956-968-7777. Si usted necesita oración, tiene la petición. Bueno, por aquí nuestra hermana Patty Trejo y su equipo de trabajo ya están en las líneas telefónicas. Las líneas están abiertas. Si usted necesita de una petición, bueno, márquenos 956-968-7777. Y fuera de los Estados Unidos, 001-956-968-7777.

Son las 7 de la mañana con 55 minutos. Y bueno, les recuerdo que ya en 5 minutos más viene el segmento de oración. Pero las líneas están abiertas. Si usted tiene la petición ahí, bueno, márquenos 956-968-7777. Y por ahí nuestra hermana Patty Trejo y su equipo de trabajo ya están en las líneas telefónicas. Así que márquenos ahora.

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1: Y bueno, así iniciamos el segmento de oración, nuestro hermano Abraham Trejo.
2: Amén, amén. Bendiciones a todos los que nos escuchan aquí en Radio Vida. Mi nombre es Abraham Trejo y estoy muy contento de estar aquí con ustedes en esta mañana. Yo voy a la iglesia Comunidad Cristiana Manuel, donde pastorea el pastor Octavio Luna y Saraí Luna. Y pues estoy aquí muy contento de poder compartir con ustedes una palabra de Dios. Ya que estamos en un segmento de oración, ¿verdad? Uno de mis versículos favoritos es Filipenses capítulo 4, versículos 6 y 7. Y dice así la palabra del Señor, dice, no se preocupen por nada, en cambio, oren por todo. Díganle a Dios lo que necesitan y denle gracias por todo lo que Él ha hecho. Así experimentarán la paz de Dios que supera todo lo que podemos entender. La paz de Dios cuidará de su corazón y su mente mientras vivan en Cristo Jesús. Y pues este versículo de la Biblia, ¿verdad? Para mí es uno de mis versículos favoritos, porque me recuerda, en verdad, que sirvo a un Dios que le importo, sirvo a un Dios que tiene cuidado de mí, sirvo a un Dios de que está, ¿verdad?, siempre escuchando y listo para escuchar nuestras oraciones y peticiones. Y pues en este momento, ¿verdad? Si leemos en otras versiones, vemos que la palabra no se preocupen dice no tengas ansiedad de nada. Y si vemos las estadísticas en los Estados Unidos, sabemos que la ansiedad pues es algo que mucha gente, ¿verdad?, batallan con ello. Aproximadamente una en cinco personas o el 20% de los adultos, ¿verdad?, reportan experimentar regularmente síntomas de ansiedad. Y pues claro, ¿verdad?, con todo lo que sucede a nuestro alrededor, con lo que es las finanzas, tal vez una enfermedad, tal vez, ¿verdad?, un tiempo difícil en la familia, tal vez la escuela, o nuestro trabajo, ¿verdad?, fácilmente puede entrar la ansiedad a nuestras vidas y puede tomar control de nuestras vidas fácilmente. Pero en esta mañana, ¿verdad?, quiero compartir con ustedes que servimos a un Dios al cual le importa, ¿verdad?, nuestra situación, y que servimos a un Dios que nos dice que no nos preocupemos, que no tengamos ansiedad de nada. En cambio, ¿verdad?, que oremos por todo y digámosle a Dios, ¿verdad?, lo que necesitamos y dándole gracias a Él por lo que Él ya ha hecho. Algo que tenemos que entender, hermanos, es que Dios ha sido fiel y seguirá siendo fiel. Y Dios siempre va a estar a nuestro lado, siempre va a estar con nosotros peleando nuestras batallas. Y aquí dice la palabra de Dios que le digamos a Él lo que necesitamos y que le demos gracias por todo lo que Él ya ha hecho. Si nos ponemos a recordar, sabemos que Dios, en verdad, tal vez en nuestro pasado, Él ha hecho cosas grandes. Yo sé que para mí personalmente Dios ha hecho maravillas, ha hecho milagros en mi familia, ha sanado a mi hermana de cáncer, ha provisto a mi familia financieramente y me ha ayudado, ¿verdad?, en mi trabajo y en mi vida diaria conmigo y mi esposa. Y eso, yo sé que te sirvo a un Dios que hace grandes milagros, y cuando empiezo a sentir esa ansiedad, cuando empiezo a sentir tal vez ese miedo que quiere venir a atacar mi vida, me recuerdo de todo lo que Dios ya ha hecho y me recuerdo de que si Dios ya lo hizo anteriormente, Él lo puede volver a hacer. Y Él puede volver a hacer un gran milagro en mi vida. Él puede volver a abrir puertas que tal vez están cerradas. Él puede volver y venir a cambiar la situación en la cual me encuentro. Y cuando hacemos esto, hermanos, la palabra de Dios nos dice que cuando hacemos esto, cuando venimos ante Él y le entregamos nuestras peticiones y nos recordamos en agradecimiento de lo que Él ya ha hecho por nosotros, experimentamos algo muy bonito, y eso es la paz de Dios. Y hasta aquí dice la palabra de Dios que es una paz que supera todo lo que podemos entender. Es una paz que tal vez mucha gente a nuestro alrededor no va a saber por qué estamos sonrientes, o por qué sentimos paz, o por qué no estamos, ¿verdad?, tal vez con miedo. Es una paz que supera todo lo que podemos entender. La paz esta de Dios que Él nos da, dice que nos cuidará nuestro corazón y nos cuidará nuestra mente mientras vivamos en Cristo Jesús. Así que, hermanos, que la manera de tener paz en un mundo donde tendemos a angustiarnos por tantas cosas es poner la mirada de Dios con gratitud, presentarle nuestras peticiones y dejar que su paz nos proteja, que guarde nuestra mente y nuestro corazón en Cristo. Amén, hermanos, en esta mañana pues les animo a que si ustedes se sienten con ansiedad, se sienten con miedo, se sienten fatigados por la vida, ¿verdad?, diaria que nosotros pasamos, les recomiendo, ¿verdad?, que piensen en todo lo que Dios ya ha hecho en su vida. Piensen en qué tan fiel Dios ha sido y qué tan fiel Dios seguirá haciendo. Y también piensen que cuando hacemos esto, Dios nos da una paz que sobrepasa todo entendimiento, una paz que no tiene sentido tal vez, pero es una paz que nos guarda nuestro corazón, nos guarda el corazón de tal vez amargura, de tal vez sentir, ¿verdad?, algún rencor, de tal vez sentir como que si estamos abandonados. Nos ayuda a que nuestro corazón se sienta protegido de los ataques del enemigo y también protege nuestra mente. Nuestra mente, ¿verdad?, que tal vez está corriendo al 100 por 1 de millas, ¿verdad?, está lidiando con tantas cosas. Nos protege nuestra mente y nos guarda de todo mal y de todo peligro. Entonces, hermanos, pues les animo a que si en esta mañana se sienten con ansiedad, pues crean y confíen que Dios puede hacer un gran milagro en sus vidas y que Dios está en control. Hay otro versículo en la Biblia que dice que traemos nuestras peticiones ante el Señor porque a Él le importan. Servimos a un Dios que es bueno, servimos a un Dios que es fiel y servimos a un Dios que le importa nuestra situación. No es un Dios distante, no es un Dios que se queda de lejos, sino es un Dios que quiere, ¿verdad?, que vengamos ante Él y tengamos comunión con Él. Entonces, en esta mañana, pues ese es el mensaje del día de hoy. Y espero que les haya bendecido y haya sido de bendición para sus vidas. Recuerden, ¿verdad?, que si hay alguna ansiedad, algún miedo en su corazón, confíen que Dios es fiel y justo para poder obrar en sus situaciones. Amén. Dios les bendiga, hermanos.
1: Y bueno, por aquí entraron algunas peticiones, hermano. Le voy a dar lectura para que usted ore por ellas. Bueno, se comunicó nuestra hermana María de San Juan. Su hermana hizo una solicitud para una casa nueva. Bueno, orar por ella. Por Lupe Barajas de McAllen. Pide sanidad, control de su presión. Por su mamá Francisca, que por sanidad. María Jiménez de Harrington. Pide por su pastor José Hernández y sanidad para los dos. Rosa de Edinburgh pide por el presidente que Dios le dé sabiduría, por los soldados que le dé protección y por el pueblo de Israel y por su familia pide salvación también. Catalina Espinosa de la ciudad de Matamoros pide por sus nietos por sanidad. Blanca de Mercedes, por su familia y por todos los que están escuchando Radio Vida. Juanita Coronado de Edinburgh pide por hermana Marcela Cisneros. Tiene una cita de migración y que sea aprobada su visa. Fausta Espinosa de Bronzeville Tiene dolor asiático, dolor de cabeza, presión. Y también tiene Máximo Espinosa tiene mucho dolor. Irma Ortiz de la ciudad de Far pide por su familia sanidad. Sus primos María Cantú, Enrique Cantú, que Dios les dé sanidad. María Elena del ejido de Buenavista, Río Bravo, Tamaulipas, pide sanidad por su cuerpo. Tiene unos estudios en Monterrey. Julia de Palmview pide salvación y sanidad para la familia de ella. Crisidiana González Hernández de la ciudad de Reynosa pide sanidad por su cuerpo físico, salvación para toda su familia. María Díaz de Brownsville pide por su mamá que tiene exámenes del hígado. Por Hugo Torres, sanidad total del cáncer. Miguel Ángel, salvación y finanzas. Juanita de Hueslaco pide por ella, tiene terapia en su brazo. Andrés González del West de Texas, Lubbock, pide por misericordia, salvación por sus hijos y una situación de migración. José Dávila de Progreso pide por Joaquín Dávila, que tiene corte hoy. Hilda Hernández de la ciudad de Misio pide por su familia, solución a los problemas, sanidad por Julie y su familia. Maribel de Edinburgh pide, regresó a trabajo, tomar decisión en su trabajo, bueno, y pide por sus hijos también. Anónimo de Harlingen tiene insomnio y pide por su familia. Juan y Cabrera de la ciudad de Reynosa, ella pide por salud, tiene mucha presión, dolor de estómago. Y bueno, estas son las peticiones que entraron. Le pedimos que hermano Abraham que ore por estas peticiones.
2: Amén, amén. Vamos a orar por estas peticiones. Y antes de orar, me gustaría leer el versículo Isaías 53:4, que dice: ciertamente Él cargó con nuestras enfermedades y soportó nuestros dolores, pero nosotros lo consideramos herido, golpeado por Dios y humillado. Amén. Y leo este versículo porque esto nos recuerda, ¿verdad?, que por las llagas de Cristo Jesús, ¿verdad?, somos sanados y tenemos, ¿verdad?, acceso al Padre, y tenemos acceso, ¿verdad?, a pedir que Dios nos ayude en estas enfermedades y peticiones. Señor Jesús, en este momento venimos ante tu presencia, Señor, orando por cada una de las peticiones que fueron traídas aquí, Señor, al aire, Señor. Te pedimos, Señor, que tú estés con cada una de las personas, Señor, que están pasando por situaciones difíciles, Señor. Tal vez, Señor, es un proceso de inmigración, Señor. Te pedimos, Señor, que tú los protejas, Señor. Te pedimos, Señor, que tú hagas, Señor, que estos procesos, Señor, se hagan más rápido, Señor. Que estos procesos, Señor, salgan bien, Señor, y que haya victoria en Cristo Jesús, Señor. También te pedimos, Señor, pues aquellas personas que tal vez están pasando por alguna enfermedad o una dolencia en su cuerpo, Señor. Confiamos en tu palabra, Señor, que tú dices, Señor, que por tus llagas fuimos sanados, Señor, y que tantas veces, Señor, en tu palabra, Señor, tú has tomado tiempo para sanar al enfermo, Señor, para levantar al caído, Señor, para dar vista al ciego, Señor, y levantar, Señor, a la persona que necesita ayuda en su cuerpo, Señor. Y en este momento, Señor, no es la excepción, Señor. Así como lo has hecho en el pasado, tú lo puedes volver a hacer el día de hoy, Señor. Entonces oramos por sanidad, oramos por restauración, oramos, Señor, de que tú hagas algo, un milagro, Señor, en la vida de los hermanos y hermanas que llamaron en esta mañana para hacer saber su petición. También, Señor, te pedimos, Señor, por salvación, por aquellas familias que están orando por sus familiares, que están pidiendo que ellos puedan venir a tus pies, Cristo. Sabemos, Señor, que la salvación es el milagro más grande, Señor, y que cuando venimos ante tus pies, tú nos perdonas de todos pecados, Señor, y pedimos que tú traigas salvación, Señor, en el tiempo correcto para todas las familias, Señor, todas las personas que pidieron por sus hijos, por sus familias. Te pedimos, Señor, que tú, Señor, los los traigas a tus pies, Señor, y que haya salvación en la familia, Señor. También te pedimos, Señor, que tú, Señor, estés con las personas que tal vez no puedan dormir, Señor, que estén batallando, Señor, con sus sueños, Señor, que tú les des descanso, que les des paz, Señor, para que ellos puedan descansar bien y a gusto, Señor. Todo esto te lo pedimos, Señor, en el nombre del Señor Jesús, confiando y sabiendo, Señor, que tú puedes hacer cosas grandes. En el nombre del Señor Jesús, amén y amén.
1: Amén, amén. Creemos en que Dios va a hacer la obra. Hermano Abraham, denos su información.
2: Amén, amén. Pues en esta mañana tenemos un anuncio, ¿verdad? Una invitación, una cordial invitación a todas las mujeres de lo que es el Valle y la Frontera a este evento, ¿verdad? Que está siendo dirigido por el West Valley Network aquí en el Valle de Texas y se llama Como en el Cielo. Es un evento, ¿verdad? Femenino. Es un congreso, ¿verdad? Donde va a estar participando y predicando la reverenda Yolanda Quiñones. Y también va a estar la salmista Ruth González. Entonces los esperamos este viernes 17 de julio. El servicio empieza a las 7 p.m. el viernes. Y el sábado 18 de julio empezamos con un desayuno a las 9 de la mañana. Y el servicio siguiendo a las 10 de la mañana. Esto todo se va a tomar en Luz para las Naciones. La Iglesia Luz para las Naciones. 915 West Interstate Highway 2. En Mission, Texas, 78572. So, hermanos, les pedimos que nos acompañen a sus mujeres, ¿verdad? Nos acompañen en este evento que confiamos que va a ser de grande bendición. Y si tienen alguna pregunta, pueden llamar al 956-780-5949. Es un evento completamente gratis. So, los esperamos a todas las mujeres del Valle y la Frontera que nos acompañen en este evento que va a ser de mucha bendición. Amén.
1: Gracias, hermano. Y bueno, hasta aquí terminamos con el segmento de oración. Y bueno, nuestra hermana Patty Trejo y su equipo de trabajo estarán en las líneas telefónicas. Si usted necesita oración, bueno, es momento de que marque. Marque ahora. Ellos van a estar unos minutos por aquí atendiendo las líneas telefónicas. Si usted necesita oración, 956-968-7777. Fuera de los Estados Unidos, 001-956-968-7777. Y bueno, por ahí van a estar nuestros hermanos en las líneas telefónicas.

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1: Y bueno, quiero recordarles. Quiero recordarles que nuestros hermanos por aquí están en las líneas telefónicas. Si usted necesita oración, márquenos ya 956-968-7777. Solamente estarán algunos minutos, así que aproveche a llamarnos si usted necesita oración.

es maravilloso. Son las 8 de la mañana con 23 minutos y bueno, les recuerdo que ya en unos minutos más, en punto de las 8:30, viene el siguiente programa, Palabra Viviente, así que no se lo pierda y no le cambie. 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

Y bueno, quiero agradecerles por haberme, por haber estado conmigo desde muy temprano. Gracias por escuchar Radio Vida. Bueno, se despide de ustedes su amigo en Cristo, Rey Rivera. Cuídense mucho, bendiciones, pero no le cambie, siga con nosotros aquí en Radio Vida. Recordamos que en punto de las 8:30 sigue el siguiente programa, Palabra Viviente.

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1: Buen día, siervo. Bendiciones y adelante.
2: Gracias, mi hermano. Bendiciones a cada uno de ustedes ahí en cabina y cada uno de ustedes que está en sintonía de Radio Vida, una emisora que fortalece, que bendice tu alma. Así que le invitamos a que esté siempre en sintonía, porque hay siempre palabra viva para bendecir tu alma. Nuestra alma necesita, ¿verdad?, ser entrenada, ser capacitada para que esté acorde con lo que Dios dice en su palabra. Como siempre, cada lunes les compartimos un poquito de lo que acontece por acá en la ciudad de Amarillo, Texas, el Ministerio Internacional Renovación. Dios siempre siendo bueno, así que esta semana pasada tuvimos por ahí la escuelita bíblica de vacaciones. Fue algo increíble, ¿verdad? Ese equipo de renovación, 60 servidores por ahí atendiendo a esos niños. Dejaron increíble todos los salones, todo el santuario, ¿verdad? Hacen una transformación total, así que muy agradecido porque ese equipo siempre trabaja fuertemente.

Ramírez, así que pues los que lo conocieron, ¿verdad?, o la familia Ramírez, los que gusten acompañarnos, desde el día miércoles estará abierta la funeraria Ángel, y el día jueves a las 10 de la mañana será el servicio ahí en la iglesia Renovación, y de ahí partiremos al cementerio. Que Dios les fortalezca grandemente a esa familia. Quiero compartirles algo muy, muy hermoso. Yo creo que es algo poderoso cuando leemos la preciosa palabra de Dios. Dice, pero benditos sean aquellos que solo confían en mí. Son como árboles plantados a la orilla de un río. Extienden sus raíces hacia la corriente. El calor no les causa ningún daño. Sus hojas siempre están verdes. Y todo el año dan fruto. Esto lo escribió alguien conocido como el profeta Llorón, el profeta de las lágrimas. Pareciera que esa fuera su personalidad, ¿verdad? Una personalidad melancólica. Pero la realidad no es así, sino que llevaba en su corazón el peso emocional de toda una generación que atravesaba tribulaciones inimaginables. Y creo que hoy estamos en una situación similar. Lloraba por la injusticia que presenciaba diariamente, por la desobediencia a Dios que traía consecuencias dolorosas, por las heridas profundas que veía multiplicarse en la vida de las personas que amaba entrañablemente. Cualquier líder, cualquier persona que ama a la comunidad, creo que sería también, podríamos decir, alguien llorón, ¿verdad? Porque realmente duele ver cómo pasan todas estas cosas. Entonces, lo que quiero que miremos es el trasfondo de poner la confianza en Dios, porque esto nos va a traer estabilidad. Es un pasaje que destaca la paz, la seguridad de depender plenamente en Dios. Compara a quien confía en el Señor con un árbol plantado junto a corrientes de agua, y sus raíces fuertes le permiten resistir las sequías y el calor sin dejar de florecer y dar fruto. ¿Qué puedo decirte? Alguien que permanece en el Señor a pesar de las circunstancias va a dar fruto. Vivimos en una época donde los corazones, ¿verdad?, se encuentran sobrecargados, agobiados, preocupados. Y eso parece que se está multiplicando día tras día, lo cual lleva a la gente a vivir en una confusión. Y creo que es algo asombroso la velocidad que esto está aconteciendo. Hay personas que conozco que despiertan cada mañana, ¿verdad?, con una sensación de pesadez. A veces no te explicas de dónde viene eso, problemas que parecen no tener solución visible. Y esto acontece a esas personas que están sobrecargadas, pero también acontece a ese liderazgo fiel, a ese liderazgo fuerte, ¿verdad?, que se mantiene intercediendo. A veces sientes que estás agobiado, cansado, cargado, y no sabes ni por qué, pero la realidad es que hay gente detrás de ti, hay gente que estás cubriendo, que están pasando por situaciones y tú estás percibiendo esas situaciones. Entonces, simple y sencillamente, ora, no te preocupes de cómo te sientes. Dale gracias a Dios porque Dios tiene las soluciones. Pero volviendo a las personas que a veces están en duda, en incertidumbre, despiertos por las noches, enfermos, tanto emocional como físicamente, relaciones familiares fragmentadas, quebradas, ¿verdad? Ay, es algo terrible mirar todo esto. Pero yo lo que quiero decirte es que si estás atravesando por ese tipo de aguas turbulentas, Jeremías también atravesó por lo mismo, como líder. Y tú como persona estás atravesando algo así, o como líder, yo creo que hay solución en la palabra de Dios. No hay diferencia o mucha diferencia entre los tiempos de Jeremías a los tiempos que vivimos hoy. Hay mucha desobediencia,

Así que los labios de Jeremías estaban llenos de advertencias. Labios de liderazgo muchas veces está lleno de advertencias para las personas que no quieren entender. Y vuelven a ser advertidas y se les vuelve a decir de una manera y de otra manera. Y eso a veces carga el liderazgo. Pero quiero decirte que deje las cargas en el Señor. Y a ti, que estás agobiado y cargado, ven a Cristo Jesús. Pon tus cargas en Él. Él tiene el poder para hacerte descansar. Yo creo que hay algo maravilloso en servir al Señor. Hay una bendición de parte de Dios. Benditos sean, dice, aquellos que solo confían en mí, dice el Señor. Benditos sean, porque son como árboles plantados a la orilla de un río. La verdadera bienaventuranza y felicidad provienen de poner la fe y la esperanza exclusivamente en Dios. De ahí viene la estabilidad. Las raíces profundas simbolizan una fe bien cimentada. Arraiga tu fe en Cristo Jesús. Jeremías escribió que esas palabras que Dios nos deja a nosotros tienen el poder de transformar la perspectiva de las dificultades o cosas que estén aconteciendo o que estamos enfrentando. Confía plenamente en Dios. El hombre es bendecido porque pone su confianza en Dios, su esperanza en Él. Es como un árbol que siempre va a dar fruto, que extiende sus raíces profundas porque encuentra humedad, porque encuentra sabor en la palabra de Dios. Yo creo que pareciera como algo poético eso, pero es algo poderoso, es algo maravilloso para que puedas seguir dando fruto. No importa qué. Ayer estuvimos acá lloviendo muy bonito, pero también medio tormentoso, ¿verdad? Con aires fuertes, etcétera. Y yo miraba los arbolitos por ahí, cómo se mueven, las calles llenas de agua, etcétera. Y wow, yo digo, el que está cimentado, no importa el tipo de árbol, no tan fácil se cae. Cualquier persona que está en Cristo Jesús no tiene por qué caer tan fácilmente. Y si está cimentado y se está confiando en el Señor, creo que va a resistir. Y cuando viene ese tipo de aires, hay más fortaleza, porque se arraigan más las raíces, ¿verdad? Se agarran mejor y no hay viento que lo tumbe. Así que te invito a que confíes plenamente en el Señor. No importa qué esté pasando, el árbol permanece ahí, no se mueve. Cuando confías en el Señor, no hay nada que te pueda mover. No hay nada que te pueda hacer perder la confianza en Dios. Cuando confías en el Señor, hay algo poderoso, porque sabes que todas las cosas son temporales. Yo confío plenamente en el amor de Dios. Dios sé que me ama y sé que Dios es bueno y sé que Dios no tiene nada, absolutamente nada malo para mí. Así que, ¿por qué no volver los ojos hacia el Señor? ¿Por qué no volver nuestra confianza en el Señor y decirle, Señor, sé cuánto me ama? Es más, te lo voy a poner de esta manera. Yo sé, porque sé, que no importa qué o cuán retirado estás del Señor o cuán alejado crees que estás del Señor, amas a Dios. Y donde quiera que te encuentres, sé que amas a Dios y sé que quisieras volver a congregarte, volver a ser como antes, pero crees que no puedes porque el enemigo te tiene engañado. Pero sé cuánto amas a Dios. Y déjame decirte, ¿estarás tan lejos que el amor de Dios no te alcance a ti? Si tú te has hecho lo malo y te has alejado de Dios, sabes que amas a Dios y que anhelas regresar al Señor, Dios no ha hecho nada malo. Dios te espera con los brazos abiertos. Dios te ama más de lo que tú amas a Él. Así que sencillamente, simplemente,
extiende tu ser hacia Él. Dile, Señor, perdóname, perdóname, yo quiero caminar contigo. Empieza a buscar ese abrigo, ese cobijo en la palabra preciosa de Dios, en la comunión con hermanos, auténticos hermanos. Deja ya a esos que te critican, deja de lado ya a esos que te dicen por ahí, qué milagro que andas por acá, y etcétera. Ve a lo que vas, a tener una adoración al Señor en alabanza, y escuchar su palabra, etcétera. Ve a lo que vas. Y tú, que nunca has asistido quizá a un edificio donde se alaba a Dios, déjame decirte que recibe a Jesús. Invítale a tu ser. Dile, Señor, yo estoy aquí. Estoy arrepentido de mis pecados. Además, haz una oración ahí donde te encuentras ahora. Dile, Señor Jesús, perdóname. Perdóname. Hoy, arrepentido, estoy aquí delante de ti. Y quiero que tu Espíritu Santo venga a mi vida. Que me selles con tu Espíritu Santo y me guíes a través de tu palabra y de tu Espíritu Santo para, Señor, adorarte. Estoy muy agradecido que puedas perdonarme, que me ames tanto, Señor, que fuiste hasta tomar ese sacrificio por mí. Y, Señor, hoy recibo tu vida eterna. Gracias por perdonarme. Yo sé que eres bueno. Dale gracias al Señor Jesús. Tú que eres la iglesia del Señor Jesucristo, ¿por qué no sigues firme? Crees que no tienes firmeza, pero eres algo firme en el Señor. Tú eres donde vienen a cobijarse esas almas que están agobiadas, cansadas, ¿verdad? Vienen ahí porque tú eres un árbol firme. Quizás has tenido fallas y dices, no, yo no merezco. Pues déjame decirte que todos los que el Señor Jesús escogió quizá no lo merecían. Y quizá tú también sientes que no lo mereces, pero eres alguien especial para el Señor. Eres alguien especial. Así que te invito a que lo que ya conoces, mucho o poco del Señor, lo practiques y le digas al Señor, gracias por ser tan bueno conmigo. Y empezamos a obedecer al Señor. Él dijo, vayan y hagan discípulos. Dejen que esa gente venga ahí a cobijarse bajo tu sombra y que tú puedas realmente bendecir la vida de otras personas. Te vas a sentir excelente. Eres la iglesia y vas a sentir que cuando alguien quiera lastimar a una de esas personas que están bajo tu abrigo, tienes el poder que Dios le dio a su iglesia. Tú eres su iglesia. Tú eres el poder donde quiera que te encuentres. Y vas a saber que no importa tu pasado, lo que importa es tu presente y el poder glorioso de Dios que quiere manifestarse a través de ti. Bendice a uno más, bendice a alguien más. Eres la iglesia poderosa de Jesús. Gracias, Radio Vida. Bendiciones para cada uno de ustedes.

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0: Buenos días, gracias por acompañarnos. 8 de la mañana con 50 minutos, en 10 minutos más estaremos escuchando la identificación de las emisoras. El programa, esto es Benestar Worship Center con sus predicadores de 9 a 9.30, así que esté pendiente de nuestras emisoras AM y FM, o sea que en la Radio Vida. Y a través de la estación local, para aquellos que compran, venden, regalan, lo que es el famoso programa de compras y ventas, Mercado al Aire, la 9.5. Para ustedes, mis amigos, mis hermanos, le quedan 15 minutos más participando, marcando el área 956, el teléfono 968-0303. Le espero en 15 minutos más.
1: ¡Patricia!

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1: Gloria al Señor. Que el Señor me los bendiga, hermanos, en esta mañana. Aquí su servidora Silvia Flores, como cada lunes que estamos aquí con ustedes, glorificando el nombre del Señor y dándole gracias al Señor por este día que el Señor nos ha regalado. Gracias al Señor porque estamos aquí en esta mañana predicando de todas las bendiciones que el Señor nos ha dado. Gracias por todos ustedes, ¿verdad?, que nos acompañan, que están en sintonía de Radio Vida. Gracias al Señor por ello, ¿verdad?, porque ustedes están siempre atentos a la voz del Señor, ¿verdad?, no a la de nosotros, sino a la voz del Señor, sino que aquí nos tiene el Señor, ¿verdad?, porque esa es su voluntad, porque ese es su propósito, esos son sus planes, y nosotros debemos de caminar conforme a los propósitos del Señor. Gracias a ustedes, ¿verdad?, que pusieron ahí a escuchar a Radio Vida, ¿verdad?, gracias al Señor, porque estábamos ya en los planes del Señor que estuviéramos aquí en esta mañana. A veces se presentan cosas, a veces se presentan dificultades y tormentas que a veces llegan, ¿verdad?, pero que el Señor siempre viene y está presto, ¿verdad?, para solucionar todos los problemas de cada uno de nosotros y poder, ¿verdad?, salir adelante en medio de la tempestad, en medio de cualquier situación difícil. El Señor siempre se hace presente. Por lo cual, ¿verdad?, le estamos completamente agradecidos con el Señor, porque dice su palabra que nuevas son sus misericordias cada mañana. El ángel de Jehová va delante de nosotros siempre. Ninguna arma forjada contra nosotros va a prosperar, ¿verdad?, porque Él está presto para ayudarnos, para bendecirnos. Así que en esta mañana le damos muchas gracias al Señor por cada uno de ustedes que están en sintonía de Radio Vida. Enviamos saluditos a todos ustedes, ¿verdad?, que se dieron cita aquí con nosotros este lunes a las 9 de la mañana. Gloria al Señor, como cada lunes estamos aquí con ustedes. Enviamos saluditos a todos ustedes que dicen que nos escuchan por ahí, ¿verdad? A mi hermana Juanita Ortiz, que nos está escuchando en esta mañana. Dios me la bendiga, mi hermana, esperando en el Señor, ¿verdad?, que usted pronto se recupere y pueda ser sanada completamente de cualquier enfermedad, hermanos. A veces, por más mínima que sea esa enfermedad, nos está molestando y por ahí, ¿verdad?, nos causa que a veces no podemos ir a alguna parte, no podemos hacer algunas cosas, ¿verdad?, impedimentos. Pero en esta mañana, ¿verdad?, vamos a confiar en el Señor. Le mandamos saludos a mi hermana Juanita Ortiz desde aquí, a mi hermana Fela Olivares, ¿verdad?, que quizá va para su trabajo. Gloria al Señor, bendiciones, mi hermana Fela. Que el Señor me la bendiga, que el Señor sea con usted y me la fortalezca en todo momento, a su familia, ¿verdad? Y también a mi hermana Guajardo, que pronto estaremos ahí en su hogar, ¿verdad? En los primeros del otro mes quizá estaremos ya llevando el servicio de hogar, que se nos ha dificultado por causa de las lluvias, por causa de la escuelita de verano. Este viernes vamos a tener vigilia, entonces pues tenemos bastantes actividades en la iglesia, ¿verdad?, que se nos ha dificultado un poco el poder estar ahí con ellos, pero empezando el otro mes, ¿verdad?, en los primeros del otro mes estaremos ahí con mis hermanos Guajardo llevando un servicio de hogar, por lo cual, ¿verdad?, estamos muy contentos con el Señor, ¿verdad?, por poder llevar a cabo este trabajo, ¿verdad?, que el Señor ha puesto en mis manos y que vamos a seguir trabajando para la honra y la gloria de nuestro Señor Jesucristo. Enviamos saluditos a mis hermanos Cázares, ¿verdad?, que son de bastante apoyo en este trabajo, bastante ayuda, ¿verdad?, ya que mi hermano también me ayuda en este ministerio. Y le enviamos saluditos desde aquí, ¿verdad? Sabemos que mi hermano predica y que a veces va a México también a predicar, que lo invitan a diferentes lugares, ¿verdad? Le enviamos saluditos a mi hermano Cázares, ¿verdad? Que el Señor lo fortalezca, que el Señor sea con él, ¿verdad? Y que él pueda cumplir con ese trabajo, ¿verdad?, que el Señor ha puesto en sus manos. Y que, bueno, le damos muchas gracias, ¿verdad?, porque es de apoyo también en este ministerio del evangelismo, ¿verdad?, que el Señor ha puesto a su servidora y a mi hermano Cázares y a cada uno de todos mis hermanos, ¿verdad?, que son de bastante apoyo, ¿verdad? Les enviamos saluditos desde aquí, de las cabinas de Radio Vida, Gloria al Señor. Así, ¿verdad?, que también a todos mis hermanos que participaron en la escuelita de verano, que fue una grande cantidad de personas, ¿verdad?, que estuvieron ahí apoyando en este evento, ¿verdad?, que es grande para la iglesia y que estuvimos atendiendo a muchos niños. Y pues gracias al Señor, ¿verdad?, porque muchos maestros estuvieron ahí trabajando sin pago, hermano, solamente con el apoyo de nuestro Señor Jesucristo, que eso es bastante, ¿verdad? Y bueno, todos mis hermanos que apoyaron, que estuvieron, que cocinaron, que fueron maestros, que cuidaron el tráfico, que hicieron comida, se envuelve todo un personal para poder sacar adelante la escuelita de verano. Y pues podemos decir que fue todo un éxito, gracias al Señor, ¿verdad?, porque nos concedió el poder estar ahí, el poder apoyar a mi hermana Vero Valdés, que era la líder, que estaba liderando en todo esto, ¿verdad? Y gracias al Señor, ¿verdad?, por todo ese apoyo. A los pastores, ¿verdad?, que estuvieron también siempre apoyando ahí, los pastores Enrique y Norma Garza, gracias al Señor, ¿verdad?, por todo este equipo, todo este trabajo, ¿verdad?, que se llevó a cabo, gloria al Señor, ¿verdad?, todas las maestras que hicieron, que a lo mejor, ¿verdad?, dijeron, pues voy a hacer lo imposible por estar ahí, porque yo trabajo, porque yo hago esto, porque yo hago lo otro, porque tengo marido. Pero aún con todo eso, hermano, ellas, las maestras, se hicieron presentes, las cocineras se hicieron presentes. Y bueno, el día de ayer, pues tuvimos el último ya servicio de la escuelita de verano. Se entregaron regalitos a todos los niños y agradecieron a todas las personas que estuvieron. Y aún madres, ¿verdad?, voluntarias que estuvieron ahí, que fueron de grande bendición para nosotros. Y esperamos, ¿verdad?, que nosotros también hayamos sido bendición para ellas, que estuvieron ahí conviviendo y visitando, ¿verdad?, la iglesia juntamente con sus niños. Les enviamos saluditos desde aquí, desde las cabinas de Radio Vida, gloria al Señor. Y bueno, le damos gracias al Señor por ello, porque el día de anoche, ¿verdad?, también tuvimos un predicador, mi hermano Elorriaga, ¿verdad?, que había estado enfermito, pero que estuvo con nosotros y ya, gracias al Señor, me ha recuperado. Y pues bueno, saluditos, ¿verdad?, a todos los hermanos del Templo de Benecer, que el Señor los bendiga, que el Señor, ¿verdad?, los fortalezca, y pues que el Señor nos prepare para el siguiente evento, ¿verdad?, porque todos nos envolvemos por allí, y es una iglesia grande, pero en verdad se necesita de todo un equipo para poder sacar adelante la obra del Señor. Y pues todos estamos dispuestos, ¿verdad?, para trabajar, y ojalá, ¿verdad?, que no nos cansemos de hacer el bien, dice la palabra del Señor, porque a su tiempo segaremos si no hubiéramos desmayado. Así que envío saluditos desde aquí, ¿verdad?, a mis hijas también, ¿verdad?, que ellas van a entrar al trabajo un poquito más tarde. Saluditos a mi hija Joni, ¿verdad?, a mi hija Abby y a mi hija Nicole, ¿verdad?, que ya llegó de por allá, de un viaje que ella andaba. Gracias al Señor, ¿verdad?, que el Señor me la cuidó, que el Señor estuvo con ella, con su abuelita, ¿verdad?, y con toda la familia, que el Señor siempre los cuidó, que el Señor siempre, ¿verdad?, los trajo, los cuidó en el camino y los trajo con bien, ¿verdad?, hasta su casa, gloria a Dios. Estamos contentos con el Señor por ello. También enviamos saluditos a mi hermano Gianni Gutiérrez, ¿verdad?, que él sale a trabajar a las cárceles, que el Señor siempre lo cuide y el Señor le dé siempre la sabiduría y la fortaleza, ¿verdad?, para sacar adelante este ministerio, este trabajo que el Señor ha puesto en sus manos, ¿verdad?, mi hermano Jan y todo su equipo, ¿verdad?, que le acompaña, que el Señor les bendiga, ¿verdad?, a cada uno de ellos. Y bueno, enviamos saluditos a todos los maestros de la escuela dominical, ¿verdad?, tenemos dominical todos los domingos a las 10 de la mañana, hermanos, tenemos dominical todos los domingos a las 10 de la mañana, y servicio todos los domingos a las 5 de la tarde, y todos los miércoles a las 7 de la tarde, gloria a Dios. Estamos contentos, ¿verdad?, y estamos invitándoles a cada uno de ustedes que si usted no tiene un pastor, si usted no tiene una iglesia donde ir y quiere ir a visitarnos, quiere ir a estar con nosotros, pues le invitamos todos los domingos a las 10 de la mañana y a las 5 de la tarde y todos los miércoles a las 7 de la tarde. Estaremos ahí alabando y glorificando al Señor, y pues usted está invitado, ¿verdad?, que usted venga al 2009 East Sugarcane aquí en Huelaco, Texas, donde son pastores Enrique y Norma Garza, gloria al Señor. Le invitamos, le extendemos la invitación. Cada que yo estoy aquí, pues yo le hago la invitación a cada uno de ustedes, ¿verdad?, para que si usted no tiene una iglesia y quiere acompañarnos, pues bienvenido. a nuestra iglesia a adorar y a glorificar el nombre de nuestro Señor Jesucristo. Y pues bueno, también tenemos servicio de jóvenes todos los miércoles. Tenemos un salón al lado, ¿verdad? Y usted puede dejar sus jóvenes ahí. Está pegado juntamente con la iglesia. El pastor va y los checa, ¿verdad? Siempre. No están solos. Ellos tienen un pastor de jóvenes también. Así es de que, si usted quiere traerse sus jóvenes, si quiere venir a dejarlos por ahí y reunirse con toda la iglesia, ¿verdad? Porque en la iglesia estamos todos los adultos. Pues ahí le esperamos todos los miércoles. Esto es todos los miércoles, ¿verdad? Que estamos ahí en el 2009 East Sugarcane en Huelaco, Texas. Gloria al Señor. Pues bueno, estos son los anuncios, ¿verdad? De Benecer Worship Center. Y enviamos saluditos también a todas mis hermanas que van a la oración. Tenemos oración, ¿verdad? A las 5 de la mañana con todos los varones, a las 6 de la mañana con todos los que quieran ir, y a las 9 de la mañana solamente las hermanas, de martes a jueves. Las hermanas tienen servicio de oración a las 9 de la mañana. Y pues bueno, si usted no puede en un horario, a lo mejor usted puede en otro, pero la iglesia está abierta en esos horarios. Así es de que toda la oración, ¿verdad?, que tenemos en Ebenezer Worship Center, porque hermanos, no es fácil sacar esta obra adelante, pero tenemos siempre que estar en comunión y estar orando unos por otros, ¿verdad? A lo mejor unos oran en diferente horario, en diferente tiempo, ¿verdad? Porque a ese horario a usted le gusta, porque ese horario usted se comunica con Dios, y no importa realmente si usted se quiere comunicar con el Señor a las 5 de la mañana, a las 6 de la mañana. La palabra del Señor dice que orando en todo tiempo, orar sin cesar, en todo lugar, en todo donde tú estés, ¿verdad? Comunícate con Dios, que Él es el que va a traer solución a todas, ¿verdad?, nuestras dificultades, a todas las donde tú requieres una respuesta. El Señor Jesucristo es la respuesta. Así que, bueno, saluditos, ¿verdad?, a todas mis hermanas, a mi hermana Rubio, ¿verdad?, que dice que nos escucha, a mi hermana Rosy Elizondo, que dice que también nos está escuchando cada lunes, y a mi hermana Violeta, a mi hermana María Ramos, que dice que también nos escucha. Gloria al Señor, que el Señor la bendiga. Y también a mi hermana Marta, a mi hermana ¿cómo se llama? A mi hermana Trujillo, su esposo, su familia, gloria al Señor. Mis hermanos Peña, que también nos escuchan. Bendiciones, mis hermanos Peña, gloria al Señor, que el Señor les ayude, que el Señor sea con ustedes, que el Señor, ¿verdad?, los fortalezca en todo. Me parece que ellos andan trabajando, que el Señor les ayude, ¿verdad?, y los saque adelante. A todos los que andan trabajando, ¿verdad?, a todos los hermanos de Benecer Worship Center y a todos los que están en sintonía de Radio Vida, que están en su trabajo escuchándonos, les enviamos saluditos desde aquí, desde las cabinas de Radio Vida, gloria al Señor. A mi hijo Braulio y a mi hijo Jesús, ¿verdad?, también, a Eusebio, ¿verdad?, que se unió al club de los hijos, ¿verdad?, que Dios me ha regalado, que el Señor, ¿verdad?, me lo bendiga también. Y bueno, también queremos mandar saludos, ¿verdad?, a todos mis hermanos que ayudan, ¿verdad?, ahí en la obra, en Ebenezer Worship Center, de alguna manera, ¿verdad?, que son maestros, que son predicadores, que cortan la yarda, que limpian la iglesia, que de alguna manera, ¿verdad?, están apoyando la obra. Les enviamos saluditos a todos mis hermanos y mis hermanas de Benecer Worship Center. A todos los que están cumpliendo años también en este mes, el Señor les bendiga, que el Señor sea con ustedes, que el Señor, ¿verdad?, les regale muchos años más de vida y salud, ¿verdad?, y sobre todo que siempre estemos en el camino del Señor sirviéndole, ¿verdad?, porque no es nada más de cumplir años, sino de cumplir con el Señor en todo y poder darle gracias al Señor por lo que el Señor nos ha bendecido, ¿verdad? Así que gracias a mi Dios. Vamos a entrar al consejo bíblico en esta mañana. Recuerde que nuestra iglesia está en el 2009 East Sugarcane en Huelaco, Texas. Así es de que pues le esperamos. Vamos a entrar a nuestra pequeña reflexión que se encuentra ahí en Hebreos 12:14. Que yo sé que es un texto muy conocido para cada uno de ustedes, y dice: en el nombre del Padre, del Hijo y del Espíritu Santo, dice la palabra del Señor, seguid la paz con todos y la santidad, sin la cual nadie verá al Señor. Así es de que, bueno, vamos a orar, vamos a ponernos en las manos del Señor. Ayúdeme a orar, usted que puede, ¿verdad? Usted que puede cerrar sus ojos, o usted, ¿verdad?, que me puede acompañar, a lo mejor, aunque no cierre sus ojos, me puede acompañar, ¿verdad? No sé qué es lo que está haciendo usted, pero si me puede acompañar, vamos a orar en esta mañana. Bendito Dios Todopoderoso, Señor, en esta mañana me pongo en tus manos. Que seas tú hablando, Señor, a tu pueblo, que seas tú, Señor, tratando con cada corazón, bendito Dios, en el nombre de Cristo Jesús. Sabemos que es tu Espíritu Santo el que redarguye. Sabemos, ¿verdad?, que es tu Espíritu Santo el que cambia vidas. No somos nosotros, Señor, pero nos ponemos en tus manos para que tú uses nuestra boca, Señor, al hablar, y que seamos siempre de bendición para tu pueblo, en el poderoso nombre de Jesús. Amén y amén. Pues, hermanos, tenemos un versículo de la Biblia bien importante, ¿verdad?, que toda la Biblia es importante. Si usted quiere que su vida sea prosperada, dice por aquí la Biblia, que nosotros siempre debemos de tomar en cuenta la Escritura. Dice, nunca se apartará de tu boca este libro de la ley, sino que de día y de noche meditarás en él, para que guardes y hagas conforme a todo lo que en él está escrito. Porque entonces harás prosperar tu camino y todo te saldrá bien. Esto se encuentra en Josué 1:8, me parece, y estamos, ¿verdad?, creyendo, confiando, ¿verdad?, que todo lo que yo necesito, que todo lo que yo, cualquier pregunta, yo acudo a la Biblia, yo me acerco a la Biblia. Y hay mucha gente que dicen, Dios no me habla, yo quiero que el Señor mande un profeta, que el Señor mande una persona que me diga algo. Hermano, yo quiero decirte en esta mañana que no necesitas esperar que venga una persona. Abre la Biblia. Allí está la palabra de Dios y te está hablando todos los días. A cada minuto, a cada segundo, Dios está hablando contigo a través de la Biblia. Entonces, ahí no nos vamos a equivocar. Ahí está directo la palabra del Señor. Entonces, en esta mañana vamos a hablar tocante: seguid la paz con todos y la santidad, sin la cual nadie verá al Señor. Entonces, hermanos, qué difícil es seguir la paz con todos. Es tan difícil, ¿verdad? Porque como humanos siempre estamos viendo problemas, a veces donde no lo hay. A veces sí, ¿verdad? A veces sí está el problema, a veces sí viene alguien y te ataca directamente y sabes que te ataca. ¿Cómo? Que te atacó. Pero en todo momento yo les digo a los hermanos, a las hermanas, no fue él el que te atacó, no fue ella, sino que fue usada por el enemigo para venirte a decir cosas, ¿verdad?, que te hirieron. Pero no fue la persona, sino que directamente Satanás está enviando sus dardos. Y bueno, está en nosotros el dejar que esos dardos entren a nuestro corazón. Porque nosotros, ¿verdad?, tenemos un equipo que nos enseñaron, ¿verdad?, en esta semana, una armadura que debemos de combatir los dardos del enemigo. Esta semana los niños tuvieron el tema de la armadura con la escuelita de verano y nos enseñaban, ¿verdad?, a todos, no solamente a los niños, sino a todos, a ponernos la armadura del Señor. Entonces, cuando vienen estos ataques, cuando viene todo esto a nuestra vida, y dice aquí, ¿verdad?, seguid la paz con todos y la santidad, sin la cual nadie verá al Señor. Y a veces nos equivocamos, a veces creemos que la palabra está escrita nomás porque está así, nomás porque a alguien se le ocurrió poner eso allí, a lo mejor la persona que la escribió pues estaba medio dormido, no sé qué creemos nosotros. Realmente la palabra es viva y eficaz, hermanos. La palabra es más cortante que toda espada de dos filos. La palabra viene directamente del Señor, instruida para nosotros, ¿verdad? Pero viene directamente de la boca de Dios. Entonces, ¿para qué yo voy a esperar que venga un profeta a enseñarme cómo conducirme? ¿Para qué voy a esperar que venga otra persona cuando directamente de la Biblia yo puedo obtener lo que es la voluntad de Dios para mi vida? Entonces, a mí se me acercaba una persona y me decía, oiga, venga, le quiero leer las cartas, le voy a leer la mano para decirle su futuro, para decirle lo que le espera. Y le dije yo a esa persona, le dije, mira, yo no creo en eso. Yo creo en la palabra de Dios y sé lo que me espera. Estoy segura de lo que me espera. estoy segura del futuro que está adelante. ¿Por qué? Porque ya me lo dijo Dios. Ya Dios me lo dijo a través de la Biblia. Si yo obedezco lo que está escrito, claramente yo voy a ser bendecida, yo voy a ser prosperada, Dios va a tener cuidado de mí, el ángel de Jehová va a ir delante de mí, él pelea mis batallas, y todo eso está escrito en la Biblia. Entonces, yo no voy a ir con ninguna persona que me lea las cartas, ni me lea la mano, ni nada por el estilo, porque yo ya sé lo que está escrito de mí en la Biblia. Entonces, cuando yo le digo al Señor, Señor, mándame un profeta, mándame a alguien que me hable, ¿qué le estoy diciendo yo al Señor? Que la palabra de él no tiene ningún validez, ¿verdad? Porque allí en la palabra tú vas a encontrar todo. Todo lo que tú necesites saber lo vas a encontrar en la palabra de Dios. Yo no quiero decirte que los profetas no tienen, que no son importantes. Sí lo son. Pero últimamente hay tantos falsos profetas que se nos hace tan difícil creer que eso viene de parte de Dios. Pero cuando haya duda en tu corazón tocante a eso, acércate a la Biblia. Si el profeta te habló conforme a la Escritura, entonces es verdad. Pero hermanos, nos cuesta tanto en estos últimos días entender o aceptar o creer un mensaje de una persona que viene de afuera. Nos cuesta tanto, al menos a mí. Yo prefiero acudir a la Biblia. Yo prefiero abrir la Biblia y saber lo que Dios está hablando para mí, lo que Dios tiene para mí, porque eso para mí me causa más seguridad. Entonces, hermanos, dice la palabra del Señor, seguid la paz con todos, no te equivoques. No nomás con el vecino, no nomás con tu amigo, no nomás con tu familiar. Dice la Biblia que con todos, seguid la paz con todos, en todo lo que te sea posible estar en paz con tu familia, con tus amigos, con tu enemigo aún. Aquella persona que habla de ti, aquella persona que no te quiere, aquella persona que dice que tú eres su enemiga. No, tú no eres enemiga de nadie. Dice la Biblia que nosotros debemos de amar a nuestros enemigos y orar por ellos. Entonces, aquí nos está enseñando la Biblia, seguir la paz con todos los que te sea posible y aún aquello que sea imposible, pónselo en las manos al Señor. Si aquello te está costando a ti, y dile al Señor, acércate a él y dile, Señor, yo no puedo. Yo no puedo acercarme a esa persona porque hay un sentir en mi corazón, pero tú sí puedes. Tú sí puedes, Señor, quitarme eso que tengo en mi corazón para yo poder abrazar a esa persona, para poder yo acercarme a esa persona, para poder decirle, te amo. Que me salga del corazón. Solamente tú puedes cambiar mi vida, Señor, quitar lo que me estorba, para yo poder amar a esa persona. Y nosotros, hermanos, créame que nosotros nos podemos acercar al Señor con esa actitud, diciéndole al Señor que yo no puedo, pero Él sí puede. Entonces, el Señor cambia nuestro corazón, nuestro sentir, el Señor quita todo rencor y toda amargura, para que ahora nosotros nos podamos acercar a esa persona y seguir la paz con todos, como dice aquí, ¿verdad? Con todos. Y tú dices, es que esa persona habla mal de mí. Es que esa persona no me quiere. Es que esa persona me debe dinero. Es que esa persona siempre me está criticando. A mí se me acercan las personas y me dicen, hermana, es que yo ya no puedo. Yo ya he tratado con esa persona, pero esa persona de verdad no se deja querer. Esa persona me ofende, esa persona me deja con la mano tirante y no me saluda. Pero hermana, yo quiero decirte que el Señor nos enseña en esta mañana, seguid la paz con todos y la santidad, sin la cual nadie verá al Señor. Y a veces nos equivocamos y nos queremos justificar, pero hermanos, delante del Señor somos transparentes. El Señor conoce nuestro corazón y sabe cuando hay rencor y amargura en nuestras vidas. Y entonces acude a Dios. Acude a Dios y Él te va a ayudar a sacar esa amargura y amar a tu prójimo como a ti mismo. Y entonces ahora sí podemos seguir la paz con todos y la santidad. ¿Por qué? Porque sin la cual nadie verá al Señor, hermanos. Debemos de llevar una vida santa, piadosa y correcta delante del Señor. Que aunque somos cristianos, a veces decimos, yo ya estoy listo, yo ya estoy preparado para cuando suene la trompeta. Y no es cierto. Estás enojado con tu vecino, estás... hablando de la otra persona, estás criticando a tu pastor, estás criticando al que está a tu lado ahí en la iglesia, al que no cocinó bien, al que no barrió bien, al que a lo mejor no viene a los servicios. Hermanos, no les critiquemos. Si no vienen al servicio, si no llegó, si no acudió, ore por él. Está pasando por problemas, está pasando por dificultades, y a lo mejor usted no lo sabe, pero hay que orar por esa persona. Hay que pedirle al Señor, Señor, si él está pasando por necesidades, por problemas, por dificultades, ayúdale, Señor, para que el siguiente servicio pueda estar aquí. Entonces, hay que combatir todos los dardos del enemigo, hermanos. Hay que unirnos todos como iglesia, en vez de estar criticándonos, en vez de estar en desunión, en desacuerdos. Vamos a unirnos como iglesia para combatir todos los dardos del enemigo y poder ser una iglesia que está esperando a Cristo, poder ser una iglesia, ¿verdad?, que estamos en santidad, esperando la venida de Cristo, esperando el sonar de esa trompeta. Entonces, hermanos, no hagamos vano la muerte de Cristo. Vamos a hacer esos cristianos firmes y fuertes, ¿verdad?, que aunque venga la tormenta, aunque venga lo que venga, nosotros permanecemos firmes y confiados que Dios está con nosotros, que todo lo que venga, ¿verdad?, lo vamos a poder combatir siempre creyendo, ¿verdad?, que Dios está con nosotros. Así que en esta mañana, hermano, yo quiero dejarte esta pequeña reflexión, ¿verdad?, que entendamos que no somos nosotros, que nosotros solos no vamos a poder, pero que el Señor sí puede. Que el Señor sí puede, ¿verdad?, porque el Señor es el que está presto para bendecirnos. Y que Él está esforzando esta iglesia, dándonos las armas necesarias a cada uno de nosotros para poder combatir todos los dardos del enemigo. Entonces, cuando nosotros nos sentamos que nosotros no podemos, vamos a ponernos la armadura y vamos a decirle: Señor, yo no puedo, pero tú sí puedes. Y yo quiero ser parte de una iglesia fuerte, parte de una iglesia, ¿verdad?, que puede combatir los dardos del enemigo, que no está solamente sometida a que el diablo viene y te ataca y tú te escondes y tú tienes miedo. Nosotros no somos esa iglesia. El Señor nos equipó, el Señor nos dio todo para poder nosotros ser una iglesia fuerte, una iglesia firme, una iglesia, ¿verdad?, que puede permanecer en estas circunstancias y que está esperando la venida de Cristo Jesús, hermanos. Nosotros no estamos perdiendo el tiempo, nosotros estamos esperando la venida de Cristo. Entonces, dice aquí la Biblia: seguid la paz con todos y la santidad. Seguid la paz con todos y la santidad, sin la cual nadie verá al Señor. Hermanos, seamos esa iglesia que está esperando a Cristo. Seamos esa iglesia, ¿verdad?, que podamos vivir una vida santa y piadosa delante del Señor. Una vida en santidad como se nos requiere, ¿verdad? Que no nos contaminemos con el mundo. Que seamos una iglesia que está esperando la venida de Cristo. Que el Señor dice que debemos de ser una iglesia sin mancha y sin arruga, ¿verdad?, para poder poder esperar la venida de Cristo Jesús, que estemos preparados. Entonces, cuando suene esa trompeta, seremos transformados en un abrir y cerrar de ojos. ¿Por qué? Porque estamos esperando la venida de Cristo Jesús. Dice aquí la Biblia: sin santidad nadie verá al Señor. Así que, hermanos, no te contamines con el mundo. Sepárate para el Señor. Vale la pena. Vale la pena estar separados y viviendo una vida sin contaminación delante del Señor, porque en realidad nos ponemos todos los días en las manos del que todo lo puede. Yo no puedo, pero en las manos de Dios somos más que vencedores. Dios me les bendiga en esta mañana y quiero orar por cada uno de ustedes. Bendito Dios Todopoderoso, en esta mañana, Señor, yo te doy gracias por cada uno de mis hermanos que nos pudieron a acompañar en esta mañana, Señor, y que pudieron escuchar esta pequeña reflexión, esperando, ¿verdad?, que tú nos prepares siempre como pueblo para esperar la venida de Cristo y que vivamos una vida en santidad como nos requiere, ¿verdad?, tu palabra. Gracias, Señor, por cada uno de mis hermanos, que tú los has ayudado a ser fuertes y nos has ayudado a ser vencedores para estar, Señor, preparados para cuando suene esa trompeta. En el nombre de Jesús. Amén. Pues, hermanos, en esta mañana yo quiero decirte, ¿verdad?, que te estamos esperando en la iglesia en el 2009 East Sugarcane en Weldaco, Texas, todos los domingos a las 10 de la mañana y todos los domingos a las 5 de la tarde y los miércoles a las 7 de la tarde. Así que ahí son pastores Enrique y Norma Garza, Ebenezer Witcher Center en el 2009 East Sugarcane en Weldaco, Texas. Así que, hermanos, te esperamos cada día de servicio. Si tú no tienes un pastor, si no tienes una iglesia, allí te estamos esperando. Recuerda que sin santidad nadie verá al Señor. Seguid la paz con todos y la santidad, sin la cual nadie verá al Señor. Esta es la reflexión que tuvimos en esta mañana, ¿verdad? Seguir la paz en todo lo que esté en nuestras manos, el poder estar siempre firmes en la voluntad de Cristo Jesús. Así que se despide su servidora Silvia Flores, ¿verdad?, esperando que usted pueda estar con nosotros el siguiente lunes a las 9 de la mañana. Dios me les bendiga.

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1: Muy buenos días, gracias por acompañarnos. Hoy que estamos ya 13 de julio, July the 13th. You want to send that shout out. Quiere mandar ese saludo de cumpleaños. Somebody celebrating their anniversary birthday on this 13th of July. Call us at Urku 956 on number 968-7777. Llámenos al área 956, al teléfono 968-7777. De México, usted marca el 001-956. El teléfono 968-7777. Solamente saludos de cumpleaños o aniversario, pero hábleme los próximos 5 minutos para asegurarme que su saludo sale al aire.

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Bonita selección con la pastora Telma Peña, la selección Dios es Fiel. Bueno, esta mañana invitándoles a ustedes que sigan ahí escuchando la programación, las 24 horas del día. Agradecemos a todas las personas que fielmente nos escuchan y están orando por nosotros. Dios es fiel. Vamos con más música y también invitándole de pasadita que si usted está ya en posibilidades de cumplir con alguna aportación o algo, pues le invitamos esta mañana. Mi hermano Gonzalo pasó por aquí a dejar su ofrenda. Gracias. Se ora por ustedes, se regala el aceite a todas las personas que vengan. O bien, hay personas que no pueden venir, obviamente, pero envían sus ofrendas. Y a vuelta de correo, las secretarias le mandan el aceitito, pero hable con mis secretarias para más información al respecto. Gracias por acompañarnos. Esto es Música Nueva a continuación. Esto es Música Nueva con Alexis Araí, que viene a interpretarnos esta selección. Borrón y cuenta nueva es el título de esta melodía.

Esto es música nueva, hay como tres estilos aquí en esta, mucho canto, borrón y cuenta. Bueno, este es Alexis Araí, con esta mucha selección, música nueva que nos llega aquí Radio Vida. Todos los días nos llega mucha música y pues obviamente pues es imposible tocar todos, pero bueno, aquí en Radio Vida tenemos un inventario de más de 30,000 cantos. Y a veces dice, hermano, un canto que tocó usted aquel día, no, pues ya no sabemos cuál sería. Y a veces me lo cantan, hermano, vas y bueno, ya tratamos de buscar el canto que le gusta a la persona, especialmente en Saludos y Complacencias. Ahorita no es Saludos y Complacencias, el otro es el Saludos y Complacencias, será a las 12 tiempo central. Quiero también avisar que ya unos 12 minutos más la identificación de las emisoras. El programa de esta mañana del pastor Juan y Beth Salinas del Misterio Fe en Acción, de 10 a 10:15 en nuestras emisoras AM y FM, así que esté pendiente en nuestra cadena Radio Vida, diferentes lugares de las emisoras, aún emisoras afiliadas, estará el pastor Juan Salinas del Ministerio Fe en Acción con sus invitados de 10 a 10:15 a través de la estación local KRG 1290 AM, KRG 1290 AM, nuestra primera estación, y esta ha sido la estación madre para más de radios, el 1290 AM para el Valle de Texas y la frontera de Tamaulipas. El pastor Sergio Vaquera con ustedes desde Perryton, Texas, de 10 a 10:15, dos programas simultáneos, diferentes frecuencias de Radio Vida. Y hablando de la variedad, bueno, aquí está un canto también que hace tiempo mucha gente le gusta este canto, es en inglés, y es Dr. Jesus with María Elena de San Antonio, Texas, que viene cantando este bonito canto o melodía, Dr. Jesus.

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1: Beautiful song with María Elena entitled Dr. Jesus. Avanzamos con más música, pero antes, in 8 more minutes, we should be hearing the ID of the stations, la identificación de las emisoras, el programa del pastor. A las 10 de la mañana, el pastor Juan Salinas y su equipo de 10 a 10:15, el Ministerio Fe en Acción. Esté pendiente en 8 minutos más, el programa del pastor Sergio Bajera, aquí en Radio Vía Local, de 10 a 10:15. También dos programas simultáneos de frecuencias de Radio Vida. Avanzamos. A continuación, Jerry Rodríguez con esta bonita selección en Radio Vida, Llevar la Cruz de Cristo.

Ahorita selección con Samana Paola Marino. Si mi Dios está. Oiga, tiene Dios de nuestra parte, lo tenemos todo. Quiero avisar que ya vamos al programa del pastor Sergio Vaquera aquí en Radio Local y a través de Radio Vida FM, nuestras emisoras FM. Estaremos escuchando el programa del pastor Salinas. Esto es de 10 a 10:15, dos programas simultáneos, diferentes frecuencias de Radio Vida.

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1: Muy buenos días, gracias por acompañarnos. Quiero avisar de esta actividad, esta campaña que se lleva a cabo aquí en la ciudad de West Lacoy. Para más informes, llame al 956 al 715-3031 para más información. Así que prepárese aquí lo que es el día 15 al 18 de julio, aquí por la calle International Boulevard en la ciudad de West Lacoy. Vamos con más música, pero antes quiero avisar que ya en 7 minutos más vamos a prepararnos para entrar a la oración. En 7 minutos más vamos a abrir la línea telefónica. Quiero testimonios, quiero que usted comparte la grandeza del Señor, contar lo que Dios ha hecho en su vida y también, ¿por qué no?, anotar las peticiones. En unos 7 minutos más, marcando el área 956, el teléfono 968-7777, nos preparamos para entrar a la oración en 7 minutos más.

Bonita selección, no hay lugar más alto, está en la presencia del Señor. Vamos ya a entrar a la oración en 5 minutos más. 5 minutos más, quiero que usted nos marque el área 956-968-7777. En 5 minutos más estaremos entrando al segmento de oración, anotando las peticiones, contando los testimonios. En 5 minutos más, marcando el área 956-968-7777. Hermanos de México, usted puede participar marcando el 001-956, el teléfono 968-7777. En 5 minutos más, 5 minutos más.

Lección esta mañana, vamos a entrar en la oración. Él es maravilloso, en Él todo es posible. Vamos a abrir todas las líneas, vamos a abrir este momento las líneas telefónicas para que usted nos llame ya, marque ya. Solamente en la primera media hora recibimos las llamadas. Y por qué no, contar los testimonios de las cosas que Dios ha hecho para con nosotros. Así que el número para marcar, área 956. El teléfono 968-7777 de México. Usted marcaría el 001-956, el teléfono 968-7777. Pablo dijo antes que todas estas cosas somos más que vencedores por aquel que nos amó. Así que esta mañana, ese amor grande y poderoso para con nosotros, que seamos indignos, no merecemos lo que Dios nos ha dado. Y por qué no, que seamos gente agradecida. También dice la Escritura, y sabemos a los que aman a Dios, el mismo capítulo 8 de Romanos, estoy hablando del mismo capítulo 8 de Romanos, dice antes, dice, así que sabemos que

0: por mi esposo principalmente, y mis hijos. También, hermano, por mi hijo, que se, Rolando se acaba de ir ahora en la madrugada para su nuevo trabajo, hermano, aquí en Austin otra vez.
1: Okay.
0: Sí, que Dios bendiga a mi hijo y que bendiga ese trabajo y a todos sus compañeros de trabajo que van a estar con él, hermano. Y sigo pidiendo la oración, hermana, por mi hermana Rosario. Ella está malita, hermano. No tiene fuerzas en sus piernas, hermano. Dice que le duelen mucho sus piernas. Y camina y se cansa mucho y como que se quiere desvanecer.
1: Wow.
0: Y casi no quiere comer, hermano.
1: Vamos a orar por Rosario.
0: Come muy poquito, hermano. Ella tiene 70 años, hermano.
1: Wow, okay.
0: Es la más chiquita de mis hermanas, pero yo sé que Dios está con ella.
1: Amén, amén.
0: Sí, hermano. Tiene un hijo, el único hijo que tiene, hermano, vive allá en Pasadena, Texas, hermano.
1: Uh-huh.
0: Y no viene a verla, hermano. Que Dios toque su
1: bueno,
0: corazón.
1: Bueno, será por estos casos. Son qué triste, esto nos conmueve el corazón. Pero vamos a orar por Rosario. Algo más, mi hermana, sí.
0: Sí, hermano, y pues por este país, hermano, por todo el
1: claro.
0: mundo. Que venga la paz por los migrantes, por usted, hermano. Siempre lo tengo en oración, su familia, todo el staff de Radio Vida, hermano, todos los pastores, todos los migrantes, todos los presos, las presas, hermano.
1: Sí,
0: por
1: sí.
0: todo el mundo, hermano.
1: Que nos están escuchando Dios aquí en la vía, hay muchos presos y también allá por Rigo Paz. Sí. Nos escucha muchos presos. Vamos a orar por ellos.
0: Allá en México también que están presos. Hermano.
1: Sí. Ok.
0: Que nos toque su corazón y que cambien, que salgan cambiados de ahí.
1: Hermano. Sí, hermana, para que jamás pisar un pie en Cerezo. Vamos a orar por ellos. Une conmigo, ¿eh?
0: Y por mi sobrina María de Lourdes, hermano, también porque le hacen 3 días a la semana diálisis, hermano, y sale bien cansada de ahí y llega bien mal a la casa, hermano.
1: Vamos a orar por ella.
0: Y que Dios sobre en ella también. Hermano.
1: Claro.
0: Por todas mis hermanas en la carne también.
1: Ok.
0: Para todas, hermano.
1: Gracias por llamarme.
0: Sí, hermano.
1: André.
0: Ay, por el embarazo de mi nuera Cristina, hermano, también. Que Dios sobre su cuerpo para que ella pueda salir embarazada.
1: Ok, vamos a ver aquí.
0: Dios tiene poder para todo, hermano, y así va a ser.
1: Ándele, Cristina.
0: Así lo pedimos cuando mi nuera Claudina, hermano, duró 7 años que no podía embarazarse,
1: oh, wow.
0: hermano. Y tiene a su hijo y tiene 15 años ya, mi nieto.
1: Mire, qué bueno, qué bendición.
0: Dios le dio una sabiduría, hermano. Pinta, hermano. Unas pinturas que hace.
1: Oh, hermoso,
0: gloria, hermano. No tiene que estar viendo nada para pintar las cosas.
1: Wow, hermano. Qué bendición.
0: Y también está en el mariachi de la escuela, hermano.
1: Oh, qué bueno, qué bueno.
0: Bien, se fueron a participar a Nueva York.
1: También, escuché hermano. También eso. Pues vamos a orar, mi hermana, por sus peticiones, ¿eh? Ándale, hermana González.
0: Bendiciones.
1: Cuídese, bendiciones. Amén. Ok, voy con esta llamada de México. Esta llamada es de México. Buenos días.
2: ¿Es conmigo?
1: Es con usted. ¿De qué parte de México y su nombre?
2: De Vallehermoso, hermano.
1: Su nombre en Vallehermoso.
2: Le hablo, primero que todos estén bien ahí, los de Radio Vida, ¿verdad? Que Dios los bendiga mucho. Son mucha bendición para nosotros. Hace como 3 semanas yo pedí porque mi visa, ¿verdad? Que traía unos nervios, pero mire que se me vence hasta en agosto y ya me la dieron.
1: Ah, gloria a Dios. Gracias te doy. Gracias te amo, Señor.
2: Sí. Yo estoy bien contenta, digo, porque fue muy rápido todo, porque sí me dijeron, ¿estás consciente que todavía no se te vence? Digo, sí, pero yo quería renovarla y gracias a Dios ya la tengo.
1: Ya la tiene, hermana, ándale. Okay.
2: Sí, y también, hermano, quiero que me haga favor de orar por mis hijos, que toman mucho, José Alberto y Isaías.
1: Okay.
2: Y también, por verdad, por toda mi familia.
1: Hermana, no capté su nombre, perdón, ¿su nombre? ¿Cuál es usted?
2: Hermana Cándida Rojas.
1: ¿Verdad? Ah, hermana Rojas, de aquí de Vallehermoso, claro sí. que sí. Andrés, une sí. conmigo, hermana Cándida, ¿eh?
2: Sí, que Dios me los bendiga, porque yo siempre lo estoy escuchando.
1: Gracias, hermana.
2: Todo el día.
1: Y felicidades para poder viajar. Ándele.
2: Que Dios bendiga a toda su familia y a todos los que están
1: todo aquí. Todo aquí el Radio Vida. Gracias, mi hermana. Cuídese.
2: Amén, ándele. Hermano. Dios lo bendiga.
1: Bendiciones.
2: Gracias.
1: Okay, voy a otra llamada de México. Esta es otra llamada de México. Buenos días.
3: Conmigo, hermano.
1: Sí, su nombre, ¿qué parte de México?
3: Hermana Josefina de Matamoros.
1: Hermana Josefina, gracias por esperarme. Le escucho aquí en Matamoros. Adelante, hermana Josefina.
3: Lo que pasa es que yo quería una oración, pero si se pudiera, se la quería decir fuera del aire.
1: No puedo recibir llamadas ahorita, hermana, porque estoy al aire, pero si me habla después de las 11:30.
3: ¿11:30? 11:30,
1: sí.
3: Bueno, está bien, gracias.
1: Gracias, mi hermana, bendiciones. Voy a otra llamada de México también. Esta es otra llamada de México. Buenos días.
4: Buenos días, hermano, Dios le bendiga.
1: Amén. ¿Y de qué parte de México es su nombre?
4: De aquí de Río Bravo, hermano. Mi nombre es Juanita.
1: Hermana Juanita, gracias por esperarme, le escucho.
4: Sí, hermano, mire, yo nomás quería pedir la oración.

0: Porque nosotros, mi esposo y yo, salimos a predicar en las calles, en la plaza.
1: Okay.
0: Y pues ahorita, mire, hubo un tiempecito, ¿verdad?, que pues empezamos así, y mi esposo pues se enfermó. Entonces yo entiendo, ¿verdad?, que es el enemigo que se levanta contra nosotros.
1: Okay.
0: Entonces ahorita ya de cuenta que ya tenemos otro tiempecito, ¿verdad?, para acá. Mi esposo se recuperó en esa ocasión, y pues ahorita ya tenemos casi como ya cerca de los 2 meses que empezamos de nuevo. Y pues ahorita otra vez mi esposo se
1: Recayó
0: siente
1: su
0: un poco
1: esposo. Vamos a orar por él, que el enemigo suelte sus manos, ¿eh?
0: sí, y nada menos anoche, ¿verdad?, pues como que el enemigo nos perturbaba en el sueño, y pues estamos ahí luchando.
1: Sí, hermana, el
0: Pidiendo una
1: enemigo.
0: oración, ¿verdad?, a Radio Vida y a los
1: Gracias.
0: guerreros.
1: Gracias. Vamos a orar por usted. Mire, siempre cuando uno se propone y que Dios nos llama a hacer algo por la obra del Señor, llevamos un escudo, llevamos la protección de Dios. Y el enemigo sí se va a levantar en ocasiones, pero está arrepentido, hermana Juanita, ¿eh? Y a veces atacando el cuerpo físico o atacando de una manera u otra, pero sabe que vamos bien porque estamos haciendo la voluntad del Señor. Y el enemigo no tiene parte ni suerte. Y vamos a orar por ustedes, que Dios le dé
0: Gracias,
1: la victoria en nombre de Jesús, ¿ok?
0: hermano. Sí,
1: Ándele.
0: gracias,
1: ¿Cómo
0: hermano.
1: se llama su
0: Que Dios
1: esposo,
0: los
1: hermana?
0: bendiga.
1: El primer nombre de él.
0: Mi esposo se llama José Manuel.
1: José Manuel, vamos a orar por él, que Dios le dé su sanidad. Ándele, mi hermana.
0: Sí, también,
1: Gracias.
0: hermano. Sí, gracias, hermano. Sí,
1: Bendiciones.
0: gracias.
1: Ok, voy con otra llamada de México. Esta es otra llamada de México. Buenos días.
2: Buenos días.
1: Sí, su nombre, ¿qué parte de México?
2: Teresa Castillo,
1: Hermana Teresa Castillo, ¿de dónde me habla?
2: de aquí de Matamoros.
1: Gracias, pues espérame, le escucho.
2: Yo le hago pasar porque quiero dar un testimonio muy grande, ¿verdad?
1: Cuénteme.
2: Que yo tengo, pues ya tengo como 4 o 5 años de estar oyendo Radio Vida, y yo sentía que eso me llenaba a mí de gozo, de calma, porque pues yo me sentía tan mal, y eso me fortalecía mi corazón, mi alma, y oír todo lo bonito, todo lo bueno que se hablan ahí en Radio Vida. Y mi hijo, yo puse a mi hijo en oración, que él tomaba mucho, y de hecho me sacó de mi casa, me corrió, pues él tenía un juicio muy feo de que murió mi esposo. Él me sacó de mi casa, y yo le lloraba mucho a Dios, para que yo no sentía coraje conmigo, sentía lástima, y yo le pide a Dios que me quitara ese sentimiento que tenía en mi corazón, porque yo lloraba mucho, porque pues me sacó de mi casa,
1: Sí, hermana.
2: me sacaron como si no fuera nada
1: Como
2: de eso. Le
1: insignificante,
2: doy
1: pero.
2: gracias a Dios que mi hijo hace poco ya empezó a venir a la iglesia, y
1: Oh.
2: le fueron a hablar, y porque a mí nunca me hizo caso, pero a un hermano que sí lo llamó, y miren, lo trajo, y ahorita está yendo a mi iglesia. Ayer fue la primera vez que lo veo en la iglesia. Le digo, gracias, Señor.
1: Gloria a Dios, hermana. Ya Dios comenzó la obra. Así es.
2: El Señor hizo la obra, y ahora estoy pidiendo a Dios para que mi nuera también búsquelo a él, ¿verdad? Que lo
1: Vamos.
2: busque a Dios, y mis nietos, porque ellos no se acercan, pero yo veo que mi hijo anda muy bien, ya no toma, aquí estuvo ayer conmigo, y eso me da tanto gusto, Señor, y te lo debo solamente. No puedo como pagarte, Señor,
1: No,
2: pero
1: no, no,
2: solamente
1: pero
2: te la gracia, yo
1: vamos a
2: como
1: orar por
2: que tú
1: ustedes, mi hermana Castillo. Que todo esto abunde para bien y que Dios termine la obra en su hijo y también comience con su nuera y sus nietos, ¿ok?
2: yo voy a ir ahí donde dan, y voy a dar
1: Sí, ahora en agosto va el hermano, en 2 semanas más va por ahí por la librería, en Matamoros, este
2: la
1: video.
2: librería, voy a
1: Sí,
2: ir a dar un
1: ándele.
2: sí.
1: Segundo conmigo, hermano, vamos a orar por usted.
2: Bendiga.
1: Acuérdese de esa promesa, cree en el Señor Jesucristo, serás salvo tú y toda tu casa, y eso se va a aplicar en ustedes. Ándele. Gracias, mi hermanita Teresita. Cuídese. Ándele. Bendiciones. Ok, que mire lo que hace Dios, ¿eh? La oración es poderosa. Vamos con esta llamada. Gracias por esperarme. Buenos días. Sí. Buenos días. ¿Su nombre? ¿De dónde me habla?
3: Pati, mecánico, paso.
1: Ah, ¿Patty?
3: Sí, mire, yo hablo, hace unos meses yo hablé con usted, ¿verdad?, para pedir oración por mi mamá.
1: Oh, sí, cuénteme.
3: Me daba mucho vómito y todo, y gracias a Dios, hermano, ella ya está bien de eso, y ahorita ya subió de peso y anda muy bien, gracias a Dios.
1: Gloria a Dios, gracias te damos, es lo que hace el Señor, hermana Pati,
3: Usted oró por ella y dijo, ella va a sanar, y sí, hermano, gracias a Dios ya.
1: Es lo que hace el Señor, hermana Pati, nosotros solamente somos ese vaso, y si Dios quiere usar otro vaso, gloria al Señor. Pero qué bueno, ¿eh? ¿Qué más?
3: Y ahora nomás mi petición, hermano, es por mi hijo, que va a tener corte mañana. Y esa es mi petición, hermano, ¿verdad? Okay. Para que todo nos va a salir bien, hermano.
1: Vamos a orar por su hijo. Claro que sí, en esta audiencia.
3: Se llama Jesús, hermano, ¿eh?
1: Vamos a orar por Jesús. Ande, mi hermana Patti.
3: Gracias, hermano.
1: Bendiciones a Enigo Paz. Dios me lo guarde. Voy con otra llamada. Gracias por esperarme. Buenos días. ¿Con quién hablo?
4: Sí, buenos días.
1: Sí, su nombre, mi hermano.
4: Mi nombre es José de los Fresnos.
1: Gracias por esperarme, le escucho, hermano José.
4: Y primero que nada quería dar un testimonio.
1: Cuénteme.
4: Porque no me quiero quedar con nada y ya tengo una semana esperando para poder dar mi testimonio. Yo estoy en días pasados, había tenido bien grave a mi esposa, grave al borde de la muerte, pero en Cristo Jesús. Mi esposa ahorita se está recuperando.
1: Ya gloria a Dios, gracias te damos, Jesús.
4: De lo mal, y el Señor extendió su mano de poder y misericordia. Yo no hallaba la puerta, yo le decía, Señor, lo único que te puedo decir es por qué está pasando. O sea, no entiendo qué estás haciendo, pero algo estás haciendo, Señor. Y le decía yo, nada más me venía una retumbaba en mi cabeza. El Señor está orando.
1: Gloria a Dios.
4: Nada más, eso es lo que entendía yo. El Señor está orando.
1: Gracias.
4: Dice, Señor, pero mi esposa al borde de la muerte. Todo esto va al hospital, le hacen estudios, le hacen lo otro. Se me está desfalleciendo enfrente de mí y los doctores no hallan nada. Y los doctores esto y lo otro, pero no concuerda lo que están diciendo. Uh-huh. Yo digo, ¿cómo pueden decir eso? O sea, mi esposa es una mujer activa, una mujer que no se para. No descansa, le digo yo, ya acuéstate, déjale ahí, mañana sigues haciéndolo. Todo, pero no, yo quiero ser muy activa y de repente nada.
1: Aleluya.
4: De repente se desvanecía, mucho cansancio, extremo cansancio, al grado de caminar de ahí donde salimos del hospital a la camionetita, al carro, y ella casi desvaneciendo.
1: Ay, Señor.
4: Entonces, yo no sé, 4 veces de emergencias. Y esta última vez la tuvieron que a internar 4 días y aún así. Pero la vez pasada que pedí la oración, usted mencionó justicia. Y fíjese que ahorita estamos yendo con eso, que en el Workman's Camp y que todo eso, porque no quieren hacer justicia.
1: Sí.
4: Y de hecho ya cerraron el caso por lo que está pasando. Wow. Que me dicen que ella está bien. Y yo, ¿cómo va a estar bien? Si no estás viendo que no puede ni respirar y se está desmayando.
1: Sí.
4: Pero bueno.
1: Sí, ya me acuerdo el caso ya me acuerdo. Fíjese qué bueno que me recordó, porque el enemigo quiere salir con las suyas, pero vamos a reprender, hermano, vamos a tomar esa autoridad que Dios nos ha encomendado a cada uno de nosotros. Y vamos a orar que esto hunde para bien. Mencionaba yo temprano que los que aman a Dios, todas las cosas le ayudan para bien. Algo bueno va a salir de esto, hermano. Solamente, amén. Más que todo, primero la salud de completa. Y que si ahí debe haber una recompensa, el Señor sabe. Vamos a orar por esto, ¿ok?
4: Y mire que incluso nos acabamos de quedar sin iglesia porque al pastor, se le acuerda que le dije, lo deportaron.
1: Ah, sí.
4: Y enseguida pues se tuvo que ir su esposa, la pastora.
1: Sí.
4: Y ahorita pues no tenemos pastores, no tenemos iglesia, pero igual fuimos a una iglesita a empezar a congregarnos, porque le dije yo, no podemos dejar de comer,
1: sí.
4: Le dije yo, no podemos estar
1: inactivos, ajá, exacto.
4: Y muchos meses, mucho menos ahorita que el Señor está orando.
1: Amén.
4: El Señor toda la honra y toda la gloria, y ese es el testimonio que quería dar.
1: Gracias, mi hermano José.
4: En medio de todo, el Señor tiene esa mano de poder que se mete ahí, y cuando ya tú no puedes, el Señor se mete.
1: Exactamente.
4: Ahí. Pero el Señor está esperando que voltee uno hacia arriba.
1: Así es.
4: Eso es el que quiere, el Señor. Y confía en mí. Eso es lo que está pasando.
1: Así es, mi hermano José.
4: Porque yo muchas veces quise hacer esto con los doctores y doctores, ¿qué está pasando? Pero los doctores, no le entiendo, no hallo. La mera verdad, no entiendo. Y yo le dije, bueno, entonces yo no me queda más otro remedio que confiar en el Señor. Y no es que me quede otro remedio, Señor. Amén, amén. Pero yo sé que tú puedes obrar un milagro, Señor.
1: Gloria al Señor.
4: Obrado, le dije, Señor.
1: Así es, mi hermano José. Y tengo todas las demás saturadas aquí, pero rápido, le voy a decir algo. Viene a mi mente cuando aquella mujer del flujo de sangre, todos lo conocemos, y había gastado todo. Ella había ido todos los recursos, ya no había nada, pero dijo, ahora creo que si solamente toco el manto de Jesús, seré sana. Y él creo, hermano, que a veces llegamos a fondo y luego decimos, Señor, no nos queda otra. Y creo y nuestra fe comienza a accionar, hermano, y Dios premia esto. Y vamos a orar que Dios le dé la victoria a ustedes, ¿ok? En completo.
4: Amén.
1: ¿Ok? Gracias, mi hermano.
4: Mi esposa se llama Gisela.
1: ¿Perdón?
4: Mi esposa se llama Gisela.
1: Gisela, ok. Sí, sí, sí me acuerdo el caso. Gracias, cuídese, bendiciones.
4: Gracias, Andale. Pastor, Dios le bendiga.
1: Cuente con nosotros, bendiciones. Vamos a la siguiente llamada. Gracias por esperarme. Buenos días.
5: Buenos días.
1: Hermana Lupita, le escucho.
5: Bendiciones.
1: Para gracias, ti. Hermana, le escucho.
5: Amigos y todos los que trabajan ahí.
1: Amén.
5: Gracias a Cristo por la vida y la salud de ustedes y mía también.
1: Amén.
5: Todos.
1: Sí.
5: Pastor, le quiero dar gracias a Dios, ¿verdad? Porque cree que me regalaron un aire. Ajá. Y era 220 para llevármelo para allá, para México. Y no jala 220 allá.
1: Ah, sí, sí, sí.
5: Me lo regalaron, gracias a Dios, una hermana. Pero le pido sus oraciones porque ahí no hay ventanas donde está.
1: Sí, sí, pero se puede acoplar algo ahí, hermana. Vamos a orar por este caso, ¿ok?
5: Necesito un aire, mi hermano.
1: Uh-huh. Bueno.
5: Es 110 nomás ahí.
1: Ok. Vamos a orar.
5: Y anoche, estos días no he estado tranquila porque le llevé un abanico, pero... Es que la gente de antes que rentaban ahí tenían que mini split. Le digo a la señora, entonces, ¿cómo pusieron mini split? Yo no puedo poner, está muy caro, 400. 500.
1: Bueno, pero mire, en este caso del aire, hábleme en compras y ventas, pero ahorita vamos a anotar la petición suya.
5: No, pastor, por lo que está pasando mi hijo, me quería quedar yo con él. ¿Ah? Mamá, no te quedes a sufrir conmigo.
1: Sí, dice. Sí, sí. De julio, ¿verdad?
5: Sí. Okay. Yo me quería, y Ricky nos queríamos quedar con él, ¿verdad? Y pues dijo, no, mamá, no te quedes a sufrir conmigo.
1: Sí, sí, sí.
5: Y pues gracias a Dios, ¿verdad? Por esa casita, pastor, pero...
1: Pero necesita esa ayuda. Ok, algo más, mi hermana, porque tengo otra llamada.
5: Y le doy gracias a Dios también, porque mi hermana estaba hablando con mi hermano y ya no volvió a tomar, ya se está congregando en una iglesia allá en China.
1: Oh, okay.
5: Gracias a Cristo, pastor, ya no me falta Verónica.
1: Okay.
5: Ay, Dios me lo bendiga, pastor.
1: Ándale, gracias, Lupita, y ahí el encargo que me hable para compras y ventas para el aire, ¿ok? Ándale, cuídese.
5: Ah, okay, pastor.
1: Bendiciones, Dios me lo guarde. All right, voy con esta llamada de México. Esta llamada es de México. Buenos días.
6: Sí, yo le bendiga, pastor.
1: Amén, su nombre, ¿qué parte de México?
6: La esposa del hermano Ricardo López.
1: Sí, le escucho, pastora, bendiciones.
6: Mire, lo que pasa, yo tenía un problema de ahora de que pues yo cuido a mi esposo, lo tenía que bañar y todo, entonces no sé si me lastimé la cintura y pues he estado teniendo problemas.
1: Oh, wow.
6: Y me duele mucho las dos piernas para hacer todo.
1: Uh-huh.
6: Y pues ahora al ratito voy a ver al doctor, a ver qué me dice, pido la oración para que no sea, pues que me haga la cintura, ¿verdad?
1: Vamos a orar que todo esté bien.
6: Para dormir me duele mucho mi cintura y a pararme, todo eso. Bueno. Ahorita le voy a hablar, hermano.
1: Vamos a orar por ustedes, mi hermano, y me saluda el pastor Ricardo y sí. Estamos orando también por él también, ¿okay?
6: También quiero la oración por él, hermano, porque el miércoles tiene la cita con el doctor del pie del otro.
1: Okay.
6: Que lo van a checar para que no tenga problemas también.
1: Vamos a orar por su salud. Sí, claro que sí.
6: Sí, hermano, y también por mi sobrino que sigue todavía preso allá.
1: Vamos ahora, su sobrino, ¿verdad? Sí, ok, bien. Se une conmigo, hermana pastora, y saludos al pastor, y estaremos orando por ustedes, ¿ok? Ándele.
6: Gracias.
1: Bendiciones en el Matamoros. Dios me le guarde.
6: Gracias y bendiciones.
1: Ándele, gracias. Vamos a orar por el siervo, el pastor Ricardo López, ahí en Matamoros. Vamos con la siguiente llamada. Gracias por esperarme. Sí. Buenos días.
7: Buenos días, hermano.
1: Amén. ¿Hermana Nena?
7: Sí, hermano.
1: Le escucho, adelante.
7: Estamos en Dallas, ya estoy ya. Pido oración para que Dios nos cuide en el camino mañana, si Dios quiere.
1: Oh, ok. Viaja a regreso, ok.
7: Ajá, sí, ya. Ya de regreso, ya se acabaron las vacaciones.
1: Ándele, no, pues qué bueno que la disfrutaron por allá. Pues, ok.
7: Oye, hermano, sí. Y por toda mi familia, hermano, por la salud de todos
1: nosotros. Ok. ¿Fue a ver a Abel y a María y todos por allá?
7: Sí, aquí estamos en su casa de
1: ella. Ah, pues qué bueno, me le saluda.
7: Aquí nos quedamos, ¿no? Uh-huh. Ándele, sí, hermano, nos recibirá. Gracias, hermano.
1: Ándele, cuídese y va a llegar con bien. Gracias, Dios le guarde. Okay, vamos a orar a algunos que van de viaje y pues que Dios los bendiga su salida y su entrada. Voy con esta llamada al aire, esta es la siguiente llamada al aire. Buenos días.
8: Buenos días, hermano Enrique.
1: Hermano, a ver, su nombre.
8: Mi nombre es Vicente Martínez.
1: Ah, hermano Martínez de Lubbock, Texas. Le escucho.
8: Oye, mi hermano, primeramente tengo que darle gracias a Dios por todo lo que me ha dado a mí, por todo lo bueno y lo malo. Uh-huh. Y saludar a usted también.
1: Gracias.
8: Y traigo algo que decir. ¿Sabe qué, mi hermano? Necesito que ore por mí porque este sábado que pasó ayer, antier, fui a la ayunar y agarré una medicina y me caí. Me caí y nomás sentí el
1: golpe
8: sabroso del pie.
1: Ay, señor.
8: El golpe del hueso donde te clac.
1: Ay, señor.
8: No, señor. Ya cuando me hizo cina, ya estaba sentado en el piso.
1: Ay, señor.
8: Pero gracias a Dios que yo creo en él, yo confío en él y él dice que no desmaye.
1: Amén.
8: Que esté para adelante y no estoy solo, está conmigo.
1: Amén.
8: Pero le dije yo ayer cuando estaba yo sentado allí caído, le dije, señor, ¿y ahora cómo tengo que ir a la hélice?
1: Sí.
8: No, gracias a Dios que ayer no fui a la iglesia porque no podía manejar, no podía caminar. Ahí estuve reposando y ahora en la mañana amaneció mi pie como si nada.
1: Oh, gloria a Dios, gracias te damos, Jesús. Dios es bueno, hermano.
8: Yo voy aquí ahorita en la hélice, aquí estoy en el carro y te voy a hablar a mi hermano Enrique para que ora por mí.
1: Vamos a orar, claro que sí.
8: Ándale,
1: que todo esté bien.
8: Además, le pido oración por salvación por toda mi familia, mi hermano.
1: Amén, hermano Vicente, cuídese por allá. Ya no, ya más antes podíamos brincar y saltar fácil. Yo me acuerdo de los troques en la labor y las camionetas, y ahora a veces para bajarse el del vehículo uno tiene que pensarle bien. Así que cuídese, Bendiciones.
8: Dios
1: le guarde. All right, voy con la siguiente llamada. Gracias por esperarme. Buenos días.
9: Buenos días, hermanito.
1: Amén. ¿Su nombre? ¿Dónde envía la hermanita?
9: Habla la señora Jovita Reyes.
1: Ah, desde Quemado, Texas.
9: ¿Cómo le ha ido, hermanito?
1: Bien, bien. Le escucho, hermana Jovita. Adelante.
9: Oiga, tengo un testimonio.
1: Cuénteme.
9: Fíjese que ya había estado llamando yo para pedir oración, porque me iban a operar de un cáncer en la piel que me salió en un brazo.
1: Ajá.
9: Pues no, el viernes me dieron la buena noticia, gracias a Dios, hermano.
1: Ajá.
9: Que ya está todo bien, que no hay nada.
1: Gloria a Dios, gracias te damos, Jesús.
9: Gracias a mi Dios, fíjese. No, dije, no, tengo que hablarle al hermanito Garza.
1: Gracias, mi hermana Jovita. Ajá.
9: Para darle honra y la gloria a nuestro Señor.
1: Exacto, Jesús. Él es el que hace los milagros. Amén.
9: Sí. Y gracias por sus oraciones, hermano.
1: Aquí estamos al pie del cañón orando por todos ustedes y que Dios nos dé la victoria porque somos sus hijos y Dios quiere mejor para con nosotros, ¿ok?
9: Ándele, gracias.
1: Ándele, cuídese.
9: Bendiga usted a todos.
1: Lo recibemos. Ándele. Cuídese por ahí en Quemado. Dios me lo guarde. Ok, voy con la última llamada al aire. Buenos días. Sí, ¿con quién hablo?
10: Buenos días, hermano.
1: Hermana Anastasia, adelante.
10: Sí, hermano. Quiero darle gracias a Dios, hermano. El día de ayer me sentía bien mal, hermano, y una presión en mi pecho y un dolor. Y estoy pidiendo a Radio Vida oración. Varios hermanos oraron por mí. Sí, amanecí muy bien, hermano. Me siento bien.
1: Gloria a Dios.
10: Y pido bendición para ustedes, hermano. Me los guardo todos. Y estoy pidiendo oración, hermano. Este día salimos a las 6:00 p.m. para Washington.
1: Oh, ok.
10: Y en el avión. Y pido bendición y protección para Moisés y para mí, hermano.
1: Sí, que vayan con bien y regresen. Fíjese qué cosa. Uno está en Dallas, la hermana Nena viene para el Valle. Y usted va a salir para Washington. Pero vamos a orar por ustedes, ¿ok?
10: Sí, hermano. Bendiciones, hermano.
1: André, cuídese por allá. ¿Cuántos días va a andar por allá?
10: Gracias,
1: hermano. Hermana, perdón, ¿cuántos días va a andar por allá?
10: Vamos a regresar el jueves, hermano.
1: Ah, ok. Va a ser rápido. Va a ser rápido. Bueno, que Dios los acompañe, el ángel Jehová acampe el horror ese avión y el vehículo por allá y todo. ¿Ok? André, gracias. Bendiciones. Vamos a la identificación de las emisoras. Déjeme sus peticiones fuera al aire, el área 956, al teléfono 968-7777, Hermanos de México, marque el 001-956, el teléfono 968-7777, aproveche la oportunidad, déjeme sus peticiones, quiero orar por usted. Mire, una vez que ya esté orando, es tarde, por favor, hábleme ahorita, y pausa ahí, deténgase un rato y déjenos sus peticiones. 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Bendiciones a donde quiera que esté escuchando nuestra programación.
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1: 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Muy buenos días, le doy 2 minutos más para que usted me deje sus peticiones, no demore, no se tarde, por favor, don't hesitate, call us and leave me your prayer request at Erico 956. Our number 968-7777. We'd like to pray for you. All I'm asking for you to call and share your prayer request. Don't go into details. Just your name, the city you're calling from, and your make it brief. Your prayer, whether it's prayer request, whether it's marital problems, whether it's financial or it's health problems. Well, just call us and leave me your prayer request. Déjenos sus peticiones. No nos entren en detalles. Nomás su nombre, la ciudad y breve su petición. Si es problema familiar, matrimonial, si es problema económico, es problema de finanzas, problema físico, hágalo breve, marcando el área 956-968-7777. Les doy 2 minutos más, hermanos de México, marque el 001-956, el teléfono 968-7777. Espero su llamada. Recuerde que una vez que ya entre a la oración, ya no me llame, por favor.

Quiero compartir con ustedes esta lectura el día de hoy. Dice, primero, adorar. Dice, nunca había pensado en fundar una organización sin fines de lucro, dice el autor. Y cuando sentí el llamamiento al hacerlo, me pregunté muchas cosas. ¿Cómo se financiaría la fundación y quién me ayudaría al desarrollarla? Finalmente, mi mayor ayuda no vino de un libro de negocios, sino de la Biblia. Sigue diciendo el autor, el libro de Esdras es vital para aquellos a quienes Dios llama para construir algo. Considerar cómo los judíos reconstruyeron Jerusalén después del exilio muestra que Dios proveyó los fondos mediante donaciones públicas y sobre subvenciones del gobierno, que voluntarios y contratistas hicieron el trabajo, que el tiempo de preparación es importante. La tarea se pospuso hasta el siguiente año de la repartición, dice, y que probablemente hubiera oposición. Pero una cosa me llamó particularmente la atención. Un año antes de comenzar a construir, erigieron el altar. El pueblo adoró, aunque los cimientos del templo del Señor no habían sido echados todavía. La adoración tuvo lugar primero. ¿Estás Dios llamándote a comenzar algo? Dice el autor aquí en su ilustración. El principio de Esdras es revelante para iniciar una fundación, un estudio bíblico, un proyecto o cualquier tarea nueva. Incluso un proyecto dado por Dios puede desviar nuestra atención a Él. Así que antes de trabajar, adoremos. Fíjense qué bonito, ¿no? Es cierto. Antes de emprender cualquier cosa, adorar al Señor. Yo a veces me pongo a orar al Señor antes de preparar el bosquejo o algo. Le oro al Espíritu Santo que me dé el pensamiento, me dé todo lo que hay que dar. Y sabe que cuando nosotros ponemos a Dios y adoramos a Dios sobre todas las cosas nos van a salir muchísimo mejor que nosotros mismos pensamos, porque Él toma control de la situación. Y la moraleja del encierro de esta manera dice, Señor de todo, te adoro hoy. ¿Por qué piensas que los judíos edificaron primero el altar? ¿Y cómo podría la adoración encajar hoy en nuestras actividades? Bueno, obviamente ellos se pusieron a adorar al Señor y Dios de ahí comenzó a suplir, comenzó a obrar de una manera increíble. Así que cuando ponemos a Dios en los proyectos, me acuerdo que años atrás tuvimos una tienda. En ese tiempo era esas tiendas de dólar. Mi esposa comenzó a hacer esto. Le digo, bueno, pues te ayudo. Y yo le decía todos los días a mi esposa, antes de que abra las puertas de esa tienda, que Jesús sea tu socio el día de hoy. Encomiéndate. Y aquí era en el centro de Huéslaco. Los empleados de otras empresas alrededor miraban cómo entraba y salía mucha gente. Cuando tú tienes a Dios de tu socio, cuando tú tienes a Dios sobre todas las cosas, la demás gente te va a ver, los demás van a ver si, ¿por qué? Y ahí era testimonio para nosotros. Decíamos, es que Dios está en este negocio. Y venían por nosotros pidiendo consejo. Así que qué bonito cuando Dios, recuerdo cuando Jerusalén fue reconstruido y Esdras se dio la tarea, sí hubo oposición, pero el enemigo siempre se va a oponer, pero Dios les dio la victoria. Así que vamos a entrar esta mañana que Dios nos dará la victoria en nuestras necesidades, en lo que estemos emprendiendo esta mañana. Únase conmigo, ya no me llame, por cierto. Únase conmigo esta mañana, ya el tiempo avanzó. Vamos a entrar a la oración. Padre, gracias te doy por lo que vas a hacer esta mañana. Te alabo y te bendigo antes de pedirte cualquier cosa. Te doy gracias. Gracias por lo que yo sé que estás atento y atento a nuestras oraciones y contestando las rogativas que te presentemos esta mañana. Por fe lo creo. Ahora te ruego por Jerusalén, te ruego por Israel, Señor, que tú cuides a Jerusalén. Señor, Padre, pon un vallado. Bendigo a esta nación, también este presidente, Señor, las leyes que están sucediendo, Señor. Padre, que cuides a mis hermanos, Señor, y que esto abunde para bien en el nombre de Jesús, Señor. Padre, por la paz de México también, que la violencia cese, Señor. Padre, y cualquier país que está en crisis, que tú seas, Señor, la respuesta a sus necesidades.
Bendigo las emisoras afiliadas, cada una de ellas, Señor, que tú suplas también las necesidades en cada una de ellas, Señor. Por los ministerios que usan esta plataforma de Radio Vida, cada predicador que usa esta plataforma, que tú les bendigas, Señor, que tú abres los cielos y que darme bendición que sobrebunde. Te ruego por cada el staff, Señor, de las emisoras, cada una de ellas, que tú seas con cada un staff, Señor, que tú seas con mi persona, da fuerza y salud sobre mi cuerpo, Señor. Te ruego por los que están sembrando en este ministerio, que tú abres los cielos y que derrame bendición que sobrebunde, que no les falte. Ahora esta mañana te ruego por mi hermano Manuel Moreno, la hermana Alicia Quindana, sé con ellos, Padre, la familia Moreno, por Ashley Orlando, su hermano que es el alcalde, Señor Padre, que tú seas con él. Bendigo a la familia Moreno, mi hermano Efraín Flores, Señor, sé con él, hermana Dorita ahí en Río Hondo, los bendigo, Señor, el pastor Juan y Ivette Salinas del Ministerio Fe en Acción, también sé con la congregación, mi hermana María Ramírez, toda la congregación, Señor Padre, que no les falte tu bendición a favor, mis hermanos pastores y el ministerio, también el pastor Ezequiel Iracheta, también que tú seas con él, Señor, en Camino del Rey, bendigo a mi hermano, Señor, sé con su esposa, sus hijos, la congregación, el pastor Liga Ames allá en el Lava, sé con él, Señor Padre, bendigo a mi hermano pastor, Señor, la familia, Señor Gámez, el ministerio también, Señor, que tú seas con el pastor Ligámez, pastora Adelaida Olivares también aquí en Álamo, sé con él, Señor, la congregación, Padre, su esposa, sé con mis hermanos, Señor, y que bendigas tú la obra también que tú has puesto en las manos del pastor Olivares, mi hermano pastor Otilio Guzmán, Emma Cuspana, también sé con él, con la radio, Señor Padre, que no les falte, el pastor Elías Catalina Rodríguez de Brownsville, que tú sigas siendo con mis hermanos, dale la salud, mi hermana María Esparza en Reynosa, sé con ella, su esposo, hermano Reina, también que tú los bendigas a cargo de estas, Señor, estas misiones en el interior de México, bendigo a mi hermana Mari, mi hermano Gregorio, hermana Aurelia Reynosa, la sé con la familia López, que prospere la cosecha este año, Señor, que sean multiplicados de una manera gloriosa, bendigo a sus hijos también, sé con mi hermana Aurelia, sé con mi hermano Gregorio, dale su salud, hermana Meche Reynosa, también que tú seas con ella, Señor, Padre, bendice a mi hermana Conchita Morales también, a Irma Matamoros, sé con ella, Padre, obra a favor de ella, dale su salud, Señor, a mi hermana Conchita, sé con su familia, sus hijas, mi hermana Güita Garza también de Brownsville, sé con ella, Señor, que anhelaba viajar para Ciudad Victorias en su petición, sé con ella, Señor, bendice a mi hermana Güita Garza de Brownsville, hermano Teresa Rodríguez, también en tus manos están, Señor, cuida a mi hermano, bendice a mi hermano, el hermano Francisco Ansaldúa, acá de Misión, sé con él, su hijo, Señor, su hermanito, sé con mi hermano Ansaldúa, Padre, la hermana Sara Moreno también de Huestlaco, sé con ella, Señor, sus peticiones, hermana Visitación Cepeda de San Benito, sé con ella, hermano Luis también, los pongo en tus manos, Señor, ahí en San Benito, hermana Mónica Francisco por sus hijas, su esposo, sé con ellos, mi hermana Sister Patsy Aguilar, allá en Lapa, sé con ella, Padre, su esposo, hermano Ricardo, sus hijos, Señor, bendice a mi hermana Patsy, mi hermano Coronel en Plains, Texas también, que tú seas con ellos, Señor, Padre, en tus manos está, Señor, lo ponemos a tu cuidado, Señor. Mi hermana Rosita Garza también, que tú seas con mi hermana, Señor, acá en Edinburgh, Padre, la pongo en tus manos, sé con sus hijos también, Señor, que no desampares a mi hermana Rosita, sé con mi hermana Rosita Garza aquí en Edinburgh, mi hermano Armando Salgado en Chaplin, Missouri, también que tú seas con él, mi hermana Lerma, Señor, que la semana pasada hablaba con ella, allá en Otesa, sé con mi hermana Lerma, Señor, sí, bendice a mi hermana, que no le falte la bendición tuya, Señor, Padre. También te ruego esta mañana por los miembros de esta iglesia, mi hermana Plácido Guajardo, que tú le des su salud, mi hermano Ramón Pruneda, obra a favor de él, dale su, Señor, su salud también, Brother Larry, dale su salud también, Sister Fela, sé con ella, dale fuerzas a mi hermano Olivares, mi hermana María Cabrera, obra a favor de ella, su cuerpo, Señor, sana a mi hermana Nico Padilla también, está en tus manos, Señor, mi hermana María, Señor Mora, Mora, que tú seas con ella, Señor, sé con mi hermana María Mora, sánala también, dale fuerza, salud, mi hermano Martín Mora, Morán, Señor, que pronto su caso sea resuelto a favor de él, bendigo mi hermano Martín Morán, Señor, sé con la familia, Señor, está en tus manos, dale gracia y favor ante las autoridades, el juez, Señor, mi hermano Guadalupe Izaguirre también, es un caso similar, bendice a mis hermanos, Señor, que su estancia, Señor, tengan ya aquí en Estados Unidos, José Reyes, también, Señor, sé con mi hermano José Reyes, sigue siendo con él, Padre, mi hermano Jorge Chapa también, bendice a él, su hijo también, su familia, mi hermano Jorge Chapa, hermano Francisco Delgado, también, miembro esta iglesia, que tú seas con ellos, dale su salud, hermana Julia también, Señor, hermana Graciela García, sé con ella también, Señor Padre, hermano Guadalupe Sosa, obra a favor de él, su necesidad, mi hermana Mauri también, dale en tus manos, mi hermano es pequeño,
obra a favor de ellos, tú tocas sus cuerpos. Mi hermano Nieto también, sé con ellos. Mi hermano Guadalupe Martínez también, que tú lo bendigas, Señor. Mi hermana Rosa Leal también, que tú le des su salud. Lo pongo en tus manos, Señor. Glorifícate en cada uno de ellos. Padre, también mi hermana María del Carmen, de aquí de, Señor, de Monte Alto, que tú seas con sus peticiones. Mi hermana Sonia Murillo, allá en Mission, Padre, que sembró en mi vida, Señor, y en Radio Vida. Sé con mi hermana Sonia Murillo, pongo en tus manos que tú le dé la victoria, Señor, y que tú les contestes sus peticiones. Mi hermana, Señor, Lidia Rocha también, que tú seas con ella, Señor, aquí, Señor, en Sebastián. Mi hermana Pilar Medina también, la pongo en tus manos. Sé con su nuera, su hijo también, Padre. Mi hermana María Oviedo, allá de Brownsville, sé con ella, Señor, en tus manos está. Mi hermana Ana, hermano Pedro, allá de Radio Vida en Galveston, sé con ellos, Señor. Bendice la radio también por hermano Israel Briseño, también en Galveston, si no me equivoco, sé con él. Mi hermana Roxana Ana Castillo, en tus manos está. Allá en Vino Nevada, la pongo en tus manos, Señor. Padre, también te ruego por hermano, Señor, mi hermano David Caicho, Señor, sé con él. Padre, en tus manos está, lo pongo en tus manos, Señor. Sé con mi hermano David Caicho, Señor, por su mami también, su hijo, hermana Alma Trujillo. Estoy orando por sus peticiones, Señor. Sé con mi hermana Alma Trujillo, en tus manos está su caso también, Señor, no le falte, Señor. Padre, mi hermana Rosa Díaz Muñoz de San Valley, Nevada, que me acuerdo de ella, Señor, sé con ella. Padre, en tus manos está, allá en San Valley, Nevada, Señor. Padre, pongo también a mi hermana Eusebia Rodríguez de Browns en tus manos. Mi hermana Lucy Ponce también está en tus manos, Señor. Cada persona, y es imposible yo recordar todos los nombres, pero tú sabes quiénes son, Señor, los que siempre están al pendiente de Radio Vida, Señor, y mi persona. Mi hermana Blanca González, que hablaba de Hidalgo, sé con ella, sigue siendo con ella, dale su salud. Padre, obra de una manera especial también por su esposo, sus hijos, Señor, por su hermana Rosario, obra a favor de ella, dale su salud. Padre, por la paz de este mundo, Señor, los inmigrantes también, Señor, que están pasando por estas situaciones, la violencia, Señor. Padre, que haya paz en este mundo completamente, Señor. Sé con mi hermana Blanquita, Señor, la doy en tus manos. Su nuera también, Cristina, que desea tener familia, sé con ella, Señor. Padre, obra a favor de Cristina, Señor. Padre, lo ponemos en tus manos. Mi hermano, hermana Cándida Rojas de Vallehermoso, que hablaba también esta mañana, Señor, ponemos en tus manos, Señor, sus peticiones, Señor. Gracias porque ya tiene la visa láser, Señor. Padre, por sus hijos, rompo todo espíritu de adicción, Señor. Padre, en estas vidas, estos varones, Señor, toda la familia, y pide por Radio y Vida. Sé con mi hermana Cándida, mi hermana Josefina también, Señor, que hablaba sus necesidades, tú conoces cuáles son. Hermana Juanita de Río Bravo, Padre, por ellos desean seguir predicando tu palabra. Sé con mis hermanos, sé con su esposo, hermano José. Dale su salud, Señor, Padre, para desempeñar ese ministerio que tú has puesto en sus manos. Bendigo a mis hermanos, hermana Juanita, hermano José Manuel, de aquí de Río Bravo, hermana Teresa Castillo de Matamoros, Padre. Tiene de 4 o 5 años, está escuchando la radio. Gracias, Señor, que los que escuchan la radio, que haya una palabra, haya una oración, un canto que fortalece, Señor Padre, a mis hermanos, Señor. Y ese es el deseo, Señor Padre. Gracias te damos también por su hijo, que ya estás haciendo la obra. Termina la obra, sé con su esposa, la nuera de mi hermana, sus nietos también, que todos vengan al conocimiento de tu palabra. Hermana Patty de Eagle Pass, por su mami, Señor, gracias. Tú estás haciendo la obra en ella, sanándole. Ahora por su hijo Jesús, que tiene audiencia el día de mañana, Señor, que tú seas con él. Obra de una manera especial en estos momentos en Jesús. Hermano José de los Fresnos, también su esposa, Señor Padre, que tú le des su sanidad y obra justicia en este caso, Señor Padre. El enemigo quiere venir contra esta familia, pero te reprendo, Satanás, suelta a mi hermano José y los Fresnos, su esposa Giselda, Señor, en tus manos está. Hermana Lupita Torres, Padre, por su hijo, que tú seas con ellos, Padre, también por, Señor, sus hermanos también, Señor, que tú vengas a transformar sus vidas. Sé con mi hermana Lupita Torres en esta necesidad que tiene. Padre, hermana López también de Matamoros, por el pastor Ricardo. Sé con el pastor López, obra en su salud. Sé con mi hermana López, Señor, Padre, tu sierva, que tú le des su sanidad, ese problema, Señor, en su espalda, que, Señor, que tú le darás sanidad, estar pendiente de tu siervo, cuidándolo, Señor, pero ella necesita la salud. Sé con ella, Señor. Hermana Nena de Señor de la Grulla, que lleguen con bien aquí al valle, Señor, cuida, bendice su salida y su entrada, Señor. Mi hermano Vicente Martínez allá en Lubbock, Padre, te da gracias, porque tú has sido bueno para con él. Él sufrió una caída, Señor, se lesionó. Sé con mi hermano, Señor,
que pronto se recupere en su totalidad. Lo estás haciendo, Padre. Mi hermana Anastasia, Señor, que tú seas con ella, que van de viaje, que tú los guardes, Señor. También bendice su salud, esa entrada. Sé con Moisés también, que puedan ir y regresar con bien, hermana Jovita Reyes de Quemado, Padre, llamándonos, Señor, Padre, dándote gracias, Señor, que Señor, todo salió bien en este procedimiento. Sigue siendo con mi hermana Jovita, a Reyes, allá en Quemado. La pongo en tus manos, Señor. También te ruego por estas peticiones que han entrado, Señor, esta mañana. Señor, Padre, este email, Señor, de Esther, Señor, que te da gracias esta mañana, Señor, por lo que tú has hecho. Este email entró esta mañana temprano, Señor, Padre, y que tú has sido bueno para con ellos, Señor, y que tú seas, Señor, con mis hermanos. Y ella te da las gracias a Radio Vida, Señor, que hemos estado hablando por ella. Señor, y que ella también bendice este ministerio. Gracias, hermana Esther, Señor, que nos manda esta petición, este testimonio. Mi hermana Viene también, Padre, por su suegro Jesús Bonilla, que será intervenido esta mañana, Señor. Mi hermana Viene, que me mandó este email también, Señor, esta mañana, Señor. Ahora te ruego también por estas peticiones que han entrado este día, Señor. Padre, Carmen, Leticia, de Río Grande, por sanidad completa, ese malestar en su hombro. Susana, mi hermana, Señor, por su hija Claudia, también que tú le des su sanidad. Santos de Brownsville, por salud completa, salvación para toda su familia. María, Señor, Padre Álvarez de Mission, por su nieta Carla, estamos orando por ella, también por Mireida, Señor, obra también, Señor, Padre, y que tú sigas siendo con Edna y San Juanita, Señor, sus trámites también, Señor, de admiración. María Rodríguez, de Señor, Padre, que llamaba esta mañana, Señor, Señor, por ella, estas piedras en el riñón, toca a mi hermana, Señor, sánala, obra de una manera especial, sé con ella en el nombre de Jesús, Señor. María Rodríguez, Señor, Padre, Lupita de Raymondville, Padre, esos problemas, esas piedras también en la vesícula, que tú le des, que se desmoronen esto, Señor, en el nombre de Jesús, que mi hermana arroje todo esto y que tú le des su sanidad. Arturo de la Cruz de Río Bravo, por sanidad, por debilidad, por su vista, también por Matías de la Cruz, Señor, sanidad completa, Señor. El cielo hoy está. Te ruego esta mañana por Alma de Reynosa, Señor, Padre, que tiene, Señor, esta mañana esta situación, Teofiola, Señor, Padre, que tú le des, Señor, Alma, que sea liberada todo este, Señor, situación. Maite Figueroa de San Benito, por salvación y protección de su familia. Carmen Rodríguez de Morton, Texas, por su hija que necesita tratamiento, Señor, de cáncer, deshace cáncer, Señor. Padre, que la hija de mi hermana Rodríguez en Morton, Texas, sea liberada también, Padre, y también por la escuelita que comience de vacaciones en su iglesia, Manuela Salazar, Señor, Padre, por su sobrino que está muy grave, Señor, Padre, se llama Abel, Señor, Padre, obra de una manera especial, Señor, glorifícate, Señor, Padre, sé con él, Señor, a él Montemorelos, expande tu mano de poder. María López del Río Texas, por su nieta, Señor, obra en Aileen, Señor, Ramos, Señor, por la familia Flores también, que traes consuelo, Señor, que han perdido un ser querido, sé con la familia López allá en del Río Texas. Guadalupe de Matamoros, Señor, Padre, por salvación de vicios, Señor, en sus hijos, rompo todo espíritu de adicción y que sean liberados de todo esto. Señor, Esperanza de Huestlaco, por sus hijos y sanidad completa. Imelda de Matamoros, por sanidad en esas rodillas, por su hija también, que tú le obres a favor de ella. Mi hermana Carriaga de aquí, de Humble, Texas, por su hija Sandra, por su matrimonio y esta restauración también, Señor, de la salud. Andrés González de Lubbock, Texas, Señor, esta situación migratoria, sé con mi hermano, también sé con sus hijos, de mi hermano Andrés, allá en Lubbock, Texas, Señor. Roberto de Reynosa, Señor, te da gracias por su esposa y su hijo que regresaron con bien. Gracias por ese testimonio de mi hermano Roberto. María Cristina de Brownsville, esta mañana, Señor, que está viendo por salvación, protección, bendiciones. Padre, también por trabajo para sus hijos, por su hija Nerly, también, Padre, por Jimmy III. Obra a favor de Dios, sé con mi hermana María Cristina, una hermano de Reynosa, por su papá, Señor, que tú seas con él, que haga, Señor, haga paz en esta familia. Señor, también Francisca Tovar, por sanidad completa de su cuerpo. Ponemos todas estas peticiones en tus manos, Señor. Una vez más, María Rodríguez de Quemado, Texas. Padre, esas piernas, esas piedras en ese riñón, que se deshagan, que mi hermana María Rodríguez en Quemado sea libre, sanada por tu presencia, por tu poder, Señor. También te ruego esta mañana por estas peticiones que han entrado, Señor, Alma García, a través de WhatsApp,
Padre, que tú quites todo nerviosísimo y tristeza. Sé con mi hermana, tú eres nuestra paz. Sé con mi hermana Alma García, allá en Río Bravo. Claudia, a través de mensaje, texto de aquí de Misión. Padre, por Marisa Delgado, que está muy grave. Acércate a Marisa ahora mismo, que sea sana completamente. Dale vida y salud. Me uno con mi hermana Claudia, en el nombre de Jesús. Merali de Hernández de México, por ella sanidad sobre sus riñones. Padre, obra a favor de su hija también, que tiene 18 años, que no puede caminar, de 8 años, que obras a favor de esta niña de 8 años. Padre, rompo todo espíritu de enfermedad y que estas coyunturas, estos huesos reciban vida y salud en el nombre de Jesús. También por su hijo Isaac, Padre, que se acerque y te busque más de ti. Sé con mi hermana Merali Hernández de México, un anónimo de México, por su hija que está en estado de embarazo, que es alto riesgo. Sé con esta situación, Padre, que todo esté bien. Obra en esta petición anónima. Tú sabes dónde es. Acércate a ella en el nombre de Jesús. Olga Zacarías, desde Macuspana, por su cuñada Trinidad Méndez, Señor Padre, por un milagro. Acércate allá en Macuspana, Señor. Haz el milagro en mi hermana Méndez, Señor, Trinidad Méndez. Me uno con Olga, Señor, que nos llama, haciendo notoria esta petición. Acércate. Declaramos milagros esta mañana, Señor. Tú has otorgado a tu iglesia para hacer milagros en tu nombre. Ahora haz el milagro en momento y es que sea sana. Trinidad Méndez, te ordeno cuerpo que sea sano. Ahora mismo a la distancia, Marco Antonio Flores de Reynosa, a través de WhatsApp, por su salvación. Sé con la petición, mi hermano, por un trabajo. También por Roberto Peña, que, Señor, que padece epilepsia, Señor. Obra a favor de esta necesidad. Premia la fe de mi hermano Marco Antonio de Reynosa. Me uno con él. Declaramos, Señor, liberaciones, bendiciones, que sobreabunde de una manera especial. En tu nombre, Jesús, en tu nombre, gracias te damos, Señor. Oh, para aquellas personas que no le fue posible comunicarse con nosotros, que tú traigas, Señor Padre, milagros, haz milagros esta mañana, porque yo sé que tú has hecho y harás, Señor, a los que creen en ti, a los que creemos en ti, todas las cosas, Señor, serán para bien, Señor. Gracias te damos, Señor.

Dele gracias a Dios esta mañana, iglesia. Dele gracias a Dios esta mañana por lo que Dios está haciendo. Nos vemos hasta la próxima. Hasta la próxima. Bendiciones. Y quiero avisar que ya en 4 minutos más, el programa con el pastor Adán, con ustedes, Christ Mental Prophetic Church, con su programa de 11:30 a las 12, y a través de Radio Vida FM, nuestra cadena Radio Vida, el pastor Sergio Vaquera con ustedes a las 11:30, 11:45. Dos programas simultáneos, diferentes frecuencias de Radio Vida. Hasta la próxima, gracias. A las 12, saludos y complacencias. A las 12 de 12 en adelante con locutor de turno. Bendiciones. 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Bendiciones.

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1: Bendiciones, Dios le bendiga. Adelante, siervo.
2: Muchísimas gracias, mi hermano. Dios le bendiga. Bueno, Dios bendiga la vasta audiencia de Radio Vida. Mi nombre es Sergio Vaquera. El ministerio se llama Jesucristo la Respuesta. Espero que Dios me lo esté apachurrando con toda bendición espiritual. Es mi deseo, es mi oración. Y ahora que estamos, hermano, estrenando Semana Nueva, ¿lo puede creer? ¡Wow! Ya vamos casi a la segunda semana de julio. Ya pasamos medio año y cada semana se va más rápido que la anterior. Así que lo que le puedo decir es que hay que aprovechar el tiempo al máximo, ¿ok? Y bueno, ya empezamos esta mañana nosotros, ¿verdad? Predicando por TikTok, por YouTube, por Facebook y claro, predicando ya en AM también. Estamos felices con Dios porque hasta aquí Dios nos ha guardado, mis hermanos. Quiero rápidamente, hermanos, decirle a todos y cada uno de ustedes que les amamos en el Señor y que es una bendición tenerles como nuestros hermanos, de veras. Gracias, hermano, a las pocas personas que nos han ayudado para mandar dinero para Honduras por esta catástrofe que pasó, pero estamos agradecidos, hermano. Mire, el día de ayer mandamos $1,000 más, se han mandado 3,500 dólares, hermano, y se ha ayudado a muchísimas familias. Así que este es el momento de hacer algo. Como le digo a la gente, yo no soy venezolano, pero hay que ayudar a Venezuela y estamos ayudando por 9 años. No soy hondureño, pero hemos ayudado a Honduras ya casi por 15 años. No soy peruano, pero hemos ayudado a Perú. No soy guatemalteco, pero hemos ayudado a Guatemala. ¿Por qué, hermano? Porque eso nos mandó el Señor, a servir y ayudar, ¿verdad? Y a demostrar el amor, ¿ok? Y bueno, le voy a hablar, hermano, acerca del liderazgo, pero no de cualquier liderazgo, le voy a hablar del liderazgo de Jesús, ¿ok? El verdadero líder debe de seguir, hermano, realmente el liderazgo y las pisadas de Cristo Jesús. Pero antes, le voy a dar mi número de teléfono. Dicho sea de paso, Dios nos dio una bendición bien grande en Houston, hermano, estos 2 días. Dios nos bendijo la palabra, pudimos ver el cambio en los corazones, hermano. Dios hizo algo tremendo. Ya venía llegando anoche como a las 3 de la mañana y a 2 de la mañana, voy a decir, y se me atravesó un venadito, más bien un venadote grandote, feo. Me gustan los venados, pero ya no los voy a querer mucho. Y bueno, los pegó en el carro, así que tuvimos, gracias a Dios que pudimos llegar como quiera a casa y solamente le daba gracias a Dios porque hay gente que no vive para contarlo. Así que doy gracias a Dios porque Dios me trajo con bien, sano y salvo, ¿verdad? Sin ningún rasguño, el carro todo golpeado, pero bueno, gracias a Dios porque estamos vivos, ¿verdad? Y eso ya es una grande, grande bendición. Ok, mis hermanos, vamos a darle gracias a Dios. Padre nuestro, que estás en los cielos, en la tierra y en todo lugar, Dios Todopoderoso, te doy gracias por tu amor y tu misericordia. Te doy gracias, Señor, por tu verdad. Te doy gracias, Señor, porque hasta aquí me has guardado. Gracias por el accidente que tuve anoche, que, Señor, que el carro, Señor, quedó desgarrado. Señor, yo quedé con vida y quedé bien, Padre Santo, gracias. Gracias, Padre Santo, porque me diste la oportunidad de llegar a mi casa, ver a mi familia, aún en la madrugada te daba gracias. Y gracias, Señor, por darme la oportunidad de predicarle a mis hermanos. La gloria es tuya, ahora y siempre, en Cristo Jesús. Amén, amén, amén. Hermano, yo les quiero hablar acerca, no solamente del liderazgo. Mire, si alguien quiere ser líder, yo le digo, hermano, busque el ejemplo de líderes. Ahora, si alguien quiere ser un buen líder, busque el ejemplo y siga el ejemplo de buenos líderes.

para eso, hermano, tenemos que seguir el ejemplo de Jesús. Juan capítulo 13, verso 15 dice, porque ejemplo les he dado, para que como yo os he hecho, vosotros también hagáis. El Señor nos dejó una línea marcada, mi hermano, de lo que debemos de hacer para llegar a la meta que queremos llegar. Pedro capítulo 2, en 1 Pedro capítulo 2, verso 21, dice, pues para esto fuisteis llamados. Cristo padeció por nosotros, dejándonos ejemplo para que sigáis sus pisadas. Y bueno, habla de padecer. Escúcheme bien lo que le voy a decir, ¿ok? Hermano, mire, el líder por excelencia, el perfecto, el amoroso, el bondadoso y misericordioso, hermano, y nadie se le compara, es Jesús de Nazaret. Tú puedes seguir, hermano, ejemplos mediocres o buenos hombres, buenos ejemplos, pero nunca, hermano, te puedes comparar con el ejemplo de ejemplos, hermano, que es Jesucristo, el Hijo de Dios. Ahora, déjame te digo, hermano, Cristo fue el ejemplo de ejemplos, pero hermano, hay un precio alto a pagar. Tú puedes ser un liderazgo mediocre donde todo lo que tengas es el título. Ah, yo soy líder de varones, yo soy líder de damas, yo soy líder de jóvenes, yo soy líder de la iglesia, yo soy... Hermano, ¿sabes qué? Hermano, eso no sirve para nada. Tienes que ser un líder excelente, ¿ok? Y hay características, hermano, realmente de un verdadero líder. Hermano, ser líder tiene un precio alto a pagar. El verdadero liderazgo te puede costar tu tiempo, tu descanso, tus fuerzas, tus finanzas, y aún puede costarte tu propia vida. Los profetas fueron muertos, hermano, y apedreados. ¿Por qué, hermano? Porque el liderazgo que tenían y el llamado de parte de Dios. ¿Qué pudiéramos decir de los apóstoles, hermano? Que todos, a excepción de Juan, hermano, fueron asesinados, hermano. ¿Qué podemos decir de Pablo, que fue aserrado? ¿Qué pudiéramos decir, hermano, de Juan el Bautista, que le cortaron la cabeza? ¿Qué podemos decir del líder, de Jesús? Que por decir la verdad lo crucificaron. Sí, hermano. El liderazgo, el verdadero liderazgo, el liderazgo que vale la pena y agrada a Dios, hermano, te puede costar la propia vida. Cuando te digan, ¿no? ¿Qué le gustaría ser líder? Primero mide el precio, ¿ok? Primero pónganlo en la balanza y luego diga amén o no amén. Y el Señor dijo, ¿a quién enviaré? ¿Quién irá por nosotros? Hermano, el Señor dijo esta palabra y un día yo dije, heme aquí. Y yo pensaba que el Señor me iba a mandar a Hawái, hermano, a predicar, y me mandó pueblitos de 600 habitantes, hermano, y a vivir en una bodega, mi hermano, teniendo yo mi casa y mis hijos, su cuarto, cada uno de mis hijos, hermano, con chimenea y todo, hermano, chiquita pero bonita, y de repente dice, te vas a ir a vivir a una bodega llena de ratas, llena de arañas, y llena de... Y yo pensaba que ser líder es nomás que vas y mandas, y los demás hacen y te sientes bien a gusto. No, te cuesta un precio muy alto a pagar. Por eso la gente prefiere ser líder mediocre, hermano, y no pagar el precio que se tiene que pagar. Sí, hermano, me acuerdo cuando me dijeron ahí en ¿dónde era? En Corpus Christi, el hermano Mario Díaz me dice, hermano, los pastores me dicen que si no se animaría a ir a predicar allá a un evento al aire libre. Y yo, claro que sí, ¿a dónde? A San Fernando, vámonos a San Fernando. Hermano, nos fuimos para San Fernando 2 semanas después, ¿ok? Llegamos allá, se juntaron los pastores, la alianza ministerial, y luego cuando pasó el hermano Antesar, lloró y dijo, vamos a darle un aplauso al hermano Vaquera. Y todos me aplaudieron. Y dije, bueno, nunca me han aplaudido, pero bueno, ¿de qué se trata eso? Y dije, hermano, ¿por qué el aplauso? No somos nada especial. Dijo, es que por 3 años hemos querido ser alguien y nadie quiere venir. Y los que dicen que sí, luego los cancelan. Y le digo, ¿por qué los cancelan? Dice, porque aquí es la cueva de los Zetas y aquí matan a los pastores. Ay, ay, ay, sáquenme de aquí, nadie me había dicho. Y ahí me quedé 2 días predicando y luego regresé 3 días. Y hermano, les digo una cosa, hay un precio a pagar. Usted, hermano, estar en hoteles 5 estrellas o usted está solamente viendo las estrellas, hermano. Muchas veces he dormido, me he tenido que quedar en el carro, hermano, hemos tenido que caminar, me he quedado, hermano, en el piso, mi hermano, no un tapete, así que sabemos, hermano, comer steak y sabemos comer frijoles y sabemos no comer. Hay un precio a pagar. Cuando tú eres, hermano, un llamado de Dios, hermano, no pones tus moños ni pones, hermano, tus propias condiciones. Pues yo voy si me tienen agua de la fina y yo voy si me tienen un hotel así, acá. No, hermano, usted vaya porque Dios dijo ir y predicar el evangelio, ay, ay, ay, ay, por eso la gente no me quiere, porque, ¿sabe qué, hermano? Es tiempo de decir la verdad, ya la gente, hermano, está

0: cansada de que le palmen tanto la espalda. Así que le voy a hablar, hermano, de las virtudes de Jesús, el líder ejemplar, el mejor ejemplo digno de seguir, hermano. Y nomás voy a tratar unas cuantas cosas, ¿saben por qué, hermano? Porque si hablara de todas las virtudes y características de lo que Dios hizo, nunca terminaríamos de hablar. Cristo, mi Cristo, es un personaje fascinante. No importa de qué característica hablemos, hermano, hay tanto que decir de esas características que él tiene, ¿ok? Así que Jesús, voy a empezar de esta manera. Jesús es el hombre más famoso, más importante de toda la historia del mundo. Es el hombre más amoroso, más misericordioso, más grandioso, más hermoso, hermano. Sí, ese es Jesús de Nazaret. Y hermano, toda la Biblia revoluciona o gira alrededor de la persona, y el personaje principal de toda la Biblia es Jesús de Nazaret. De Génesis, Apocalipsis, Jesús de Nazaret. Déjame te hablar un poquito del trasfondo. Sé que no me voy a quedarme en las puras orillitas hoy, pero hermano, si habláramos de su nacimiento, nomás de su nacimiento, ¿ok? Hermano, su nacimiento, un nacimiento milagroso, sí, nació de una virgen, lo puedes creer, de una virgen, hermano, no de esas virgencitas que se aparecen con las manitas así juntitas, y no, nada de eso, eso es basura y es la tierra del diablo, ¿ok? Hermano, estoy hablando de la verdadera virgen, hermano, María, una mujer de carne y hueso que no había tenido relaciones, hermano, así que fue un milagro. La Biblia dice, el Espíritu Santo vendrá sobre ti, el poder del Altísimo te cubrirá con su sombra, y el santo ser que nacerá será llamado Hijo de Dios. Sí, hermano, nació de una virgen. Isaías 7:14 dice, por tanto, el Señor mismo les dará señal. He aquí, la virgen concebirá y dará a luz un hijo, y llamará su nombre Emmanuel, que traducido es Dios con nosotros. Cristo Jesús, su nacimiento milagroso, su naturaleza milagrosa. No nomás éramos 100% hombre, pero fue 100% Dios. Tenía dos naturalezas, hermano. La naturaleza humana venía de su madre María, que era humana. Su naturaleza divina venía de su padre celestial, mi hermano. Sí, era humano porque se cansaba, lloraba, dormía, comía. Pero era divino por de quien había salido. Me encanta lo que dice Juan 16:28. Salí de mi padre y he venido al mundo. Otra vez dejo el mundo y voy al padre. Sí, salió del padre. Su nacimiento milagroso, sus dos naturalezas milagroso, y su nombre, su nombre es su nombre sobre todo nombre. Mira lo que dice la palabra en Filipenses capítulo 2, el verso 9 al verso 11, por lo cual Dios también le exaltó hasta lo sumo y le dio un nombre que es sobre todo nombre, para que en el nombre de Jesús se doble toda rodilla de los que están en los cielos y la tierra y debajo de la tierra, y toda lengua confiese que Jesucristo es el Señor, para la gloria del Padre. Sí, su nombre no es un nombre común y ordinario, ni mucho menos corriente. Su nombre es sobre todo nombre, Jesús de Nazaret. Hermano, un día toda lengua va a confesar a Jesús. Un día toda rodilla se va a doblar ante el nombre poderoso de Jesús de Nazaret. Poderoso es su nombre. Sí, hermano, en su nombre se sujetan principados, potestades y aún demonios. Lucas 10:17 dice la palabra que cuando llegaron los 70 que Dios había enviado, volvieron de mano y le dieron un reporte a Jesús y dijeron, Señor, Señor, aún los demonios se nos sujetan en tu nombre. Sí, el nombre del Señor es poderoso. Si un día te topas con un endemoniado que se le ponen los ojos blancos, se le para el pelo, hermano, y te canta coritos demoníacos, déjame te digo, le puedes aventar la Biblia y te lee el Salmo 91. Le avientas agua bendita, mi hermano, por así decirlo, y se enjuaga la boca y te escupe. Hermano, le puedes mandar el himnario de gloria y te canta coritos, hermano, diabólicos. Pero le dices, en el nombre de Jesús de Nazaret, sal fuera. Y hermano, ese nombre que sobre todo nombre, hermano, lo entiende, lo comprende y sabe que es el nombre de la persona que lo venció en la cruz del Calvario, lo avergonzó, lo exhibió completamente, hermano. Ese es el nombre que nos da la salvación. Mañana seguiré hablando sobre ese nombre porque el tiempo ya se me ha ido. Mi nombre es Sergio Vaquera. 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Bendiciones. Amén. 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
1: Muy buenas tardes, querida audiencia, buenos días, buenas noches, según sea el caso, donde quiera que usted nos sintonice alrededor del mundo a través del internet. Les saludamos con el gusto de siempre y también, como siempre, agradecida con Dios por el privilegio, la oportunidad que nos permite llegar a sus hogares, zonas de trabajo, su automóvil, en cualquier lugar que usted nos sintonice, dentro como fuera de los Estados Unidos. Les saludamos con mucho gusto, el saludo para cada uno de ustedes, y le hacemos pues la cordial invitación a que aproveche el tiempo de saludos y complacencia, como usted ya escuchó las invitaciones a que usted sea parte de ello. Llámenos, tenemos el tema que usted desea escuchar, ya lo ha escuchado aquí, valga la redundancia, con gusto lo vamos a programar para usted. Deseo que hayan tenido un excelente fin de semana y de igual manera les deseamos en este inicio de semana. Muy buenas tardes, bienvenidos y buen provecho a todos aquellos que estén disfrutando de sus alimentos, si aún los está preparando, que les salgan deliciosos. Ya sabe, para ello hay que ponerle esa pizca de amor y a disfrutar en armonía, en paz con su familia y siempre, siempre, siempre dándole gracias a Dios por ello.

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Alex Zurdo interpretando Mi Refugio de Susy Díquien contra nosotros. Y así es, en todo momento hay que alabar a Dios, en las buenas y en las malas, como se dice, ¿verdad? En cualquier tiempo, en cualquier estación del año, todo el tiempo debemos de estar agradecidos con nuestro Dios, quien es nuestro refugio, para podernos refugiar ahí en su sala, ¿verdad? En su cobertura, en su presencia, poder nosotros refugiarnos en el momento difícil, en el momento agradable, también ir y refugiarnos donde Él y gozarnos en su presencia. Amén. Vamos a complacer al hermano Everardo Rendón y así vamos a concluir esta primera media hora de dos horas que tenemos de saludos y complacencia, esperando que usted aproveche el tiempo y no lo deje para último minuto, porque va a ser imposible poderle complacer a la mera hora. Aquí está el tema Himno de Victoria en voz del hermano Denny Berríos.

0: Bueno, antes de continuar con la siguiente hora y media de saludos y complacencia, queremos tomar el tiempo para poderle agradecer a cada uno de ustedes. 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Continuamos.
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Son las 12 del mediodía con 45 minutos. Complacemos a la hermana Elodia Arriaga de aquí de Huéslaco. Ella saluda a toda su familia, a sus nietos, Juanito y Ali Arriaga, por allá Nico Paz, en esa misma ciudad, a sus amigas Sandra Pacheco y Emma Gómez, con esta selección, Un Día a la Vez, en voz de Paulino Bernal y Ricardo Mejía.

Ahora complacemos a la hermana Dolores Martínez de la ciudad de McAllen, Texas. Ella desea escuchar Mi Vida Está Confiada en voz de las hermanas Cristal y Wendy. Le complacemos con gusto desde su CD ¿Qué harías sin ti? Nuestro hermano Marcos Yaroide anteriormente estaba entonando el tema Todo se lo debo a él. Pero aquí está Cristal y Wendy interpretando Mi Vida Está Confiada. Y ojalá, hermano, hermana, que usted y yo permanezcamos siempre, siempre confiando en Dios en cualquier temporada, en cualquier momento de nuestra vida, siempre, siempre estar confiados en Dios. Y usted, amigo, amiga, no voy a predicarle, pero sí siempre me gusta hacerle la invitación a usted, porque no quiero desaprovechar el tiempo de hacerle la invitación a entregar su vida a Jesucristo. Es el tiempo de que usted se vuelva a Dios, se vuelva de sus caminos, que no lo llevan a la vida eterna, sino al contrario. Que usted se vuelva a aquel que le puede dar vida y vida en abundancia. Ojalá no deje pasar el tiempo, amigo, amiga que me escucha, de darle su vida a Jesucristo y que haga de usted una nueva criatura y pueda usted tener vida eterna.

Nuestro hermano Ramón Rivera, o Ramoncito Rivera, interpretando Señor, dame la mano. Y así concluimos esta primera hora de 2 horas de saludos y complacencia. Esté pendiente, usted llámenos si no lo ha hecho. Aproveche la última hora, hay anuncios. Así es de que aprovechela, llámenos lo más pronto que usted le sea posible. Y así de esa manera asegurará de si tenemos el canto que usted desea escuchar, se lo hemos de programar para usted.

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muy buenas tardes. Gracias por continuar con nosotros. 1:05 PM. Complacemos al hermano Daniel Rivera de aquí de Huéslaco. Desea escuchar Tu Garantía en voz de la hermana Mauri Sosa.

Bueno, con este mismo tema saludamos a los hermanos Jorge y Juanita Guerrero de Harlingen. Dice la hermana, me gusta ese canto, dedíquemelo por favor a nosotros. Claro que sí, con mucho gusto. Aquí está el tema, tu garantía, en voz de la hermana Mauri.

daré gracias, mi Dios, de todo corazón, te cantaré himnos. Esto lo expresó el salmista David, agradecido por una victoria. Ahora, nosotros también lo hacemos, porque nuevamente Dios nos ha respaldado. Muchas gracias a todos los que participaron. Sin su ayuda, esto no hubiera sido posible. Es por eso que para nosotros es muy importante tomar este tiempo para decirte que Dios te va a recompensar el gran esfuerzo que haces para que este ministerio radial siga adelante. La palabra de Dios dice que el alma generosa será prosperada. Proverbios 11:25. Así que solo espera, porque la bendición de Dios llegará a tu vida. Si tienes alguna duda de cómo cumplir con tu promesa, llámanos al 956-968-7777 o visítanos en el 2720 West Business 83 en West Laco, Texas. Con gusto te atenderemos. Recuerda que poderoso es Dios para hacer que abunde en vosotros toda gracia, a fin de que teniendo siempre en todas las cosas todo lo suficiente, abundéis para toda buena obra. Dios es bueno y para siempre es su misericordia. A nombre de todo el staff de Radio Vida, muchas gracias.

Bueno, ahora complacemos a la hermana Irma Ortiz de Edinburgh. Se comunica y saluda a sus primas hermanas María, Silvia y Lidia Cantúa. Y el saludo para todas ellas con este tema en voz del hermano Rubén Contreras. Qué bonito es conocer a Cristo.

0: Así escuchábamos al hermano Rubén Contreras interpretando Qué bonito es conocer a Cristo, esto de su CD, Dios cambió mi vida y Agua Cristalina. Bueno, ya estamos llegando prácticamente a la última media hora de saludos y complacencia, esperando que usted la aproveche, si no la siguiente transmisión será hasta las 6 de la tarde. Le invito a que se quede con nosotros de 2 a 2:30 de la tarde, viene lo que es el programa Punto de Encuentro con Dios, con el Pastor Carvajal y su equipo, de 2 a 2:30 de la tarde, esté pendiente, vaya preparando con tiempo pluma y papel para anotar la información de su interés.
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Una de la tarde ya con 38 minutos. Ahora complacemos a la hermana Noemí Salazar de Álamo, Texas. Saluda a su nieta Fabiola López, que está cumpliendo 15 años. Muchas felicidades, que Dios le dé muchos años más de vida, mucha salud. Aquí está el tema quinceañera en voz de David Allen.

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Muy buenas tardes, gracias por continuar en sintonía de Radio Vida, por habernos acompañado en el segmento de Saludos y Complacencia. Concluimos con este tema musical, después de ello viene la identificación de las emisoras y así el pastor Samuel Carvajal y su equipo con el programa Punto de Encuentro con Dios. Si usted necesita de oración, le van a estar atendiendo durante el programa y después del programa algún tiempo más, pero usted aproveche el tiempo si necesita de oración, de comunicarse con ellos 956-968-7777, fuera de los Estados Unidos 001, después la numeración ya mencionada. Muy buenas tardes, quédese con nosotros.

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1: Buenas tardes, Dios nos lo bendiga grandemente. Es un placer para nosotros, el pastor Samuel Carvajal y su servidor Cándido Sánchez Santiago, de estar nuevamente aquí en Radio Vida con ustedes, trayendo la palabra. Nosotros últimamente hemos estado viendo una clase, mi pastor nos ha estado instruyendo. Todo ha estado bien, gracias a Dios, de todo lo que hemos estado viendo en estos días últimamente. Queremos traerle un poco del libro de Josué. Del libro de Josué. Antes que nada, antes de pasar a la palabra, hermanos, permítanme que mi pastor va a orar por el programa Punto de Encuentro.
2: Gloria a Dios. Pues Dios los bendiga, amados hermanos, amigos que nos escuchan en esta tarde. Como bien lo menciona nuestro hermano Cándido Santiago, estamos en una emisión más de su programa Punto de Encuentro con Dios. Nuevamente agradeciendo la oportunidad que Dios nos brinda de traer esta palabra de fe, de aliento, de esperanza para todos y cada uno de ustedes, poniendo siempre todo esto en las manos de nuestro Dios, sabiendo que Él es el que hace la obra, Él es el que hace esto posible, Él es el que hace incluso lo imposible posible. Así es que confiamos en Él y esperamos que detrás de esa radio, ahí donde usted se encuentra, en su hogar, en su carro, en su lugar de trabajo, donde usted esté escuchándonos, pues bueno, gracias por sintonizarnos, y sabemos que Dios estará haciendo la obra. Padre, sabemos de antemano que tu palabra nunca vuelve vacía, sino que rinde fruto conforme a tu santa y bendita voluntad. Yo te pido, Dios, que este mensaje, Señor, que has puesto en nuestros corazones en esta tarde, sea de grande bendición para tu pueblo, sea de edificación para cada una de las vidas, para cada uno de los corazones, Señor. Y sobre todo, Padre, sabemos de antemano que, como tú lo has dicho, tu palabra nunca volverá vacía. Haz, Señor, la obra, Padre, en esta tarde, en la vida de cada uno de nuestros hermanos, de nuestros amigos que atienden, Señor, la señal radiofónica en esta tarde.
1: Hemos traído esta palabra en el libro de Josué, en el capítulo 13, versículo 1. Dice: siendo Josué ya viejo, entrado en años, Jehová le dijo: tú eres ya viejo de edad avanzada y queda aún mucha tierra por poseer. Hasta ahí, señores. Le decía a mi pastor que trajéramos esta palabra que de Josué. Muchas veces nosotros, hermanos, los que ya estamos en una iglesia, los que ya estamos viviendo en una iglesia, una vida en el cristianismo, se nos olvida un día que Dios vino a nuestra vida. Nosotros lo buscamos fervientemente, buscamos un perdón, buscamos un remanso de nuestro Señor para poder que nos perdonara y que entráramos, y rogábamos por muchas cosas que nosotros pedíamos. ¿Cuántos hemos experimentado el amor de Dios? ¿Cuánto hemos, cuando pensábamos que no había ya nada más, verá que el camino en el desierto y nuestro Señor abrió un mar de bendiciones para nosotros? Maná que llenó tu refrigerador, de la peña que sacó agua para que no te faltara ya nada, ni a ti ni a los tuyos. ¿Cuánto hemos recibido de Dios todo eso? ¿Cuántos de nosotros hemos recibido en el momento difícil que estábamos pasando por un desierto? Dios acudió a nuestro llamado, Dios estuvo ahí en cada momento, nos dio de todo, hermanos, y en la fe nosotros encontramos todo. Sanidad para nuestros corazones, sanidad para nuestra mente, sanidad para para todo lo que nosotros estamos buscando, para nuestra familia, para algo bien, ¿verdad? Y empezamos a ir a la iglesia, a acudir a la iglesia, a recibir palabras. Pero ¿qué pasa cuando nosotros ya caemos en ese punto de que ya no podemos avanzar más? Nos quedamos sentados y escuchamos palabra tras palabra y a veces vienen otros pastores a predicar a nuestras iglesias y recibimos lo que ellos traen. Pero nosotros que se van y quedamos otra vez estancados donde mismo ya no avanzamos más. Y seguimos orando por nuestra familia, pero ya no nos duelen las almas que están afuera, ya no nos duele, dejamos de preocuparnos por ellos, dejamos de seguir avanzando, de seguir buscando a Dios para las almas de afuera, sino que buscamos a Dios para nuestro propio beneficio, para los que estamos ahí en la iglesia, para bendecir a nuestros pastores, para bendecir a nuestros mismos hermanos, a nuestra misma familia, pero ya no miramos hacia afuera, ya nomás pensamos que ese somos nosotros, la iglesia, y el que viene llegando, pues lo recibimos, y si no, pues allá los que están afuera ya no nos importa lo que esté pasando realmente con ellos. Nos hemos estancado, hemos quedado dormidos en ese punto, pero en este libro Dios le habla a Josué, ya Josué ya grande, ya habían llevado ya habían conquistado tierras cuando llegaron a ese lugar, y Dios ya, él ya entrado de viejo, Dios le habla y le dice, aún queda terreno que conquistar. Así mismo nosotros, hermanos, nos queda mucho que conquistar. A veces sabemos ya gente grande, ya gente en las iglesias, y pensamos que ya aún es todo lo que dimos. Pero no, aún nos queda un tramo por recorrer, aún no tenemos millas por delante, aún tenemos que buscar al que está perdido, porque esa es la orden que se nos dio. Tenemos que ir a conquistar nuevas tierras, buscar para sacar adelante lo que es la palabra de nuestro Señor, lo que nos ha traído hoy en día, mi pastor.
2: Amén, así es, amados hermanos. Mire, la palabra de Dios nos enseña en este pasaje, en el que ya Josué, el siervo de Dios, sucesor de Moisés, pues había alcanzado una edad avanzada y aún había mucho terreno por conquistar, como dice la Escritura. Y yo pienso, hermanos, en cuanto a esto, mire, el reino de Dios, la obra de Dios, el trabajo del Evangelio es tan grande, es tanto el trabajo que muchos siervos antes que nosotros han pasado en la misma lucha, en el mismo esfuerzo, en la misma visión, en la misma dirección, mas sin embargo la obra continúa. Un día nosotros también, si Cristo no viene, un día llegaremos al final de nuestra carrera, pero seguirán adelante quienes sigan predicando el Evangelio, quienes sigan llevando las buenas nuevas de salvación, porque aún hay mucho territorio por conquistar, aún hay muchas personas, muchas almas por alcanzar. Entonces, el propósito de Dios para el pueblo de Israel, pues no terminaba con la vida de Josué. Josué moriría, pero seguirían los jueces, seguirían los reyes, seguiría el profeta Samuel más adelante, pues llevando a cabo el trabajo que Dios había encomendado para el pueblo de Israel. Pero más sin embargo, Dios había hablado de una manera clara, de una manera precisa a la vida de Josué cuando lo llamó antes de que Moisés muriera. Dice en el capítulo 31 del libro del Deuteronomio, versículo 7, gloria a Dios, versículo 6, perdón, dice: esforzaos y cobrad ánimo, no temáis ni tengáis miedo de ellos, porque Jehová tu Dios es el que va contigo, no te dejará ni te desamparará. Esas son las palabras con las que Dios había llamado a Josué. Entonces, hermanos, hoy esa palabra en nuestras vidas nos recuerda que no importa la circunstancia en la que nosotros nos encontramos, la situación en la que nosotros nos encontramos, la edad en la que nosotros nos encontramos o la situación emocional o física en la que nos encontramos, Dios ha dado una palabra. Dios había dado esa palabra a Josué y le había dicho, gloria a Dios, esforzaos y cobrad ánimo. Hermanos, no importa la situación, no importa la edad en la que nos encontremos, ese momento de emocionalmente en el que nos encontremos, Dios ha dado una palabra, que nos debemos de esforzar, que debemos de cobrar ánimo, que debemos de ser valientes, y eso no cambia, hermanos, la palabra de Dios permanece. Debemos de ser esforzados en cualquier área que nosotros nos encontremos y en cualquier situación, sabiendo que aún hay almas por alcanzar, que hay mucho más que ir hacia adelante. Yo he hablado a la congregación en estos últimos días y les digo, el cristiano no tiene derecho a estancarse. Porque aunque nosotros nos cansamos, aunque nosotros a veces se nos acaban las ideas, se nos cierra la visión, hermanos, estamos en las manos de un Dios grande y poderoso, que siempre hay algo nuevo, siempre hay algo más adelante que ir a buscar, porque es un Dios grande y poderoso al que nosotros servimos. Entonces, cuando Dios llama a Josué, le dice: esforzaos y cobrad ánimo, no temáis ni tengáis miedo de ellos, porque Jehová tu Dios es el que va contigo y no te dejará ni te desamparará. Dice en el 7, y llamó Moisés a Josué y le dijo en presencia de todo Israel: esfuérzate, anímate, porque tú entrarás con este pueblo en la tierra que juró Jehová a sus padres que les daría, y tú se la darás heredar. Entonces, hermanos, había una palabra de Dios sobre la vida de Josué. Como hay una palabra de Dios que descansa sobre tus hombros, hay un propósito que Dios ya lo ha hablado. La gente puede decir que ya estás cansado, que tú no eres apto para eso, que tú no eres el apropiado para eso, que ya han pasado muchos años y la palabra no se ha cumplido. No, el cielo y la tierra pasarán, pero su palabra se cumple, su palabra permanece para siempre. Entonces, aunque Josué había llegado a una edad avanzada, él sabía que había una palabra de parte de Dios, y que ese Dios que les había abierto el Mar Rojo, que les había hecho descender maná del cielo, que era una luz, una columna de nube en el día y una columna de fuego en la noche, pues ese Dios no le iba a fallar, y sabía que él cumpliría el propósito para el cual Dios lo había levantado después de la muerte de Moisés. Y dice, gloria a Dios, en el versículo 8, ahí en el 31 del Deuteronomio, versículo 8, dice: y Jehová va delante de ti. Y esa es la palabra, hermanos, para todos nosotros. Aunque a veces nos sentimos cansados, aunque a veces nos sentimos agobiados, aunque a veces nos sentimos ya grandes para el trabajo que el Señor nos ha encomendado. No. Dios va delante de ti. La palabra de Dios es muy clara. Si Él es con nosotros, ¿quién contra nosotros? Así es que no importa la edad que tú tengas o la situación por la que tú estés pasando, mira, Dios tiene un propósito para tu vida, y Dios usa a cada una de las personas en una área diferente. Quizás hoy las fuerzas físicas ya no te acompañan, pero ¿sabes qué? Hoy tienes experiencia, hoy tienes sabiduría. Yo creo que para aquel tiempo en el que Josué había llegado a esa edad avanzada, pues había visto derribarse los muros de Jericó, había visto cómo el agua se había abierto al pasar el Jordán, le había tocado vencer a los amalecitas en el valle de Refidim, Dios había detenido el sol en aquel valle, en aquella batalla. Entonces, Josué traía una experiencia, quizás a lo mejor las fuerzas físicas ya no eran las mismas de aquel muchacho que peleó en Refidim contra Amalec, pero traía una experiencia, una comunión con Dios. Él sabía que Dios no le fallaba. Entonces, hoy nosotros, quizás usted puede estar en una etapa en la que quizás ya las fuerzas físicas ya no son las mismas que cuando usted era un joven, pero Dios sigue siendo el mismo. Y hoy usted es una persona que ha cosechado testimonios del poder de Dios, que ha visto la mano poderosa de Dios en su vida, y hoy usted desde una trinchera diferente puede seguir peleando la buena batalla.
1: Nosotros estamos agradecidos, mi esposa y yo, que llegamos a la iglesia con mi pastor. El pastor ha estado instruyendo, ha estado llevando, animando a la iglesia a avanzar. Muchas veces muchos pastores se quedan detenidos, o ellos son los que buscan a seguir adelante, y la congregación se va quedando atrás. Es bueno llegar a una iglesia donde el pastor anime a seguir avanzando a su congregación, a involucrarlo, todo lo que conlleva el evangelismo, a seguir dando la buena batalla, ¿verdad? Nosotros estamos contentos en esta iglesia, y nuestros hermanos también hemos llevado varias campañas a llevar a las calles a seguir a predicando la palabra de nuestro Señor. Y es grato ver que las personas ya de más edad que nosotros están ahí en el calor, están llevando, acompañando, llevando la bendición de orar por otras personas, y no se cansan, y es bueno aprender de ellos. Para mí es un placer haber llegado ahí, es una emoción grande que me llena en mi corazón para seguir aprendiendo más de lo que conlleva la palabra de nuestro Señor y estar leyendo más. Josué en aquel tiempo en la batalla de Jericó se le apareció un ángel con una espada desenfundada y le decía si era enemigo, era amigo o enemigo. y era el ángel del Señor que estaba ahí presto para estar con ellos en esa batalla. Así que, como dijo mi pastor, nosotros no estamos solos para llevar la palabra de nuestro Señor. Tenemos al ángel del Jehová enfrente, a los lados, cubriéndonos, ¿verdad? Cubriéndonos busca para que nosotros podamos ejercer bien nuestros trabajos y no nos tiemble la voz como a mí en este momento, ¿verdad? Que a veces los nervios me ganan y todo, pero quiero hacerlo con amor, quiero hacerlo con entusiasmo, ¿verdad? Para que pueda yo ser más claro, para que ustedes entiendan lo que yo estoy diciendo, de que Dios en los tiempos de aquellos tiempos estuvo presente en la vida de aquellos hombres que lucharon para llegar a ganar a conquistar esos terrenos, y hoy lo sigue haciendo, ¿verdad? Sobre todo en mi vida, cómo Dios me fue abriendo puertas para poder sobre todo conquistar el terreno de al lado de mi familia, el cariño de mis hijos, el cariño de muchas personas que ahora ven en mí un cambio tan profundo, y no nada más quedarnos estancados ahí en ese lugar como está pasando hoy en día en varias iglesias. Tenemos que salir, tenemos que llevar la palabra, porque el enemigo nos está ganando esa guerra, esa última milla que tienen que dar, que tenemos que dar, ¿verdad? A los 50 años y a muchos a más edad, tenemos que correrlo con la cabeza levantada, tenemos que seguir avanzando, trayendo la palabra de nuestro Señor, no cansarnos de lo que estamos haciendo, que no caigamos en una rutina de siempre, de que nada más ir a la iglesia y tomarlo como un club de descanso, un club para ir a comer, un club social. No, debemos, eso es para ir a recargarnos las baterías, para poder salir y venir fortalecidos en la palabra del Señor, para llevar esa palabra que mucha falta le hace al que no conoce a nuestro Señor. Nosotros ayer recibimos una palabra, pero hay gente que no quiere recibirla. Hay gente que se niega a recibir la palabra, que dice no. Pero yo recuerdo que esos momentos cuando yo estaba en el mundo, yo iba a la iglesia y decía, querían orar por mí, yo decía, no quiero, eso no es para mí, todo lo que se maneja aquí no es cierto, más hoy ahora yo soy un defensor de eso, que es cierto lo que se mueve en las iglesias, de lo que hay allí, del poder de nuestro Señor, y nos invita diariamente, ¿verdad? Nos invita diariamente a seguir adelante, a no quedarnos nada más estancados. Yo ya recibí, tú ya recibiste, y ahí nos quedamos, pero no. Dios nos invita, nos habla a nuestra vida, a llevar la gran comisión. De lo que se trata realmente es de que todo lo que se pueda salvar, hay que salvarlo en el nombre de nuestro Señor, no dejarlo al ahí se va, porque pues es un trabajo que fue encomendado para ti, para mí, para mi pastor, y yo admiro mucho a mi pastor por el trabajo, la labor que está haciendo, un hombre incansable que todo lo busca en el nombre del Señor, y hay que seguir adelante, hermanos, pastor.
2: Amén, gloria a Dios. Ese es, hermanos, en esta tarde ese es el mensaje, el deseo de nuestros corazones, de infundir aliento en tu carrera. Sabemos que todos los que servimos al Señor, todos los que trabajamos en la obra de Dios, pues pasamos por diversas circunstancias, diversos momentos que nos ponen a prueba, que ponen a prueba nuestra fe, que ponen a prueba nuestra comunión con Dios, nuestro testimonio, nuestra experiencia. Entonces, hermano, como se lo mencionaba, no tenemos derecho a estancarnos. Yo creo que siempre hay que ir a conquistar más, a expandir el reino de Dios sobre esta tierra. También, hermano, yo creo que no nos queda otra opción más que caminar hacia adelante, porque el regresarse, el abandonar la carrera no es opción para todo aquel que ha aceptado a Cristo como su único y suficiente Salvador. Nuestro Señor Jesucristo lo dijo, apartados de mí nada podéis hacer. Entonces es necesario que sigamos adelante tomados de su mano, caminando conforme a su palabra, sabiendo que Él ha dicho que aquel que permanezca hasta el fin, este será salvo. Entonces hay que permanecer, hay que seguir adelante. Hay momentos que se pone la situación complicada. Yo siempre pongo el ejemplo de que nuestro Señor Jesucristo dijo, yo soy el camino, yo soy la verdad, yo soy la vida. Y cuando Jesús habla del camino, hermanos, es ese camino que a veces, hermanos, en el camino en que nosotros estamos, hay veces que hay mucha construcción, hay veces que el camino es cuesta arriba, hay veces que el camino, hermanos, se tiene muchos tramos en los que requiere un mayor esfuerzo, pero a final de cuentas Él es el camino, no hay otro camino, no hay otra opción. La Biblia habla del camino ancho y el camino angosto, pero el camino ancho pues nos conduce a la perdición. El rey Salomón dice en su libro Los Proverbios: hay muchos caminos que al hombre le parecen derechos, pero a su final son caminos de muerte. Entonces no nos queda otra opción, hermanos, más que seguir hacia adelante, gloria a Dios, creyendo que el Señor es nuestra fortaleza, es nuestro ayudador. El apóstol Pablo dice en su carta a los Filipenses, en el capítulo 3, versículo 13 en adelante, dice: hermanos míos, dice, yo mismo no pretendo haberlo ya alcanzado. Sabemos, hermanos, que estamos en la carrera, que seguimos en la carrera, pero aún nos falta mucho por conquistar. Pablo decía: no pretendo haberlo ya alcanzado, pero una cosa hago, olvidando ciertamente lo que queda atrás y extendiéndome a lo que está delante. Prosigo a la meta, al premio del supremo llamamiento de Dios en Cristo Jesús. Y eso es, hermanos, de lo cual nosotros nos debemos de tomar, el seguir a la meta, saber que hay una meta, saber que hay un galardón que Jesucristo tiene para nosotros, que el Señor ha dicho en su palabra que Él fue a preparar lugar para que donde Él esté, nosotros también estemos. Entonces, hermanos, esa debe ser la visión, esa debe ser nuestra intención, y ser muy intencionales, hermanos, en alcanzar la meta, gloria a Dios. Dice: olvidando ciertamente lo que queda atrás y extendiéndome, gloria a Dios, aleluya, a lo que está delante. Dice: prosigo la meta al premio del supremo llamamiento de Dios en Cristo Jesús. Así que todos los que somos perfectos, esto mismo sintamos, y si otra cosa sentís, esto también os lo revelará Dios. Debemos de sentir ese deseo en nuestro corazón, hermanos, de seguir adelante. Nunca te estanques, nunca te detengas. El enemigo vendrá a querer poner trabas, a poner obstáculos en tu vida, en tu caminar con el Señor, pero para aquel que permanece, ese será salvo. Tenemos que seguir adelante. Tenemos el trabajo, la gran comisión que nuestro Señor Jesucristo nos ha dejado, de expandir el reino de Dios, el reino de los cielos sobre esta tierra, de hablar a todo aquel que no ha conocido, que no ha tenido un encuentro con Jesucristo, hablarle de la salvación, compartirle las buenas nuevas de salvación, que Jesucristo vino para perdonar nuestros pecados y reconciliarnos con el Padre, para darnos vida eterna. Entonces, hermanos, aún hay mucho trabajo en la obra del Señor, aunque, hermanos, sabemos que los tiempos que vivimos son difíciles, son complicados, en estos tiempos en los que la maldad se ha multiplicado, que el amor de muchos se ha resfriado, pero también el Señor nos ha dicho que por cuanto abunda el pecado, sobreabundará su gracia. Así es que también, como se ha multiplicado la maldad, también podemos ver el mover de Dios en las vidas, en los corazones de las personas, cómo el Espíritu de Dios se manifiesta a través de cada persona que le busca y que acepta a Cristo como su único y suficiente Salvador. Así es que, hermanos, sabemos que no estamos solos en esta carrera, sabemos que el Señor está con nosotros, así como Dios hablaba a la vida de Josué. Qué hermoso cuando Dios habla a Josué en el capítulo 1 del libro de Josué, en el versículo 5, le dice: nadie te podrá hacer frente en todos los días de tu vida. ¡Wow! Qué promesa tan poderosa de parte de Dios para Josué. Y yo creo que nosotros, ese Dios de Josué es el Dios de nosotros. Y nosotros podemos confiar en esa palabra. Dios habla y le dice: nadie te podrá hacer frente en todos los días de tu vida. Saber que cada día, cada momento, Dios está contigo. El Salmo 34 nos deja versículos muy maravillosos para nuestras vidas. Salmo 34 dice: claman los justos y Jehová los oye. Dice que el ángel de Jehová está alrededor de los que le temen y los defiende. Dice que no se dormirá el que nos guarda. Así es que, hermanos, podemos confiar ampliamente, ciegamente en Dios, tener esa fe, esa certeza, esa seguridad de que Él está con nosotros, de que Él peleará nuestras batallas, y que nosotros tenemos que ser valientes y esforzados para seguir adelante peleando la buena batalla de la fe, sabiendo que la victoria está asegurada en Cristo Jesús.
1: Así que no bajemos los brazos, que ese ánimo no decaiga. Sigamos avanzando, caminando con el Señor, porque pues Él está con nosotros, como mi pastor, cada momento de nuestras vidas. Y cuando éramos malos estaba Él con nosotros. Ahora imagínate que estamos buscando su protección, su, su aliento para poder seguir avanzando, hermanos. Así que, como dijo mi pastor, no importa la edad, no importa el tiempo, es tiempo de despertar, es tiempo de levantarse de la banca, es tiempo de buscar, de orar, para empezar a buscar y a caminar con Dios, porque Él aún sigue esperándonos que nosotros demos ese estirón, ese salto para que podamos llevar la palabra a esas personas, ¿verdad? Como le habíamos dicho hace rato, que aún les falta para seguir avanzando nosotros en nuestras vidas propias, ¿verdad? Para que esto no se detenga hasta ahí, nada más haya llegado, porque sí, en realidad hay hombres de fe, hay hombres que siguen buscando, hay mujeres que siguen buscando, hay mujeres y hombres que siguen llevando la palabra en las calles, que siguen ministrando. Y nosotros que estamos en la banca, ¿qué esperamos para tomar ese impulso y levantar y acompañar? Y tenemos que despertar lo que Dios está hablando en nuestros corazones, no nada más dejarlo guardado para nosotros y decir, es que yo tenía algo para decirlo, pero yo no lo quise decir porque pues no, hermanos, hay que soltar lo que Dios nos da, hay que hablar, hay que soltar la palabra, hay que llevarla, hay que alientar, hay que levantar los brazos a nuestros pastores para que sigan buscando, para que sigan instruyendo, no nada más hacia adentro, sino que hacia afuera de esas paredes, de esas iglesias que ya en vez de iglesia parecen cárceles, porque pues seas puros mandatos nulos que hay ahí. Hay que seguir buscando que el pastor impulsarlo a que siga haciendo la obra, hermanos. Nosotros estamos en nuestra iglesia tratando de crecer, de buscar, de llevar la palabra de nuestro Señor, no quedarnos ahí nada más en ese punto y seguir adelante. Nuestro pastor nos decía que nos estaba instruyendo acerca del arrepentimiento, acerca de seguir creciendo en el Señor. Y realmente, si nosotros no salimos y no hacemos nuestro trabajo, ¿cuándo la iglesia crecerá? ¿Cuándo nosotros creceremos? ¿Cuándo nosotros podemos tomar la iniciativa de llevar esa palabra hacia la gente que aún le falta? Aún tenemos mucho que dar, aún tenemos esa mía que recorrer, y para poder alcanzar la buena carrera, como decía el apóstol Pablo, tenemos que seguir avanzando, no quedarnos ahí nada más, porque un día Dios nos va a llamar a cuentas, ¿verdad? ¿Y qué le vamos a decir? No, me quedé sentado, Señor, ya no quise avanzar, ya no, se me acabaron las fuerzas. Pero Dios está contigo, Dios está levantándote los brazos para seguir adelante, para poder sacar todo lo que tú tienes guardado, para poder dar más, porque sabemos que podemos dar más en el Señor. Así que los invitamos a nuestra iglesia Roca Incomovible en la 6808 Valverde Road, en Donna, Texas. El número de mi pastor es el 956-650-7206, Pastor Samuel Carvajal. Así que le dejo en la voz de mi pastor para que él pueda despedirnos.
2: Amén, gloria a Dios. Así es, hermanos, recuerden seguir adelante, esfuércese, sea valiente, el Señor está con nosotros. Ya falta menos, hermano, en esta carrera que hemos estado recorriendo con el Señor, ya falta menos, Cristo viene pronto. Así es que sigamos adelante, no desmayemos, cada vez está más cerca el día de nuestra redención, así es que confiemos en el Señor y adelante, sigamos esforzándonos, llevando las buenas nuevas de salvación. Señor, mi Dios y Padre Celestial, te damos gracias por este tiempo que nos has permitido estar en cabina una vez más. Bendice a tu pueblo, Señor, cada uno de nuestros hermanos, nuestros amigos que nos escuchan a través de estas ondas radiales. Sé con ellos, Señor, sabemos que cada uno de tus siervos, cada uno de los hogares, cada una de las familias, estamos pasando por circunstancias quizás complejas, Señor, quizás un poco apremiantes, Padre, pero sabemos también que tenemos un Dios de poder, sabemos también que tenemos un Dios que hace lo imposible posible, que podemos confiar ciegamente en Él, porque nos ha amado de tal manera que incluso ofrendó la vida de su Hijo unigénito para darnos salvación y vida eterna. Así es que, Señor, estamos en tus manos, tenemos la certeza, la seguridad, Padre, de que tú eres quien guarda nuestras vidas, nuestros hogares, nuestras familias, y que tú nos ayudarás, Señor, a poder llevar a cabo ese propósito para el cual tú nos has llamado. Gracias te damos por todo ello, Padre, en tus manos ponemos, Señor, la comunidad del Valle del Río Grande. Señor, sé con cada una de las familias, sabiendo, Padre, que en ti encontramos salvación, en ti encontramos paz, y en ti encontramos, Señor, todas las respuestas. Ahora, para todo esto lo ponemos en tus manos, Dios, en el poderoso nombre de Jesucristo. Gloria a Dios, mis hermanos, pues Dios les bendiga, cuídense bastante. Ha sido una bendición y un placer estar con todos y cada uno de ustedes en una emisión más de su programa Punto de Encuentro con Dios a través de las ondas radiales de Radio Vida. Y hermanos, recuerde, somos Iglesia Roca Inconmovible, estamos en la ciudad de Donna, Texas, en el 6808 de la Valverde Road. Ahí en esa área, si usted no tiene un lugar donde congregarse, lo invitamos todos los martes a las 7 de la tarde, los jueves a las 7 de la tarde, los días domingos tenemos escuela dominical a las 10 de la mañana y nuestro servicio evangelístico a las 5 de la tarde. Hágase presente, somos una familia que alaba, que exalta el nombre de Jesucristo, y Jesucristo bendice nuestras vidas. Ha sido una bendición estar con ustedes una vez más. Que el Señor les guarde. Somos ha sido una emisión más de su programa Punto de Encuentro con Dios.
3: Así escuchábamos al Pastor Carvajal, a nuestro hermano Santiago, los cuales van a estar también ahí en el área de teléfonos con nuestra hermana Juani, atendiendo sus llamados para oración. Necesita información de lo que estuvieron mencionando, llámenles 956-968-7777, fuera de los Estados Unidos 001, 956-968-7777. Necesita de oración, llame, aproveche el tiempo, algunos 5 o 10 minutos, el tiempo necesario para contestar cada una de sus llamados. Marque 956-968-7777. Continuamos, siga con nosotros.
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0: Bueno, ya tenemos lista la llamada de nuestro hermano Abraham Cázares. Adelante, muy buenas tardes. Bienvenido, hermano. Adelante con su programa.
1: Gracias, sierva. Este es su programa de parte de Jesús, con una reflexión de la Escuela Dominical. Y saludamos a toda la audiencia de Radio Vida, a todo Ebenezer Worship Center y a toda la Iglesia de Cristo, en el nombre de Jesús. Y vamos a orar para dar comienzo a esta reflexión, que el Señor nos ayude y que podamos salir bendecidos, edificados con la palabra del Señor. Padre amado, en el nombre poderoso de Jesús, yo me presento delante de ti, Señor, y te doy gracias por esta oportunidad que tú nos das, tanto a mí, Señor, que me permites compartir, Señor, lo que tú tienes para tu pueblo, como tu pueblo que recibe. Somos, Señor, tu pueblo, y recibimos de ti, y te damos gracias por ello, en el nombre poderoso de Jesús. Amén. Bueno, vamos a darle un repaso ligero, rápido, una reflexión acerca de la Escuela Dominical, y bueno, queremos hacer el repaso de lo que contiene, y vamos a repetir lo que es, o recordar lo que es, lo que tiene, lo que contiene esta lección, y el título dice justificación por la fe, y la verdad central dice: la justificación es ser hecha justa a los ojos de Dios. El versículo clave se encuentra en Gálatas capítulo 3 y verso 8 y dice: y la escritura, previniendo que Dios había de justificar por la fe a los gentiles, dio de antemano la buena nueva a Abraham, diciendo: en ti serán benditas todas las naciones. Bueno, el apóstol Pablo nos enseña en este libro de los Gálatas, como en ninguno otro, estas personas que fueron afectadas mucho más por los falsos maestros. El apóstol Pablo regresa preocupado y también contrariado, puesto que los falsos maestros se han introducido en su ausencia y están convenciendo a los gálatas de regresar a la ley. En primer lugar, él expone que es algo que no se acepta, inaceptable, porque esos falsos maestros están haciendo creer a los gálatas que el sacrificio de Cristo no es suficiente para la salvación, que todavía necesitan un rudimento y algo más, que está avanzando tanto esa falsa doctrina que los gálatas comienzan a retirarse completamente de aquello que recibieron del Evangelio de Pablo, en el que él explica que la salvación no es por obra, sino por gracia, por el sacrificio santo de nuestro Salvador. Y ahí comienza. Después vamos por ahí y miramos que él, por celos y por la preocupación de que se pierda esa salvación, él defiende el Evangelio y nos enseña que deberemos estar firmes en ello. Pero ahora está avanzando más al ver que los gálatas están distrayéndose más y más para alejarse así del Evangelio. Y bueno, en la parte 1 dice: somos justificados por la fe. Él quiere hacer hincapié en que entiendan que es por la fe. Cuando llegamos a este punto, él comienza a hacer algunas preguntas retóricas, o que tienen respuesta, o que hacen meditar a los gálatas, y expone algo muy importante que está en el Antiguo Testamento. Hace algunos días, unas personas, unos jóvenes llegaron ahí haciendo trabajo evangelístico en otra de las doctrinas que se extienden por el mundo, y a lo mejor usted deduce quiénes. Yo no quiero hablar directamente de eso, pero son estas personas que tienen a un profeta extraordinario introducido en la Biblia. y este enseña cosas tremendas, cosas que no están en el Evangelio, cosas que no son permisibles, que ni siquiera permisibles de parte del Señor, como el adulterio, como el poligamia y todo eso que introduce ese profeta, ¿verdad? Y él se hace llamar profeta de Dios. Y entonces el apóstol Pablo está viendo algo semejante en esas doctrinas, y ahora está preocupado y presenta a Abraham para poder enseñarles algo. Y yo digo enseñarles porque es lo que estamos estudiando, pero en realidad nos lleva a la conciencia, a nosotros mismos, a reflexionar. Cuando Dios tiene un trato con Abraham y dice la palabra de Dios que Abraham creyó y le fue contado por justicia, porque creyó, porque tuvo fe en el Señor y se puso firme, estuvo firme, y el Señor le dio una promesa por gracia. Le dijo, en ti serán benditas todas las naciones, todas las familias de la tierra, dice en otra versión. Y eso seguramente no viene por la ley, ¿verdad? Porque todavía no llegaba la ley. Abraham es el padre, ¿verdad? Como el padre de la promesa del Señor. De Abraham depende después la promesa del Señor sobre Isaac, Jacob, y luego los 12 patriarcas. De modo que la ley todavía no llegaba, hasta después de Moisés. Pero a Abraham el Señor le enseña, y el apóstol Pablo aquí enseña y dice eso. Me gusta mucho cómo se desarrolla esta lección. Les enseña que si son hijos de Abraham, y ellos lo pelean bastante, los fariseos, entonces están bajo el Señor ya no, ya les había enseñado que todo apuntaba a la gracia, no a la ley, que la ley solamente es un guardián. Fuimos redimidos, o fueron redimidos, de la maldición de la ley, porque la ley era como un vigilante que estaba mostrando cómo todos los hijos del Señor y todos aquellos que estaban bajo la ley nunca cumplieron la ley, de modo que tenían maldición, tenían sentencia. Y el Señor nos hace ver todo aquello. En el segundo inciso, promesa inquebrantable. Y en ello el apóstol Pablo nos enseña, o les enseña a ellos primero, a los gálatas, y a nosotros el Señor nos permite tener esa misma lección, sabiendo que nunca, muchas veces no cumplimos las promesas, pero la promesa de nuestro Señor, el apóstol Pablo enseña que nunca cambia, que es inquebrantable, que hasta hoy esa promesa está para que todo aquel que cree, para todo aquel que cree, no por la ley, no por obras, como dice el apóstol Pablo, para que nadie se gloríe, pero por la gracia divina de nuestro Señor Jesucristo. Una promesa inquebrantable. Ya en la parte 3, el apóstol Pablo les enseña y les dice, la ley apunta hacia Cristo. La misma ley apunta hacia Cristo porque nunca se pudo cumplir. Era necesario un sacrificio completo, el cumplimiento de la ley. El Señor Jesucristo dijo, yo no vine para abrogar la ley. Y hay algunas personas que, bueno, nos equivocamos, muchos nos equivocamos, ¿verdad? Y piensan que abrogar quiere decir que vino a cumplirla, pero no, él mismo dice, yo no vine a abrogar la ley. En una palabra, no vine a anularla, a que ya no se cumpla, no, yo vine a cumplirla. Y por ello es que el sacrificio de nuestro Señor es suficiente. Y el apóstol Pablo enseña a los gálatas de esa manera. La misma ley vigila y luego descubre que no se puede cumplir, y el Señor la cumple. Es solamente un guardián. Fue solamente un guardián. Y ahora finalmente tenemos el completo. Pero la reflexión es, entonces, ¿cómo es que los gálatas, después de haber recibido el Evangelio, estaban volviéndose? Bueno, Es sencillo. Cuando miramos aquí, miramos que durante aquel tiempo que estuvo el apóstol Pablo enseñando la doctrina de la gracia de nuestro Señor Jesucristo, los gálatas y Pablo sufrieron bastante persecución. Y lo leemos ahí en el libro de los Hechos. Lo leemos en el libro de los Gálatas. Lo leemos en todos los libros, porque de todas las cartas del apóstol Pablo, porque en todas sufrió persecución. Nosotros creo que de alguna manera sufrimos persecución cuando nos determinamos a ponernos firmes, a seguir al Señor. Y el apóstol Pablo regresa cuando mira y sabe que se están introduciendo esos falsos profetas y que los gálatas están cediendo. Entonces, el comentarista enseña, y nosotros miramos ese fenómeno, que se sufría bastante persecución y los gálatas comienzan a sentir que no tiene sentido el estar recibiendo esa persecución, ese acoso, porque si aceptan la doctrina de los falsos maestros, esa persecución baja. A veces en el mundo, mis amados hermanos, sufrimos esa misma reacción. Pensamos que no tiene caso seguir. Es muy duro. Hay personas que confiesan y dicen, no, yo cuando estaba en el mundo sufría mucho menos, pero nada más comencé a servir al Señor y luego a testificar salvación y todo eso, me ha ido todo va mal, tengo enemigos, se levantan contra mí, me corren del trabajo, muchas cosas están sucediendo. Y aquí el comentarista enseña eso, que los gálatas tal vez cuando se fue Pablo ahora estaban sufriendo mucho más persecución y seguían insistiendo e insistiendo en introducir esa falsa doctrina en la que se necesitaba más que el sacrificio de Cristo, y no nada más eso. Avanzaba Pablo paulatinamente, sistemáticamente, esa doctrina, de modo que los gálatas comenzaban a retirarse completamente, a alejarse más de la doctrina del evangelio, en el que no se necesitaba más nada que el sacrificio de Cristo y obedecer, apartarse del mal. Pero los falsos maestros estaban introduciendo lo contrario. No, tal vez era mucho menos la persecución por las cosas malas que hacían, era algo que les atraía también, no solamente el hecho de que dejaban de sufrir persecución, pero también algo que les atraía. El apóstol Pablo viene y les reprocha gravemente. Gálatas insensatos les llama. Y les explica por qué. No nada más por el celo que tiene acerca de lo que él predica, pero también por el peligro en el que están cayendo y se están alejando. Si nosotros, mis amados hermanos, no entendemos que el sacrificio de Cristo nos limpia de todo pecado y que es suficiente, entonces estaremos perdidos. Y la preocupación de Pablo por los gálatas era esa. Y para nosotros es la lección. No podemos permitir nada. Por eso el apóstol Pablo dice, si hay algún otro evangelio, que alguien venga con otro evangelio, sea anatema, sea anatema. No lo dejen entrar. Tenemos que estar firmes. Tenemos que saber que el sacrificio de Cristo es suficiente para nuestras vidas. Dios me los bendiga rica y abundantemente. Y ojalá y que la palabra del Señor haya tocado un corazón. Gracias. Dios los bendiga. Amén.
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0: Así escuchábamos el programa De Parte de Jesús con nuestro hermano Abraham Cázares. Recuerde, vía telefónica nos encuentra aquí. Continuamos, no le cambie, siga con nosotros.
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buenas tardes, gracias por continuar en sintonía de Radio Vida. Ya en tres minutos más viene el siguiente programa, el programa Grace, con lo que es la pastora Treviño, quien está encargado del programa Grace. Programa pregrabado, vaya preparando de todas maneras por ahí con tiempo, pluma y papel para anotar la información de su interés. No le cambie, quédese con nosotros, que ya en tres minutos más el programa Grace.

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1: Muy importante que me llamó la atención, y sabes que todo lo que te predico son experiencias que yo he vivido, ¿sí? Bueno, no lo que yo te predico, o sea, lo que yo te predico es en base de experiencias que yo he vivido y que yo considero, en el poco mucho tiempo que tengo ya en el Evangelio, son tabús, son ideas erróneas, falsas, que a veces el cristiano tiene en su mente. Y la que quiero tocar el día de hoy es acerca de recibir de parte de Dios. Porque la perspectiva que tú tengas de Dios es equivalente a lo que tú vas a recibir de parte de Él, ¿ok? Primero que todo, quiero empezar con esto. Ya no estamos separados de Dios. Somos unidad de Dios. Somos uno solo, una misma mente, un mismo corazón, una misma naturaleza, una misma imagen, dice la Biblia, y de la misma manera, un mismo espíritu. Entonces, empecemos por eso. Empecemos partiendo por eso. Somos uno solo en Cristo. Ya no hay separación. Todo lo que es de Jesús es nuestro. Así como es Jesús, somos nosotros en esta tierra, dice el libro de Primera de Juan. Entonces, eso debe de quedar bien claro para partir de ahí. Entonces, lo siguiente, cuando venimos en oración, lo primero que tienes que hacer es entender que lo que estás pidiendo es en Él. Por eso Jesús dijo, hasta ahorita nada han pedido en mi nombre, pero yo voy al Padre, y entonces pediré en mi nombre, y todo lo que pidan en mi nombre lo van a recibir, ¿sí? Pedimos a través de Jesús y en Jesús. Así que tu oración tiene que empezar a cambiar por completo. No basta con decir en el nombre de Jesús como una varita mágica, no. No es decir en el nombre de Jesús para que algo suceda, es decirlo en Él y a través de Él, con la conciencia de que ya somos uno solo en Él. Ahora, quiero irme un poquito más arriba, ¿por qué? Porque eso es algo que yo batallé durante mucho tiempo, y estoy seguro que más de uno aquí ha de estar batallando, o ha pasado algún día, a lo mejor batalló con esto. Cuando se trata de pedir y no hay un resultado, ¿qué sucede? A los cristianos nos maravillan las cosas nuevas. A los cristianos, si se nos da una palabra como la que te comparto el día de hoy, nos llena, nos da gozo, nos da paz. Y luego vamos y la compartimos a alguien más. Tienes que escuchar esto, brother, está muy bueno. Pero somos muy buenos, no solamente los cristianos, el ser humano en general. Somos muy buenos para predicar, para compartir, para aconsejar, pero para no tomamos más bien ese consejo o esa prédica para nosotros. Pensamos que es para todos y quisiéramos que todos fueran bendecidos y prósperos y sanos y ricos y millonarios, y lo vemos en otros y nos emocionamos, pero muy dentro de nosotros hay una vocecita muy pequeña que dice, ¿y para mí cuándo? ¿Y yo cuándo? Y siempre tenemos esa duda, yo la tenía, por eso te lo digo, y sé cómo funciona el ser humano porque es la sabiduría, la revelación que Dios nos ha dado, ver, tener visión interna del reino, y tú y yo somos el reino de Dios. Entonces, como cristianos tenemos que entender esto. Es para todos y Dios está en todos, todo aquel que se acerca a Él. Así que vamos a partir de eso, porque me interesa mucho que no mañana, no el próximo año, no lo veas de ladito, no lo veas para aquel que está delante de ti, no lo veas para otro, lo veas para ti. Dios es un Dios personal. De hecho, mi ministerio cuando inició, sí, el primer nombre que Dios me dio es Gracia Personal. ¿Por qué? Porque Dios es un Dios personal y Dios quiere tener y que tengas la experiencia con Él en todo, no nada más en unos cuantos, no nada más que tú lo veas en YouTube o que lo veas en, ay, mira, ay, cómo lo lograron, ay, mira, qué bonito. Y sabes, tenemos un buen corazón porque decimos, ay, qué padre, el nombre me da mucho gusto que Sutanito, que Menganito prospere, pero yo, ¿cuándo? Siempre tenemos eso resonando dentro de nosotros. Y es que hay algo que Dios me reveló el día de ayer mientras escuchaba una prédica. Y es lo siguiente. Cuando te acercas a Él, es algo tan sencillo, escucha. Cuando te acercas a Él, tienes que creer que Él es premiador de los que se acercan a Él. No de los que oran mucho, no de los que leen mucho la Biblia, no de los que dan mucho, no de los que ayunan mucho, no de los que son muy buenos. Todo aquel que se acerca a Él. Está tremendo y te quita una carga de tus hombros, porque todavía ese fariseíto interno, esa vocecita interna te dice, tienes que hacer más, tienes que esperar más, tienes que dar más, tienes que, y la ley te decía, tienes que hacer esto, tienes que hacer lo otro, tienes que hacer lo otro, pero la gracia te dice, hecho está, consumado es. Entonces, hoy a través de esta cápsula voy a redirigirte, o voy a volver a direccionar tu brújula espiritual para que entiendas que ya estás ahí. No tienes que esperar más. Hoy eres bendecido, hoy eres sano, hoy eres próspero, hoy eres rico, hoy eres millonario, hoy eres libertado, hoy Dijo conmigo hoy, no mañana, no pasado mañana, no sutarito, no menganito. Y luego idolatramos personas y decimos, no, hombre, es que ese hombre está bien bendecido, no, hombre, es que esa persona, y cómo, no, hombre, cómo quisiera ser esa persona. Y por eso hay gente que persigue profetas, evangelistas, pues persigue a tantas personas y buscan ser como ellos, buscan esa identidad. Y sabes, te voy a decir algo bien delicado. Nuestras oraciones, porque me pasó, nuestras oraciones, nuestras manera de vestir, incluso de hablar, se basa mucho en los demás, en la identidad de alguien más. Si así nos copiáramos de Cristo, no, hombre, ¿dónde estaríamos ahorita? Oramos oraciones y decimos frases cristianoicas porque escuchamos que sutanito menganito lo hizo. Y si él tiene mucha gente, si lo sigue mucha gente y muchos opinan bien de él, entonces quiere decir que está correcto. Eso es una mentira del diablo. Mentira, mentira, mentira. Si Cristo lo dice, es correcto. Si alguien más lo dice, ponlo a prueba. Incluso si yo lo digo, ponlo a prueba. La prueba es la palabra de Dios. Entonces, las multitudes, el buen nombre, la fama, las redes sociales, los seguidores, los likes, los comentarios, eso no es un termómetro espiritual para Dios. El termómetro espiritual por excelencia de Dios es, ¿listo?, acercarnos a Él. Qué sencilla es la fórmula de esta semana. Acercarnos.

Sí, hay algo, un concepto que se dice en el argot psicológico, que son relaciones interpersonales. Muchas personas no saben relacionarse. Si me ven mal, ya me enojé. Si hablan mal de mí, ya me enojé. Si no me tratan bien, hay personas que incluso llegan a un lugar y si no lo reciben con un buen día, buena noche, de volada, ay, no, yo no sé qué se trae esta persona, mira, ay, qué sangrones, y de volada empezamos a juzgar a las personas por cómo nos reciben. El problema no son las personas, el problema eres tú, que no sabes relacionarte correctamente. No sabes entender que cada persona tiene una carga, o sea, no eres la última Coca-Cola del desierto, por más que así te sientas. Entonces, tenemos que aprender a relacionarnos naturalmente con las personas para entonces también entender la relación que tenemos con Dios. Pero bueno, quiero irme a la palabra de Dios para explicarte eso porque está muy bueno. Lo de hoy está muy bueno porque te lo estoy poniendo de una manera bien, bien sencilla y la mejor manera de hablártelo, pues es con la palabra. O sea, no tengo otra manera de hablártelo más que con la pura palabra. Y hay una historia, y esta historia cobra un significado muy, muy profundo cuando se lee desde una perspectiva de la conciencia crística, que es lo que hemos hablado todo este año. Sí. Y no solamente verlo como un milagro físico, sino también verlo como una enseñanza sobre el despertar interior, sobre nuestra fe, sobre nuestra unidad entre el espíritu, el alma y el cuerpo. ¿Sabes que somos un espíritu, tenemos un alma y vivimos en un cuerpo? Di conmigo, soy espíritu, tengo alma, vivo en un cuerpo. ¿Okay? Entonces, esta historia aparece en tres de los evangelios, eso me llama mucho la atención, muy repetitivo en Mateo, en Marcos y Lucas, aunque Marcos es el que más habla, más se relaciona con esta historia. Imagino que él estuvo más cercano ahí. Y es la historia de cuatro amigos que llevaron un paralítico a Jesús. En pocas palabras, no eran cuatro, eran cinco contando el paralítico. Así que vamos a leer ahí en Marcos 2, 3 al 5. Dice, entonces vinieron a él unos, dice, trayendo un paralítico que era cargado por cuatro. De conmigo, cuatro más uno es igual a qué. A gracia, a cinco. Okay. Cinco es el número de la gracia, que nunca se nos olvide eso. Entonces, la gracia nos acerca a Jesús. La ley era muy impersonal. Dice la Biblia que la ley fue enviada a través de Moisés, fue a través de un hombre. ¿Sí? Dios quiere comunicarse a las personas, pero tiene un intermediario, un hombre. Pero la gracia y la verdad vino, fíjate que no dice vinieron, dice vino en unidad, vino en primera persona a través de Jesucristo. Entonces, la gracia y la verdad van de la mano. La verdad, la que te hace libre al escucharla y al creerla. Entonces, la gracia y la verdad van de la mano. Pero no vinieron a través de un mensajero, de un juez, de un profeta. Vinieron o vino a través de Jesucristo, el Hijo de Dios. Di conmigo, la gracia es personal. ¿Ok? Entonces, la gracia te acerca a Dios. Acercaos confiadamente al trono de la gracia para encontrar ayuda oportuna, socorro oportuno. Ese es el día correcto para acercarte a Él, para que Él entre en esa situación de tu vida, oportunamente irrumpa en esa situación de tu vida y pueda darte un cambio, una transformación, la que estás deseando. Entonces dice, vinieron a Él unos trayendo un paralítico que era cargado por cuatro, eran cinco, y esto representaba el acercamiento que la gracia provoca en tu vida. Al venir a Jesús, dice, y como no podían acercarse a él a causa de la multitud, había una multitud siguiendo a Jesús, dice, descubrieron el techo. En una versión dice, irrumpieron, quédate con esa palabra que es clave, irrumpieron el techo en donde Jesús estaba, y haciendo una apertura, bajaron el lecho en que yacía el paralítico, o sea, la cama, ¿sí? La camilla, dice. Al ver Jesús la fe de ellos, dijo al paralítico, hijo, tus pecados te son perdonados. Yo imagino que el que estaba en la calle dijo, ah, espérame, pues ¿qué hice? O sea, ¿cómo que mis pecados me son perdonados? Si no he orado suficiente, si no he ayunado, si no he dado una ofrenda todavía, si todavía no doy mi diezmo. Hay gente que, increíble, que piensan que porque dan el diezmo están favorecidos por Dios. Piensan que porque dar el diezmo o la ofrenda, orar, ayunar, piensan que eso es, no, hay que entender esto, que ese es un resultado. La gente bendecida, que se sabe y se cree bendecida, diezma y no detiene su mano. La gente que se sabe, y tarde o temprano, eso es lo lindo del diezmo, que cuando diriges tu mente y tu corazón a entregarlo, llega un punto en el que ¡pum!, revienta y la bendición viene sobreabundante a tu vida. Pero tal vez te has acercado a Dios a dar el diezmo, la ofrenda, a orar, a ayunar, a leer la Biblia, hacer tus declaraciones de fe, los tratamientos espirituales que te doy, pero nada más te has acercado como alguien impersonal, como cuando

0: lo vas a un McDonald's y pides una. Oye, siempre hablo del McDonald's, ya deberías de patrocinar. ¿Sí? Como cuando vas al McDonald's y pides una orden. Tú hablas con esta persona, tú metes la orden de esta persona, ¿verdad? Tú das la orden de esta persona del McDonald's. Sin embargo, tú no conoces a la persona. Hablas con mucha gente, pero no a todos los conoces íntimamente. ¿Estamos de acuerdo en eso? Entonces, hay que entender eso. Con Jesús hay que conocerlo íntimamente. No basta con meter la orden, ¿ok? Entonces, vinieron, ¿sí? Estos hombres, cuatro, y traían a uno más, que era un paralítico, lo traían en una camilla y rompieron el techo. Eso es bien importante. Imagínate que todos estaban adentro escuchando las enseñanzas del maestro de Jesús y de repente escucha, a ver si se oyen los efectos, la producción que traigo ahorita bien, bien fregona. Se escucha. Todos viendo para arriba. ¿Qué está pasando? Llegaron los marcianos, ahora sí. Tanto que los están diciendo, ahora sí ya llegaron. Y venían del techo, pegando en el techo. Unos pudieran haber dicho, un gato, es un gato. Y se otra vez, y, ¿qué es eso? Otro gato. A lo mejor, no sé. Pero sí, tuvo que haber sido un estruendo fuerte, ¿sí? Antes los techos eran de paja, no eran de material, ni de madera, ni de lámina, eran de paja, ¿sí? Pero aún así se tuvo que haber escuchado un estruendo. Imagínate a Jesús, a mí sí me hubiera dado pendiente que en la parte donde yo estuviera, perdóneme padre, tú sabes que no me estoy burlando de ti, pero tú y yo nos entendemos, ¿ok? Imagínate que justamente donde rompieron la parte del techo, le hubiera caído encima a Jesús toda la paja, ¿sí? A lo mejor no los hubiera perdonado, los hubiera corrido. ¡Vámonos de aquí, huecos mugrosos! ¿Sí? Pero no lo pasó así, gracias a Dios. Entonces rompe el techo. Estos amigos rompetechos. Ah, me encanta, ¿sí? Rompetechos. Ahora, no los veo como amigos externos. Sí, es bueno tener buenos amigos. Tengo muy buenos amigos, ¿sí? Contados con los dedos de las manos, sinceramente. Pero la mayoría son personas adultas, ¿sí? Uno solo es de mi edad. Dos son de mi edad, a lo mejor. Pero esos amigos rompetechos, ¿sí? Que dicen, sí se puede, ¿cómo no? Y que siempre te están invitando a escuchar la palabra de Dios. Siempre te están invitando a buscar al Padre, a buscar a Jesús. Siempre te están, aunque una y otra vez tú les digas, no, no, no quiero, no quiero, o te sordezo, siempre te están invitando a buscar lo espiritual. Esos son los amigos rompetechos, como este hombre. Entonces, irrumpen, esa palabra es clave. Irrumpen donde estaba Jesús, rompen el techo, se cae todo, ¿sí? Y Jesús voltea hacia arriba. Y dice, ¿pero qué está bajando? ¿Sí? Y bajan de repente, o sea, no obstante rompen arriba, bajan, se ve primero una camilla, unos hilos, y va bajando la camilla despacio, imagínate, despacio, despacio, despacio, y hay un hombre paralítico, ¿sí? Y lo bajan hasta abajo, sus amigos, y muchos dicen, tenían bastante fe, sí y no, ahí te va, tenían bastante fe, por eso Jesús los perdonó, no, no, no, no, vamos a ver la clave y todo eso. Y Jesús, al ver la fe de ellos, ¿sí? Vamos a ver ahí, dice, Jesús al ver la fe de ellos, dijo al paralítico, hijo, tus pecados te son perdonados. ¿Por qué Jesús vio fe? Sí, claro. Primero que todo, quiero ver o quiero explicarte qué representa esto desde la conciencia crística. Porque la conciencia crística siempre va a buscar definir o descubrir el significado espiritual detrás de todos los acontecimientos bíblicos. Eso es bien claro. Y el paralítico aquí representa, o el hombre este simboliza, la condición humana cuando vive limitada. Nuestra condición humana está limitada. Cuando vive limitada por el miedo, por la culpa, por la incredulidad, por las heridas, por los pensamientos de escasez, o por falsas identidades que la religión o la sociedad nos ha impuesto a nuestra mente, a nuestra manera de pensar. Este hombre no podía caminar porque espiritualmente estaba inmovilizado. Y muchas personas hoy no están paralizadas tal vez físicamente, pero sí están paralizados espiritual y mentalmente. Estos cuatro amigos desde la conciencia crística, aunque la Biblia no detalla, no dice realmente quiénes eran, no dice nombre ni nada, pero desde una lectura simbólica, estos cuatro amigos representan las fuerzas internas que deben trabajar juntas para acercarnos y para llevarnos a Cristo. Y ahí te va. Es el espíritu, es el alma. Es el cuerpo, pero falta uno más, eran cuatro. La fe. ¿Ok? Y estos cuatro, vamos a seguir los patrones de la Biblia, la línea de la Biblia. ¿Tú tienes que hacer el espíritu o Dios ya te lo dio? Dios ya te dio espíritu. tú eres un espíritu. Tú tienes que ser el alma, Dios ya te lo dio. Dios ya te dio el alma. Si te, eres un espíritu, te dio un alma. Dios tiene que ser, tú tienes que ser el cuerpo o Dios ya te lo dio. Dios ya te dio el cuerpo. Eres espíritu, tienes un alma y vives en un cuerpo. Y por último, vamos a seguir esa misma línea, la fe. Tú tienes que crear tu propia fe o Dios ya te la dio. Dios ya te la dio. ¿Te das cuenta que estas cuatro fuerzas internas, así los llamo, esos cuatro elementos, sí? Dios te los dio con un propósito, para guiarnos y acercarnos a Él. Esa palabra acercarnos es clave y todo esto. ¿Ok? Eso es muy, muy importante. Espíritu, alma, cuerpo y fe. Y son cuatro elementos, cuatro fuerzas internas que Dios ya nos dio. No tienes que conseguir, no tienes que luchar por tener fe. Dios ya lo puso en ti. Solamente hay una sola cosa que tú tienes que hacer, ¿sí? Porque Él nos dio el libre albedrío y Él no va a forzarnos a nada. ¿Okay? Entonces, aquí está una de las enseñanzas más profundas que te he enseñado en mi ministerio y que te puedo enseñar. El techo, ¿sí?, el cual ellos irrumpieron, representa paradigmas, creencias limitantes, religión sin ninguna revelación, porque eso lo hay, iglesias llenas sin revelación, sin entendimiento, el orgullo y los razonamientos humanos. Pablo en 2 Corintios describe, lo dice de esta manera: derribando argumentos y toda altivez que se levanta contra el conocimiento de Dios. ¿Ok? Argumentos y toda altivez que se levanta en contra del conocimiento de Dios. Eso representa el techo. La multitud que rodeaba ahí también simboliza algo: opiniones, ruido, miedo, tradición, pensamientos externos y pensamientos tóxicos. La multitud esa impedía que estos cuatro amigos llegaran a Jesús. La multitud, los ruidos externos, las opiniones externas, los problemas, las circunstancias van a evitar que tu espíritu, alma, cuerpo y fe lleguen a Jesús, ¿sí? Porque van a tener tantas y tantos, tremendo que está esto, opiniones acerca de lo sobrenatural. Porque todo esto se puede enfocar, incluso tu espíritu puede terminar enfocándose en lo natural si tú no lo guías correctamente. Si tú no, más bien, si tú no tomas la dirección correcta, ¿ok? Pero Jesús vio la fe de ellos. ¿Cómo vio la fe de ellos? ¿Qué hicieron sobrenaturalmente? Oraron, ayunaron. ¿Qué hicieron sobrenaturalmente? ¿Sí? ¿Qué poder sobrenatural? Lo estoy exagerando para llevarte al punto principal sencillo. ¿Qué poder sobrenatural hicieron para que Jesús mirara la fe de ellos y nomás rompieron y rompieron en el techo, bajaron la camilla? ¿Cuál fue el poder que ellos hicieron para que Jesús pudiera ver la fe? Porque aquí Jesús vio algo invisible, la fe no se ve, ¿o sí? La fe no se ve, él vio algo invisible. Vio una convicción interior en ellos, porque la fe siempre va a producir un movimiento. Él pone en nosotros el querer como el hacer, para conocer su verdadera y perfecta voluntad, pero a través de nuestra fe. No esperaron un milagro, no esperaron ver una chance para actuar. Más bien, actuaron porque ellos ya creían, ¿ok? Hebreos 11:6 dice: pero sin fe es imposible agradar a Dios, porque es necesario que el que se acerca a Dios crea que Él existe y que recompensa a los que le buscan. De adrede, levanté la voz en el párrafo en el cual no, o en la palabra, en la frase que no me quería enfocar. Pero sin fe es imposible agradar a Dios, porque es necesario que el que se acerca, ahora sí, porque es necesario que el que se acerca a Dios crea que Él existe y que recompensa a los que le buscan. Vamos a observar el orden perfecto en esta, en este versículo de Hebreos. Número uno, acércate. Número dos, cree. Y número tres, recibe. No dice que Dios recompensa al que duda, o al que ayuna, o al que ora, o al que ofrenda, o al que diezma. No, Él recompensa al que se acerca. ¡Uf! ¡Qué tremenda revelación! Al que se acerca convencido, ¿sí? Y ayer lo entendí. No tuve que necesitar tanto hebreo y griego traducido. Estos muchachos, en pocas palabras, Jesús miró que ellos se acercaron y Jesús miró fe en ellos. No pasa, es que se acercaron por el techo, es que estaba bien difícil. Jesús vio lo dificultoso. No, Jesús vio que se acercaron. No, pastor, es que rompieron el techo, o sea, sorprendieron a Jesús. Jesús no se sorprendió. ¿Tú crees que Jesús se sorprendía por eso cuando él caminaba en el agua? Come on, dude. No, Jesús no se sorprendió por eso, porque rompieron el techo, subieron por arriba. Claro que no. Jesús se sorprendió porque ellos se acercaron a él, como fuera, se acercaron a él. Él no se sorprende en la manera en que tú lo haces. Él se sorprende porque en esta mañana tú te levantaste y tal vez tenías problemas y tal vez estabas enfermo y dijiste, gracias Señor, buenos días Espíritu Santo. Eso le sorprende a Dios. ¿Por qué? Porque tu espíritu, tu alma, tu cuerpo y tu fe, Él los diseñó para que nos acercáramos. El libro de Salmo dice, Jerusalén, Jerusalén, ¿cuántas veces no traté de acercarte, de reunirte como una gallina? Dice, junta, reúne a sus polluelos. Qué tremendo y qué lindo al mismo tiempo. Ahora, en el huerto del Edén, siempre hablo de eso porque es importante. En el huerto del Edén, Adán y Eva, lo primero que hicieron fueron esconderse. Y lo primero que debieron haber hecho cuando pecaron fue acercarse. No esconderse, acercarse. ¿Ok? Eso era clave. Entonces, la palabra fe dice que, primero que todo, todo aquel que hace, es necesario tener fe para agradar a Dios. Pero la palabra fe aquí es pistis y significa confianza absoluta, convicción, certeza y fidelidad. No es ser optimista, ¿sí? Es tener confianza absoluta. Entonces, para acercarte tienes que tener confianza. No te vas a acercar a cualquier persona, ¿ok? Es vivir desde una realidad espiritual antes de verla manifestada. Tú te acercas porque sabes que hay alguien que te escucha, alguien que te recompensa. Y ayer, mientras yo fui a escuchar una prédica, no me tocó predicar ayer, no quise predicar ayer, fui y escuché, me acerqué al altar como desde el 2003, no me acercaba. Me acerqué con mis manos, no fui pastor, no fui nada, me acerqué como Mario, tal y como yo era. Lloré como, tenía mucho de no llorar. Dije, aquí estoy, heme aquí. No necesito nada, solamente necesito acercarme a mi Hacedor, a mi Padre Celestial. Y al acercarme a ti me hace bien, aunque yo sé de antemano que tú eres premiador de los que se acercan a ti, de los que te buscan, no del que sabe más. Pero yo no me acerqué hacia Dios, yo ya no me voy a acercar hacia Dios, nunca me he acercado hacia Dios ni me acercaré así. Me acerco como Mario, su hijo amado. Aquí estoy. No sé nada, no entiendo nada, no comprendo nada y todo es basura. Si tú no estás, no soy nada. Lejos de ti, nada puedo hacer. Pero cerca de ti, todo lo puedo en Cristo que me fortalece. Vamos a orar. Padre, hoy te doy gracias por tu presencia permanente en nosotros. Gracias porque sé que el acercarme a ti me hace bien. Gracias porque sé que cerca de ti todo soy y todo lo tengo. Y ese acercamiento me lleva a ser uno solo contigo. Esa es la clave. No estar cerquita de ti como cuando nos acercamos a una persona. No, estar en ti y tú en mí. Porque el Padre y yo, uno somos. Te doy gracias porque sé que así fue, así es y así será. Así será en la eternidad. En el nombre de Jesús. Amén. Quise detenerme aquí. Mañana te doy una segunda parte de esto. Te voy a seguir hablando acerca de los amigos, de otras personas que se acercaron a Jesús también. Que solamente se acercaron. No era nada ni nadie. Solo se acercaron y recibieron. En este día, hoy te invito a acércate a Él. ¿Cómo, pastor? ¿Qué hago? Dame el 1, 2, 3. Acércate. Tal y como tu corazón te dicte, acércate a Él. Llénate de Él. Llénate de su presencia. Llénate de su amor. Acércate a Él, ya no pidas fórmulas. El tiempo no está para estar lejos de Dios. Acércate a Él y Él hará. Gracias y paz. Pastor Mario Elías Treviño, me da mucho gusto que pueda recibir esta cápsula de gracia, no solamente en tu hogar, también en tu mente y en tu corazón, porque es la palabra de Dios la que renueva nuestro interior. Y sabes, Jesús no vino a enseñarnos a vivir la vida y a ajustar algunas áreas de nuestra vida pequeñitas. Él vino a transformarnos y a darnos su vida por completo. Por eso, hoy quiero invitarte a que nos pidas estas cápsulas. Esa es la primera parte de dos. La otra semana te voy a estar compartiendo la segunda parte. Pero créeme, no solamente es inspiradora, es transformadora. Si tú quieres transformar tu entorno, quieres transformar tu realidad y entrar a la realidad de Dios, más allá de toda religión, más allá de cualquier dogma que se te haya enseñado, creo que no estamos en el tiempo para encerrarnos en cuatro paredes pretendiendo jugar a que somos cristianos. Estamos en el tiempo de recibir, de crecer, de avanzar, de alumbrar con nuestra luz a todos aquellos que lo necesitan en este tiempo. 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Va a ser de mucha bendición. Si esto que escuchaste te bendijo, provocó un arder en tu corazón, en tu interior, ese fuego, que es el fuego del Espíritu Santo, espérate lo que viene, porque viene mucho, mucho más. 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Esto no es, no lleva ningún costo de por medio. Vamos a hacerte llegar estas cápsulas que duran poquito, pero créeme, transforman todo tu semana, todo tu mes, todo tu año. Especialmente esta segunda parte que vamos a estar compartiendo, no te lo pierdas. El próximo lunes en punto de las 3:30 de la tarde vamos a compartir la segunda parte de esta predicación o de esta cápsula de gracia, como la hemos denominado. Así que escúchala, pídanosla, llámanos y con mucho gusto la vamos a hacer llegar a tu WhatsApp o a tus mensajes, y tú la puedes compartir también con alguien más que sea de edificación, para aquellos que también la puedan recibir y la puedan escuchar. Estamos en un tiempo clave para poder crecer. Estamos en un tiempo clave para poder avanzar. No te conformes nada más por cumplir cada semana y congregarte y piensas que eso es más que suficiente. Vamos por más. Vamos a descubrir la vida que está dentro de nosotros, que es la vida de Cristo. Jesucristo dijo, el Padre y yo uno somos. Y sabes, hoy Jesús ha venido a morar en nuestro corazón. Con mucho gusto y con denuedo y autoridad podemos decir, el Padre, Jesús y yo, uno somos en este tiempo. Sé que habrá más de uno que va a decir, no, eso es sacrilegio. ¿Cómo te atreves a decir? Es una realidad. Él vino a morar en nosotros y la palabra del Señor dice, de modo que si alguno está en Cristo, nueva criatura es, las cosas viejas pasaron, he aquí, todo es hecho nuevo. No te lo pierdas, próximo lunes, 3:30 de la tarde, aquí mismo, en Radio Vida. Hasta pronto. Gracias y paz.
1: Así escuchábamos el programa Craze, programa pregrabado. 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No le cambie, siga con nosotros.
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0: Agradecemos su sintonía, el que nos esté acompañando. Ya vamos a ir a escuchar lo que es el programa del Pastor Teófilo Ochoa, esperando que usted esté preparado, preparada, con pluma, papel, para anotar la información de su interés. Recuerde, programa vía telefónica, esperando que usted ya tenga por ahí pluma, papel, para anotar la información de su interés. Muy buenas tardes.
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0: Tenemos lista la llamada de nuestro hermano Pastor Teófilo Ochoa. Adelante, buenas tardes.
1: Gracias, gracias, gracias. Dios le bendiga. Buenas tardes en esta preciosa tarde de lunes, empezando semana, gloria a Dios, para que tengan buen humor, empezando por fe con el pie derecho. ¿Cuántos lo creen? Aleluya, creyéndole a Dios y a la palabra, a las promesas del Señor, aleluya. Nuevas son sus misericordias cada mañana, dice la Biblia. Así que hay que creer la palabra para que pueda, aleluya, manifestarse o hacerse en nuestras vidas efectiva para la gloria de Dios. Que se manifieste la palabra y lo que creemos, lo que leemos, tenemos que tener fe, aleluya. Lo que la Biblia está escrita por medio del Espíritu Santo, los discípulos, aleluya, y los hombres de Dios del pasado, de antaño, y también por Jesús. Hay que creer la palabra para poder ver la gloria de Dios y las victorias y las bendiciones del Señor. Está caliente, aleluya, está bochornoso, gloria a Dios. Tal vez puede ser que de repente nos llueva, gloria a Dios por ello. Si se necesita el agua, la lluvia, y también la lluvia espiritual, aleluya. Así que en esta tarde Dios les bendiga. Este es el programa Tiempo de Unción, pastor y evangelista Teófilo Ochoa, Ministerio Unción de Milagros, ya por varios años, décadas, aquí en el Valle de Texas y en Radio Vida, esta plataforma, este altar, aleluya, que ha sido y sigue siendo de mucha bendición para muchos y para mí de mucha inspiración, aleluya. Me trae muy, muy hermosos recuerdos desde los principios hasta ahorita. Así que en esta tarde alabamos y glorificamos y exaltamos al Señor. Dios es el mismo de ayer, de hoy y por todos los siglos. Ponga mucha atención porque solamente media hora voy a hablar de la oración. ¿Cuántos creen que la oración es efectiva? La oración de justo puede mucho, dice Santiago 5, 14 y 16. Pero vamos a orar. Padre, en esta hora te alabamos, te glorificamos, te exaltamos, te damos toda la honra y toda la gloria, Señor, en esta preciosa tarde. Te pedimos misericordia, piedad. Nos humillamos delante de ti, Señor, y nos rendimos, aleluya, ante ti en esta tarde. Pon carbones encendidos en mi boca. Usa mi boca, Señor. Yo vengo para que tú crezcas. Señor, yo me quito para que usted se ponga. Que la palabra que usted ponga en mi boca, Señor, aleluya, venga inspirada por usted. Aleluya, que el pueblo la reciba y que el pueblo sea bendecido en el nombre de Jesús. Padre, también oramos por milagros, prodigios, señales, maravillas. Toda petición que el pueblo tenga sea contestada, toda necesidad sea suplida. Los hogares, las familias, los matrimonios, los ministerios, los negocios, todo lo que se necesite, Señor. Trabajo, bendición financiera, dinero, Señor, aleluya, para poder estar tranquilos, porque tu palabra dice que la bendición de Jehová, la bendición suya, es la que enriquece y no añade tristeza con ella. Así que declaramos cielos abiertos en esta preciosa tarde, Señor, y bendigo y bendecimos a todos los que están oyendo, escuchando, recibiendo, Señor, aleluya, esta palabra o esta oración en esta tarde, tanto los de aquí del Valle de Texas, Tamaulipas, Nuevo León, Coahuila, hasta donde llegue mi voz, la señal, Señor, aleluya, este programa. Bendecimos los que están en las cárceles, los que están en sus hogares, en los carros, en los troques, en los camiones, en los porches, en el monte, en el campo. Tal vez traigan radio de baterías como en aquellos años. Aleluya, bendigo, Señor, a todos los que escuchan en esta tarde. Reprendo a Satanás, el diablo, lo enmudezco, lo ato y lo mando al abismo en el nombre de Jesús, y declaro cielos abiertos en esta tarde, tu lluvia de gracia, Señor, y descienda en esta tarde sobre todo corazón hambriento y sediento, todo el que cree y tiene fe en esta tarde, Señor, aleluya, y a ti damos toda la honra y toda la gloria. Así que, hermanos que me están escuchando, es muy importante y ha sido muy importante la oración. La Biblia dice en Romanos 12:12 que la oración constante, la oración, aleluya, tenemos que orar en todo poco tiempo. Y dice, y lo sigue diciendo la Biblia en Lucas 18:1, aleluya, y también allí en Efesios 6:18, orar en todo tiempo, orar sin cesar. ¿Por qué la iglesia no ora? ¿Por qué la mayoría de la iglesia no está orando? Cuando Dios escucha la oración de todo aquel que ora humildemente, humildemente, de corazón limpio, sincero, aleluya, para la gloria de Dios. Todo lo que pedimos, orando y creyendo, lo recibiríamos. Te voy a hablar de dos personas que recibieron, aleluya, lo que pidieron para la gloria de Dios, o lo que habían estado pidiendo. El pueblo necesita activarse, moverse, no dejarlo para mañana. Mira los tiempos que estamos viviendo. Mira tu situación cómo está. Mira tu dolor o enfermedad o problema, situación, tu familia, tus hijos, tu entorno, tu trabajo, tu negocio, ¿cómo está? Por no orar, por no hacer un esfuerzo, un sacrificio de ayuno, oración, o de darle tiempo a Dios y doblar tus rodillas, aleluya, para consultar, para orar. La Biblia dice que el que pide, recibe. El que busca, haya, y el que toca, se le abre. Hay que saber tocar el corazón de Dios. Hay que saber abrir los cielos. No con orgullo, ni con soberbia, ni altivez, ni renegando, ni pidiendo o exigiendo, sino con amor, con gracia, con humildad, para la gloria de Dios. La oración cambia las cosas. La oración tiene mucho, mucho, mucho poder. Yo he visto la mano de Dios. Dios ha escuchado muchas de mis oraciones cuando tengo una necesidad, cuando paso por X problema, cuando voy en veces tal vez en el carro, como una vez me ha librado de muchas cosas. Aleluya. En esta tarde te quiero hablar de Zacarías. Zacarías, usted conoce la historia. Ahí está en Lucas capítulo 1, del 5, aleluya, hasta el 16 puede ser, pero le voy a leer solamente el 13. Zacarías era un sacerdote. Zacarías entró con incienso, aleluya, y quedó, halló gracia de parte de Dios. Se le apareció, se le reveló el ángel, y dice, aleluya, Lucas 1:13.

Dios, aleluya, escucha la oración, el oído de Jehová, el oído de Dios, no se ha cerrado para escucharnos. Nuestra oración, nuestro clamor, nuestra petición, nuestra necesidad, aleluya. Mucha gente está pasando por problemas y no oran, aleluya, no levantan su vista al cielo. Este hombre entró, oró, y el ángel se le reveló, se le apareció y le dijo, tu oración ha sido escuchada, oída, aleluya. Vas a tener un hijo y le llamarás Juan, aleluya. Qué hermoso es creer y tener esta fe, o tener esa confianza de que cuando tú oras, Dios va a escuchar y el cielo va a responder. Dios va a obrar a tu favor. Pero ¿por qué oras dudando? ¿Por qué oras diciendo a ver si se hace, a ver si se esto, a ver si acá? No, no. Usted tiene que orar creyendo la escritura, la palabra. Aleluya. Y todo lo que pedimos en oración lo vamos a recibir creyendo. Y todo lo que pedimos en el nombre de Jesús será hecho, dice Juan 14:14. Aleluya. No recibimos porque no pedimos, porque no oramos. Aleluya. Y este es el tiempo donde la iglesia, los creyentes, deben de orar. No se trata solamente de pedir y pedir y pedir oración a los que predican, o al pastor, o al amigo, o a la amiga, o al hermano, o a la hermana. Se trata de personalmente, usted ore con Dios. Usted le pida a Dios, usted busque a Dios, usted clame a Dios. ¿Está enfermo de azúcar? ¿Está enfermo de cáncer? ¿Tiene problemas financieros? ¿Tiene problemas con la familia, con el matrimonio, con los hijos? ¿Por qué no ora? ¿Por qué no se humilla? ¿Por qué no se rinde? ¿Por qué no reconoce? ¿Por qué no dobla sus rodillas y levanta sus manos y empieza a clamar y orar desnudo? O sea, desnuda tu corazón, humildemente, con sinceridad. Aleluya, y Dios va a escuchar tu oración. Un corazón contrito y humillado, el Señor no lo va a despreciar. Todo el que a Él viene, Él no le echa fuera. Venid a mí, todos los que estáis cansados, cargados, que yo os haré descansar. Clama el justo y Jehová oye y los libra de todos sus temores. Y clamaron a Jehová en su angustia y los libró, dice el Salmo 107. Aleluya. Así que tenemos que orar, tenemos que creer, tenemos que confiar. Aleluya. Y en esta tarde te hablo de Zacarías y te hablo también, aleluya, de Ezequías. Usted conoce la historia de Ezequías. Aleluya, enfermó. El profeta va y le da un mensaje: prepara tu casa porque vas a morir. Este hombre se humilló. Dice, en aquellos días, Isaías 38. En aquellos días Ezequías se enfermó de muerte, y vino a él el profeta Isaías, hijo de Amós, y le dijo, Jehová dice así, ordena tu casa, porque morirás y no vivirás. Entonces volvió Ezequías su rostro a la pared e hizo oración a Jehová, y dijo, Jehová, aleluya, oh Jehová, te ruego que recuerdes ahora que he andado delante de ti en verdad y con íntegro corazón, y que he hecho lo que ha sido agradable delante de tus ojos. Y lloró Ezequías con gran lloro. Aleluya. Escuche bien, cuando nos humillamos, cuando desgarramos nuestro corazón, Dios lo escucha. Él sabe de qué tenemos necesidad. Él sabe por lo que estamos pasando, Él sabe lo que está sucediendo, pero quiere vernos a nosotros, quiere oírnos a nosotros, quiere escucharnos a nosotros. Este hombre se le dio una noticia de que iba a morir, pero se humilló, reconoció, volteó su rostro, o sea, se rindió y a la pared, y oró y clamó con llanto, con lágrimas, y Dios escuchó su oración. Y el mismo profeta que le dio el mensaje de muerte, le dijo, devuélvete porque le voy a añadir 15 años más de vida. ¡Aleluya! No importa la condición en la que tú te encuentres en esta tarde, si tú le crees a Dios y abres tu boca y oras a Dios y clamas a Dios, Dios te va a dar victoria. Esa enfermedad se va a ir, ese cáncer se va a quitar, ese problema Dios lo va a solucionar para la gloria de Dios. Aleluya, Él es el mismo de ayer, de hoy.

0: aleluya, Él no ha cambiado, el brazo de Jehová no se ha cortado para bendecirnos y el oído de Dios no se ha cerrado o agravado para escucharnos, aleluya. En esta tarde, ora a Dios, doblega tus rodillas y tu corazón y humíllate ante el Señor y dile: Señor, ya estoy cansado, cansada de este dolor, de este problema, de esta enfermedad, de esta situación con mi esposo, con mi esposa, con mis hijos, el trabajo, la economía, el dinero, no me rinde, X problema que tú estés pasando. Humíllate, híncate, ora a Dios y pide a Dios, y Dios va a responder a tu oración en el nombre de Jesús. Yo vengo de parte de Dios a estimularte, aleluya, a llevarte a la presencia de Dios, ya que recuerdes que Dios escucha tu oración, no solamente la del pastor. Él escucha la oración tuya cuando tú clamas, cuando tú te humillas, cuando tú te rindes. Ahí está la presencia, ahí está el Señor, ahí está el Espíritu, ahí está el poder, aleluya, para la gloria de Dios, gloria a Dios. Ese cáncer se va a ir, esa enfermedad se va a quitar, ese dolor, esas dolencias se van a quitar, ese problema de, aleluya, de esquizofrenia, problemas en la mente, de psicosis, de temor, de miedo, de ansiedad, de nerviosismo, todo se va. En el nombre de Jesús, dolor de cabeza, migraña, azúcar, aleluya, riumas, artritis, alta presión, colesterol, cual sea el problema, la situación en esta tarde, tú créelo, la oración de fe tiene poder y Dios la escucha y sana al enfermo, aleluya, solamente créelo, ora, clama, ora a Dios en esta tarde, clama a mí y yo te responderé. Y te enseñaré cosas grandes y ocultas que tú no conoces, aleluya. Mañana empezamos campaña. Mañana empezamos campaña. ¿Dónde? En Raymondville. Allí en el 469 Norte Third Street. 469 Norte, aleluya, en la calle 3, la Third Street, en Raymondville. Ahí en la esquina, aleluya. Vamos a estar, creo, al aire libre. Vamos a tratar de poner una carpita, una carpa que nos han prestado, pero no nos ha respondido el pastor de Jalinche. Aleluya. Pero vamos a empezar mañana la campaña. Va a estar, creo que desde el 14 hasta el 18. 14, 15, 16. O sea, desde el martes hasta el sábado. Aleluya. Su servidor va a estar predicando 14, 15, 16 y 17, 18, 19. Pero me va a acompañar nuestro hermano Mike González de Lóbica, un hombre de Dios, un hombre de fe que lo está escuchando todos los domingos a las 10 de la noche, hombres de los que fueron discípulos de nuestro hermano, aleluya, reverendo Alfredo Galván, hombres de fe para la gloria de Dios, nuestro hermano Mike González, hombres usados por Dios para sanidades y para milagros, para la gloria de Dios. ¿Dónde? En Raymondville, 5 días o 6 días de campaña. Aleluya, bajo la unción y la gloria y el poder de Dios y del Espíritu Santo, en el 469 Norte Third Street, en la calle 3, ahí en la esquina, en Raymondville, aleluya. Hoy estaremos dando también mi teléfono para la gloria de Dios. Vamos a empezar mañana en la música, nuestro hermano Elías Hernández y nuestro hermano Fabián Muñiz, en Raymondville, y la iglesia, aleluya, de nuestra hermana pastora Alma, en Nueva Vida, creo que se llama, aleluya, va a estar apoyando también esta campaña y varios hermanos más para la gloria de Dios en Raymondville, para la gloria de Dios. Empezamos campaña, vamos a tratar de tener jueves y viernes programa, y me va a estar acompañando el reverendo, aleluya, nuestro hermano Mike González, en vivo y en persona. Vamos a estar los dos, aleluya, orando y predicando y ministrando y soltando la oración de fe y orando por todos los enfermos. Espero en Dios que el jueves y el viernes, y estamos pidiendo a Dios que nos ayude, nos apoye, nos respalde, aleluya, para que se salde junio y julio, aleluya, junio y julio, lo poco que está pendiente para la gloria de Dios, y también para seguir predicando y seguir caminando la segunda mía y seguir estando aquí en la radio los lunes a las 4:30, los sábados a las 7:30, y con programas especiales en estos días que te mencioné. mencionado, tanto tal vez de veces en jueves o el viernes o el sábado a las 12 del día. Me gusta trabajar, me gusta invertir, me gusta creerle a Dios y moverme por fe y caminar sobre las aguas. Lo que Dios pone en mis manos, yo lo invierto en el reino para la gloria de Dios. Y todo el que siembra, todo el que apoya, respalda y da su granito de arena, da su semilla, da su ofrenda, su pacto, su promesa. O hay una hermana que dijo, hermano, voy a mandar este diezmo que ya tengo tiempo de que no lo doy porque ya no fui a la iglesia. Le digo, hermana, pero vaya. No, no, hermano, ya tengo rato que no voy y yo siento dárselo a usted. No era mucho, pero ella tenía ahí un diezmito y también lo sembró. Y todo esto, lo que se siembra es para las campañas, para la radio, para el ministerio evangelístico, para la gloria de Dios. Nos están hablando de allá de Monterrey, nos están hablando de allá de Piedras Negras, nos están hablando de allá de Quemado, Texas, y también de Del Río también, a ver si vamos por allá a hacer algunos días de campaña o a predicar, aleluya, para la gloria de Dios. Dios abierto y está abriendo puertas para la gloria de Dios, aleluya. Y nuestro hermano Mike González también me dice, hermano, vamos a hacer una campaña acá en Lóbica, acá en estos lugares de Mainland y estos lugares de acá de Odessa. Vamos a hacer una campaña bajo carpa también ahora en agosto. Digo, hermano, haga lo que usted sienta, yo apoyo también para la gloria de Dios. Me gusta predicar, es lo que me nació y me nace en mi corazón, bendecir, servir, dar para la gloria de Dios, predicar la palabra, aleluya, de fe y esperanza para la gloria de Dios. Yo también me acuerdo cuando el hermano Alfredo Galván me puso manos y me oró en Huéslaco una o dos o tres veces cuando íbamos allá al tabernáculo de milagros y cuando íbamos allí a su iglesia, aleluya, hace ya años para la gloria de Dios. Y todos los demás hermanos que hemos conocido, que han sido y fueron del ministerio, aleluya, de nuestro hermano Alfredo Galván, que este mente nos ha puesto manos para la gloria de Dios. Y anoche recordaba, le decía yo a un hermano, no voy a mencionar su nombre, que andaba, estábamos tomando café, le digo, hermano, fíjate que el hermano, aleluya, nuestro hermano Flores, de allá de, también del West, nuestro hermano, aleluya, él cuando venía para acá, me hablaba, me buscaba, Eulalio Flores, hombres de campañas, hombres de fe, hombres carperos, me puso muchas veces las manos, y dos o tres veces me dice, Dios me ha dicho que voy a impartir lo que Él me ha dado, este manto de sanidad divina sobre ti. Y todas esas cosas están en mi corazón guardadas, aleluya, para la gloria de Dios. He andado y he crecido y sigo creciendo y caminando, aprendiendo cada día más del Señor para la gloria de Dios y de hombres de este calibre, de fe, de milagros, aleluya, que han caminado generales, aleluya, para la gloria de Dios, que conocí desde muy niño, desde muy joven, aleluya, para la gloria de Dios. Y todavía vive nuestro hermano Eulalio Flores para la gloria de Dios. Y así estamos creyendo nosotros que si Cristo se tarda en venir, nos dé larga vida también a nosotros y a todos los que le crean a su palabra. Pero ¿cuántos están creyendo la que hay poder en la oración? Dios escuchó la oración de Zacarías. Dios escuchó la oración de Ezequías. Y Dios va a escuchar también tu oración en esta tarde. Y vas a ver la victoria. Y vas a ver la bendición. Y viene bonanza. Y viene paz. Y viene salud y prosperidad. En el nombre de Jesús se van a abrir los cielos a tu favor. Pero tienes que creerlo. Ayúdenos. Apóyenos. Respáldenos. Sembrando, hablando a mi teléfono, mandando texto, mensaje y también para oración. Ahí está el catch up y también el SEO o mi dirección de mi casa que se las puedo dar. Y a los hermanos de México que están sembrando en Oxxo para la gloria de Dios. Dios me les bendiga. Vamos a hacer una oración en esta tarde. Padre, te alabo, te glorifico, te exalto y te doy toda la honra y toda la gloria en esta tarde. Lo que has puesto en mi boca, Padre, aleluya, no vuelva atrás vacío, sino cumpla el propósito por el cual te ha enviado. Padre, declaramos un espíritu de oración, de gracia y de favor. Señor, provoca ese hambre, esa sed, Señor, aleluya, de orar, de buscar, de tener tiempo, de pasar tiempo, de levantarnos, aleluya, y orar, Señor, y pedir y interceder por los problemas y también por la familia, por el matrimonio, por X cosas que nos sucedan. Padre, todos los que estén enfermos en esta tarde, te pido, Señor, que los toques y que los sanes. Creo tu palabra, Señor. Tú llevaste nuestras enfermedades en la cruz del Calvario. Y por tus llagas, yo declaro este pueblo que está oyendo sano, sano, sano, en el nombre de Jesús. Wow, siento la unción. Ahí está el poder, ahí está la sanidad, ahí está el milagro, ahí te toca la mano de Jesús, aleluya. Ahí está el Espíritu Santo obrando, todo el que está creyendo está siendo sano. Quítate los lentes, suelta ese walker, aleluya, esas muletas, levántate de ese lecho, de esa cama. En el nombre de Jesús de Nazaret, declaro la palabra, los ciegos ven, los sordos oyen, los mudos hablan, los cojos, aleluya, caminan y los muertos resucitan. En el nombre poderoso de Jesús de Nazaret, declaro victoria, reprendo el cáncer, reprendo, aleluya, la migraña, reprendo toda enfermedad, en el nombre poderoso de Jesús, en esta tarde, aleluya, en el nombre de Jesús, en el cual se dobla toda rodilla, y toda lengua confesará que Él es el Señor, aleluya. Declaramos, Señor, todo lo que esté en la radio puesto, el agua, el aceite, los retratos, las prendas, Señor, consagramos todo eso para bien, salud, salvación, restauración, liberación, se rompan las cadenas, la brujería, la hechicería y todas las maldades, Señor, y maldiciones, en el nombre de Jesús. Bendice esa agua, bendice ese aceite, bendice esas prendas, bendice esa ropa, bendice esos retratos, salva los que no son salvos y bendice las parejas, los matrimonios, la familia, los ministerios, los pastores. En el nombre poderoso de Jesús, como punto de contacto, Padre, todo el que haya creído y haya tenido fe, sea bendecido en esta tarde, aleluya. Y recuerda, tú no tienes problemas, todo lo que tú necesitas es fe en Jesús, porque al que cree, todo le es posible. Estaremos empezando campaña mañana, aleluya, 14, 15, 16, 17, 18, en Raymondville, ahí en la dirección que te dije, 469 Norte, en la calle 3, aleluya, ahí en Raymondville, para la gloria de Dios, aleluya, a las 7, 7 y media de la tarde, en la música, nuestro hermano Elías Hernández, y nuestro hermano Fabián Muñiz, y su servidor, el pastor Ochoa, y nuestro hermano también reverendo, aleluya, hombre de Dios, Miguel González, Mike González, que están los programas de las 10 de la noche, los domingos, para la gloria de Dios. Véngase Raymondville, vénganse Harlingen, vénganse de Huelva, Coelsa, El Couch, aleluya, a gozar y a recibir, aleluya, y de ahí de Sebastián y todos los allí alrededores, para la gloria de Dios, aleluya. 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Todo aquel que quiera hablar a Radio Vida para sembrar allí el Ministerio Unción de Milagros, llame y siembre su semilla y la promesa que usted ha hecho, que me ha dicho que va a enviar allí a Radio Vida, aleluya, para la gloria de Dios. Y Dios bendiga tu obediencia, Dios bendiga, aleluya, en esta tarde todo el corazón y toda la persona que bendice y apoya y respalda y abre su mano y abre su corazón y tiene fe y siembra en tierra fértil y recibirá 100 veces más para la gloria de Dios. Este es el programa, aleluya, tiempo de unción y tiempo con el Espíritu Santo, pastor y evangelista Teófilo Ochoa, Ministerio Unción de Milagros para la gloria de Dios. Y el 17, 18 y 19 vamos a estar también acá por el Westlaco en la calle el 88, ahí vamos a estar en la ahí por el 88, tres noches también, y yo voy a estar solamente en la noche del 17 para la gloria de Dios en Westlaco, el 17, 18 y 19 para la gloria de Dios. Y este es el programa Tiempo de Unción, pastor y evangelista Teófilo Ochoa, 956-309-6028. Llámenos para orar por su petición, su necesidad y también para que apoye y respalde. Y sigan escuchando Radio Vida, aleluya, la que imparte vida para la gloria de Dios. Tantos años que tiene ya y se ha enlazado y ha crecido y llega ya a muchos lugares. A muchos lugares está llegando Radio Vida. Y todo el que está sembrando y ha sembrado en Radio Vida, pues Dios le seguirá bendiciendo. para la gloria de Dios, para que esta difusora siempre esté abierta, prendida, disponible, aleluya, activa, para bendecir a todo el pueblo y a toda la gente que le escucha para la gloria de Dios. Dios les bendiga y sigan escuchando Radio Vida y nos escúchenos el sábado a las 7:30 de la tarde. Bendiciones. Amén.
1: Señor, estás aquí.
2: Así escuchábamos al pastor Teófilo Ochoa con su programa. Recuerde, no está aquí, lo hizo vía telefónica. Llámele directamente a él al 956-309-6028. 956-309-6028 para más información, para oración. Él estará atendiendo 956-309-6028. Muy buenas tardes, hasta la próxima.
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Bueno, en este momento son las 5 de la tarde con 13 minutos. Recuerde que de 5:15 a 5 y media escucharemos el bonito programa, un programa especial en este hermoso día de el pastor de nuestro hermano Ríos, de 5:15 a 5 y media, un programa especial hoy este hermoso día. A continuación, Alex Rodríguez con este precioso tema.

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2: A cada uno de ustedes, queridos amigos oyentes que nos están por ahí sintonizando, hermanos, en estos momentos, damos gracias a Dios por brindarnos la oportunidad una vez más de poder llegar hacia usted. Ahí donde usted se encuentra en estos momentos, queremos, verdad, una vez más animarle que si usted no ha tomado el tiempo o no ha hecho la decisión, verdad, gloria al Señor, para prepararse para lo inesperable, verdad, gloria al Señor, sabemos que llegará el momento cuando menos esperamos y todos tendremos que pasar lamentablemente por ese momento, verdad. Será un momento difícil, verdad, para la familia cuando no estamos preparados. Siempre recibo llamadas de familias que me dicen, ¿me puede ayudar en algo? Hermano, fíjese que he pasado esto en la familia y no tenemos ninguna preparación y no tenemos ahorros, no tenemos tampoco, ¿verdad?, de dónde, ¿verdad?, poder acceder, ¿verdad?, o tener lo necesario para suplir esta necesidad tan urgente. Y digo urgente porque llega cuando menos esperamos, llega el momento, ¿verdad?, que la muerte nos sorprende y, ¿verdad?, nadie quiere hablar de ello, pero sabemos que todos vamos a pasar por ese proceso tarde que temprano y hay que estar listos. En esta época en que vivimos, he estado en este negocio por casi 40 años y he visto mucha juventud en estos últimos años, personas de media edad, en los 40, los 30, los 20, ¿verdad? Gloria al Señor. Aún en los teenagers, ¿verdad?, que son 14, 15, ¿verdad?, quitándose la vida y estas cosas así, ¿verdad? Pero tenemos que estar preparados para este momento, tenemos que estar listos y llegamos a ustedes con este programa, ¿verdad? 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puede estar, tener, ¿verdad?, paz en su corazón y decir, ¿sabes qué?, estoy preparado, ¿verdad?, para lo que venga, si acaso llega este momento, Dios no lo quiera, ¿verdad?, queremos, ¿verdad?, estar 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Si usted se encuentra deshabilitado, si usted se encuentra, ¿verdad?, de bajos recursos o está, ¿verdad?, de tercera edad, pues queremos ayudarle, queremos darle la mano, ¿verdad?, en todo lo que podamos, ¿verdad? Esto es, recuerde que todo el estado de Texas, me llamó alguien, un hermano de por allá, de cerca de Eagle Pass, me llamó el hermano y me dijo, hermano, tengo un familiar que desea tomar cobertura, ¿puede ayudarle? Claro que sí podemos ayudarle, ¿verdad? Con mucho gusto, podemos extender la mano y ayudarle en todo lo que podamos, ¿verdad? Para ayudarle a probarse, ¿verdad? Dice, tengo problemas porque he tenido alta presión, ¿no? He tenido ataque al corazón, estoy arriba de peso, no tengo, ¿verdad?, un número social, ¿verdad? No estoy legal en el país. No le hace. Yo puedo ayudarle de todas formas, ¿verdad? Y este contrato, ¿verdad?, esta cobertura le cubre dentro y fuera del país, ¿verdad? Entonces no le hace donde usted vaya. El precio nunca le aumenta, el beneficio nunca reduce, a lo menos que usted cancele o agregue más, ¿verdad? 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Para mis nietos también. Lo único que necesitamos es que los adultos de 18 años le aprueben la aprobación de que usted pueda obtener esta cobertura para ellos. Es todo lo necesario, ¿verdad? 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Usted me dice lo que quiere. Una mujer me dijo la semana pasada, tengo 5 hijos y quiero que los 5 sean beneficiarios. No hay problema, le dije, podemos agregar los 5 si gusta. Seguro que sí, con mucho gusto. Entonces, todo se puede hacer posible, nomás que usted nos diga. No solamente eso, sino también le arreglamos para que pueda prearreglar, ¿verdad?, sus últimos deseos, ¿verdad? 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Y esta cobertura, ¿verdad?, también le da otro beneficio, que si usted tiene un accidente, pues le va a cubrir mucho más, ¿verdad? 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Eso le va a cubrir en muerte natural o en accidente, ¿verdad? 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Si va caminando por la carretera, Dios no lo quiera, y un carro le pega, ¿verdad? Y tiene una lesión por ahí, ¿verdad? Como es ella, le va a cubrir, ¿verdad? Y si usted dice, hermano, ¿y qué si me muevo de Texas para Colorado o California? El servicio, el contrato se va con usted, nada cambia, todo sigue igual, el precio no cambia, el beneficio no cambia, todo sigue igual. Y lo bueno de la cobertura, que es válida en cualquier casa fúnebre que usted desee, dentro y fuera de los Estados Unidos. Óigame bien, dentro y fuera de los Estados Unidos. Porque hay personas que me han dicho, hermano, pues yo me quisiera regresar a mi país, allá quisiera que me entierren, ¿verdad? Allá quisiera que me pongan a descansar mi cuerpo, ¿verdad? Entonces yo le digo, lo que usted desee, usted nomás lo pone por escrito, ¿verdad? Y nosotros vamos a hacer todo lo posible, ¿verdad?, de nuestra parte, y luego sus familiares, ¿verdad?, que están encargados, harán el resto, ¿verdad? Pero déjeme decirle, esta cobertura es de suma importancia para toda persona que no tiene una preparación ahorita. Si usted no se ha preparado, lo más difícil es cuando me llaman las hermanas y me dicen, hermano, mi esposo nunca quiso. Mi esposo dijo que después, que mañana, que al rato, y así es siempre, ¿verdad? Y déjeme decirle, aún la Biblia nos dice, no dejes para mañana lo que puedas hacer hoy. Entonces, no espere más tiempo, no deje pasar el tiempo, porque el tiempo se va, y para cuando esperamos, hermanos, ya llegó otro año, otro mes, otra semana, entonces el momento se va, hermano, rápido, y nosotros no estamos listos ni preparados. Entonces, vamos, en el nombre del Señor, a tomar esa decisión, como creyentes, como cristianos, deberemos de estar preparados aquí en la tierra, como también para el cielo, ¿verdad? Y yo quiero decirle en esta tarde, tenemos que tener todo lo necesario, porque cuando fallezca papá o fallezca mamá, ese ingreso ya no va a entrar, ya no va a estar allí. Va a hacer falta ese ingreso mensual. Y entonces la familia va a necesitar recuperar, ¿verdad? Ese ingreso, ¿verdad? Que ya no va a estar allí para seguir sobreviviendo, ¿verdad? El resto de la vida. Es algo muy difícil. Una hermana en la iglesia llegó y me dijo, hermano, usted estaba bien. Yo pensé que lo que tenía mi marido era suficiente. Y cuando falleció me quedó muy poquito, hermano. Debería de haber tomado otra cobertura, como usted me dijo. Entonces yo le digo en esta tarde, sea que usted esté, ¿verdad? Dice, no me han aprobado porque he tenido problemas en la salud, estoy arriba de peso, tengo diabetes, tengo alta presión, he tenido problemas al corazón, al hígado, los riñones, ¿verdad? He tenido amputaciones, ¿verdad? He tenido esta enfermedad, sufro de depresión, de ansiedad. 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Como usted guste, ¿verdad? Perdón, podemos llegar para ayudarle hasta la confortabilidad de su hogar. Podemos llegar allí, ¿verdad? Y sentarnos con usted y contestarle cualquier pregunta que usted tenga. Y darle la respuesta a cualquier pregunta o duda que usted tenga. 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Hasta mañana. Dios les bendiga. Bendiciones a todos.
1: Bueno, mis hermanos, escuchamos bonito programa especial del Pastor Ríos. Si usted quiere más información, usted le puede hablar a nuestro hermano a su teléfono celular, área 956-562-8392. Nuevamente, área 956-562-8392. Recuerde que el hermano no se encuentra aquí presente, es al vía telefónica que le acabamos de pronunciar o de decir. Este fue un programa especial.
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Estos momentos son las 5 de la tarde con 42 minutos. Recuerde que de 5:45 a 6 escucharemos el bonito programa Calvary Christian Center.

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0: Bueno, estamos en el bonito programa El Caballero de Cristo Anciano. En línea tenemos al pastor general del Caballero de Cristo Anciano, nuestro hermano Elías Garza. Adelante, pastor, estamos al aire.
1: Gracias, hermano Matías, y gracias al pueblo que esta tarde nos sintoniza aquí en Radio de Vida. Mi nombre es Elías Garza, señor pastor principal de Calvary. Tenemos nuestra ubicación en Huesaco y también en McAllen. Ahorita les doy más información. Gracias por su atención. Los siguientes minutos para traer solamente unos anuncios. Le decimos desde antemano que a las 7:30 en nuestra iglesia tiene un programa ahí de oración de las 7:30 a las 8 de la noche, donde usted puede llamar y hablar con las personas que están ahí presentes para escuchar sus peticiones y orar por usted. Pero en esta tarde solamente dándole gracias a Dios por esta oportunidad de bendecir también las vidas de ustedes a través de la palabra, a través de lo que Dios está haciendo, y también nos sentimos gozosos con el Señor porque tenemos un gran equipo de personas que nos ayudan a hacer el trabajo del Señor. Y pues este lunes de las 5:45 a las 6 de la tarde, no hay mucho tiempo, pero sí para que usted agarre una información, y si usted quiere más información del Ministerio de Calvary Christian Center, usted puede llamar a la oficina empezando el día de mañana hasta el viernes de 9 a 3 o 4 de la tarde al 956-375-2450. Le doy el número una vez más de las oficinas de Calvary Christian Center, 956-375-2450. Y pues en Huesaco estamos ubicados entre Huesaco y Mercedes por la carretera 83, casi con la esquina de la Internacional o la FM 1015 y el negocio 83. Ahí enseguida del McDonald's está Calvary Christian Center. Y pues ya no estamos en FAR, ahora estamos ahorita teniendo cultos en un lugar satélite, podríamos decir, un lugar remoto, porque estamos en proceso de buscar un lugar en el área de McAllen, y mientras que edificamos en McAllen también. Este domingo que viene vamos a estar reuniéndonos en el McAllen Convention Center, y si no me equivoco, ahí va a estar la congregación reuniéndose ahí, y después de eso vamos al Mission Event Center, y si Dios quiere, el mes de agosto vamos a buscar un lugar ya para rentar en aquella área de McAllen. Pero como quiera, cualquier información que usted quiera se actualiza también en nuestro sitio web en calvaryrgb.com. Si usted quiere más información, usted también puede buscarlo ahí en calvaryrgb.com. Ahí hay información, o la oficina al 956-375-2450. Y pues por la gracia del Señor contamos con más de 200 líderes y voluntarios que nos ayudan en toda índole, toda clase de trabajo para el Señor, y todos son instruidos a ser siervos. De que usted llegue al estacionamiento hasta que se ubica dentro del santuario, nuestro staff, el personal, los voluntarios, uno mismo, estamos para servir, orar por sus peticiones, sus necesidades. Tratamos de hacer tiempo para comunicar, hablar con usted personalmente y todo lo demás. Nos hacemos disponibles también los atrios de los santuarios para pasar un tiempo con usted. Y pues es un gozo para nosotros como familia pastoral poderle ministrar, poder asistir a usted también en todo lo que Dios está haciendo, la palabra que Dios está trayendo, los planes de expansión del ministerio. Dios está haciendo grandes cosas. Hemos escuchado milagros y cosas que Dios hace. Y pues Dios es un Dios de acción. Siempre les animamos al pueblo de que estén debajo de una cobertura espiritual, debajo de una iglesia. La Escritura nos insta a tener un lugar que llamamos nuestra casa, y la palabra nos dice que no nos dejemos de congregar. No, hay que tener un lugar donde podamos decir: esto es nuestra casa espiritual, aquí tengo mis líderes espirituales, estoy bajo esta cobertura. Y es bueno para usted y es bueno también para su familia, sus hijos también. Procuramos tener clases para todas las diferentes edades, y en los dos campuses corrimos igual, con el mismo alineamiento de servicios. Ahorita por lo pronto estamos teniendo los servicios de McAllen con Huesaco, en Huesaco los miércoles a las 7 de la tarde. Porque como no tenemos ahorita un lugar fijo en la área de McAllen, el grupo de McAllen, la congregación de McAllen, vienen a Westaco los miércoles a las 7. Es nuestro culto bilingüe. Vamos a ministrar a los que hablan español, a los que hablan inglés, al mismo tiempo. El domingo, en los dos locales, a las 10 de la mañana, tenemos nuestro culto bilingüe. A las 10 de la mañana, el culto bilingüe, en las dos ubicaciones. A las 11:45, también en los dos locales, tenemos nuestro culto totalmente en inglés. Si usted prefiere el inglés, o usted o es un familiar, o sus hijos, o lo prefieren en inglés, pues vengan al culto de las 11:45 de la mañana y vamos a estar ministrándoles en inglés también. Una vez más, la invitación es para que usted busque un lugar. Si no tiene una casa, usted llama a su hogar. Si usted está en su iglesia, respalde a su pastor. Ayude en su iglesia, siembre para la causa del Señor. Si usted no tiene una iglesia y quiere saber de Calvary, pues usted nos halla en mucha información en la media social, y estamos en calvaryrgb.com. Usted puede llamar a la oficina al 956-375-2450. Bueno, esta tarde toda la información que yo tengo al momento, parece que el día de mañana en Westaco hay un evento de varones. El día de mañana hay un evento de varones a las 7 de la tarde en el campus de Westaco, para que todos los varones de Calvary, y usted también, si hay varones que quieren escuchar, mañana va a haber un culto especial para los puros varones a las 7 de la tarde. Le invitamos, si hay algunos hermanos varones que no están yendo a una iglesia, quisieran venir a reunirse, va a ser un evento ahí local, va a ser local, aquí con nuestra misma gente, y estaremos ahí el día de mañana, si Dios quiere, Dios quiere, a las 7 de la tarde. Yo les bendigo hoy esta tarde. 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Nuestro sitio, calvaryrgb.com. Y regresamos el tiempo para atrás. Allá que viene, hermano, bueno, Matías, gracias por este tiempo. Y ahí puede terminar con alguna música de Calvary Worship que ya tienen ustedes ubicado ahí. Yo les bendiga esta tarde. Mi nombre es Elías Garza Ciño, pastor principal de Calvary Christian Center. De parte de mi esposa Candy, mi hijo Elías Jr., mi nuera Ruby, estamos para servirle y a ver qué le podemos servir y ser de bendición para su vida. Dios les bendiga esta tarde.

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Así es, hermano, son las 6 de la tarde con 8 minutos, 6 de la tarde con 8 minutos. Mira, nuestro hermano Semi, sí, Semi fue uno de mis alumnos cuando fui maestro de Instituto Bíblico, él fue uno de mis alumnos. Semi, bendiciones por ahí. Él nos pide el canto del silencio. Semi, tenemos como 5 o 6 cantantes que cantan canto del silencio. Se titula Silencio, pero son diferentes cantos. Pero mira, aquí tenemos este precioso tema, esperamos que sea de tu completo agrado, este que dice así, En el silencio.

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1: Bueno, mis hermanos, gracias por estar en sintonía de Radio Vida. Son las 6 de la tarde con 13 minutos. Nos llevó nuestro hermano Luis Pérez de la ciudad de Edinburgh solicitando Lágrimas de Cristal, country cristiano.

Bueno, mis hermanos, escuchamos un bonito tema. Son las 6 de la tarde con 17 minutos. Recuerde que de 6 y media a 7, el bonito programa Sentados con Cristo Jesús, con nuestro hermano, sí, el evangelista, sí, nuestro hermano Luis Ángel García, claro que sí. Miren, en estos momentos vamos a poner otro bonito tema que nos han solicitado. Nos habló nuestra hermana Rodríguez de la ciudad de Mission solicitando Borrón y Cuenta Nueva.

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1: Son las 6 de la tarde con 21 minutos. Mire, nos llamó nuestro pastor, nuestro hermano Eliud Alcalá de Brownville. Quiere saludar hoy a su servidor Matías Ruiz, a mi esposa, la hermana Elizabeth Ruiz, mi chiquilla por ahí. Y también quiere saludar, acompañar a la locución, a nuestro hermano Juan Pereira. Con este bonito tema, ¿cuán gloriosa será la mañana? Bueno, gracias hermano, gracias a cada uno de ustedes por aquí. Gracias, gracias. Le damos a usted, a usted y a usted por estar en sintonía de Radio Vida. Gracias.

Dios me los bendiga. Le doy esa bienvenida a todos los radioescuchas, toda esa gente hermosa en Cristo Jesús. Aquí con ustedes el evangelista Luis García en el programa Sentados con Cristo Jesús. Le damos esa bienvenida a todos los que nos están oyendo y le doy gracias a Dios por el privilegio de estar aquí predicando la poderosa palabra de nuestro Señor Jesucristo. Y así, antes de cualquier cosa, iglesia, quiero hacer una oración. Padre, te damos gracias por todas las cosas que tú estás haciendo, mi Dios. Te damos gracias porque hasta el día de hoy tú sigues obrando poderosamente en medio de vosotros. Te damos gracias, Espíritu Santo. Tú eres precioso, Espíritu Santo. Tú eres precioso, Jesús. Te damos gracias, mi Dios, porque tú estás ministrando a tu pueblo. Te rogamos que por la sangre de Cristo, toda enfermedad, toda miseria, todo lo que venga a afligir, todo lo que no venga de parte de ti, mi Dios, que tú comiences a ministrar a todas esas personas que están ahí en la radio, oyendo y siendo edificadas por tu palabra, Padre. Y así, iglesia, antes de cualquier cosa, quiero entrar a la palabra. Ahí en el libro de Efesios, capítulo 2, versículo 6, creo yo que ese versículo va con el programa Sentados con Cristo Jesús, un ministerio que Dios me dio hace muchos, muchos años, y lo pusimos por obra el año pasado. Y así dice la palabra, Efesios 2, capítulo 2, versículo 6, y juntamente con él nos hizo resucitar a sí mismo, nos hizo sentar en lugares celestiales con Cristo Jesús para mostrar en los siglos venideros las abundantes riquezas de su gracia en su bondad para con nosotros en Cristo Jesús. Y una de las cosas, iglesia, tan sencillo, porque hay versículos que, wow, el lenguaje, la sabiduría de Dios, un versículo puede llevar a una serie de enseñanzas, puede llevar hasta que a que alguien, un maestro, un teólogo, pueda escribir todo un libro sobre un solo versículo, porque lleva mucha riqueza. Pero una de las cosas tan sencillamente en las cuales yo quiero que tú y yo entiendamos, iglesia, es que estamos sentados en lugares celestiales en Cristo Jesús. Dirá, hermano, ¿dónde? En Cristo Jesús, ese es lo hermoso, porque dice que estamos sentados con Cristo Jesús. Donde está Cristo Jesús, también nosotros estaremos. Y una de las cosas, iglesia, es que tú tienes que entender que el Señor Jesucristo está sobre todo, iglesia, sobre todo. El salmista decía: yo alzaré mis ojos a los montes, de donde vendrá mi socorro, porque mi socorro viene de Jehová, que hizo los cielos y la tierra. Ellos sabían que tenían que alzar sus ojos a algo más alto que ellos. Y en pocas palabras, el más alto, el más poderoso, el que está sentado en su trono, todos están sujetos a él. Dice que que al nombre de Jesucristo toda rodilla se doblará y toda lengua confesará todo dominio, todo potestad, todo. Cuando Jesucristo, para que me vaya entendiendo un poquito más, iglesia, le vamos un poquito de historia. Para cuando Jesucristo muere en la cruz del Calvario, resucita tercer día, pasa un tiempo aquí con los discípulos, fortaleciéndolos. Pero cuando llega al final, cuando les da la gran comisión y él comienza a decir: vayan a las naciones, prediquen el evangelio, hablen nuevas lenguas, estas señales seguirán a los que creen, hablarán nuevas lenguas, echarán fuera demonios, sanarán. Y se comenzó a elevar él y se fue, iglesia. Dice que se fue perdiendo, lo fueron viendo cómo él se fue elevando y se fue y se fue y se fue a lugares celestiales. Y una de las cosas, iglesia, lo habla Revelaciones, es que él fue delante del Padre y el Padre le dio toda la gloria, le dio toda la potestad, le dio todo el señorío y le dijo: tú vas a reinar, hijo. Tú vas, en pocas palabras, la iglesia, tu amada iglesia, por medio del Espíritu Santo va a sujetar todas las cosas hasta que tú regreses. Pero Jesucristo ahorita está sentado a la diestra del Padre, pero el Padre le dio toda potestad, todo gobierno, toda autoridad para que Jesucristo mande y se haga como Él diga. Y una de las cosas que me asombra, iglesia, es que en mis años de ver misterios de Dios, en el año 2020, cuando la gente se estaba muriendo, me tocó experimentar una visión en la cual yo salí del cuerpo y comencé a elevarme como un cohete. Y comencé a salir de esta atmósfera, llegué a outer space, llegando a
al espacio, para que me entienda, llegando al espacio, el espacio se comenzó a abrir y el espacio comenzó, de tan negro que estaba, yo entendí que eso negro era la oscuridad, las densas nubes, como dice en los Salmos, es solo cubre la gloria del poder de Dios, porque es tan poderoso que tiene que ser tan, tan oscuro esas nubes para que nosotros no lo podamos ver a ojo, porque dice su palabra que nadie ha visto a Dios y viva. Amén. Gloria a Dios. Vamos entrando despacito. Pero me tocó ver esa luz que salía del cielo y ahí fue donde yo entendí, iglesia, que estamos sentados, como dice la palabra, estamos sentados en lugares celestiales donde Jesús está. Nosotros también estamos, iglesia. Una parte de nuestro espíritu o todo nuestro espíritu está en Él. Aunque aquí en la tierra tú has compuesto de cuerpo, de alma, pero también tu espíritu. Y eso está, tu espíritu, tu alma, está pegada a Jesús. Tú eres uno con Jesús. Jesús te compró a ti, más allá de ser su hijo, su hija. Tú eres parte de Jesús. Jesús en ti y tú en Jesús. Ese es un misterio grande, iglesia, que somos uno con Él. Carne de su carne, hueso de sus huesos. Por eso también nos tomó como su amada esposa, porque somos parte de Él, iglesia. Y una de las cosas que tú tienes que entender es que en ese lugar de posición, de autoridad, de gobierno, de reino de los cielos, en ese lugar donde Dios te ha puesto, ahí literalmente es el comienzo de todas las cosas, iglesia. Quiere decir que Dios te posicionó en el lugar más alto para que tú entiendas y creas que tú tienes que ser más que vencedor. Aquí comienza la prédica. Aquí comienza, dile a tu hermano, somos más que vencedores en aquel que murió por vosotros en la cruz de Calvario. Y miramos, iglesia, miramos que dicen su palabra, aquel que es engendrado por Dios está designado a vencer. Y comenzamos a ver, iglesia, que Dios comienza con nuestro fin, porque en Jeremías 29, 11 dice: yo tengo pensamiento de darte el fin que tú deseas. Quiere decir, iglesia, como decía el apóstol Gustavo Páez, y me impactaba lo que él decía. Me decía cómo Dios empieza con tu final. ¿Por qué? Porque Dios ya sabe el final que tú debes de tener, porque Él ya te posicionó en ese. En pocas palabras, Dios ya está esperándote al final, pero en el presente es donde tú tienes que creer. Y muchas veces, iglesia, nos cuesta ser vencedores, porque un vencedor, iglesia, yo no sé cuántos pueden conectarse con esto, pero cuántos participaron en eventos de deportes, cuántos jugaron fútbol, cuántos jugaron fútbol americano, cuántos corrieron track, cuántos corrieron cross country, y no es el que empieza el que gana, sino el que acaba la carrera y la acaba en primer lugar, segundo, tercero, porque los demás ya no agarran lugar cuando dicen amén. Y ahí es donde tú comienzas a correr y tú sabes que puedes ganar por la velocidad, por la condición, por el entrenamiento, pero todo ahí se encaja en que en unos 10, 20 segundos antes de cruzar la línea es quien puede permanecer hasta poder cruzar esa fila, el poder llegar al final de la carrera. Y Jesucristo, Dios, te está diciendo en pocas palabras que Él ya te ha posicionado en el lugar más alto. Tú que has estado orando, Señor, muéstrame, Señor, háblame, Señor, ministrame. Y en veces, iglesia, mal, que la palabra, leemos la palabra, pero no entendemos que la palabra es la palabra profética más segura,

elevado en el lugar más alto para que tú comiences y de ese lugar tú puedas experimentar victoria y de ese lugar tú puedas experimentar victoria tras victoria. Pero una de las cosas es que sí te va a faltar remontar fuerzas nuevas, iglesia. Por eso dice la palabra que aquellos que esperan en Jehová recibirán fuerzas nuevas como las águilas y levantarán vuelo y no se cansarán. Porque una de las cosas, iglesia, que tú tienes que creer, y me gusta predicarlo y repetirlo, iglesia, es que mientras que tú te encuentras, y a todos nos ha pasado, iglesia, yo me acuerdo que yo corrí cross country, yo me acuerdo que íbamos ya a mitad, miraba muchachos vomitándose, gente que ya cansada por la carrera, pero cuando llegábamos al final, te entraba como una adrenalina, te entraba como una fuerza, te entraba, aunque ya los chamorros ya no los sentía, las piernas las sentía todas guangas, pero le metías el 4x4 o el 6x6 y le metías ahí turbo y te agarrabas a todo lo que da, aunque las piernas te dejaran ahí a medio camino, te entraba una adrenalina. Muchas veces así nos sentimos, iglesia, en las pruebas, en el cumplimiento de ver lo que Dios hizo, dice. Muchas veces, iglesia, nos metemos en, dirá, hermano, no se encuentra en la Biblia, en varas, en camisa de 11 varas. Quiere decir, iglesia, que Dios nos dijo, no le des por ahí, y uno le dio por allá. O en veces uno dice, no, pues es que yo puedo hacer esto y tú lo haces, iglesia. Y nos metemos en unas situaciones que uno dice, Cristo de poder y gloria. Pero aún ahí, iglesia, dile a tu hermano, aún ahí todo obra para bien en Cristo Jesús para aquellos que amamos a Dios. Tus errores, tus equivocaciones, aún las cosas que tú te encuentras enfrentando, todo obra para bien. Dile a tu hermano, todo obra para bien. No te preocupes, alíñate más al propósito de Dios, alíñate más a la voluntad de Dios. No te preocupes, tranquilo, tranquila, hijo de Dios, hija de Dios, alíñate, solo alíñate, pon tus ojos a los montes, reconoce que Dios ya está al final del camino, solo Él te está diciendo, literalmente el Padre te está diciendo, yo estoy al final de tu camino. Yo te quiero dar el fin que tú esperas, pero en el presente tú tienes que creer que eres más que vencedor. Y eso es caminar por fe, iglesia. Eso es caminar por fe, ver las cosas que no son como si fuesen. En el presente tú te encuentras batallando, quizás con cosas emocionales, pensamientos del pasado. El enemigo te recuerda cómo has fracasado, cómo estás viviendo una vida en derrota. Pero tu pensamiento no está ahí. Tú te encuentras peleando y diciendo, yo no soy este, yo soy un hijo de Dios, yo soy una hija de Dios, y mi Padre me dijo que yo estoy sentado en lugares celestiales, el lugar más alto, en el lugar donde hay victoria, en el lugar donde fluye la bendición, en el lugar donde fluye el río del Espíritu, en el lugar donde hay contestación a las peticiones, en el lugar donde la mano de Dios no se ha cortado, en el lugar donde el profeta Habacuc dijo, yo miré en su mano derecha que brotaba de ahí poder, iglesia. Y esa es una de las cosas que tú tienes que regresar, y es entender que tu dependencia, tu fortaleza, el que te va a fortalecer en la guerra, el que te va a fortalecer en la tribulación, el que te va a fortalecer en la enfermedad, el que te va a fortalecer en la miseria, el que te va a fortalecer en los pensamientos que vienen a golpear contra tu vida. Hermano, ¿por qué está hablando eso? Sí, iglesia, porque Dios promete estar con vosotros, estar ahí con vosotros, ayudarnos a pasar, y no nos vamos a quedar ahí, iglesia, no nos vamos a quedar postrados, no nos vamos a quedar siempre para ahí, iglesia. Y una de las cosas, iglesia, que tú tienes que entender es que la declaración o la confesión, dile a tu hermano, usted es lo que habla y habla lo que piensa. Muchas veces, iglesia, dirá, hermano, en lo presente podemos hablar muchas cosas, podemos ser honestos y decir, Señor, estoy viviendo esto y esto y esto y esto y esto y esto. Pero cuando tu confesión dice, yo no me voy a quedar aquí, yo soy empleado, pero no me voy a quedar empleado para siempre. Yo creo que Dios me creó para ser cabeza y no cola. Yo creo que yo voy a montar mi empresa. Yo creo lo que Dios tiene para mí. Y ese es alguien que está diciendo, yo estoy sentado en lugares celestiales. Es como aquel que dice, mira, tantos problemas en el matrimonio. ¿Por qué, Dios, me dices esta mujer batallosa? ¿Por qué, Dios, me dices este hombre peleón, enojón, con cara de limón? Pero no es así, iglesia, sino es aquel que dice, un día yo sé que Dios va a ser

0: De este hombre, de esta mujer, un hombre, una mujer de Dios. Y esta mujer, así como antes avientaba cucarachos, ahora va a soltar palabra de Jehová. Es como aquel que también mira a su hijo y lo mira borracho, lo mira mujeriego, no sé cómo lo mire, pero él está diciendo: este hijo, Dios me dijo que le va a servir a Dios. Y aunque tú lo miras como lo mires, cuando tú lo saludas, tú le dices: tú eres un hijo de Dios, tú eres un profeta de Dios, tú eres un hombre de Dios. Y aunque el hijo te diga: ay mamá, ay papá, ya quédate de boberías, tú le sigas: yo creo, aunque tú no lo veas, yo lo creo. La confesión, iglesia, la confesión de un victorioso es que nunca va a quejarse. Bueno, puede venir la queja, pero de volada nos arrepentimos. Puede venir que el desánimo, pero de volada tomas fuerza, porque tú recuerdas que Dios es fiel a su palabra. Y eso, iglesia, es tan poderoso cuando la confesión en nuestras vidas comienza a demostrarnos, iglesia, que mientras que... Porque lo que el enemigo quiere, iglesia, es que tú pares de creer que Dios es bueno, que Dios literalmente es bueno. Lo que el enemigo quiere es sacarte de ti de que Dios es bueno. Pero otra cosa, iglesia, otro principio en el cual Dios va a ir fortaleciéndote para que tú seas más que vencedor, es que tú tienes que enfocarte en las cosas pequeñas. Por ejemplo, iglesia, dice la palabra que antes que David pudiese derribar a Goliat, él tuvo que derribar los leones y los osos. Hay personas que quieren derribar, no sé, quizás en tu familia hay alguien que adora la muerte y ha estado matando gente y tú quieres ir, pero tú como cristiano todavía batallas con la masturbación, todavía batallas con la pornografía, todavía batallas, todavía tienes 2-3 mujeres, todavía te, dirá hermano, porque ya ahorita ya estamos viviendo un tiempo que tomar no es malo. Bueno, de repente se echa toda una botella de tequila, se emborracha 2-3 días y dirá hermano, ¿eso es un hijo de Dios? No, iglesia, que hablar las cosas como son, pero tienes que empezar con los leones, con los osos, con tu carácter, con las cosas que todavía desbaratan, con la ira, con el coraje, la falta de perdón, cosas pequeñitas, iglesia, porque esas cosas pequeñitas te van a llevar a derribar a los Goliaths, iglesia. Porque acuérdate, repite conmigo: yo soy más que vencedor en Cristo Jesús. Pero como vencedor, tú tienes que ir derribando las cosas pequeñas, las cosas pequeñitas, los leones, el oso. Dirá hermano, no son leones, cosas pequeñas. Yo creo que no, iglesia, pero lo que Dios te está hablando y ministrando es que tú tienes que enfocarte en sacar de ti las cosas. Por ejemplo, hay personas que no quieren dar el diezmo, que dicen que cómo la iglesia va a necesitar mi diezmo, y eso es nada más que el amor al dinero escondido en el pensamiento del hombre, diciendo: Dios no necesita mi dinero. Y no, iglesia, lo que Dios quiere es tu corazón. ¿Por qué? Porque aunque decimos que no, el dinero mueve muchas cosas, y hay gente que el dinero es más grande que Dios, el dinero es todo para ellos. Pero cuando tú dices: ¿sabes qué? Yo voy a dar mi 10%, porque su palabra dice: yo os reprenderé al devorador, al que ha estado devorando tus finanzas, al que ha estado devorando áreas en tu... dirá hermano, es que eso nomás aplica para el matrimonio. No, iglesia, para las finanzas. No, iglesia, Dios comienza a reprender brujería, hechicería, miseria del diablo. Por eso gente que diezma y ofrenda no siempre se encuentra batallando con que es que me aventaron un perro, me aventaron una vaca, me aventaron una gallina despescuezada, en la sangre. No, iglesia, es gente que viene el enemigo y el enemigo dice: oye, ¿sabes qué? Este diezma, este no ama el dinero, este realmente su Dios es Jehová, porque no nomás lo honra con su tiempo, no nomás lo honra con su familia, sino también con sus finanzas, con sus bienes. Este está en línea. Este, cuando yo vengo a la madrugada a quererlo zarandear, este clama a Jehová, y todo demonio que le envíe es atado, derribado, cancelado. Y ahí es donde, iglesia, tú tienes que derribar los leones y los osos. Por eso, iglesia, hay personas que dicen: hermano, yo me encuentro batallando con con las maldiciones generacionales que siguen atando a mi familia. Esos son gigantes, iglesia. Que tu papá fue mujeriego, que tú eres mujeriego, y tú dices, aquí se va a cortar, aquí se va a morir esta miseria. Oye, que todos tuvieron negocios, pero oye, que de repente de un día al otro se murió fulano, que este se murió de cáncer, y tú dices, esto aquí se tiene que acabar. Y lo que Dios te está diciendo es que hoy este es el tiempo que tú, como hijo e hija de Dios, retomes que tú estás en el lugar ya más alto. Solo te toca que enfocarte primero, iglesia, en vencer, en la confesión. No, aunque lo mires, aunque se te quiera salir, no puedo, no se puede, aunque tú se te quiera salir, mi Dios sí puede. Mi Dios es mi proveedor, mi Dios es mi fortaleza, mi Dios es mi alto auxilio en medio de las tribulaciones. Mi Dios sí puede, por todo lo podemos en Cristo Jesús, sí lo podemos, iglesia. Segundo, iglesia, tienes que enfocarte en las cosas pequeñas, por ejemplo, te lo voy a dar otra vez, pero más sencillo, iglesia. Dice la palabra que una mosca echa a perder el perfume del perfumista. Una sola locura, una sola pequeñitas, cosas pequeñitas puede echar a perder la esencia tuya. Puede echarte a que tú puedas remontar esa victoria. Puede echarte a perder las cosas que tú has estado orando, clamando. Y en un momento así, muchos dirán, hermano, así es la verdad. Óigame todos, tú puedes hacer 100 años buen, le puedes dar a la gente comida, carro, casa, de vestir, les puedes dar de todo, pero óigame bien. Pero el momento que tú te equivoques, eres el pecador más grande del mundo. Eres la persona que nadie quiere ver. Eres la persona que vale más que ese vaya y se cuelgue el cuello de una piedra y se eche lo más profundo de la mar, porque ese es el pecador más grande. Yo sé que hay gente riéndose y mucha gente diciendo, sí, es verdad, evangelista. Podemos hacer mucho bien, pero el momento que nos equivocamos se puede desbaratar todo. ¿Por qué, iglesia? Porque Dios te está advirtiendo que tienes que cuidarte de las cosas pequeñas. Porque si tú comienzas a derribar las cosas pequeñas, esas cosas pequeñas te van a ayudar a tu poderte enfrentar delante de Goliat. Quiere decir que Dios en lo secreto te va preparando para que cuando tengas que enfrentarte con cosas más grandes, tú ya tengas experiencia, tú ya tengas fe, tú ya tengas madurez, tú ya tengas madurez en tu carácter, tú ya tengas fortaleza. Oye, que Dios te va a probar con diferentes cosas que tú digas, estamos listos, mi Dios, estamos listos, porque tú conmigo, cualquier cosa yo puedo. Por eso me gusta como David decía, con Dios yo desbarataré ejércitos. Quiere decir, iglesia, que su dependencia era Dios. Dios era su dependencia. Pero yo te quiero hacer entender que Dios es tu dependencia también, iglesia. Quizás hay cosas que tú vas a tener que ir derrotando a través de su palabra en diferentes, porque el tiempo no puede abarcar todo. Pero es como aquel que dice, yo estoy peleando con la enfermedad, hermano, como yo comienzo a dirigirme hacia ahí. Dirá, hermano, la palabra de Dios dice que por su sangre, por sus llagas hemos sido curados. Otro dice, yo estoy batallando con la miseria, con la pobreza. Y dirá, ¿se acuerdan aquel versículo donde el profeta de Dios fue y le pidió a una mujer viuda? Una mujer viuda, y le pidió, le dijo, dame de comer y de beber porque tengo hambre. Dame primero a mí y luego a tu familia y vas a ver cómo el aceite te va, nunca te va a faltar. Eso es poder, eso verdaderamente es fe, iglesia. Pedirle a alguien en el desierto, dame de comer primero a mí y luego tú. ¡Wow! O como Jesús cuando le dijo, oye, ¿qué tienes? No, pues nomás tengo 5 peces y 2 panes. O es como aquel que dice, hermano, estoy peleando mi matrimonio. Es que usted no entiende. Pleito tras pleito. Parece que estamos a punto de divorciarnos. Y Dios comienza a tratar con el corazón de la persona. Perdona. Olvida. Dirá alguien, hermano, ¿cómo olvidar una traición? No, iglesia, perdona la ofensa, trata con la traición si se puede, si no, pues adelante. Pero una de las cosas, iglesia, es que tú tienes que entender que cada guerra tiene su sabiduría, y cada guerra Dios te está diciendo, estás sentado en lugares celestiales. ¿Qué es el problema? ¿Que el pastor no ha venido a orar por ti? ¿Que el evangelista no puede llegar a ti? No te preocupes, iglesia, El más poderoso ya está contigo, que se llama Jesucristo de Nazaret. Y él fue el que te ha sentado a ti en el lugar más alto, en el lugar más alto en el cual tú tienes que experimentar victoria. Sumétete más a Cristo Jesús. Yo sé que hay muchos que Jesucristo nos está buscando en la madrugada para orar. Dirá, hermanos, ¿es nomás para desvelarnos? No, iglesia, es para que tu espíritu pueda recibir una fresca unción del Santo, para que tu espíritu se pueda fortalecer, porque hay guerras que en veces peleamos y nos sentimos bien agotados, pero porque hay mucha falta de oración, mucha falta de ayuno, mucha falta de solo sentarte ahí, así como te sientas en la mesa a comer, solo siéntate, abre la Biblia, métete un audífono en los oídos y ponte a leer. No esperes hasta que todos se duerman. Tú búscalo ahí en medio del ruido, búscalo en medio del trabajo, ahí en tu tiempo de lonche, abre la Biblia, comienza, si quieres ora, habla lenguas, haz lo que tú tengas que hacer para que tu espíritu pueda recibir una fresca unción de aquel que hoy te está diciendo: tú te encuentras en lugares celestiales, tú te encuentras en el lugar más alto, y en ese lugar más alto tú tienes que vencer, porque Él ya ha creído en ti, porque Él ya pagó el precio por ti, porque Él lo que quiere es verte a ti en victoria de victoria, venciendo, venciendo. Ir, iglesia, y una de las cosas, me quedan cinco, yo sé, me quedan cinco. Una de las cosas, iglesia, es que de Dios viene todo, todas las, muchas veces la razón la cual las peticiones no llegan, y esto me resplandece. Resplandeció el día de ayer, tantas veces lo he predicado, pero me volvió a resplandecer. Amén, amén. Fue de que dice la palabra que el momento que Daniel se propuso a orar, su oración fue oída. Dirá uno, hermano, su oración, él oró, su oración fue oída, pero 21 días después su oración tuvo contestación. Lo que Dios te estaba dando a entender es que tu oración es oída porque sale del corazón, pero te toca a ti seguir orando, ayunando, bajar esa bendición, bajar esa palabra profética. El profeta te soltó la palabra y tú dices, hermano, ¿cómo? No, iglesia, ora, ayuna, métete en ese lugar, declara su promesa cada día, aunque no lo veas. Así lo hicieron todos los hombres de Dios en su palabra, no se rajaron porque no lo vieron. Imagínense a Abraham diciendo, pues Dios me prometió hace 40 años y no lo he visto. Ahí nos miramos, Señor, yo quiero que se haga ya, de voladita, así como una hamburguesa McDonald's, de voladita, Señor. No, iglesia, Dios va a ser Dios, y tú te toca hacer tu parte, que es meterte al lugar secreto, meterte en la oración, subir más alto en oración, subir más alto, métele a la vigilia, súbete más alto, lo que Dios necesite de ti. ¿Sabes qué? Si tienes que, estás dando tus diezmos, pero no estás dando, da una ofrenda que duela, algo que como dice su palabra, un dador alegre, algo que, Señor, ¿sabes qué? Yo creo en el dar, iglesia, poderosamente, porque el dar para la obra de Dios es dar para el reino de los cielos, el negocio más grande que está establecido sobre la tierra. En vez de la gente invierte en negocios, y gloria a Dios por ello, bueno, pero el negocio más grande que tú puedes invertir es en el reino de los cielos, y en eso tú vas a recoger al 100 por 1, iglesia. Dirá, hermano, ¿está recogiendo ofrendas? No, iglesia, estoy predicando una palabra para que la gente pueda entender, iglesia, que lo que Dios quiere es tu corazón, que lo que Dios quiere es que tú le ames con todo lo que tú eres, con tus finanzas, con tu familia, con tus negocios, con todo lo que tú eres, porque lo que Dios quiere es verte en victoria, lo que Dios quiere es que tú camines en victoria. Padre, oro por todas esas personas que me están oyendo y se quieren reconciliar con Cristo Jesús, que diga conmigo: Jesús, tú muriste en la cruz de Calvario para darme vida y vida en abundancia. Padre, yo creo en Jesús, yo recibo a tu Hijo hoy, yo quiero estar en ese lugar de bendición, yo quiero estar en ese lugar de reino, yo quiero estar en ese lugar de autoridad en Cristo Jesús, y de ahí yo quiero ver victoria, porque tú ya lo prometiste y yo lo quiero ver. Padre, bendigo a todas esas personas que nos están viendo el día de hoy, que tú, Padre, puedas ir ministrándolos a través de esta palabra, que tú puedas ir fortaleciendo sus corazones, mi Dios, en el nombre de Jesucristo. Los bendice, lo bendigo en el nombre de Jesús, y que la gracia y el amor de Jesucristo sea con cada uno de ustedes. En el nombre de Jesús me despido y bendiciones. Amén. Bye bye.
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